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0: 92. Resultado del sorteo nocturno de quiniela y tómbola del día 28 de septiembre del 2026. Del primero al décimo, 264, 956, 894, 807, 387, 495, 871, 968, 102, 788. Del décimo primero al vigésimo, 074, 141, 770, 022, 083, 222, 230, 989, 325, 601. 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

¿cómo están? ¿Cómo estamos, eh? Agua, agua en toda la República Oriental del Uruguay, pero de cualquier manera le ponemos tiempo, le ponemos música, le ponemos la mejor temperatura, 120 minutos tropical de primera, material nuevo, la gente de La Tercera, de Paysandú, con un material nuevo que tenemos para estrenar por acá, así que comenzamos con esta versión de Antillano, me encanta, no me ames.

compartiendo a Palacio con este material, mis primeros recuerdos, primera parte del programa de hoy. Buenas noches, Ricardo de Paso de los Toros, se le escucha algo de Leo Mattioli. Estoy en mi laboral, dice por acá. Vamos a poner cortinita, con sabor, ahí va, ahí, cortinita. No, esa no, esta cortinita es la que quiero yo. Bueno, no importa, dejamos este primero, después ponemos la otra, que dice, estoy en mi laboral, guardia de seguridad, siempre escucho, pero es la primera vez que escribo. Abrazo grande, vamos arriba. Leo Mattioli me está pidiendo, bueno, te voy a saludar con esto.

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Saludos, Carolina y Héctor, te estamos saludando aquí en tu programa La Música del Gladiador. Lo habíamos hecho con De Etiqueta, con este Loco Tu Forma de Ser. Material nuevo, la tercera de Paysandú presenta este material que se llama Vivir Así es Morir de Amor. Lo tenemos acá, lo compartimos así.

novedad de este programa, la gente de Paysandú, de La Tercera, con este material Vivir, así es morir de amor, aquí en la primera parte del programa del día de hoy. Le ponemos la mejor onda, la mejor temperatura, ¿sí? ¿Puede ser? Hacemos una pausa y...

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0: Abrimos la parte con los Negroni con este material. Esta noche, bésame.
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Estamos cerrando esta parte del programa con Agatha la Grande del Interior, con este material El Amor. A la pausa, mitad del programa, volvemos enseguida, siempre comunicado por mensaje por el 099 1010.

0: Actualmente la inflación es casi igual a la meta del Banco Central. De hecho, también en promedio de los últimos 3 años la inflación ha sido casi exactamente 4,5%, que es la meta del Banco Central. Quiere decir que el Banco Central ha cumplido con sus objetivos, ha cumplido con la promesa a los uruguayos. Por supuesto que la inflación no debe ser exactamente 4,5% todos los meses. De hecho, en los próximos meses, dada la realidad inflacionaria mundial, es posible que la inflación aumente por encima de 4,5%, pero también luego va a volver a bajar, pero va a oscilar alrededor de la meta. Esto es muy importante para las empresas que me preguntabas, porque las empresas hoy tienen un entorno más previsible de lo que era en el pasado para poder planificar, un entorno de menos incertidumbre para poder invertir, porque en el pasado las variaciones demasiado abruptas de precio complicaban la toma de decisiones y por lo tanto complicaban la contratación de personal, el crecimiento de las empresas, y hoy con esta mayor previsibilidad las condiciones están dadas para más éxito de las empresas y por lo tanto más posibilidades de empleo para los uruguayos.
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Primer programa de la semana que tenemos el gusto de compartir con ustedes. Habíamos escuchado a La Decana con el tema Yo me tomo el ron. Comunicado por el 099-1010-25 por mensaje. Tengo saludos para Cristina y Roberto. Atención, me piden un tema lindo. Hace tiempo que no paso este de La Que Yo para compartir este casi

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0: primer programa de la semana que tenemos el gusto de compartir. Tropical de primera, variadito, ¿eh? En función a los gustos de la gente, ¿eh? A veces se viene con lo moderno, a veces clásico, en fin, un poco de todo. Con comunicación por mensaje por el 099-1010-25. A la pausa, volvemos con la última parte del programa de hoy.
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Última parte del programa del día de hoy, compartiendo a Caribe con K con este material Polvo de Estrellas. Sigue así la música de Gladiador.

Última parte del programa de hoy. Estel, atención, saludamos en Rivera con Géminis con este material Es Amor. Ahora nos venimos con la música de Consagrados. Con este, mirá, no hay marcha atrás. Última parte.

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3: Los centros termales de Salto registraron un importante movimiento durante la semana de vacaciones de primavera, con una marcada presencia de visitantes provenientes de distintos puntos del país. Mariano Casola, encargado del centro termal de Arapey, hizo referencia a la llegada de turistas a ese centro termal.
4: La verdad que venimos atravesando una semana de vacaciones de primavera espectacular. Lo que se puede ver, el clima, la verdad que ha acompañado, ha fortalecido que muchísima gente venga hoy a disfrutar de las termas. Estamos con un nivel de ocupación muy importante, muy interesante. Mucho turismo, obviamente, interno, por razones obvias de vacaciones uruguayas. Así que bueno, todo aquel que todavía no se ha decidido de salir este fin de semana, los invitamos para que vengan a Arapey, para que disfruten no solo de las piscinas, sino también todas las actividades que tenemos y venimos desarrollando, no solo para los niños, sino también para los adultos. Así que los esperamos por acá con mucho gusto y a disfrutar de Termas del Arapey.
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1: Se estrenó allá por el Avestruz. Era el cumpleaños 50 de Aparicito Martínez. El galpón estaba lleno, gente del pago y familiares. En el entrevero les dije, tengo una milonguita, recién salida. Ni título tiene. Se las canto y ustedes verán qué hago con ella. La soltamos. El cachito se floreó en la guitarra. Terminamos y voló el aplauso. Y me grita Zulema Martínez, de vasito en la mano, pero don Rocha, si esa milonga no tiene nombre, póngale la de entradora, porque es de entradora esa milonguita suya.

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1: Con el gusto y las ganas de siempre, estamos comenzando una nueva semana de trabajo con la información agropecuaria y con este programa Enfoque Rural a través de Radio Tabaré y Radio Celeste, la de Tomás Gómez Oro. Lunes 28 de septiembre de 2026, dentro del temporal podemos decir, porque desde el pasado fin de semana estamos con registro de precipitaciones, de tormentas, de granizo, algunos vientos fuertes en algunos lados, algunas lluvias importantes también en otros, que se vienen registrando en distintas partes de nuestro territorio nacional. Lunes 28 de septiembre, programa 2019 de Enfoque Rural en el día de hoy, jornada 271. Son 94 días que tenemos todavía para conocer de este año 2026. Como hacemos siempre, saludamos a nuestra gran audiencia de la región y también a nuestros compañeros de trabajo. Aquí lo tenemos a Álvaro Castañé en controles, Luis Nicklenson también por acá siempre colaborando con nosotros, Cristian Alamón en Montevideo también. Bueno, en una jornada que no escapa a lo que veníamos viviendo desde el pasado fin de semana, ¿no? Con lluvia, con tormentas, se debió suspender el desfile y la ceremonia que se iba a hacer central ahí en la meseta de Artigas el domingo por la situación climática. Ahora nos enteramos en Pueblo Quintana llovieron 170 milímetros. Hoy en la mañana temprano nos llamaban gente del interior del departamento para decirnos que por Pueblo Fernández, Mataojo, Quintana, Zanja del Tigre, viento fuerte, realmente muy fuerte, arrancaron algunas columnas, algunos árboles, incluso algunos árboles importantes, espinillos, dice que es bravo para arrancar un espinillo, lo vieron caídos también, y por otros lados otro tipo de árboles. Bueno, y la alcaldesa llamando a la gente que avisara dónde estaban las columnas caídas, porque está todo el mundo sin corriente eléctrica. Bueno, toda una situación, andaban los operarios de UTE trabajando en la zona desde muy temprano hoy. Y bueno, lo más importante en cuanto a lluvia, 170 milímetros en Quintana, Sarandí de Arapey 69. Hay pasos crecidos, hay pasos crecidos. En Sesional Décima, Paso del Horno, Paso Nuevo del Arapey. En la Décima Primera, Paso del Horno, Picada Chubín, Mata Perros, Mata Ojo, Pueblo Fernández también, Sesional Décima Segunda, Paso Valega, Paso Sauce, Picado Olivera, Paso Nuevo del Arapey, Paso Paredes, el Arroyo Sopa, el Arroyo Mata Ojo Chico, el Arroyo Mata Ojo Grande. En la Sesional Décima Tercera, el Tapao, el Guayabo, el Unguá, no daban paso tampoco en la mañana de hoy. Se suspendieron algunas líneas, servicios de líneas de ómnibus al interior del departamento por justamente esa situación. Así iniciamos la semana de esta jornada, esta semana, con toda esa situación climática de las lluvias importantes, y esto va a continuar aparentemente por una o dos jornadas más. El sol hoy, no lo vimos, pero salió a las 6:34 y se ocultó a la hora 18:52. ¿Qué nos dice esto? Que tenemos una jornada con 12 horas y 18 minutos de claridad diurna y 11 horas con 42 minutos de oscuridad o de horario nocturno. Y la luna está en su fase llena. Desde el viernes está en su fase llena. Y nosotros comenzamos aquí Enfoque Rural.
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1: A manera de titulares, les decimos que estaremos compartiendo en esta entrega de Enfoque Rural información sobre los negocios de lanas que se concretaron en nuestro país, principalmente en nuestra zona, nuestra región y en nuestro departamento la pasada semana, con datos aportados por los analistas de mercado del Secretariado Uruguayo de la Lana. Estamos en plena zafra de reproductores, comenzó mucho antes este año, ya se van vendiendo una cifra bastante importante de toros en distintas partes del país y van a continuar, y hay una gran demanda por reproductores, ¿eh? Hoy se reúne también la gente de la Asociación de Consignatarios de Ganado, y además el Instituto Nacional de Carnes da a conocer los volúmenes de faenas de la pasada semana. Abundante información vamos a tener en esta jornada. No sé si nos dará el tiempo, el espacio, y contamos con nuevos auspiciantes también con motivo justamente de esos remates de cabaña que se vienen en nuestra región, y se nos ha limitado un poco el espacio para la información, pero trataremos de brindarles de todo lo que tenemos, un poco por lo menos. Negocios de lanas, también hay algo sobre temas frigoríficos, hay novedades, hay incertidumbre por parte de los trabajadores de un frigorífico, concretamente aquí en Salto, que están paralizados, están buscando soluciones, hay gente interesada. Bueno, hay novedades al respecto, lo vamos a estar considerando. Se viene la Expo Salto, por supuesto. Tenemos las palabras del director de exposiciones, Sebastián González, de lo que fue el lanzamiento el pasado jueves, el lanzamiento de la Expo Salto, que comienza este próximo jueves y se va a extender hasta el domingo con distintas actividades. Vamos a estar informando de todo eso. También tendremos la palabra del ingeniero agrónomo Carlos Molina, director del Instituto de Plan Agropecuario, porque ahora el instituto que hacía esa encuesta RINC todos los meses, también lo está sacando la información de los propios datos y detalles que se suben, se manejan y se van de alguna manera informatizando con los participantes del programa Procría, y es información muy valedera de distintas partes del país, de distintos sistemas también de producción. Bueno, tenemos eso y tenemos muchas otras cosas más. Esperemos que nos dé el clima, que nos está ayudando mucho aquí en nuestra zona, en nuestra región, con granizadas, con abundantes lluvias. Bueno, tenemos un panorama y aparentemente esto recién está comenzando. Algo de los titulares le estamos adelantando, veremos qué es lo que podemos informar en toda esta jornada, pero ya les reiteramos, tenemos abundante información para compartir con ustedes.
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1: Decíamos al comienzo de que tenemos una situación realmente inestable en una amplia región de nuestro país, algo que se viene arrastrando desde hace varios días y que, según los análisis meteorológicos, esto sería el comienzo de todas estas situaciones que provoca el fenómeno del Niño. Bueno, el Instituto Uruguayo de Meteorología, INUMET, nos dice que hoy, lunes 28 de

0: este, entre 20 y 40 kilómetros. Pueden haber rachas de 50 kilómetros y rachas fuertes asociadas a tormenta. En la tarde noche del martes, cubierto nuboso, precipitaciones y tormentas aisladas. Empieza a mejorar un poco en la tardecita, dice, noche. Vientos del sector oeste que van a cambiar al sur entre 20 y 40 kilómetros. Puede haber alguna racha todavía hasta 50 kilómetros. El miércoles 30 se prevé una temperatura mínima de 10 grados, una máxima de 20. La mañana con cielo algo nuboso y nuboso, neblinas y bancos de niebla. Vientos del sector sur entre 20 y 30 kilómetros. Y en la tarde noche del miércoles, cielo algo nuboso, nuboso, neblinas, bancos de niebla. Vientos del sector sur entre 10 y 30 kilómetros. Pronóstico extendido de Inumet. Jueves 1 de octubre, mínima de 8 grados, máxima 19. Cambia la temperatura, Sin precipitaciones, cielo nublado, sí. Viernes 2 de octubre, mínima de 6 grados, máxima de 23, sin precipitaciones. Sábado 3, mínima de 10 grados, máxima de 20 grados. Alta probabilidad de lluvias, dice Inumet, para el sábado. Estamos con la expo el sábado, el viernes ya, el jueves también. Pero la lluvia parece nos va a llegar el sábado. El domingo 4 de octubre, mínima de 10 grados, máxima de 23, baja probabilidad de lluvia, según el Instituto Uruguayo de Meteorología.
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0: Comenzó una nueva semana en cuanto a la cotización de las monedas extranjeras. Al mediodía de hoy, al inicio del horario bancario, el dólar estadounidense cotizaba, según las pizarras del Banco República, 39 pesos con 15 centésimos en la compra y 41 pesos con 35 centésimos en la venta. Cerraron la cotización bajo lluvia en la tarde de hoy. 39 pesos con 10 centésimos en la compra quedó el dólar, según el Banco República, y en la venta 41 pesos con 50 centésimos.
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15: Y ya comenzamos a desarrollar algunos de los temas que anunciábamos en titulares. A pesar de algunos ajustes que se registran en el indicador del mercado del este con las ventas de lanas en Australia, en nivel internacional, en nuestro país y aquí concretamente en nuestra región y departamento, se siguen cerrando negocios de lotes de distintos y diferentes micronajes. Los analistas de mercado del Secretario Uruguayo de la Lana del Sur dieron a conocer detalles del negocio a nivel internacional y lo que sucede en nuestro territorio. Nos recuerdan que la pasada semana los precios de lana en los remates de Australia tuvieron una corrección a la baja. El indicador de mercado del este cayó 12 centavos y quedó en $18.45 australianos. En tanto, en dólares norteamericanos cerró la semana en $13.10. La cantidad de lana ofrecida fue de 27.667 fardos y se vendieron 25.364, un 91,7% del total. Hubo resultados mixtos en la subasta, con mayor soporte de precio por lanas superfinas y de mejor calidad, con incidencia del contenido vegetal. la resistencia también se tuvo en cuenta. En Melbourne, las mayores bajas fueron en lanas merino de 20 y 21 micras. En esas lanas fue algo mayor la proporción que quedó sin vender, un 13%, por no alcanzar las expectativas que tenían los vendedores. En ese centro, la lana vellón merino ofrecida, 9.581 fardos, tenía en promedio 19,54 micras y 1,2% de materia vegetal, y los 2.587 fardos de lana cruza, denominada crossbreed, tenían en promedio 26,97 micras y 1,4% vegetales. Para esta semana, la oferta será algo mayor, 28.286 fardos. Mañana martes habrá ventas en los tres centros, en Sydney, Melbourne y Fremont, en el oeste, y el miércoles solamente en los del este. Con respecto a la situación del mercado lanero en nuestro país, desde el sur se informó de estos negocios. Lote merino, 2.800 kilos, lana acondicionada, grifa verde y certificación RWS, de 17,9 micras y 81,1% de rendimiento al lavado. Precio de venta, $12 el kilo lana vellón y $1 el kilo subproducto, y se paga a los 90 días. Otro lote lana merino, 2.200 kilos, lana acondicionada, grifa verde y certificación RWS, 20 micras y 79,1% de rendimiento al lavado, $12 también para el kilo de lana vellón, $1 para el kilo de subproducto, se paga en los 90 días. Otro lote de lana merino, 2.300 kilos, lana acondicionada con grifa verde y certificación RWS, diámetro promedio de 20 micras con 2 y 77,1% de rendimiento al lavado, $9 se consiguieron para el kilo de lana vellón, $1 para el kilo de subproducto y se paga a los 60 días. Otro lote de lana merino, 3.000 kilos, acondicionada, grifa verde, 21 micras, 77,6% de rendimiento al lavado. Se alcanzaron $8 para el kilo de lana vellón, $1 para el kilo de subproducto y se paga 60 días. Por un lote de lana corre del de 6.000 kilos, lana tradicional, sin acondicionar ni coreo, finura estimada en 28 micras, $2 con 20 centavos para el kilo de lana vellón, 60 centavos dólar para el kilo de barriga, plazo de pago 30 días. Y otro lote de lana Corriel de 4.000 kilos, lana tradicional, sin acondicionar, ni coreo, finura estimada en 28 micras, $2 con 20 centavos también para el kilo de lana vellón, 50 centavos dólar para el kilo de subproductos, y se paga a los 30 días, nos dicen los analistas de mercado del Secretariado Uruguayo de la Lana.
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15: Retomamos la comunicación, le decíamos en titulares que estuvimos en el lanzamiento de la Expo Salto. Allí el director de exposiciones, Sebastián González, dio a conocer detalles de las actividades que se van a estar cumpliendo. 100 animales ovinos, algo más de 100 de vacunos que se inscribieron para esta muestra ganadera, que comienza el próximo jueves. Lo escuchamos a Sebastián González.
2: Estamos en la puerta de una nueva expo, nada más ni nada menos que la 125, así que estamos trabajando a full con eso y venimos bien. Cerramos las inscripciones después del Prado, medio sobre la raya, pero cerramos bien. Vamos a contar con 100 ovinos de 9 razas diferentes: merino, polmerino, texel, merino duni, poldorce, merilín, ideal, corrial. Tenemos la sorpresa de cabañas nuevas como Dorper y Hampir Down, que nos van a acompañar. O sea que siempre tenemos alguna cabaña nueva que por una razón u otra están eligiendo Salto. En vacunos también estamos con 85 vacunos. Hereford, Aberdeen Angus, Brangus y Normando, de las principales cabañas que nos acompañan todos los años. No ha faltado ninguna, siempre repitiendo y viniendo con sus mejores animales. También vamos a tener 4 criollos y 2 cuartos de milla, o sea que eso es importante, que el año pasado había faltado un poquito, este año volvemos a tener. La parte ganadera en sí es el jueves primero, en el horario de la mañana, de 8 a 13 horas, la llegada de los animales, donde se revisan, está Ministerio, está ARU, se le da la entrada correspondiente y se siguen con otras actividades. Ese jueves a las 11 tenemos la tradicional charla que hacemos con el plan agropecuario. Después a las 3 y media está la apertura o el acto oficial de la exposición, y al otro día hacemos lo mismo con los vacunos, le damos ingreso a los vacunos también de 8 a 13 horas, vacunos y equinos. Pero a su vez el viernes ya entramos en la calificación de lo que son todos los ovinos en el horario de la mañana, y en el horario de la tarde van a ser las ventas de ovinos, y esas ventas, aparte de las ventas, va a estar el concurso de vellones que lo organiza la Sociedad de Criadores de Merino Australiano. Al otro día, el sábado, va a ser la jura, como es tradicional, del otro lado de la pista de carrera, de las razas vacunas, Hereford, Angus, Brangus y Normando. Y en la tarde va a ser la venta. La venta va a ser en la pista principal. Y después de la venta de la pista va a estar el tradicional remate de Daniel Medina, que en su momento se va a hablar ahora en su momento. Las condiciones del remate van a ser las similares a las del año pasado. Son 180 días libres, un 5% de contado, que no es menor. Ese contado es muy interesante. Van a haber 200 kilómetros libres para lo que son la venta de todos los animales vendidos. Tienen 200 kilómetros libres y seguro por 30 días para los animales vendidos. Que también es una gran cosa para quien adquiera esos animales, salir con los animales asegurados. Así que lo que viene a ser la parte ganadera o agropecuaria, básicamente es así. En el salón de eventos van a haber diferentes charlas que van a estar muy interesantes, todas relacionadas al agro. También va a estar la tradicional misa criolla el domingo a las 11 de la mañana, organizada por la Capilla del Barrio. Y durante, digamos, el día jueves, que están presentes los amigos de Gastón Araújo, van a tener un remate de yeguas criollas, que nos acompañan de Artigas. Con mucho gusto, después ellos van a dejar material y demás. Y también está el remate de Daniel Medina, que no pudo venir. Me pidió que le dijera unas palabras sobre el remate de él. Va a ser el décimo remate en el salón de usos múltiples. Va a ser a las 20 horas. Ya está con arriba de 500 vacunos en todas las categorías. En las condiciones de venta son 180 días libres. También tiene su descuento por contado. Va a ser por el Banco República, financiado por el Banco República, y remata Francisco Canepa. Como destaque, me pidió que le dijera que van a estar los toros Angus negros y colorados del Tereré, y los toros Poli Hereford y Normando de Cabaña Santa Elena. Así que eso sería el remate de Daniel Medina, y después de Gastón Araújo, el día anterior, que ya voy a dejar más información.
15: De esa manera informaba el director de exposiciones, Sebastián González, sobre las actividades que se vienen en esta Expo Salto. Hay que complementar diciendo que el jueves primero, a la hora 7, se larga la marchita, 40 kilómetros regulada, actividad que va a continuar el viernes, el sábado y el domingo, con la finalización sobre el mediodía del domingo de esta marchita que organizan las agremiaciones de criadores de caballos criollos.
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15: Y le decíamos en titulares que las autoridades del gobierno departamental están llevando adelante una serie de gestiones para poder poner nuevamente en funcionamiento a dos frigoríficos en nuestro departamento. Se trata de la planta frigorífica propiedad de la Intendencia de Salto, que hoy está siendo gestionada por la firma Somicar y que desde hace varios meses realiza alguna faena de ovinos en forma esporádica. También se trata del ex frigorífico Daiman Meat, que tras una administración de capitales de Brasil, hace tiempo que está fuera de funcionamiento y con varios problemas. El intendente de Salto, el doctor Carlos Gabriel Albizu Emet, confirmó que se viene trabajando para encontrar las vías de soluciones necesarias para habilitar nuevamente esas plantas frigoríficas que permitirán una muy buena ocupación de mano de obra. Por otro lado, el jerarca departamental señaló que se procura aumentar la capacidad de faena del frigorífico La Caballada, para lo cual se necesita una autorización del Ministerio de Ambiente, debiendo reunir ciertas condiciones de infraestructura para el tratamiento de los efluentes. De lograrse esas soluciones, que existen posibilidades, el intendente adelantó que La Caballada podría faenar 200 reses más y ocuparía a otras 80 personas más en las distintas etapas del proceso industrial. La solución podría lograrse con la proyectada planta de compostaje como parte del nuevo sistema de tratamiento de los residuos en el departamento de Salto. Con respecto al frigorífico municipal, recordó que fue entregado en comodato por 30 años en el año 2010, es decir, que ya se van cumpliendo 16 años de ese acuerdo. La planta dejó de operar en forma normal en el mes de diciembre de 2025. Existen situaciones de deuda con consignatarios, escritorios rurales y productores del departamento y la región. Sobre el particular, el jefe departamental indicó que se están realizando reuniones con representantes legales de los acreedores y que recientemente se concretaron gestiones con autoridades del Banco República tratando de encontrar salidas a la situación. En ese caso, señaló Albizu que preocupa mucho la situación de los 300 empleados del frigorífico que estuvieron en seguro de paro y se les venció el beneficio. Se está tratando de conseguir un seguro de desempleo especial y para ello, dijo, se encaró una gestión con el propio presidente de la República. Reconoció además que hay empresas interesadas en gestionar ese frigorífico municipal. Se pudo saber, por otra parte, que hay un consorcio de capitales extranjeros que quieren invertir en la región y que auscultan las posibilidades de gestionar al ex frigorífico de Imán Mit en Salto y otra planta en el departamento de Paysandú. El intendente de Albizu informó que en la reciente reunión del Congreso de Intendentes se resolvió por unanimidad apoyar la eliminación del cobro del 1% a las transacciones de semovientes. El tema ahora queda en manos del Ministerio de Economía, que debe resolver de qué manera cubre esos importes que percibían las intendencias para evitar desajustes financieros. En otro orden de cosas, Albizu destacó que se viene encarando una mejora muy importante en la caminería rural del departamento, que se encontraba en pésimas condiciones en varias zonas.
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15: Y de esta manera vamos llegando al final de este encuentro con las noticias agropecuarias aquí en Enfoque Rural. Como siempre, el agradecimiento a todos ustedes por acompañarnos. La invitación también para que lo hagan mañana martes a partir de la hora 19 por Radio Tabaré y Radio Celeste.
1: Hasta aquí compartíamos Enfoque Rural. Cerrando la jornada, repasábamos toda la actualidad de los agronegocios. Muchas gracias por habernos acompañado.
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1: Es para las personas que viven al final de esos caminos y particularmente para los jóvenes. Que quedarse no sea resignarse, que quedarse también pueda ser elegir. Muchas gracias.
0: Fue la columna de Horacio de Brum. 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
2: Amigas, amigos, ¿qué tal? ¿Cómo están? Muy, pero muy buenos días. Bienvenidos a compartir esta nueva entrega de Valor Agregado. Comenzando el programa en este lunes, el lunes 28 de septiembre. El placer de acompañarlos aquí desde Casa Zorrilla, Oriental Agropecuaria, 770M, Carve, 850M para todo el país y también Tabaré de Salto. Arrancando el programa con mucha información en este horario especial de primavera hasta las 13:30. Ya nos vamos a los títulos del programa.
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2: Bueno, vamos a hablar del tema cuota china, la posibilidad de cederle cuota de Uruguay a Brasil o Australia, tema que tratábamos en la semana pasada, entrevistábamos el viernes al presidente del Instituto Nacional de Carnes. Vamos a hablar en el comienzo del programa con el presidente de la Asociación Rural, Rafael Ferber. Información sobre el mercado de haciendas, la zafra de toros que también está en marcha, actividades importantes que se realizaron en estas últimas horas. Vamos a comenzar desde hoy ya también el contacto con nuestro compañero Pablo Mestre. Vamos a hablar de agricultura, cómo están los cultivos de invierno, la expectativa de verano. Vamos a conversar con Lucas Falabella, gerente comercial de Granosur, entre otros temas que vamos a presentar hoy en Valor Agregado.
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2: Bueno, les adelanto que también va a estar con nosotros 11:30 de la mañana José María Rodríguez con el informe del tiempo. Cuota china, la posibilidad de cederle excedente de cuota de Uruguay a Brasil o Australia, tema que se replanteó nuevamente en estas últimas horas. Ya vamos a conversar con el presidente de la Asociación Rural, Rafael Ferra.
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2: Bueno, tema que quedó ya en agenda, instalado desde la semana pasada, luego del anuncio que hizo el presidente de Brasil, Lula da Silva, allí finalizado el encuentro con el presidente de Uruguay, el agradecimiento porque Uruguay le estaba ofreciendo a Brasil y también a Australia excedente de cuota china para exportar dentro de lo que es este contingente. Vamos a recibir ya al presidente de la Asociación Rural, Rafael Ferber. Atrás quedó también el Prado, donde allí hubo una serie de contactos al más alto nivel con el Poder Ejecutivo. Bueno, vamos a hablar y a conocer si este tema se habló durante el Prado, por ejemplo, si estuvo. Ferber, ¿cómo lo ven a esto? ¿Qué saben ustedes oficialmente sobre esta posibilidad de que Uruguay le ceda cuota a Brasil o Australia? ¿Cómo lo ven al tema? Buenos días y gracias por acompañarnos.
23: ¿Qué tal, Martín? Buen día. Bueno, la verdad es un tema muy delicado, ¿verdad? Creo que tal vez tengo una visión un poco distinta de lo que he escuchado por ahí. Yo creo que esto es una situación en que nos pone Brasil un tuit del presidente Lula que está en campaña electoral, que obviamente nuestras autoridades no pueden dejarlo en evidencia, pero claramente los complica, les hace un ruido de algo que la sensación nuestra es que se manejó profesionalmente en reserva, porque el tema, me parece que no hay dos opiniones, ¿verdad? Es absolutamente delicado, es muy difícil, y ahí sí yo no hago un juicio de valor, pero yo creo que si sos funcionario de Cancillería Uruguayo y recibís presión de Australia y Brasil para que hagas determinada consulta, no digo que la tengas que hacer, pero es muy difícil decir que no. Por lo tanto, creo que se manejó Cancillería con lo que tenía. La respuesta de informal de China, porque no ha dado ninguna respuesta formal al respecto, fue que eso no era viable, cosa que todos pensábamos, pero que entiendo que desde Australia se manejaba que podía ser viable, pero bueno, y ahí quedó el tema. Yo creo que el tema no avanzó, no llegó a la junta de INAC, básicamente porque no llegó a haber tema en sí. Entiendo que sí hubiera llegado, eso es una apreciación personal, de que no, nadie está dejando afuera a la junta de INAC, hubiera llegado el tema, y bueno, después INAC va a tener que opinar, porque es lo que dice la ley. Después que el Estado, el Poder Ejecutivo, tome en cuenta la opinión de INAC o no, dependerá de ellos, pero no me parece que se lo haya dejado fuera a propósito.
2: A ver si entiendo, usted lo que me quiere decir es que Uruguay llega a esto por presiones sobre todo de Brasil, y que Uruguay por Brasil y de Australia, y que Uruguay consultó a China y que China ya le dijo que no, y que esto trasciende por un tema político de Brasil, entonces.
23: Yo entiendo que sí. Yo entiendo que esto es una situación en que nos pone Lula, porque de ninguna, digamos, es poco, digamos, me parece que poco profesional, lo mínimo, pensar que este tema te vas a enterar si está arriba de la mesa realmente por un tuit de Lula. Claramente acá no llegó a las decisiones, a los ámbitos de decisión o de asesoramiento, más bien de asesoramiento, porque el tema quedó muerto en la embajada de China. Entonces,
2: pero el secretario de Presidencia, Alejandro Sánchez, en la semana pasada dijo en una conferencia de prensa que Uruguay tenía que tener un gesto con Brasil porque Brasil no había avanzado, por ejemplo, en la denuncia de dumping por el tema de la lechería, y que era una manera de retribuirle a Brasil también y al presidente Lula especialmente ese gesto.
23: Y bueno, son declaraciones de Sánchez que él tendrá más datos que yo. De todas formas, una cosa no nos estamos contradiciendo, me parece. Uruguay tuvo el gesto de hacer la consulta. Y me parece que no nos estamos contradiciendo. No sé si es pertinente, no voy a opinar sobre las declaraciones, porque me parece que son dos rubros distintos, y evidentemente al mundo cárnico no le va a parecer bien trueques de ese tipo, me parece, ¿verdad? Pero sin entrar en análisis de lo que dijo Sánchez, me parece que lo que digo yo y lo que dijo Sánchez no es antagónico, ¿no?
2: Ahora, para usted el tema está cerrado entonces.
23: Y bueno, a ver, para cerrarlo uno precisaría una respuesta oficial de China, porque se hizo la consulta y entendemos nosotros que la respuesta informal fue no, porque si hubiera sido sí, nos hubiéramos enterado mucho antes porque estaría en proceso todo esto. ¿Se entiende? Y nosotros tenemos que tener algo claro. Uruguay tiene una cuota en China que no la completa, que el término correcto es completa, no cumple, porque acá las cuotas pueden perfectamente no completarse, como pasa muchas veces en muchos países, en muchos lados, ¿verdad? Uruguay no la completa, el presidente de INAC considera pertinente avisar a China que no la va a completar, por lo tanto, ahí Australia y Brasil consideran pertinente del lado de ellos pedirle a Uruguay que gestione o que haga la consulta si se puede trasladar la cuota. Tú me puedes decir, bueno, Uruguay podría haber determinado ahí que no, y bueno, está, la verdad que es difícil ponerse en el lugar de Cancillería con la relación de ida y vuelta que hay con Brasil, con cómo se comporta Brasil históricamente, decirle con no algo que es una consulta, ¿no?
2: Claro.
23: Esa es mi apreciación personal.
2: Claro, durante el Prado hubo reuniones al más alto nivel, presidente de la República, Cancillería, Ministerio de Economía, Ministerio de Ganadería. ¿En algún momento se habló de este tema en la semana pasada, donde el tema se reinstaló luego de lo que fue el anuncio en Estados Unidos del presidente Lula? Esto que me acaba de decir usted, ¿tiene la confirmación de que o es una interpretación que hace usted o hay una confirmación de lo que usted nos está comentando a propósito de lo que ocurre con este tema de la idea de pasarle cuota a Brasil o Australia?
23: Yo lo que tengo son conversaciones con Cancillería y explicaciones, porque uno evidentemente cuando llega a estos puntos pide explicaciones en el buen sentido, y la explicación es la que acabo de comentar y me parece pertinente. Me parece evidente que todo el sector cárnico se pone muy nervioso e incómodo con el tema de ceder cuotas a competidores, bastante evidente, pero también es verdad que Cancillería tiene una película más grande que ver y que velar, y que tomó un camino que no quiere decir que pasó por arriba de nadie, simplemente se llegó a un punto que como no avanzó, quedó ahí y se mantenía en reserva, que también me parece lo pertinente, porque no avanzó. Entonces, personalmente, no tengo mucho más para agregar al respecto, me parece que el tema queda por ahí.
2: ¿Ve riesgo de que esto pueda generar este antecedente y cómo se dio la situación? Y de acuerdo a lo que usted entiende, bueno, Uruguay fue... Las circunstancias lo llevaron a Uruguay a este punto, digamos, en que de futuro pueda tener Uruguay algún riesgo con respecto a la revisación de la cuota por parte de China que tiene Uruguay.
23: Y no lo sé, porque tampoco puedo decir que no haya riesgo en caso de no completar que China decida modificar los volúmenes. Nadie lo puede determinar eso. Evidentemente, si no estuviera este punto, no estaría generando un ruido más. También es cierto que si Uruguay ya había hecho la consulta en reserva, no es que los chinos no sepan. La verdad es que lo veo medio relativo todo. Yo entiendo que la cuota que nos asignó China, básicamente ya se sabía desde el momento que la asignaron que iba a ser muy difícil de cumplir, pero básicamente porque tenemos mejores precios en otras partes del mundo. Entonces Uruguay usa la cuota, la parte que le corresponde, y si no la completa, no la completó. No hay un problema al respecto. Uh-huh. Porque nosotros estamos exportando mejor en otros lados, y cuando tenemos esa cuota, que cuando no exportemos en otro lado mejor, la usaremos. Como pasa, por ejemplo, Australia, que ahora está completando la cuota en Estados Unidos, pero muchísimas veces no la completa. y nadie se pone nervioso.
2: Y Australia tampoco salió, me parece, creo que a pasarle cuota a un tercer país, por ejemplo.
23: Bueno, pero yo ahí tengo un matiz contigo. Uruguay no salió a pasarle cuota a nadie. Entonces también tenemos que tener ahí un cierto... a ver, ¿cómo decirlo? Tenemos que cuidar la imagen nuestra, tenemos que cuidar la imagen de nuestras autoridades dentro de, obviamente, lo que corresponde, de que no es que Uruguay salió a regalar soberanía, a regalar cuota, a regalar... No fue así. Entonces tenemos que tener, por lo menos yo intento tener cuidado con los términos.
2: Claro, es un dato de la realidad, o sea, Australia no le traspasa cuota de Estados Unidos que le sobra a un tercero.
23: Y tú puedes determinar que alguna vez un tercero no le hizo la consulta y Australia la hizo y le dijeron que no. Yo no lo puedo determinar, capaz que tú sí.
2: No, yo no lo puedo determinar. No lo sé, por lo menos no trascendió, creo que
23: no debe haber pasado. Claro, y no creo que haya pasado, también seamos realistas, ¿no? ¿Quién presiona a Australia de la manera que Uruguay, que Brasil puede presionar a Uruguay? Y bueno, sí, no creo que haya pasado.
2: Ferber, y en ese intercambio que hubo luego de que surgió este tema y en esa conversación, sobre todo por lo que usted dice, con Cancillería, ¿qué beneficio podría llegar a tener Uruguay ante esta posibilidad, digamos, de pasarle cuota de China a Brasil o a Australia?
23: Y bueno, es una pregunta para Cancillería, ¿no?
2: Pero ¿no se la planteó usted en este intercambio con Cancillería?
23: Es difícil de llegar a la respuesta. Yo entiendo que Cancillería, si la respuesta hubiera sido positiva del lado chino, hubiera entrado a negociar, hubiera empezado otra etapa, porque obviamente ninguno de los dos países va a pretender que sea a cambio de nada, ¿verdad? Entonces, obviamente eso sí que yo no accedí, ¿no? Pregunté y no accedí a saber qué podía ser el beneficio, pero claramente no llegamos a esa etapa, ¿no?
2: Uh-huh. Para usted entonces esto no corre, no sale.
23: Y bueno, pero hay una cuestión hasta de tiempos, ¿no? Por la fecha en que estamos, por el plazo que lleva a llegar hasta China con productos desde Brasil, por ejemplo, capaz que Australia es más corto, queda poco margen. Uno no sabe, China puede contestar mañana, puede contestar formalmente a fin de año, puede nunca contestar, que probablemente, si uno piensa en el sentido común, sería lo más probable que pase, porque las cuotas están asignadas. Si China quisiera que Brasil le venda más carne, le asigna más cuota o hace lo que tenga ganas de hacer, no precisa de Uruguay para nada.
2: Bien. Ferber, el tema, y antes de cerrar el contacto, hubo reunión en el Prado, Foro Mercosur de la Carne, en el ámbito privado se trabaja en el tema de un criterio para la distribución de la cuota de carne que tiene Europa Nueva con el Mercosur. ¿Hay alguna novedad con respecto? Es una definición que toman los gobiernos porque las cuotas son de los países, pero ¿hay algún avance sobre esto o continúa primero llegado, primero servido?
23: Hoy estamos en eso. Es un sistema que puntualmente está funcionando y favorable a Uruguay. No quiere decir eso que no haya que intentar siempre, atrás del asesoramiento de Cancillería y teniendo muy en cuenta la opinión de la industria, que obviamente la que hace los negocios, ir a algo más previsible, que dé más tranquilidad, pero la realidad es que hoy el primero llega, primero se sirve, Uruguay le sirve, valga la redundancia. Entonces habrá que negociar, pero sabiendo dónde estamos parados, sabiendo la realidad que hay con un año más con Brasil fuera del partido, por lo menos, sabiendo que los compradores del lado europeo quieren el producto uruguayo, porque eso también influye mucho, ¿no? Del otro lado te tienen que querer comprar. También sabemos que a fin de año entra el tema de la deforestación. Hay muchas cosas que hay que tenerlas claras en la relación entre los cuatro países. Nos encantaría en un sistema previsible, ya determinado, que a todas las partes les sirva, pero bueno, la verdad es que estamos lejos de eso, ¿no?
2: Rafael Ferber, presidente de la Asociación Rural, muchas gracias.
23: Gracias a vos, Martín, y a la orden.
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2: Ya se viene el primer contacto con nuestro compañero Rafael Tardáguila. Recién conversábamos con el presidente de la Asociación Rural, Rafael Ferber, tema China, la posibilidad de cederle cuota de Uruguay a Brasil o Australia. ¿Hizo o no esto ruido o está impactando en materia comercial en China? ¿Cómo lo tomaron los importadores? ¿Qué ocurre con el mercado de China? Ya vamos a hablar con Rafa Tardáguila sobre este tema. En minutos, José María Rodríguez y la información del tiempo. Luego vamos a actualizar la zafra de toros. ¿Cómo viene la zafra de toros con Pablo Mestre? Mucha información, amigos, en valor agregado hasta las 13:30. Ya se viene Rafa Tardáguila.
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2: Primer contacto con nuestro compañero Rafael Tardáguila. Bueno, reacciones del mercado, particularmente de China, ante la posibilidad de un traspaso de cuota, como lo hemos hablado, de Uruguay a Brasil, sobre todo, y también aparece Australia dentro de estas posibilidades, pero sobre todo a Brasil. Bueno, ¿cómo reacciona el mercado? Si es que está generando alguna reacción, esta solamente que se maneje esta posibilidad. Vamos a hablar de este tema. Rafa, ¿cómo estás? Buenos días.
11: ¿Qué tal, Martín? ¿Cómo te va? Muy buenos días, saludos para todos. Sí, exactamente, ¿no? No ha estado exento de ruidos que han alterado la dinámica del mercado internacional de la carne vacuna este año, ¿no? Empezamos tempranito en el año nomás con las cuotas de China, y de ahí para adelante ha sido un cúmulo de noticias que han alterado la dinámica normal del mercado. Y esta posibilidad de cesión de cuota tanto a Brasil como a Australia, obviamente también generó algunos ruidos y alguna pausa de parte de los importadores, que es lógico que así sea, aprovechan esto para decirle a los exportadores, bueno, espera que quizás vaya a tener bastante más oferta de la que preveía tener para las próximas semanas, por lo tanto, podría llevar a cierta moderación de los precios. Ahí hay dos formas de verlo, ¿no? Por un lado, el hecho de que algunas decenas de miles de toneladas que pudiesen aprovechar Brasil o Australia de la cuota uruguaya, en el global de las importaciones y del mercado de la carne en China, es casi que la nada misma, ¿no? China importa 3,5 millones de toneladas y, no sé, se podría estar hablando de quizás 40,000-50,000 toneladas que pudiesen aprovechar a tiempo estos dos importadores, y además China produce más de 7 millones de toneladas en el mercado interno, pero de todas maneras, obviamente, los importadores aprovechan todas estas circunstancias, como lo harían en un caso al revés los exportadores, para intentar llevar agua a su molino y en este caso bajar o moderar en algo la tendencia de recuperación que se venía dando en los precios.
2: Ahí está, o sea que esto está, Rafa, generando ese impacto hoy en la formación del precio, por lo menos en estos días o durante la semana pasada, luego del anuncio del presidente Lula de Brasil.
11: Bueno, por lo menos es utilizado como argumento por parte de los importadores para seguramente el exportador le pasa un precio más alto y como como argumento para moderar esa eventual recuperación de las cotizaciones.
2: Rafa, ¿cómo viene el tema de la utilización de la cuota? Ahora si actualicemos datos, la información de cómo está el tema ingreso de carne importada a China.
11: Sí, porque, se supieron los datos de importaciones por origen por parte de China para el mes de agosto y, con ello, Brasil ya superó su cuota de 1.106.000 toneladas que China le asignó este año. Recordemos cómo es el sistema. Después del día que se completa el volumen asignado a cada país, hay 48 horas más y a partir del tercer día hábil, tiene que empezar a pagar el arancel, que en el caso de Brasil pasa de un 12% a un 67%, ¿no? Porque se agrega el 55% de trabajar por fuera de cuota, así que es un arancel realmente muy significativo. Brasil, con los datos de agosto, ya queda un 3% por encima del volumen asignado, casi 40.000 toneladas más. Es de suponer que esas 40.000 toneladas ingresaron ahí en esos dos días posteriores al cumplimiento de la cuota y que de ahora en adelante las importaciones de carne de origen brasileño van a sufrir una drástica reducción, al igual que lo hicieron las australianas a partir del mes de julio. Por ahora, los datos de agosto siguen mostrando a un Brasil que fue el origen de casi dos terceras partes de las importaciones chinas de carne vacuna. Ya en septiembre la cosa va a ser distinta, ¿no?
2: Estaba buscando aquí el dato de Uruguay. Hoy para Uruguay, China es el principal mercado en volumen, pasó a Estados Unidos. ¿Cómo viene Uruguay?
11: Bueno, Uruguay viene sumamente holgado, ¿no? Veníamos parejo con Nueva Zelanda, ahora ya lo estamos, estamos mucho más holgados que Nueva Zelanda. En el año a agosto, 31% de la cuota. Yo miraba, le venimos exportando a razón de unas 12.000, 13.000 toneladas mensuales a China. Nos sobra cuota sin duda, ¿no? Tendríamos que exportar más de 55.000 toneladas por mes entre septiembre y diciembre, que ingresen a China en esos, en este periodo, ¿no? En los últimos cuatro meses del año. Imposible de lograr por parte de Uruguay, ¿no? Es muchísimo más de lo que Uruguay exporta a todos los destinos en un solo mes.
2: Rafa, gracias y retomaremos el contacto más adelante para seguir hablando de otros temas.
11: Vamos a seguir hablando del mercado internacional, pero enfocando a Europa y la salida de Brasil de este mercado.
2: Bien.
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8: Ya se viene el primer contacto con nuestro compañero José María Rodríguez para actualizar la información del tiempo. En este lunes 28 de septiembre vamos a estar ya en contacto con Josema para actualizar la información del tiempo. Pablo Mestre, el Minutos con el resultado de los remates de la zafra de toros. También vamos a hablar de agricultura con Lucas Falabella, gerente comercial de Grano Sur, estado de los cultivos de invierno, el tema comercial, cómo se ve la zafra de verano, entre otros temas. Información del mercado de haciendas también, hoy lunes, reunión de precios de la Asociación de Consignatarios de Ganado. Ya se viene José María Rodríguez.
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8: Bueno, Josema, lunes 28 de septiembre. Feliz cumpleaños, Josema, para vos y para toda la gente de Peñarol hoy, 28 de septiembre. ¿Qué tal, Josema? Buen día.
10: ¿Qué tal, Martí? Buen mediodía. ¿Qué es? Bien, bien.

0: hablando de vos, aparte, es una gran alegría, ¿no?
1: No vamos a entrar a hablar de los años porque hay capaz que aparecen algunas diferencias. No suma en este momento hablar de esos. No suma.
0: No, ¿para qué? Para eso. Son genuinos 135 años, no pasa nada.
1: Entremos en el tiempo.
0: Está quedando muy bien con más de la mitad de la audiencia en estos momentos que está escuchando. Bueno, les cuento.
1: Paso en el comentario, vamos por paso, como se dice. No entremos en eso, no vamos a entrar en eso.
0: Bueno, vamos a ponernos serio, decíamos, porque el panorama ha sido muy complicado este fin de semana. Tuvimos violentas granizadas. ¿Te acordás el viernes pasado cuando cerrábamos la participación contigo? Advertíamos la situación del domingo, que va a estar muy complicado en el norte rionero por tormentas severas, con granizo. Bueno, ha pasado de todo. Te cuento que hasta las 7 de la mañana de ayer, la ciudad de Paysandú había registrado más de 140 milímetros de lluvia en poco más de 2 horas, en la madrugada del domingo, también con granizo. Y fíjate que hace un instante teníamos un contacto con Radio Tabaré, nos informaban que hoy temprano, cerca del amanecer, en el este de Salto se vio muy afectado también por un violento temporal, y esto se ve reflejado en el boletín pluviométrico, que indica 170 milímetros de lluvia en la localidad de Quintana, ahí en este Salto. Así que, bueno, la verdad que, como decíamos recién, ha sido muy castigado este fin de semana. Ayer de la tarde también, la zona cercana a Fraivento, con violenta granizo también de gran tamaño, granizo destructivo, así con una atmósfera muy inestable, propio de esta primavera. Y una jornada de hoy lunes que sigue la alerta naranja en el norte del país. Siguen desarrollándose a esta hora tormentas y lluvias de variada intensidad en Artigas, Salto, Paysandú, Tacuarembó y Rivera. La idea es que esto continúe durante esta jornada, y a medida que avanza la tardecita y noche, algunas de estas lluvias y tormentas más disminuidas en cuanto a su intensidad, vamos a aclarar eso, podrían llegar también acá al sur de Río Negro y a la zona sur y este esta noche. La máxima hoy en el sur y este 18 grados, 20 en el centro, 25 en el norte, con viento del este moderado. Mañana martes se va a estar formando un sistema de baja presión, y muy probable que continúe el tiempo inestable con lluvias y algunas tormentas hasta el mediodía o media tarde, luego va a empezar a mejorar. Mañana el viento del este irá cambiando al suroeste, a partir de la mañana o el mediodía, el viento pampero, que va a empezar a limpiar. 17 grados la máxima mañana en el sur, 21 en el norte. El miércoles, con nubosidad variable a parcialmente nuboso, ya no se esperan lluvias para el último día de este mes. Una jornada fresca, 15 la máxima en el sur, 18, 19 en el norte. El día miércoles van a ir amainando un poco los vientos del suroeste al sur. Reitero, porque el martes tarde y noche va a estar bastante ventoso aquí en la zona costera, el viento pampero. El jueves nuboso, puede estar un poquito inestable en el sur de Río Negro en la tarde del jueves, pero rápidamente mejora, se mantiene fresco, y para el viernes tiempo estable otra vez con sol, esperando un nuevo desmejoramiento para el sábado 3 de octubre, pero eso obviamente que vamos a estar analizando lo mejor en las ediciones que nos quedan el miércoles y el viernes. Así que reitero, mucha atención hoy por estas tormentas que en el norte pueden ser otra vez severas, con granizo esta tarde y noche. Y acá en el sur de Río Negro, entre hoy y mañana, algunas lluvias también van a ir llegando, y mañana el pampero va a ser el encargado de ir mejorando el tiempo a partir de la tarde y noche de este martes.
1: Josema, gracias por el contacto, y retomaremos la comunicación contigo el día miércoles. Un abrazo.
0: Un abrazo para todos, que pasen buena jornada.
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1: Bueno, ya vamos a hablar de la zafra de toros con Pablo Mestre, como es tradicional, clásico, este informe que realiza Pablo durante la zafra, día a día, de cada uno de los remates y la estadística de la venta de reproductores. Toda esta información aquí en Valor Agregado, en Rurales del País, y también en la tarde, en Hablemos de Agro en Oriental Agropecuaria, de lunes a viernes, de 17 a 19 horas. En minutos, les adelanto, vamos a hablar con Lucas Falavela, gerente comercial de Grano Sur, sobre temas que tienen que ver con la agricultura. Pero ahora nos vamos a la zafra de toros.
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1: Bueno, en marcha la zafra de toros y a partir ya de este momento vamos a tener el contacto diario con nuestro compañero Pablo Mestre para actualizar en este horario aquí de Valor Agregado la información de la zafra. Un fin de semana ya con mucha actividad, importantes remates que se realizaron en estas últimas horas. Ya vamos a repasar el resultado de la zafra con Pablo y vamos a ir actualizando la agenda. Pablo, el gusto de saludarte y de recibirte hasta ahora. Buenos días.
17: ¿Qué tal, Martín? Buenos días. Me tengo que acostumbrar a decirte buenos días, porque todos los días te digo buenas tardes a las 5 de la tarde.
1: Exactamente. En esta.
17: Pero ahora me voy a acostumbrar. Buenos días a Valor Agregado.
1: En esta nueva incursión dentro del periodismo que te tiene también al frente, Hablemos de Agro, desde febrero, así que ya sos un hombre de radio también.
17: Bueno, no soy tan ambicioso.
1: No se me achique.
17: Te sigo a ti. Martín, vamos a hacer periodismo, ¿verdad? Producción en vivo. A ver, te saco calzado, a vos que te gusta sacar calzado a la gente. ¿Cuánto subió el valor de los terneros respecto a la primavera pasada? Hoy, más o menos, porcentualmente hablamos.
1: Y Pablo, bueno, el año pasado teníamos un ternero...
17: Tres y algo, exactamente,
1: $3 y algo. Y pongamos un dólar que subió el ternero, más o menos.
17: Más o menos, promedio. Hablamos 24, 25, 20 y algo%.
1: Y hablamos, a ver... parezco Simeone con la calculadora,
17: pero
1: 24-25%, está perfecto.
17: Radio en vivo, 21% es el incremento, sí, que tiene medio millar de toros que se han vendido hasta este momento, es un 21% de incremento en el valor hasta el momento. Quería simplemente esta cuenta para significarte lo que es una zafra que pinta muy bien y que en cada uno de los remates que se ha realizado bueno, ni hablar que se ha vendido todo, pero en todos los remates ha habido un incremento interesantísimo del valor de los reproductores. Si querés repasamos, ya estuviste hablando el otro día con Alejandro Dutra lo que pasó en Quillú, en el lanzamiento de la zafra, con $5,293 de promedio por los 37 Hereford y Poles Hereford. Un muy buen remate de los Brangus del Coraje de la familia Bobby China, 73 Brangus a $6,334. Mirá vos, acá subió 35,63% el valor de los toros de los Bobby China. Las Anitas, clásico de clásicos, 99 Hereford y Poles Hereford, atenti, $7,834 de promedio, $7,834 de promedio por prácticamente un centenar de toros, 15,38% del aumento. Recordemos del gran valor del año pasado de 6.790 de los Alfonso, o sea, aún así 15,38% por arriba. Barracas, donde estuviste allí el otro día, en Ganadera Barracas, los Angus, 49 Angus, 5.289, un 21% de aumento. Los 5 Hereford, 4.730, un 32% de aumento. Después nos vamos al gran remate del productivo que incluía los Angus del puesto de Irazábal, la cabaña ganadora del gran campeón de la última Expo Prado. Nacho Irazábal y familia vendió 104 Angus a $6,030 de promedio, 6.030 por 104 Angus, un 19,98% de aumento en el promedio. Junto con él, en el mismo productivo, Santa Graciana de la familia Sanguinetti, 23 Hereford a $4,195 de promedio. Mirá el porcentaje de incremento, 31,67. Después, La Empastada hizo el primero de sus remates para esta zafra, 51 Angus, allí remató Víctor Hugo Velasco, 51 Angus a $4,207 de promedio. Olvidé decir, en productivo fue Zambrano, para que no me tiren la oreja. Después, los novilleros cambió el formato, pero mirá que rematazo hizo a cargo de Escritorio Dutra, en forma 100% virtual, este clásico de la ganadería, los novilleros, con toros de Cara Blanca y la Colorada de Morixe, las Anitas de Alfonso y Santa Inés de Pereira. Los Hereford, 39 toros, $5,295 de promedio, 34,73 fue el aumento. Y mirá el rematazo de la Colorada de Morixe en el marco de los novilleros. 32 Angus, $6,045, 61,24% de aumento. Martín, la zafra va que vuela, está dentro de lo que todo el mundo hablaba antes que comenzara, o sea que, como lo poníamos ayer en la editorial de Rurales El País, un momento soñado realmente.
1: Exactamente, y un dato importante, Pablo, que me acaba de llegar en este momento mientras estabas haciendo el informe. Turquía acaba de comunicar en estas horas, el gobierno turco, que prevé para el año 2027 importar 480.000 animales, el número total para lo que es importación en pie 2027, aquí principales proveedores Uruguay y Brasil, y que estarían en un principio realizando las compras a través del gobierno turco, pero nuevamente Turquía confirmando un volumen muy importante también para el año que viene de lo que es importación de ganado en pie.
17: Y mirá, lo fundamental, eso ha sido no solo un piso para el ganado, sino un seguro, digamos, para lo que es la venta de
1: no so, de, obviamente de que 480.000 o sea, no es solamente de Uruguay, están habilitando también a la región del nordeste de Brasil, pero bueno, Turquía va a seguir siendo un actor importante en lo que es la demanda de ganado en pie.
17: Tú hacías un análisis no hace mucho tiempo que decías cómo ha coincidido el incremento de la generación de terneros cuando, a partir de cuando se habilitó la exportación de ganado en pie. O sea que lejos de perjudicar, ha favorecido a lo que es la ganadería y la cría, sobre todo.
1: Uh-huh. Pablo, vamos a estar ampliando esta información de lo que es exportación de ganado en pie, pero te consulto, ¿qué hay en agenda ahora para estas próximas horas?
17: Hoy tenemos dos remates en el calendario, en Lascano, Zambrano y Jaso y Jaso van a estar realizando el remate de Cali Verde, y en forma virtual Mega Agro va a estar haciendo el remate de los Brangus del Tacurú.
1: Bien, Pablo, estaremos en contacto mañana para repasar la información y también ya para hablar del promedio de la zafra y cómo viene la actividad, si te parece.
17: Me parece el promedio, perdón, omití decírtelo, sí. 535 toros hasta el momento, $5,883 de promedio, un 21% de aumento respecto a los mismos remates de la zafra pasada.
1: Pablo, un abrazo y de tarde a las 17 horas nos reencontraremos en Hablemos de Agro.
17: ¿Cómo no? Para mí va a ser un gusto, Martín. Te mando un abrazo, saludos a la audiencia y desde las 5 estamos en Hablemos de Agro.
1: Un abrazo, gracias. Pablo Mestre con la información de la zafra de toros. Ya seguimos en Valor Agregado.
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1: Bueno, ya vamos a hablar del estado de los cultivos de invierno, en un invierno que ha estado muy desafiante, días de poca luminosidad, en algunas semanas con lluvias muy importantes, cómo están los cultivos de invierno. También vamos a hablar de verano, del precio de los insumos. Ya lo tenemos en línea a Lucas Farabella, gerente comercial de Granosur. Lucas, arranquemos por el tema invierno. ¿Cómo están visualizando y el panorama desde el equipo técnico de la empresa? Buenos días y gracias por acompañarnos.
23: Buen día, Martín. ¿Cómo andás? Un gusto entrar en contacto con vos y toda tu audiencia. Mirá, sí, tema invierno, estado de cultivos. La verdad que en cuanto a las gramíneas, creemos que hay un muy buen potencial. Creo que es lo que estamos diciendo varios o muchos de los que están vinculados al sector. La verdad que ha sido una zafra compleja en el arranque, con una siembra desafiante. Pero bueno, básicamente por la cuestión climática, pero bueno, los cultivos han ido armando y, como te digo, trigo y cebada creo que podemos pensar, siempre y cuando no suceda nada, digamos, extremo de acá a la cosecha, en por ahí tener un año de buenos rendimientos. En el caso de la colza o de las brásicas en general, capaz que la situación o el estado de los cultivos es un poquito más dispar. Tenés cultivos que se pudieron armar, que se pudieron sembrar en fecha, y a pesar de, como decís vos, no haber tenido las mejores condiciones climáticas hasta el día de hoy por falta de luz, básicamente, alguna cuestión más, hay buenas colzas, pero bueno, hay otras que realmente han sufrido un poco más, que se han sembrado más tarde, y ahí vamos a tener seguramente un impacto en el rendimiento promedio de las brásicas país, ¿no?
1: Claro.
23: Pero bueno, hay que esperar, veremos a ver qué sucede con el agua, con el tal mencionado Niño y tan pronosticado, a ver qué nos depara de acá a la cosecha. Claro.

0: ahí se ve un avance mayor en la fijación de las brásicas o de la colza principalmente, y habría una posición de venta de capaz que el 20-25% en colza, en cebada, y en trigo prácticamente nula. O sea, en trigo se han hecho algunos negocios muy puntuales, pero la realidad es que el trigo, entre el factor de calidad, que es una gran incertidumbre, y los precios que no son tan tentadores, el productor no ha vendido prácticamente nada de trigo. Entonces ahí como que tenemos, cada cultivo tiene un nivel distinto de posición de venta, pero bueno, esa es la situación general, será un 20-25% de venta de la producción estimada.
1: Bien, te llevo al tema insumos, donde también trabaja Granosur. ¿Cómo está el tema hoy, mirando ya lo que es insumos, especialmente el tema fertilizantes en este año, donde, bueno, el tema de la guerra, el conflicto en Medio Oriente impactó fuerte en esto, bueno, la suba también del petróleo? ¿Cómo está el panorama hoy para los fertilizantes?
0: En cuanto a Ferti, hay mucho productor que ha comprado, que ha ido avanzando en compras, inclusive han ido calzando, ya ahí te engancho con el tema soja, uh-huh. Algunos han ido comprando el fertilizante y cerrando algo de soja, que ha dado el mercado alguna oportunidad en $450 o algo más, y han ido calzando un poco la relación insumo-producto. En cuanto a los fósforos, la verdad que el mercado está tonificado, los precios no han retrocedido. Tenemos un fósforo en términos históricos caro, un potasio que también está medianamente estable con algún movimiento, y por el lado del nitrógeno, más pensando en el maíz o en otros cultivos que no sean soja, ahí la urea también ha dado alguna oportunidad con algún retroceso que tuvo para capturar un valor menor, pero ahora los últimos, te diré, días, semana, se ha vuelto a tonificar un poco, ya con valores de repente de arriba de $600. Es una incertidumbre permanente, estamos todo el tiempo viendo qué pasa con el mercado global, con noticias, con cuestiones bélicas, geopolíticas. La verdad que es bien complejo y cuesta tratar de hacer una aproximación de lo que pueda suceder para adelante, ¿no?
1: Claro,
0: es muy incierto.
1: Recién me decías una urea más de 600, un fosforado, un potasio, ¿qué referencia podríamos manejar?
0: Sí, en urea, como te digo, urea común arriba de 600, una azufrada de repente 550, un KCL en el entorno de $480-$500, y ya los DAP y MAP tenemos valores entre $950 y $1,000, ¿no?
1: Bien. Lucas, ¿y verano cómo lo ven? Hemos hablado bastante del incremento del área de maíz. ¿Qué ven con respecto a verano ustedes desde Granosur, con respecto a lo que es sobre todo el tema maíz, soja, para esta próxima campaña de verano?
0: Y bueno, ahí nosotros estábamos viendo de repente hace un par de meses que podía llegar a haber un retroceso en el área de soja, en desmedro o, digamos, en línea inversa o contraria a lo que podía pasar con el maíz, que iba a aumentar el área. Ahora con el aumento o la recuperación del precio de la soja, capaz que podemos llegar a pensar en tener un área similar al año pasado y que no haya una reducción, como por ahí estimábamos hace unos meses. Así que bueno, eso está por verse. Obviamente tendremos que ver qué pasa con el clima y qué nos permite hacer, pero estamos viendo de repente que puede haber, sí, un mantenimiento en el área de soja y algo de crecimiento en área maíz, que algunos dicen que puede terminar siendo récord histórico el área maíz.
1: Sí, hablan de 350.000 hectáreas, ¿coinciden con este número?
0: Bueno, habrá que ver. Hablamos de arriba de 300, no sé si, uh-huh, si 350, pero sí arriba de 300.000
1: hectáreas. Ahora, arriba de 300.000, podríamos estar pasando de lo que es la paridad para el maíz de importación a exportación.
0: Y bueno, eso es algo que ya sucedió. Uruguay, en la medida que tenga un excedente exportable, puede que algunos negocios empiecen a tomar de referencia la exportación, y que eso obviamente te lleva a niveles más bajos. Uh-huh. En la medida que te falte maíz, el maíz local se referencia por lo que uno importa, y ahí el nivel es mayor. Veremos, obviamente, que si se logra esa superficie y tenemos buenos rindes, puede que sí, que haya un excedente exportable, y bueno, veremos ahí cómo se acomoda el mercado, porque también hoy la realidad es que es un Uruguay distinto al que podíamos tener hace algunos años, porque hay un consumo interno muy

0: fuerte por el lado de la ganadería, hay una atracción del maíz por ese lado. Y bueno, yo creo que quiero ser optimista de que de repente, si tenemos un saldo exportable, no va a impactar tanto a nivel general para la cotización de todos los lotes que se manejan local.
1: Bien. Lucas Falabella, gerente comercial de Granosur, muchas gracias y estaremos nuevamente en contacto.
0: Un placer, Martín. Un saludo para vos y toda la audiencia.
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1: Ya vamos a tener el segundo contacto con nuestro compañero Rafael Tardáguila. Les adelanto que en minutos vamos a estar con información también sobre el mercado de haciendas. Hasta las 13:30 estamos en esta emisión de Valor Agregado. Hoy, como siempre, de lunes a viernes, bueno, lo comentábamos con Pablo, de 17 a 19 horas, hablemos de agro en Oriental Agropecuaria, que también va por Tabaré de Salto, 7:40 AM. Ya se viene Rafa Tardáguila, vamos a hablar algo del mercado de Europa, de Brasil. Ya se viene el segundo contacto con Rafa Tardáguila.
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1: Segundo contacto con nuestro compañero Rafael Tardáguila. Vamos a hablar de Europa y vamos a hablar de Brasil, que desde el 3 de septiembre está con la prohibición para exportar a Europa. Pero vamos a repasar algunos números de las exportaciones, Rafa, de Brasil, previo a esa fecha del 3 de septiembre.
8: Sí, porque se supieron datos interesantes que ayudan a entender un poco mejor la evolución de los precios dentro de la cuota Hilton de embarque de carne enfriada de los cortes de alto valor a la Unión Europea. Recordemos qué fue lo que pasó. Habían tocado un máximo histórico los precios de exportación tanto de Argentina como desde Uruguay allá por el mes de mayo, ¿no? Esto hablando de los negocios concretados en ese momento, o sea, es carne que seguramente se exportaría después en junio, y que estaría llegando a destino en julio, ¿no? O algo así por ahí, depende de los tiempos entre la concreción del negocio y del embarque. A partir de entonces los precios sufrieron una baja relativamente considerable, tanto Argentina como Uruguay, en grandes números que habían llegado a unos $24,000, llevaron a bajar al eje de los $19,000, promediando este año, ¿no? En junio y julio, y en las últimas semanas arrancaron con una recuperación significativa que todavía no hicieron que los valores retornen a esos picos históricos de mayo, pero sí están bastante por encima de esos pisos de mediados de año. Argentina por encima de los $22,000, Uruguay cercano a los $22,000 por tonelada. Y se agrega un argumento adicional que ayuda a explicar esto. Uno era que, bueno, los meses de verano suelen ser meses de demanda más moderada por parte de la Unión Europea. Muchos importadores se van de vacaciones, previeron las compras con anticipación. Y otro es que los exportadores brasileños aprovecharon para utilizar una porción significativa de su cuota Hilton antes de el 3 de septiembre, que iban a quedar fuera del mercado. Y en esos dos primeros meses del año le exportaron cerca de 7,000 toneladas de carne dentro de la cuota Hilton, dentro de una cuota de 10,000 toneladas, ¿no? Entonces, bueno, esas 7,000 toneladas o casi 7,000 toneladas que llegaron entre julio y agosto al mercado europeo, bueno, seguramente también fueron un factor adicional para presionar a la baja los precios de importación durante esos dos meses.
1: Bien, Rafa, con respecto a lo que es el tema Brasil hoy, el precio, más allá de esta suspensión, el mercado brasileño está con una tendencia de suba, $4.38 promedio de los estados exportadores hoy del novillo en Brasil.
8: Sí, exactamente. El mercado brasileño está con presión alcista y yo creo que más interesante que ver la referencia hoy es ver qué están esperando los operadores del mercado de futuros de la Bolsa de San Pablo en Brasil, la que se denomina B3, que cotizan para los dos últimos meses de este año y los dos primeros del próximo con premios significativos respecto al valor spot, al precio actual del ganado en Brasil. ¿Eso qué quiere decir? Y bueno, que el mercado está esperando subas adicionales para los precios del ganado en Brasil hacia fin de año y principios del año que viene, y eso tiene toda su lógica mirando el mercado internacional y la forma en que Brasil va a estar concretando las cuotas para dos de sus principales destinos, ¿no? Uno, el principalísimo, que es China, y el otro, que es Estados Unidos. En ambos casos tiene cuotas de importación que se rigen por año calendario no está distribuida entre los distintos exportadores, por lo tanto los exportadores intentan acaparar la mayor cantidad de cuota en los primeros meses de cada año calendario y entonces va a haber una competencia importante por ganado entre los últimos meses de 2026, ya pensando en la cuota 2027, tanto de Estados Unidos como de China, como en los dos primeros meses del año próximo.
1: Rafa, gracias y retomaremos el contacto mañana. Un abrazo.
8: Cómo no, hasta mañana. Saludos para todos.
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1: Ya se viene Cristian Alamón aquí en la programación de Tabaré, ya sigue Valor Agregado Norte, el saludo a toda la gente que nos escucha también a través de Radio Celeste de Artigas, 1570 AM, en Celeste de Artigas, de 6 a 8 de la mañana, tempranito, música y además un repaso de todos los temas agropecuarios, un resumen de estas entrevistas que realizamos aquí en este horario, Valor Agregado de mañana temprano, de 6 a 8, y también algunas de las entrevistas que realizamos en Hablemos de Agro, así con la compaginación técnica y la selección musical de Daniel Benítez. Bueno, estamos también en Celeste de Artigas, 1570 AM, así que para la gente que escucha en el norte del país, Celeste, tempranito de 6 a 8 de la mañana, estamos también con toda la información agropecuaria. Y a propósito de la información agropecuaria, ya está pronto Cristian Alamón, sigue Valor Agregado Norte, a horas también de arrancar la Expo Salto. Cristian, ¿cómo estás? Buenos días.
17: Martín, ¿qué tal? Muy buenos días, como siempre, el gusto de saludarte a ti y a toda la audiencia del programa. En algunos instantes ya vamos a conversar, vamos a ultimar datos con respecto a lo que es la exposición de Salto, que va a estar iniciando el próximo primero de octubre, o sea, este próximo jueves. Vamos a repasar con Sebastián Goncalves lo que es la cantidad de animales inscriptos en las diferentes razas y también lo que es el cronograma que hay, por ejemplo, en cuanto a lo que son las charlas, la parte artística, que también es importante. Mercado de Haciendas, ¿cómo está el mismo? Luego lo que fue la semana pasada, donde, según lo que hemos conversado con distintos consignatarios, fue similar a lo que vienen siendo los últimos días. Hoy tendremos la reunión de precios de ACG. Vamos a conversar sobre cómo está el mercado con Valentín Brites. También información sobre cómo viene lo que es el escenario agrícola acá por el norte del país. Así que, como siempre, mucho para compartir por los próximos minutos.
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17: Bien, como recién lo veníamos anunciando, vamos a iniciar esta entrega de Valor Agregado Norte conversando con Sebastián Goncalves, director de exposiciones de la Asociación Agropecuaria de Salto, porque la Expo Salto va a estar iniciando ya el próximo jueves primero de octubre. Sebastián, buenos días, como siempre, el gusto de saludarte. Antes de conversar sobre lo que es lo que va a ser la exposición a partir del próximo jueves, hablábamos cuando coordinamos la nota, algunas precipitaciones ahí por la zona de ustedes.
18: Sí, buenos días, Cristian, y buenos días, audiencia. Gusto estar con Aldable ahí contigo y en tu programa. Sí, en el correr de la mañana han caído unos chaparrones interesantes, pero no tanto como se ha dado para el lado de Paysandú o Río Negro. En el día de ayer, gracias a Dios, fueron muy calmos y solamente agua hoy en el correr de la mañana.
17: Bien, bien, importante eso. Bueno, Sebastián, ¿cómo se prepara lo que va a ser la exposición? Arrancando por el lado finalmente las inscripciones en ovinos, bovinos, equinos, ¿qué podemos destacar?
18: Bueno, destacar que ya estaríamos pronto para comenzar. Tenemos las principales cabañas amigas que nos acompañan todos los años, e incluso algunas cabañas nuevas o hacen sus primeras armas en participaciones en exposiciones. En cuanto a los vacunos, tenemos 87 vacunos inscriptos, siendo 39 Hereford y Polihereford, 38 Angus negros y colorados, 8 Brangus y 2 Normandos. En equinos, a morfología no es mucha la cantidad que va a haber, serían 4 criollos y 2 cuartos de milla, pero sí va a estar la tradicional marchita que organiza la sociedad de criadores de criollos de acá del norte, que están con un buen número de caballos y estarían largando esa marcha el jueves en la mañana. Después, con lo que son los lanares, una muy linda muestra como siempre. Tenemos 100 animales, son 43 merinos y polmerinos, que a su vez la Sociedad de Criadores de Merino hace su jura de vellones y la esquila de los animales, donde participan las laneras y todo eso en la premiación, que es muy interesante y una cosa muy didáctica y muy muy actual. También acompañan 21 texel, 9 merino duni, 9 por dolce, 6 merilín, 5 ideal, 4 corridal, 2 dorper y un hampirdown. O sea que como razas y muestras va a estar bastante variado. Así que vamos a tener una linda concurrencia y bueno, y la fila de merino como siempre, que es muy interesante acá en Salta.
17: Sí, sin lugar a dudas. Con respecto a lo que son cabañas, obviamente que principalmente del norte, pero ¿cómo está lo que es participación de cabañas por fuera de la región?
18: Son todas cabañas uruguayas, mayoritariamente del norte, pero vienen cabañas de muchas del sur y centro sur, también, pero más bien son el eje de las cabañas que nos acompañan año a año, más estas otras cabañas del centro sur que nos acompañan y que siempre son bienvenidas.
17: Bien, perfecto, Sebastián. Y con respecto a lo que es tema charlas, conferencias, ¿qué podemos destacar para esta Expo Salto?
18: Bueno, como siempre tenemos el día jueves, que es el día que se arranca, va a estar una charla de siempre en la que nos acompaña el plan agropecuario, y es sobre la abundancia de forraje en estos años, en esta bonanza de pasto, como le llaman. Así que eso va a estar muy interesante, muy actual. Yo sé que ahí hay lugares que no hay tanta abundancia, pero por lo general fue un año muy bueno, y más acá en el norte con estas buenas aguas que recibimos y que parece que van a seguir viniendo. También van a estar todos temas actualizados, como el tema de garrapatas, que es un tema no muy menor, y todas charlas de tener todo en el salón multiespacio.
17: Bien, bien, perfecto. Sí, justamente allí, con respecto a lo que es tema garrapata, habrá primero una charla de jueves organizada por Veterinaria Borta Garay, y después en la jornada del día viernes, la que venimos promocionando acá a la radio, justamente organizada por Radio Tabaré. Sebastián, la última consulta para cerrar. Una novedad para este año es con respecto al tema de la compra de entradas. ¿Está la posibilidad de que sea vía web?
18: Exacto. La entrada va a ser vía web. También va a estar en portería, se va a poder comprar en cuotas, eso pensando más bien en el grueso del público, o el público con familias abundantes, que a veces se hace pesado una entrada más algún refresco, más algo para comer, que los chiquilines siempre están requiriendo. Bueno, y pensando en eso, tratamos de hacerlos en cuota para que lo puedan hacer, y en la forma de facilitar el acceso y las entradas anticipadas. También hay entradas por los tres días, o sea que hay una gama interesante de adquirir las entradas.
17: Bien, perfecto. Queda hecho entonces la invitación. La exposición va a iniciar el próximo 1 de octubre. Como siempre, desde la radio estaremos con una completa cobertura. Sebastián Goncalves, director de exposiciones de la Agropecuaria de Salto, como siempre, muchísimas gracias.
18: Bueno, el agradecido soy yo. Te quería también comentar, ¿sí? Si tenés un minutito,
17: sí,
18: más.
17: Sí, cómo no.
18: Que el día jueves, que es de entrada totalmente gratuita, se está solicitando para hacer una reserva de alimentos, pensando en lo que pueden ser todos estos anuncios del niño, las inundaciones que podrían venir y todo eso. No queremos ser alarmistas ni nada menos, pero hay que tomar recaudos, y bueno, nos pareció una buena idea solicitar un alimento no perecedero y tenerlo de reserva si es que se llega a necesitar, para que esté al alcance de los más necesitados.
17: Bien.
18: Y en la parte artística, digamos, los platos fuertes serían el viernes con Chacho Ramos.

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3: Continuamos con más información de esta entrega de Valor Agregado Norte. Vamos a conversar ahora en el arranque de lo que es esta semana con Valentín Brites, director de la firma Alberti Brites Negocios Rurales. Vamos a conversar sobre cómo está lo que es el mercado de Hacienda. Bueno, mucha expectativa con lo que pueda pasar hoy en lo que es la reunión de precios en la tardecita de ACG, también con respecto a conocer lo que es el dato de faena que publica el INAC, que todo hace prever que seguramente no sea muy diferente del que tuvimos durante la semana pasada. Valentín, buenos días, el gusto de saludarte. Bueno, en este contexto también bastante especial, ¿cómo estás viendo lo que es la operativa, arrancando por lo que es tema ganado gordo?
4: Cristian, buen día, un gusto, saludos a toda la audiencia, espero que hayan pasado lindo. Y bueno, acá estamos disfrutando de otro día aparentemente de lluvia en cualquier momento. Salto está muy toldado, muy oscuro, así que esperemos. Salto ciudad no ha llovido mucho todavía, ayer y anteayer que había anuncios de agua, pero en el campo sí, hubo varias zonas con unos lindos milímetros. Y bueno, acompañando un poquito eso, te diría que la oferta es prácticamente nula en cuanto a ganado gordo, como es de público conocimiento, con muchas plantas cerradas, está difícil encontrar un valor. Hoy te están insinuando entradas para el 15 o 16 de octubre, o sea que vamos a tener que esperar todavía un par de semanitas más para ver dónde se va a posicionar la industria, ¿no? También, Cristian, hay que ver que si se ponen un poco agresivos con los precios, hoy el productor está en una situación sumamente cómoda, ¿no? No creo que vayan a alargar los ganados muy lejos de... te diría en el eje de los $6, ¿no? Me parece que a nivel de productores estaban pensando más o menos en ese número, 5.90, pero a 5.60, 5.70 me parece que la gente no va a vender.
3: Lo que marcó ACG la semana pasada fue en el eje de 5.80. ¿A esos valores se puede llegar a concretar algo? ¿Hubo alguna concreción o la operativa ahí no prácticamente no ha existido?
4: No, te diría que no ha existido. Nosotros tenemos algunas reservas para mediados de octubre. Por supuesto, el trámite es

0: una semana antes te pasan los valores, te pasan los precios, y ahí el productor toma la decisión si vende o no vende. Yo creo que podrá haber algún mínimo de productores que por algún tema financiero por ahí venden un camión, venden una poquita cosa como para ir tirando, pero no la veo que a esos valores de la gente se desprenda de los ganados, ¿no?
1: Bien. Factor clave puede llegar a ser, por ejemplo, lo que son la llegada de las cuadrillas kosher previstas para segunda semana de octubre.
0: Está prevista, sí, para la segunda semana de octubre. Es lo que pensamos todos. Ahí da la sensación de que se reactivaría un poquito al buscar novillos pesados. Y vamos a seguir en una situación de escasez, ¿no? No creo que en la segunda semana de octubre vaya a aparecer ganado porque aparezcan los buenos valores. Me parece que la situación va a seguir siendo igual. La escasez va a estar. Yo me inclinaría más que aumente un poco la oferta más sobre fin de octubre. Me parece que está todo dado como para que octubre los campos acá en el norte realmente exploten, campos, verdeo, pradera, etcétera. Porque se palpa, se nota la primavera. Pero precisamos unos días de sólida temperatura ahora.
1: Claro. Valentín, ¿y esta situación del gordo cómo viene repercutiendo dentro de lo que es la reposición? Especialmente en categorías, caso por ejemplo de lo que es la vaca invernada o también el novillo.
0: Y bueno, se puso un poco más cauteloso el mercado, ¿no? Debido justamente a los precios que está insinuando la industria. El productor ve que la industria baja los precios y el que va a reponer se pone cauteloso, ¿no? Y bueno, no se han concretado muchos negocios de reposición, algo puntualmente nomás, pero como que estamos en un momento ahí buscando el punto de equilibrio, a ver dónde nos paramos definitivamente y que empiece la rueda de nuevo, ¿no? Sin alertar de nada, creo que va a estar todo muy firme, la oferta va a seguir siendo escasa, el que vende el gordo tiene que reponer el novillito, tiene que reponer el ternero, tiene que reponer la vaca invernada, o sea, me parece que la cadena va a seguir funcionando y traccionando, pero hay que darle un tiempito que se acomoden los precios, que se acomoden las pasturas y ahí como que empezaría a rodar todo de vuelta, ¿no?
1: Bien, perfecto. Valentín, la última consulta para cerrar. ¿Tema ovino, allí cómo viene el movimiento?
0: También te diría que prácticamente nula, Cristian, ¿no? Hicimos algo ahí a principios de mes, a principios de septiembre, y bueno, y después seguimos un poco trancados con las esquilas, ¿viste? Con el clima que viene, bueno, ahora tenemos lluvia ahora, el fin de semana que viene volvemos, por lo menos marca lluvia de vuelta. Entonces hay gente que no ha podido todavía hacer las esquilas y acomodar los lanares con destino a industria. Entonces te diría que muy poquita cosa, muy escaso.
1: Bien, seguramente entonces podamos ver algo más de oferta a medida que el clima deje realizar las actividades de esquila. Valentín, como siempre, muchísimas gracias por los minutos y bueno, estaremos en contacto nuevamente más adelante.
0: Dale, Cristian, un lujo. Te mando un abrazo y saludos a toda la audiencia. Que pasen bien.
1: Pasó Valentín Brites, hacemos una pausa y ya continuamos con más información en esta entrega de Valor Agregado Norte.
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1: Continuamos con más información. Esta entrega de valor a Areo Norte, como habíamos anunciado, vamos a conversar ahora sobre lo que es la situación que tenemos a nivel de lo que es la agricultura en la zona norte del país. Para eso vamos a recibir al ingeniero Martín Córdoba, encargado de lo que es el área de cultivos e insumos de Calzal. Martín, buenos días, como siempre, el gusto de saludarte, de recibirte. Arranquemos por lo que es tema invierno. ¿Cómo vienen los cultivos, tanto lo que es colza por un lado, así como también trigo y cebada?
3: Bueno, buenos días, un saludo para todo, para toda la audiencia. Y bueno, en lo que es en el tema de cultivos de invierno, venimos acá medio llegando ya a la última parte del ciclo de los cultivos, y la verdad que hay una variedad de cultivo, de estado de cultivo bastante, bastante amplia, ¿no? Desde cultivos, sobre todo lo que es el tema colza, cultivos que se tuvieron que abandonar porque ni siquiera se armaron, a cultivos que están bastante promisorios, digamos, que con rendimiento esperado bastante bueno, que bueno, en estos días ya estaríamos arrancando lo que refiere a las aplicaciones de desecante, pensando en cosechar de aquí una semana, 10 días, ¿no?
1: Bien, bien. O sea que en cosa las expectativas en cuanto a la trilla son buenas.
3: Sí, te diré, sobre todo lo que fue colza sembrada temprano, que logró armar un cultivo, digamos, previo a que arrancara las heladas y los fríos, esas colzas están buenas. Después, lo que fue colza sembrado más tarde, que agarraron mucha lluvia enseguida sembrado y después agarraron la seguidilla de helada y medio un corte de lluvia ahí, que fue como una seguidilla de eventos negativos que en muchos casos el productor decidió no seguir esas chacras para no seguir invirtiéndole en insumos que después seguramente el resultado no iba a ser bueno, ¿no? Entonces, por ese lado tenemos un área medio reducida que hubo que darla de baja, ¿no?
1: Bien, y con el precio actual que tiene el cultivo, ¿qué punto de equilibrio se necesita?
3: Y bueno, por suerte el precio sí es bastante, bastante bueno. Y bueno, dependiendo cada productor, ¿no? De maquinaria propia o contratada o con la renta que pague. Y bueno, las diferentes situaciones, pero yo te diré que con 1.500 kilos, o sea, capaz que quede un número positivo, ¿no?
1: Bien, bien. Pensando en lo que va a ser la próxima zafra de verano, bueno, zafra que ya se ha iniciado a implantar por lo que es el lado del maíz, específicamente con el maíz, con lo que es la atracción que tiene hoy la ganadería, también lo que es la lechería, aunque obviamente por la zona influye mucho más lo que es tema ganadero, ¿allí qué expectativas hay?
3: Bueno, el maíz ahora se está terminando de sembrar digamos, el grueso del área nuestra es maíz todo de primera, que se sembró, por suerte, el tiempo acompañó y se pudo preparar las chacras y entrar, te diré que está todo sembrado, la intención de siembra que había se pudo sembrar toda, y incluso en algunas chacras estaba faltando un poquito el agua para emparejar la nacida, digamos, y bueno, con esta lluvia de hoy pienso que ya se va a lograr, ¿no? Bueno, afortunadamente es una fecha de siembra buena, el área es un área bastante importante porque el productor, viendo, como tú decías, la demanda que hubo y la demanda que se proyecta hacia adelante, se prevé en precios bastante buenos, digamos, el productor apostó a hacer un cultivo temprano y bueno, tratando de capturar la... cuando vengan los eventos de lluvia con un cultivo ya armado, ¿no?
1: Claro. ¿Crecería el área de maíz entonces?
3: Sí, en lo que refiere a la cooperativa hubo un crecimiento en el área de maíz.
1: ¿Y ese crecimiento?
3: Te diré que todo de primera, justamente tratando de zafar el tema chicharrita, que es una amenaza que está ahí latente, que bueno, no, nunca se sabe en la previa cómo va a afectar, pero está haciendo cultivo de primera, en teoría sería menos afectado, ¿no? Menos riesgoso, digamos, ¿no?
1: Claro. Y en el caso de la cooperativa, ese crecimiento, lo que es el área de maíz, ¿qué significa? ¿Menos área de soja, menos área de girasol, o estos cultivos se mantienen y el maíz gana en otros lugares?
3: Sí, el maíz ha ganado espacio en otros lugares. Girasol este año, el año pasado, no colmó las expectativas del cultivo de girasol, digamos, y este año, dado los anuncios de año niño, excesos de agua, y bueno, el girasol es un cultivo bastante delicado para esa situación, entonces la mayoría de los productores optó por no sembrar girasol, y bueno, si tenía la chacra libre y media pronta para hacer temprano, se pasó al maíz, ¿no?
1: Claro. Y con respecto a lo que es expectativa del área de soja, ¿qué prevén desde Calzal? Una soja hoy que está algo por encima de los $440.
3: Sí, y bueno, el área de soja se prevé un área interesante, quizás algo mayor a la del año pasado. Siempre con la, digamos, mucha de la gran mayoría del área es área de segunda, o sea que tenemos que levantar primero los cultivos de invierno, que las chacras queden en condiciones de poder sembrar medio enseguida, bueno, ahí se concreta.

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Hay que hablarle al que sufre de esperanzas y alumbrarle tristezas y neblinas. Hay que saberte ahora entre nosotros como un obrero más que cada día acude a la jornada, nos alienta con palabras de lucha, comprensivas voces que nos señalan horizontes.

En esta bienvenida te saluda el mecánico, el herrero, el que eleva hasta el cielo las estibas, el albañil, cuchara y argamasa, el que tiende sus manos, la mendiga, mi padre sin trabajo, los ancianos esperando su invierno pensionista. 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El árbol te saluda en el paisaje. Grácil naranjo, chaca.

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1: A esta columna la hemos llamado que ser joven en el interior no signifique tener menos oportunidades. Cada vez que recorremos el interior de Salto aparecen necesidades diferentes, pero hay una preocupación que se repite. ¿Qué oportunidades tienen nuestros jóvenes para encontrarse, aprender, divertirse y construir un proyecto de vida en el lugar donde viven? Porque vivir en el interior tiene enormes ventajas. La comunidad, los vínculos, la tranquilidad, el contacto con la producción y con la naturaleza. Pero también tiene distancias, y esas distancias no deberían transformarse en desigualdades. Un joven que vive en una localidad del interior debería tener posibilidades de practicar deporte, participar de actividades culturales y recreativas, capacitarse y encontrarse con otros jóvenes sin que para todo tenga que viajar hasta la ciudad de Salto. Esto también tiene que ver con la prevención. Cuando hablamos del consumo problemático de alcohol y otras drogas, muchas veces empezamos la conversación demasiado tarde, cuando el problema ya apareció. La prevención también empieza antes. Empieza generando espacios de encuentro, pertenencia y participación. Un campeonato de fútbol o básquetbol, una actividad ecuestre, un taller de música, teatro, danza, una jornada recreativa, un grupo de jóvenes organizando actividades para su propia localidad. Naturalmente, ninguna de estas cosas resuelve por sí sola un problema tan complejo como las adicciones, pero ayudan a construir algo fundamental: comunidad. Y quiero agregar otra dimensión. No alcanza solamente con actividades recreativas. También tenemos que llevar capacitación al interior. Cada zona tiene su propia realidad productiva: ganadería, horticultura, citricultura, maquinaria, oficios y servicios. ¿Por qué obligar siempre al joven a trasladarse para capacitarse? Podemos hacer exactamente lo contrario: llevar cursos y talleres hacia las localidades utilizando la infraestructura que ya existe. Municipios, escuelas, clubes, sociedades de fomento rural, centros comunales. Y allí hay muchísimo para coordinar entre la Intendencia, los municipios, UTU, INEFOP, el Ministerio de Ganadería, organizaciones de productores y otras instituciones. Pero hay una condición: no debemos diseñar desde Salto lo que creemos que necesita cada localidad. Tenemos que preguntárselo a sus jóvenes. ¿Qué quieren aprender? ¿Qué deportes quieren practicar? ¿Qué cursos les interesan? ¿Qué actividades podrían sostener ellos mismos? Porque si queremos participación juvenil, tenemos que empezar por dejarlos participar en las decisiones. Incluso podemos pensar en una agenda anual para el interior, con actividades deportivas y recreativas que roten por distintas localidades y una oferta de capacitación vinculada con las características productivas de cada zona. No necesariamente requiere grandes obras. Muchas veces requiere algo bastante más difícil: coordinar bien lo que ya tenemos. Cuando un joven siente que en su pueblo nunca pasa nada, el mensaje que recibe es peligroso, que para encontrar oportunidades necesariamente tiene que irse. Yo quiero que quienes deseen estudiar, trabajar o vivir en otros lugares puedan hacerlo, pero también quiero que quien decida quedarse tenga razones para hacerlo. Porque desarrollar el interior no significa solamente construir caminos, electrificar o mejorar la conectividad. Significa también construir oportunidades para las personas que viven al final de esos caminos, y particularmente para los jóvenes. Que quedarse no sea resignarse, que quedarse también pueda ser elegir. Muchas gracias.
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1: Buenos días, estimados oyentes, un gusto saludarles e invitarlos a compartir La Hora del Campo en esta jornada de martes 29 de septiembre. Se nos va terminando el mes número 9 del año. El programa de hoy lleva el número 11.873 y tenemos un variado panorama de información a compartir con todos ustedes. Saludamos a nuestro compañero de trabajo, Luis Silva. ¿Cómo está?
2: Muy bien, el saludo a usted, a toda la audiencia, y sí, sin querer queriendo se nos va yendo el año, ¿no?
1: Sí, sí, sí, bueno. Estamos un pasito de la Navidad y el fin de año.
2: Ya prácticamente, bueno, esta semana cerramos septiembre.
1: Sí, señor.
2: Sí, estamos ahí a dos
1: y meses. Abrimos octubre.
2: Y quedan dos meses y se termina el año.
1: Está bien. Bueno, tenemos por allí información referida a la reunión de consignatarios que se realizó como es costumbre los días lunes, donde hubo algunos ajustecitos, pero, por ejemplo, prácticamente se mantuvo el precio del novillo y de la vaquillona y repechó algo el precio de la vaca. En lo que tiene que ver con otras categorías, los lanares siguen muy firmes en relación a la reposición, más que nada una pequeña baja en terneros. Estabilidad por el lado de la ternera y la vaca de invernada, que son otro de los referentes importantes de la reposición, ¿verdad? En cuanto a mercado de lanas, perdón.
2: Sí,
1: la faena otra vez sigue baja, ¿no? Alrededor de 28.900, por allí estuvo la faena de vacunos, y 11.000 y pico los lanares.
2: Bien, en lo que tiene que ver a la lana, una nueva baja y podríamos decir, o titulamos, una fuerte baja del indicador Mercado del Este, que perdió 31 centavos en la jornada de hoy. Aumento de la oferta, lanas de menor calidad y variación fuerte del tipo de cambio generan gran parte de la explicación de estas pérdidas.
1: Mire usted. Bueno, por otro lado, debemos informar que hoy y mañana funciona otra de las pantallas importantes del país, Pantalla Uruguay, vamos a estar informando respecto a ello. También en relación a remates que ya se van desarrollando con fuerza, diríamos, desde estos días atrás. Ya hablaba ayer de 600 y pico toros vendidos ya, ¿no?
2: Sí, en la jornada de ayer vendió Cali Verde en Rocha, Aberdeen Angus, y también el Tacurú vendió Brangus con la firma Mega Agro al cierre de la jornada. En Rocha vendió Zambrano y compañía con Jaso y Jaso. Ventas totales en ambos casos, ¿no? Eso es sí. Para destacar. En el caso de Rocha, un 40% de la oferta eran toros que no llegaban a los dos años.
1: Bien. Fuerte turbonada afectó el noreste de Salto, Luis. Incluso durante varias horas estuvieron sin servicio de energía eléctrica vecinos, por ejemplo, en la zona de Pueblo Fernández, o sea, zona del distrito de Mataojo, Cuchilla de Guavillú también, según la información que nos hicieron llegar vecinos, incluso quedaron sin conectividad en buena medida también. En ese sentido, al paso de las horas se recompusieron los servicios eléctricos. En otro orden, decirles que está el cronograma de la Expo Salto. Vamos a estar informando respecto a los aspectos centrales de la misma. Uh-huh. En otro orden, ¿influye el color del pelo en los ganados a la hora de los periodos calurosos que se soportan en este norte uruguayo? ¿Qué pasa con los aspectos reproductivos? Bueno, un tema que se lo preguntamos a alguien que sabe respecto al tema. ¿Qué está pasando con la neosporosis, que está afectando un 17% de los rodeos? Y esto es importante en el tema de la reproducción. Temas que vamos a encarar con el doctor Guillermo de Nava. ¿Sabe que se va a realizar la fiesta del guiso en Pueblo Olivera?
2: Ay, mire usted, prontito.
1: Y usted que le gusta papear, ¿no? ¿No se va a arrimar por allá?
2: Aramo, dijo el mosquito, y estaba en el anca de un buey. Dice el dicho, ¿no? No sé.
1: Sí, bueno.
2: Cada uno que entiende.
1: En el Anca hay otra versión que dice que estaba en la guampa, el
2: bueno. Ah, bueno, eso dice usted, yo.
1: Bueno. Están los valores de apertura de la semana de la Central Hortícola del Norte.
2: Sí, correcto. Exactamente, ayer salieron los nuevos indicadores.
1: Bien. Esto y más en el transcurso de la presente emisión de La Hora del Campo.
2: Bien.
1: ¿Datos del tiempo?
2: Los datos del tiempo a esta hora de la mañana nos indican que aquí en la capital salteña tenemos 18 grados 5 décimas de temperatura con lloviznas. Llovió toda la noche también, digamos, ¿no?
1: Y ahora paró, ¿no?
2: Ahora
1: incluso estaba como queriendo abrir paró un poco para acá, para el lado de... Si usted miró hacia arriba, ¿no?
2: No, usted sabe que no.
1: Le he eché una miradita como para el lado acá de, del sur oeste. Ahí andaban revoloteando las nubes, pero había lugares sin cubrir en el cielo.
2: Bueno, le digo que a esta hora de la mañana todavía persiste una alerta amarilla, pero que está enfocada en la mitad del departamento hacia la frontera con Brasil, o sea, de la mitad del departamento hacia el este.
1: Ya fueron golpeados la madrugada anterior, ¿no?
2: Bueno, esa es la zona que todavía permanece con alerta amarilla, toda la frontera desde Artigas hasta Melo, hasta Cerro Largo, va toda esa frontera prácticamente, hágase una idea, ¿no? En el imaginario de la mitad del departamento de Artigas, Alto y hacia todo Rivera, parte de Tacuarembó y gran parte del departamento de Cerro Largo, todo afectado con alerta amarilla. Y después hay otra gran masa también afectada por alerta amarilla, pero que va de Fray Bentos hacia abajo, Fray Bentos, Durazno, Florida, parte de La Valleja. Y bueno, toda esa zona que concentra el litoral sur del país está en alerta amarilla por persistencia de lluvias abundantes. Pero esta zona de Salto, aquí en donde está la capital departamental, en este momento se encuentra sin alertas. 18 grados 5 décimas de temperatura, dicen los técnicos de la estación automática de la estación del Aeropuerto Internacional de Nuevas Pérides. Hoy no está automática, hoy está con profesionales al frente. 18 grados 5 décimas, como le decía, con lloviznas a esta hora de la mañana, vientos del sector noreste de 24 a 49 kilómetros en la hora, 1004.7 hectopascales la presión a nivel del mar, 94% el índice de humedad. En la región, la automática ahora sigue en Paysandú, 17 grados 9 décimas, la automática en Tacuarembó, 17 grados 1 décima de temperatura. En Rivera, en el Aeropuerto Internacional Oscar Gestido, 17 grados de temperatura con tormentas a esta hora de la mañana, 17 grados 5 décimas de temperatura con lloviznas en Artigas, 18 grados 1 décima de temperatura la automática en Tacuarembó, en Bella Unión. Para el resto de la jornada de hoy, zona del litoral noroeste del país, mínima de 14, máxima de 24 grados, nuboso y cubierto con precipitaciones y tormentas en la mañana, a nuboso y cubierto con tormentas y precipitaciones aisladas, mejorando hacia la tarde-noche, vientos del este que rotan al oeste del país. Para mañana miércoles 30, mínima de 10, máxima de 20 grados, algo nuboso y nuboso con neblinas y bancos de niebla en la mañana, algo nuboso hacia la tarde-noche, los vientos giran al sur del país. Para el jueves primero, mínima de 8, máxima de 19 grados, algo nuboso y nuboso, con probabilidad escasa de precipitaciones en la mañana, a algo nuboso con periodos de claro hacia la tarde-noche. Los vientos siguen soplando del sur del país. Para el viernes, mínima de 6, máxima de 23 grados, sin probabilidades de lluvias, las cuales vuelven a estar presentes para el día sábado. Mínima de 10, máxima de 20 grados, con alta probabilidad de que se registren precipitaciones. Para el domingo y lunes, no existen probabilidades de lluvias para esta zona del litoral norte del país. Es lo que dice el INUMET a esta hora de la mañana.
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1: Llegan mensajes de la audiencia, Luis. Por acá tenemos, por ejemplo, un mensaje de la señora Marina Porto. Dice, por aquí, por Cuchilla de Guavillú, llovió toda la noche y electricidad y continúa lloviendo. Y ya nos había mandado un mensaje en el día anterior indicando que habían recibido viento fuerte, una especie de turbonada, algún granizo, que incluso parte de allí de la zona de influencia de ellos había algún aislamiento y falta de electricidad que se recompuso al paso de la jornada del día de ayer. En otro orden, nos informa José Castrillón, dice, lluvia acumulada hasta ayer a la tardecita en la zona de Carumbé, 145 milímetros. Carlos López nos dice, buenos días, acá en Barrio Albizu llovieron 55, más lo de ayer. Y así siguen llegando algunos otros mensajes de la audiencia.
2: Bueno, por acá le digo que llegó un mensaje de Silvio Gustavo Pecci. Dice, buen día, por acá 130 milímetros. El amigo Gustavo Pecci está en Paso Tangarupá. Uh-huh. Y después la señora Mabel Peruchén en el Timbó, en el kilómetro 100 de la ruta 4, dice, buen día, en el Timbó llovió 90 milímetros más y seguía lloviendo, dice el mensaje. Uh-huh.
1: Mire, bueno, muy bien, gracias a la audiencia como siempre.
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1: En 24 horas, o sea, 6 de la mañana de ayer a las 6 de hoy, 90 milímetros ahí en la zona de la colonia Riague. El amigo Nilson Vietro nos informa y nos dice que el arroyo San Antonio pasó la calera, está desbordado. O sea que hay que tener precaución a la hora de movilizarse por esa zona. En Palomas, 102 milímetros, nos dice el amigo Suárez, de la familia Suárez Rodríguez. Nos complementan allá de la zona de Cuchilla de Guavillú, que entre ayer y anteayer van 190 milímetros. ¿Qué tal? Vendaval de agua, ¿no?
2: Ahí, bueno. Ahí capaz que hay que comprar una canoa para salir, ¿no?
1: Bueno,
2: en algún lado está complicado.
1: Yo le pregunté al intendente y me dijo que se venían agilizando las gestiones para poder disponer para acá, para esta región, Salto, Paysandú, Artigas, un helicóptero por los efectos del Niño, porque hay mucha gente puede quedar aislada, puede haber una situación de emergencia, de salud, y bueno, hay que solucionarlo, ¿no?
2: Bueno, le digo que nos llegan otros mensajes por acá. Dice, buen día, zanja honda, 120 milímetros. La familia Núñez dice, buen día, por la quesería, desde el lunes a hoy van 80 milímetros. Saludos del carbonero Carlos Núñez, dice el mensaje. ese mensaje para usted.
1: Está de aniversario.
2: Sí, sí. Buen día, en Toro Negro, ayer 65 milímetros más, 130 milímetros en dos días y a esta hora sigue lloviendo fuerte. Mandan saludos desde la zona.
1: Bien, el amigo Gustavo Antunes nos dice que acá 105 milímetros desde el domingo hasta hoy, debe ser ahí, ellos están muy próximos a la zona de la colonia Itapeví, la familia Antunes. Bueno, a todos los amigos, gracias por colaborar. Vamos a ir haciendo boca, Luis, con el diálogo que mantuvimos con Guillermo de Nava, que estuvo conduciendo la jornada que siempre se hace allí en los galpones de la estancia Al Amanecer, allí donde se hace el pastoreo racional por parte de la familia Silva Legiri de Elisa. Y en ese sentido, Guillermo hizo especial hincapié, bueno, monitoreo del entorno, el control de toros, obviamente, cómo manejar los temas reproductivos, pero también hizo hincapié en el tema, por ejemplo, de estrés calórico. Siempre se dijo, el toro negro sufre más que, o la vaca negra sufre más que la otra vaca, en relación al pelaje, porque el negro atrae más el calor. Pasa con los autos, ¿no? Bueno, se hicieron seguimientos del comportamiento reproductivo entre el pelaje colorado y el pelaje negro y prácticamente no hubo casi que diferencia. Es más, conversaba de este tema con Juan Mailos, un hombre que tiene muchísimos años vinculado a la profesión de ganadero, ¿verdad? Y nos decía que es dable observar en potreros donde no hay sombra, bienvenido sea la sombra, pero donde no hay sombra y los ganados están echados al sol y no pasa nada. Y que tampoco han tenido diferencias respecto al tema del pelaje. Eso por un lado. Otro especial hincapié le puso de Nava en la charla con los, estaba el galpón lleno allí de 80, 100 personas, en lo de Silva Legire, el tema de la neosporosis, que tiene, es la enfermedad que tiene mayor impacto en el tema de los abortos, y que a su vez tiene un efecto vertical y un efecto horizontal. Y se sugiere que esos animales que bueno, registran ese tipo de problemas sean, diríamos, no tenidos en cuenta a la hora del proceso reproductivo, y sino que se destinen más bien a una cría y invernada, porque no afecta a la salud humana ese tipo de enfermedad. Interesante lo que conversábamos con Guillermo, y es bueno que la gente lo reciba y lo tenga presente, nos parece.
3: Hola Luis, qué gusto poder. Viste que esta parte, digamos, estas jornadas tienen un componente técnico y todo eso, y de venta, pero también tienen el componente social, de verse, sí, con la gente, de ver cómo anda, de conversar. Y esa es la parte que yo realmente más disfruto, así que sí, muchas gracias por tu compañía.
4: Che, ¿cómo están los gurises?
3: Exacto.
4: ¿Se mejoró tu mamá?
3: Sí, exactamente.
4: Guille, vos fuiste tocando en los aspectos reproductivos diferentes facetas. Una de ellas, ¿incide el pelaje del animal respecto al comportamiento reproductivo?
3: Es una pregunta que nosotros nos venimos haciendo desde hace muchos años, porque en teoría la respuesta es sí. Se dice que el pelaje, el color del pelaje, los pelajes colorados son más resistentes al estrés calórico, y acá, viste que hay veranos complicados, y por consiguiente, bueno, a priori decíamos, bueno, un pelaje negro absorbe más el calor. Resulta que los datos que analizamos en los últimos 4 entores, algo así como 64.000 vientres, nos indican que no hay ninguna incidencia en el color del pelaje, ni en el anestro, por lo menos en el anestro profundo, ni en las pérdidas de gestación, ni en la calidad de la preñez, ni en la tasa de preñez final. Con lo cual, parecería que va por otro lado.
4: Mira qué bien. Bueno, la vaca, que es, diríamos, muy fértil, ¿le genera a sus crías esa característica?
3: Sí, normalmente el ambiente tiene más importancia que la genética en la fertilidad. Eso se sabe, eso es así. Pero no quiere decir que la genética no tenga un gran papel para cumplir, porque además es acumulativo. Y porque además la genética, muchas veces hemos hecho cosas, o sea, con buena voluntad, queriendo mejorar, resulta que hemos empeorado la fertilidad de las vacas. Con lo cual, por ejemplo, para dar un ejemplo preciso, está probado, está documentado, que si aumentamos el peso de la vaca adulta, algo que estaba aconteciendo en Uruguay y otras partes del mundo, eso tiene una correlación genética negativa con aspectos de fertilidad, de la longevidad y de la producción acumulada de esa vaca al destete.
4: Bueno, ¿estaríamos entrando en la tercera era de la locura?
3: Bueno, le contamos a la gente, aquí estuvo un profesor de la Universidad de Oklahoma, David Lallman, que hablaba de las dos eras de la locura. La era de la locura, cuando un animal de un biotipo bueno se achicó a hacerlo compacto, y le decían los animales hebilla de pantalón, porque daban en la hebilla del pantalón de las personas. Esa era la primera era de la locura, fue 50, 60. Pero empezaron a aparecer, distintas circunstancias, entre ellas que empezaron a aparecer enanos, porque la gente buscaba tan compacto y chiquito que empezaron a aparecer enanos. Además, todo el desarrollo de granos y demás, y dijeron, mucha gente bien intencionada, dijeron, no, hay que buscar un nuevo tipo, el new type. Y entonces se fueron animales cada vez más grandes, más finos. Dice que en ese entonces era muy fácil ser jurado de exposiciones, porque solamente había que darle al más alto y al más grande el premio, y ahí estaba todo contento.
4: Incluso, la locura del semen americano.
3: Exactamente, era la segunda era de la locura, según David Lallman. Entonces la gente se dio cuenta que ese fue un desastre, que eso ocasionó un daño terrible en los rodeos, desde atraques, vacas que no se preñaban, fue nefasto. Y entonces
4: difícil de engordarla.
3: Totalmente difícil de engordarla. Entonces quiso salir de eso. Y en realidad, hoy, en relación al New Type, estamos en efecto frente a animales que son más petizos y más anchos. Y eso está documentado, ¿tá? Pero lo que la gente no sepa, y por eso estas instancias son buenas y también está documentado, es que el peso adulto de la vaca ha continuado creciendo. La tendencia genética en el peso adulto, no solamente la tendencia genética, sino la fenotípica, ha continuado creciendo a través, desde el New Type hasta ahora. O sea, las vacas son cada vez más pesadas. Y como el requerimiento nutricional depende del peso, depende de la masa corporal, entonces son cada vez más difíciles de mantenerlas en el campo. Fíjate que la base forrajera no ha cambiado. O sea, nuestras vacas se siguen manejando sobre campo natural, pero sí ha cambiado el requerimiento nutricional de esas vacas, que son cada vez más costosas. Entonces, yo creo que sí, que estamos entrando a una tercera era, una tercera fase de la locura, y va a ser así si le hacemos caso a aquellos que, defendiendo sus propios intereses, están diciendo hay que tener animales más grandes. Uh-huh. Porque entonces vamos a perjudicar la capacidad de nuestras vacas de preñarse y de producir razonablemente bien por unidad de superficie.
4: Tú manejaste en un tramo de la charla cuánto pesa el pasto, nuestra pastura, y cuánto pesa el grano, la ración, ¿verdad? Está medido eso, ¿verdad?
1: Dejamos la pregunta planteada allí al doctor Guillermo de Nava para dar paso a los consejos publicitarios.
5: Pero vamos, che, vamos, por favor, a estar bien metidos en esto. 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Sí, sí, pero va a ser un desafío lindo. 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
2: Bien, retomamos el diálogo con el doctor De Nava. A ver su respuesta a nuestra interrogante. El pasto y la ración.
3: Bueno, el análisis que hacemos nosotros asignándole para un ovillo, por ejemplo, que se termina los dos años con 500 kilos y que va a estar 110 días en un corral, desde el destete hasta la terminación, esa terminación de 500 kilos, en realidad el pasto está aportando el 74% de la materia seca para terminar ese animal, con lo cual el pasto sigue siendo muy importante. Pero si en vez de tomar ese animal desde el destete, lo tomamos desde el momento de la concepción, desde el momento que el espermatozoide del padre se junta con el óvulo de la madre, y tomamos en cuenta lo que come la madre, tanto para gestarlo como en la etapa de lactación, y lo que él come durante la lactación, entonces el aporte del pasto se eleva a 88% versus 12%. O sea, no solamente estamos hablando de mucho más tiempo sobre la pastura, el periodo de corral es mucho más limitado, sino que el aporte tanto en materia seca como en energía es muchísimo superior. Y entonces lo que, digamos, el mensaje que yo quise transmitir es que lo que acontezca sobre el pasto importa.
4: Por supuesto que sí. El corral crece a nivel país y tracciona, ¿verdad? Ya hoy estamos arriba del 20% en el porcentual de faena, ¿no?
3: Y está creciendo y deseamos fervientemente que continúe creciendo. Bien. O sea, somos de los que deseamos que también haya una producción de carne a pasto, porque yo, si tengo que elegir, prefiero, por preferencia y por valor nutricional de la carne, prefiero comer carne a pasto. Pero quiero que crezca el corral, porque eso tracciona de una manera extraordinaria a todos los demás, al sector primario. O sea, y parecería que va a seguir creciendo, y queremos que siga creciendo. Y fíjate, Luis, que todos aquellos quienes trabajamos en una genética que transforme el pasto en ternero, que logre, digamos, tener más terneros por unidad de superficie, estamos trabajando también para esos segmentos, tanto para los corrales como para el frigorífico, porque estamos proporcionándole materia prima, que ellos se quejan porque no se van en pie. Bueno, eso se diluye, esa discusión pierde sentido si le vamos a producir más, y le estamos produciendo más, y eso va a ser así en la medida que tengamos animales más adaptados, vientres más adaptados, produciendo en porcentajes de preñez adecuados.
4: Tú hiciste especial énfasis en el manejo reproductivo controlado, ¿no? Porque allí está lo hace el éxito del establecimiento.
3: Totalmente. Uno de los factores que afectan la eficiencia de conversión de pasto en terneros es el manejo reproductivo controlado. Cuanto más controlado sea ese manejo, mejor. Y dentro de esas, no sé, 15 tecnologías que componen el manejo reproductivo controlado, nosotros hicimos hincapié, Luis, en un manejo puntual que le tenemos una fe enorme, que es el monitoreo del entorno, que es una denominación que tenemos simplemente para evaluar la vaca cuando está entrando a su segundo, la vaca parida, a su segundo mes de... A todas las vacas, además, la propuesta es hacerlo sobre todas las vacas, aún en años donde supuestamente va bien, porque a veces nos llevamos sorpresas, asegurarnos el tanto, y trabajar sobre esa vaca para identificar las vacas problema y poder aplicarle manejos reproductivos que las lleven a lograr preñeces adecuadas.
4: Hiciste especial escampillo también en un tema sanitario, ¿no? La neoporosis, que es la principal enfermedad causante de problemas reproductivos, ¿no?
3: Es así. Antiguamente tenía un rol muy importante la leptospirosis, pero en la medida que la gente está vacunando más contra la leptospira, ahora lo que encontramos cuando hay abortos es una gran incidencia de la neóspora. Más o menos hay, algunos hablan de un 17% de incidencia, o sea, en promedio hay un, uno va en promedio de todos los predios, hay un 17% de vacas positivas, de vientres positivos. Algunos dicen que un poco más que eso, pero esas vacas que son positivas, esos, particularmente las vaquillonas que son positivas, tienen de 3 a 4 veces más chances de interrumpir su gestación, o sea, terminar no destetando un ternero, que las que son negativas. Con el agravante de que si no destetan un ternero, sus hijas, o sea, las terneras, tienen grandes chances, porque hay también una transmisión vertical,
4: seguro,
3: de ser positivas y de seguir perpetuando
4: transmisión. Horizontal y vertical.
3: Exactamente. Juega el perro, juega un rol como huésped definitivo, contaminando, y esa es la transmisión horizontal. La vertical refiere a cuando la madre le pasa a la ternera el problema.
4: Guille, en ese sentido, ¿qué correspondería? ¿Ese animal, más que nada, destinarlo a una preparación para faena?
3: Sí.
4: Porque no es nociva la enfermedad para la salud.
3: Totalmente.

0: de Luis, el agradecido soy yo.
1: Bien, ahí estaba el doctor Guillermo de Nava, en diálogo con la Hora del Campo, ¿no? En esa jornada de la familia Silva Legeri.
2: Sí, señor.
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6: Recordamos que hace poco tiempo atrás, allá por la zona de Mataojo, en un día y medio llovieron más de 300 milímetros y fue un desastre, ¿verdad? Afectando servicios, viviendas, etcétera. Ahora otra vez trasciende la información que nos han hecho llegar vecinos de la zona de que hubo turbonado, hubo granizo, también un volumen importante de agua, hubo cortes de energía eléctrica y gente que quedó sin conectividad. Tenemos en línea a la señora Rosa Moreno, que es la alcalde del municipio de la alcaldía de Mataojo, para que nos informe al respecto si se ha podido resolver rápidamente esta situación allí en la zona este del departamento de Salto. Buen día, Rosa, ¿cómo está?
7: Hola, buen día, Luis, ¿cómo andan?
6: Y bueno, recabando noticias.
7: Sí, está bien. Bueno, la verdad que sí que nos ha golpeado fuerte el tema de las caídas de lluvias, de mucha agua, pero en realidad lo que fue afectado en Pueblo Fernández es el tema de la falta de energía eléctrica. Uh-huh. Pero y la conectividad, obviamente, porque al cortar la energía eléctrica nos afecta la conectividad y quedamos totalmente incomunicados. Pero fue eso, y gracias a la buena comunicación que tengo con la gente de UTE, inmediatamente me puse en contacto con ellos y ayer llegaron, porque quedamos totalmente aislados, llegaron por la ruta 30 y agarraron un camino que es la única salida que tenemos en caso de emergencia, es el camino a la Moderna, el Tatú y las Marujas. Llegaron hasta Pueblo Fernández, donde nosotros contamos con un generador que se prende automáticamente, pero justamente que tuvimos la mala suerte que ayer no se prendió. Fue una falla técnica que tuvo el generador. Uh-huh. Pero sí estuvo presente la UTE inmediatamente. Llegaron desde Artigas a Pueblo Fernández.
6: Mira.
7: Y también estuvieron trabajando en toda la zona, porque no fue afectado solo Pueblo Fernández con el tema de energía eléctrica, sino también
6: Cuchilla Guavillú también tuvo problemas.
7: Zanja del Tigre, Paso Herrería, de Vitán, varias zonas fueron afectadas. Ayer pudieron recuperar porque la línea principal comienza en Guavillú de Arapey. Entonces, cuando hay un problema en Guavillú de Arapey, afecta toda la zona que llega a la zona de Mata Ojo de.
6: Dice que habían varias columnas caídas, ¿no?
7: Varias columnas caídas, y ahí empezaron a trabajar rápidamente, y bueno, pudieron recuperar y que llegara energía en algunos poblados, pero a la zona de Mata Ojo prácticamente quedó casi toda cubierta. Sé que Zanja del Tigre, me estuve comunicando también, y contaban con energía. Pueblo Quintana también, fue rápida la acción de por parte de UTE. Y también, ¿no?, quiero destacar y agradecer que a primera hora me estuvieron llamando de Secoet Salto Aquiles para saber si en realidad había sido afectada alguna familia, alguna vivienda, y le dije que no, que en realidad se quedara tranquilo, que lo que había pasado era eso, digo, o sea, arroyos crecidos, bastante agua y el corte de energía eléctrica.
6: Bueno, Rosita, muchas gracias por la información. Quedamos como medio de comunicación a la orden de ustedes, como siempre, para informar todas estas cosas y que la gente esté prevenida, ¿no?
7: Claro que sí, que tomen cuidado también, digo, de tratar de no salir esos días de mucha lluvia, o si tienen que venirse a la ciudad o irse de un lado, salir con tiempo, porque la verdad que cae pocos milímetros y ya están todos los arroyos crecidos. Por ejemplo, en la zona de Pepe Núñez llovió 160, de 160, 168, 180, 120 fue lo que anduvieron en todos los poblados, la cantidad de...
6: Sí, Cuchillo, Guavillú, llegaron datos de 190, ¿no?
7: Y sí, viste que fue un promedio más o menos por ahí, sí. De 160, 180, 120, 190 en toda la zona. Sí. Cuchillo de Guavillú pertenece al territorio del municipio de Antonio Teixeira.
6: Sí, La Valleja.
7: Somos vecinos nosotros, sí, de Colonia La Valleja.
6: Pero es toda una comunidad, ¿no?
7: Sí, sí. Escúchame, Luis, quería invitarte ya, porque siempre andas en territorio, siempre andas en el interior, informando y también tratando de cooperar y ayudar, digo, porque este es un medio de comunicación muy importante que tenemos, digo, para la población, que el día 23 de octubre es el octavo encuentro de mujeres rurales en Pueblo Fernández.
6: Ah, sí, sí, sí.
7: Sí. Mirá. Sé que sí, ya estás invitado desde ahora, y bueno, y invito a todas las personas que quieran llegar hasta Pueblo Fernández, serán bienvenidos al territorio del municipio de Mata Ojo.
6: ¿Lo van a hacer allí en el salón de conferencias y reuniones que tiene usted?
7: Sí, vamos a hacer en el salón comunal de Mevir, ahí en Pueblo Fernández. Sé que vamos a pasar un día fantástico, porque va a ser nuestro día, el Día de la Mujer Rural, pero también nosotras las mujeres rurales invitamos a todos aquellos y aquellas que quieran participar y llegar hasta Pueblo Fernández de esta actividad, que va a ser una actividad de mucha alegría.
6: ¿A qué hora va a ser eso, Rosa?
7: Comienza a las 9 de la mañana y finaliza a las 16 horas.
6: Muy bien. Muchísimas gracias por la información. Estaremos reiterando esta actividad importante que ustedes van a tener allí. Muy amable.
7: Bueno, un saludo para ti y también para todos los salteños y para la gente del interior.
6: Muchas gracias.
7: Muy bien.
6: Rosa Moreno, alcalde de la zona de Mata Ojo, en diálogo con La Hora del Campo.
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6: Bien, consignatarios hicieron la habitual reunión de los lunes para evaluar con el aporte de sus integrantes, sus socios, el panorama de negocios de ganado para el campo, reposición, ovinos, bovinos, industria frigorífica. ¿Qué se extrae del informe respectivo? Bueno, que se estabilizó el precio del novillo, el precio de la vaquillona, y que tuvo un ajustecito al alza el precio de la vaca. Esto es lo que tiene relación con los ganados que se van con destino a una industria frigorífica que sigue con faenas bajas, ¿verdad, Luis?
13: Sí, correcto, una faena reducida. Recordemos que hay 5 plantas que están sin operativas, ¿no?
6: Sí, o sea, sí.
13: Una vez que esas plantas retornen, seguramente, o debería, tender al alza la faena, ¿no?
6: Sí.
13: Veremos qué es lo que pasa.
6: 28.900 y pico de, de vacunos y 11.000 lanares más o menos pasaron esta semana por la industria, la última semana por la industria.
13: Hay que tener en cuenta que ya en octubre empiezan a llegar las cuadrillas kosher de vuelta, ¿no? O sea, sí, vuelven los rabinos y eso le va a dar dinamismo.
6: Le puede poner un incentivo a la cosa, ¿no?
13: Y bueno, y el retorno de esas cinco plantas, ¿no? Se conjugan varios elementos que podrían acelerar la demanda nuevamente.
6: Uh-huh. ¿Y habrá ganado?
13: Bueno.
6: Usted mira por la ventanilla de la camioneta o el auto circulando por la ruta y lo que ve fundamentalmente es ternero, ternera, vaquillita, novillito, pero ganado grande, pocones, algún ganado de cría.
13: ¿Vio aquello del libre mercado?
6: Bueno, los ganados que están en corral están más escondidos, ¿no?
13: No, hay un corral que usted va hacia el sur del país de una industria que queda sobre la ruta 3 que está tapado
6: sí,
13: de ganado.
6: Sí, ese sí.
13: No tenía lugar para un alfiler, creo, me parece. Imagínese.
6: Bueno, el novillo quedó estabilizado en $5.78, el promedio general de los novillos. Hay por arriba y por abajo, ¿no?
13: El abasto especial, el novillo de abasto especial bajó un centavo a 5.80, pero el exportación especial subió un centavo y pasó de 5.79 a 5.80, y el novillo general está en 5.65, bajando 3 centavos.
6: 5.78 el promedio general del novillo estabilizado. La vaca en 5.40, fue la que subió, ¿no?
13: Y bueno, subió porque las especiales subieron, 5.44 para las especiales, que subieron 3 centavos. Las generales siguen sin referencias de precios, al igual que la semana pasada, pero la vaca gorda buena está en 5.37 estabilizada.
6: Estabilizada la vaquillona en $5.73. ¿Vio qué escasa diferencia entre la vaquillona y el novillo?
13: Y bueno, lo que pasa es que hay una demanda fuerte del abasto interno, ¿no? Para esa categoría. Las vaquillonas especiales gordas, 5.75, subieron un centavo. La vaquillona gorda buena, 5.70, bajó un centavo.
6: 5.73 el promedio. Los que siguen subiendo despacito, pero se siguen yendo hacia arriba, es la especie de lanar, ¿no?
13: Y bueno, si usted hablaba de oferta en el vacuno, imagínese en el ovino.
6: 11.000 y pico fue la faena de la última semana.
13: Con un 60% de corderos faenados, de acuerdo a los datos de INAC.
6: Sí, sí.
13: Cordero 6.39, subieron 2 centavos. El borrego 6.38, subió 3 centavos. El capón 5.39, subió 1 centavo. Y la oveja 5.25, también subiendo 2 centavos esta semana.
6: ¿Qué tal? ¿Yo? La reposición tuvo paridad de valores con respecto a la semana pasada en la vaca invernada, que se ubica en un promedio de $2.50, la ternera en $4.33, y el que bajó algún centavo fue el ternero, que se ubicó en $4.56.
13: Y bajó porque los terneros livianos bajaron un poquito, pasaron de 4.90 a 4.85, fue la categoría de terneros que bajó, con valores que van entre $4.10 y $5 para el ternero en general, $4.35 para la exportación. Un ternero exportación que subió 7 centavos esta semana. En el caso de las terneras, también valores que van de 4.05 a 4.70, también con tendencia levemente al alza.
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6: Bien, Luis, usted que madrugó ya adelantó que hubo una baja sensible en el precio de las cotizaciones laneras en el exterior.
13: Sí, correcto. Una baja importante en el valor de la lana en esta jornada. Un descenso de 31 centavos en el indicador de mercados del este, que tiene varios factores juntos. Uno es el aumento consecutivo que hemos venido teniendo de oferta. Hace 3 semanas que la oferta viene consecutivamente al alza y aparentemente para la próxima semana también va a subir nuevamente. Pero bueno, veamos hasta ahora. Viene aumentando la oferta. Se reunieron los laneros en China la semana pasada, o mejor dicho, la semana anterior, y ahí habían definieron su estrategia de compra. Y a partir de ahí la oferta vino creciendo y la demanda se puso cada vez más selectiva, con oferta de lanas de baja calidad. Hoy las lanas por debajo de los 40 newton por kilotex tuvieron los mayores castigos en lo que tiene que ver a sus cotizaciones. Sí hubo una oferta seleccionada de lana superfina en el centro de Sydney, lanas certificadas que tuvieron muy buenos resultados y hasta un dólar australiano por sobre el cierre del pasado miércoles. Por lo tanto, bueno, las lanas de buena calidad se siguen pagando y pagando muy bien, pero en el contexto general, las lanas más finas, dado esas ofertas limitadas que hubieron de lanas de excelente calidad que tuvieron subas, fueron las menos afectadas. Las lanas más gruesas dentro del merino fueron las que registraron las mayores pérdidas, porque bueno, ahí sí, las lanas por debajo de los 40 newton por kilotex, lanas con calidad inferior y más de 2% de contenido de materia vegetal, fueron las más afectadas en esta jornada. El indicador cerró en $12.79 por kilogramo base limpia, perdió 31 centavos respecto a la semana pasada. En la moneda australiana el retroceso fue más moderado, porque cerró en $18.24, la pérdida fue de 21 centavos. Y aquí viene el otro componente que está afectando, ¿no? Hablábamos del mayor volumen, hablábamos de una mayor selectividad de la oferta, de la demanda, una oferta de baja calidad y, para completar, el tipo de cambio tuvo un debilitamiento importante de la moneda australiana frente al dólar norteamericano, y eso en definitiva termina perjudicando las cotizaciones cuando lo miramos en la moneda norteamericana, lo cual termina afectando el mercado. Para mañana, 13.748 fardos, de acuerdo a lo que informó Australian Gold Exchange. En los centros de Sydney y Melbourne veremos cómo cierra la semana, pero todo se encamina a la cuarta semana consecutiva de bajas en el mercado lanero australiano.
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1: Bien, vamos al resultado de los remates del día de ayer.
2: Bien, arrancamos por Caliverde en Rocha, que fue la primera venta de la tarde. ¿Le parece bien?
1: Sí.
2: Bueno, ahí estuvo el escritorio Zambrano y Compañía con Jasso y Jasso, llevando adelante las ventas, 100% de ventas para la cabaña en Rocha en una tarde bastante inhóspita. Porque estaban en un lugar, nos decía Alejandro Zambrano, muy campero, en el medio del campo, ¿no? Y el día nublado, el viento hizo pesar. Sin embargo, bueno, hubo bastantes vecinos de la zona que acompañaron. $5,260 promediaron los toros en la jornada de ayer. Le digo esa salvedad, un 40% de los toros vendidos eran animales de año y medio a dos años, ¿no? No hacían dos años que se vendieron justamente en la cabaña. Los Red Angus hicieron 5.395 de promedio con un máximo de $7,260. Los 26 Angus negros, $5,192 de promedio con un máximo de $6,720. Como le decía, Zambrano y Compañía, Jasso y Jasso Negocios Rurales y El Sausal Agronegocio fueron las tres firmas que operaron en esa actividad. Luego nos fuimos a lo que fue el cierre de la jornada con el remate de el Tacurú de la familia
1: Brangus, ¿no?
2: Brangus, sí, de la familia Frost de Rivera, uh-huh. Sí, que llevó adelante su sexta venta virtual con la firma Mega Agro, 100% de ventas para lo que fue esa actividad con el escritorio de José Icardi, ¿no? Y todo su equipo.
1: $4,975.
2: $4,975, sí, fue el promedio que se alcanzó justamente por parte de la cabaña, con, ya le digo los valores, 25 toros que hicieron 6.840 de máximo, 3.960 de mínimo, como usted marcaba, 4.975 de promedio, y se vendieron 50 vaquillonas Brangus puro de origen a $1,440 de promedio y 10 terneras Brangus que también hicieron $1,440 de promedio. Al cierre ayer del remate, José Icardi hizo un balance rapidito para el programa de lo que fue ese remate.
3: Apunta, si bien arrancamos el remate con el 100% ya perfartado y vendido, creo que un año ideal para hibridar los sistemas de subasta y remate. Bueno, sinceramente muy conformes todos. Yo creo que están hasta superadas las expectativas que teníamos. Si bien la oferta estaba recontra bien preparada, se viene superando año a año y muy pareja de punta a punta. Realmente pisar los $5,000 de promedio realmente me parece una muy buena puntapié inicial, por lo menos en el caso de nuestra firma, para arrancar la zafra. Este próximo sábado a última hora de la mañana vamos a estar cerrando la subasta de Tres Cerros, que también viene muy bien. Mi familia está luego en Braford y después nos vamos a Yunque, así que gracias por acompañarnos, un abrazo.
2: Bien, ahí estaba José Icardi al cierre ayer de la actividad, compartiendo un mensaje con lo que tiene que ver al balance, ¿no?, que se hace de esa venta.
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1: Bien, celebrando aniversario y con oferta importante, Pantalla Uruguay comienza hoy y sigue mañana con una venta virtual. Y para ello recibimos a Carlos Martín Correa para que nos cuente un poco al respecto. ¿Cómo estás, Carlos?
10: Buen día, saludos a la audiencia. Bien, Luis, y bueno, con ganas de empezar este evento, los 25 años de pantalla, con una oferta de 12.000 reses en todo el consorcio. Nosotros vamos cerca de 1.970 reses, así que una oferta importante, con muy buenos ganados. La verdad que con ganas de empezar el remate ahora a las 9, empieza con lanares, hay 3-4 lotes de lanares, y empieza a rematar Juan Cruz, Lorenzelli, ahí con un ganado de otra firma, y después seguimos para desarrollar las ventas con terneros, novillos, terneros, terneras, y bueno, ver cómo se desarrollan los negocios. Creo que tenemos todo como que a favor, el clima bueno, el negocio estabilizado del ganado gordo, ya cambiando con perspectivas, vienen nuevas faenas ahora comienzo de octubre, así que bueno, todo pronto como para tener buenos negocios para adelante, ¿no?
1: Y sí, y la gente con una demanda sostenida en todos los remates, ¿no?
10: Y viene sostenido porque realmente creo que hay buenos augurios para adelante, hay buenas perspectivas y eso hace que la gente apueste y sin duda esté con ganas de producir y ya te digo, con el clima también empujando, así que creo que deberíamos de tener una buena pantalla de Uruguay. Nosotros vamos con, ya te digo, una fila de 550 terneros muy buenos todos, de principio al fin, de Catalancito, de Cerón Buceto, muy buenos lotes de terneros también, en Paysandú, un lotazo de 130 terneros, se había empezado, pero pronto para seguir, excepcionales, o la marca, inmunizados, muchos ganados, estos están inmunizados, eso es bueno decirlo, muchos estos ganados que estamos vendiendo, así que llamamos la atención en la fila de terneros, importantísimo. Después, novillos de 2 a 3 de Marcela Robaina, realmente muy buenos ganados. Solamarca, también inmunizados. Tenemos también vacas de invernar de esta firma, realmente destacadas, cerca de las 120, 130 vacas. Llamamos la atención con posibilidad de meter muchos kilos, ganados sanos. Después, lotes importantísimos de vaquillones de Paula Morixe, nada menos, ganados de Morixe, se dirigen que todos sabemos ya a nivel internacional la genética que tienen, y de Leticia Roy, un ganado Angus también inmunizado que creo que vale la pena seguir, así que también ahí estamos bien en esas categorías. Vacas preñadas, terneras y terneros, en definitiva tenemos en Salto, Artigas, Paysandú, Tacuarembó, muy buenos lotes, que los miren, y aquel que esté escuchando, que sienta interés, que nos llame, porque podemos tener posibilidades también de gestionar financieramente la operación.
1: Bueno, muy bien. A las 9 arrancan, ¿no?
10: A las 9 arrancamos con Lanares y seguimos con la fila de terneros hasta terminar con la reposición de machos.
1: Bueno, muy bien. Carlos, mucho éxito para ustedes y todo el consorcio de Pantalla Uruguay. Vamos a seguir atentos a todo esto, que continúa mañana, por otra parte, ¿no?
10: Para continuar mañana y luego con el evento de cierre de fin de año, de los 25 años de pantalla nada más. Bueno. Trayectoria importante, comienzo de las pantallas, así que bueno. Hacia ahí vamos, Luis, y gracias por el espacio.
1: Y calentando los motores con las zafras reproductores, que se viene bueno, bien nutrida,
10: bueno,
1: ¿no?
10: Y bueno, sí. Para empezar esto, que con ganas lo vamos a hacer, y después ya venimos con las exposiciones, con bastantes consignaciones, buenas cabañas realmente destacadas, a nuestra responsabilidad, y después ya Bayucuá y nada menos que la Magdalena.
1: Muy bien.
10: Y bueno, y más, pero no quiero aburrir, así que
1: está bien.
10: Sin duda, una buena zafra por delante.
1: Gracias, Carlos.
10: A ustedes por el espacio.
1: Carlos Martín Correa, en diálogo con La Hora del Campo.
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1: Bien, mire, nos siguen llegando mensajecitos de agua. El amigo José Rivero dice, en zona Laureles, desde ayer a las 5 m hasta hoy 45 milímetros. Miguel Cuello, establecimiento El Gringo, esto en Colonia Rubio, 88 milímetros.
2: Bueno, ya que habla de colonia, en la colonia Artigas, de ayer a hoy van lloviendo 120 milímetros, dice el amigo José Luis Ferreira.
1: Ah, Ferreira capó. Bueno, sí. En la noche, 25 milímetros, total acumulado 170. José Castrillón en Carumbé.
2: En estación Itapeví, en el establecimiento La Recalada, 95 milímetros el total de lluvias.
1: Civita Goncalves, allá en la zona de Palmasola, Santa Elena. Ayer 20, hoy 50, suman 70. Ivón Casco ya nos había pasado, 110 en establecimiento Don Tomás, aquí en Itapeví. Adela Henderson en Higueritas, 40 más lo sumado de ayer, 155, sin luz y nada de señal. Bueno, estos son los dramas que traen estas circunstancias, ¿no?
2: Y que suelen suceder, sí, sí. Sí. Bueno, usted hablaba de Sebastián Goncalves.
1: Sí.
2: Sebastián Goncalves es el actual director de exposiciones, ¿no? De la Asociación Agropecuaria de Salto.
1: Sí, sí.
2: Y estuvo marcando todo lo que es el programa que tiene la Expo, ¿no? En cuanto desde el punto de vista ganadero, ¿no? Para esta exposición. ¿Qué le parece si lo escuchamos marcar cuáles son las actividades más importantes?
1: Bueno, cómo no.
17: Estamos en la puerta de una nueva Expo, nada más ni nada menos que la 125, así que estamos trabajando a full con eso y venimos bien, cerramos las inscripciones después del Prado, medio sobre la raya, pero cerramos bien, vamos a contar con 100 ovinos de 9 razas diferentes, merino, polmerino, Texel, Merino Duni, Poldorce, Merilín, Ideal, Córdia. Tenemos la sorpresa de cabañas nuevas como Dorper y Hampir Down que nos van a acompañar. O sea que siempre tenemos alguna cabaña nueva que por una razón u otra están eligiendo Santos. En vacunos también estamos con 85 vacunos, Hereford, Aberdeen Angus, Brangus y Normando, de las principales cabañas que nos acompañan todos los años, no ha faltado ninguna, siempre repitiendo y viniendo con sus mejores animales. También vamos a tener 4 criollos y 2 cuartos de milla, o sea que eso es importante, es que el año pasado había faltado un poquito, este año volvemos a tener. La parte ganadera en sí es el jueves primero, en el horario de la mañana, de 8 a 13 horas, la llegada de los animales, donde se revisan, está Ministerio, está ARU, se le da la entrada correspondiente y se siguen con otras actividades. Ese jueves, a las 11 tenemos la tradicional charla que hacemos con el plan agropecuario, después a las 3:30 está la apertura o el acto oficial de la exposición, y al otro día hacemos lo mismo con los vacunos, le damos ingreso a los vacunos también de 8 a 13 horas, vacunos y equinos. Pero a su vez el viernes ya entramos en la calificación de lo que son todos los ovinos en el horario de la mañana, y en el horario de la tarde van a ser las ventas de ovinos, y esas ventas, aparte de las ventas, digo, va a estar el concurso de vellones que lo organiza la Sociedad de Criadores de Merino Australiano. Al otro día, el sábado va a ser la jura, como es tradicional, del otro lado de la pista de carrera, de las razas vacunas, Hereford, Angus, Brangus y Normando, y en la tarde va a ser la venta. La venta va a ser en la pista principal, y después de la venta de la pista va a estar el tradicional remate de Daniel Medina, que en su momento se va a hablar ahora en su momento. Las condiciones del remate van a ser las similares a la del año pasado, son 180 días libres, un 5% de contado, que no es menor, ese contado es muy interesante. Van a haber 200 kilómetros libres para lo que son la venta de todos los animales vendidos.

0: Alves, el director de exposiciones de la Asociación Agropecuaria de Salto, marcando lo que es, ¿no?, el tramo principal o el calendario principal para la actividad que tendrá la Expo Salto a partir de este jueves, ¿no?, aquí en, sí, en el departamento.
1: Sí, cabe destacar que el primer día no se cobra entrada, ¿no?
0: El primer día no se cobra entrada, sí, a partir del segundo día, ¿no?
1: El viernes.
0: Segundo, tercero.
1: Uh-huh. Y cuarto.
0: Sí, correcto, exactamente. Con descuento especial si usted compra los 4 días de corrido, ¿sabía?
1: ¿Ah, sí?
0: Si compra los 3 días de corrido,
1: ¿qué hay que pagar? Se puede pagar con tarjeta, se puede pagar financiado.
0: Ah,
1: cuando se trata de una familia, ¿no?
0: Sí, señor, sí, señor.
1: Bueno.
0: Bueno, le digo rapidito, con respecto a la Expo.
1: Sí.
0: 35 Hereford, 38 Angus. Hay 8 Brangus y 2 Normando, esto en vacunos inscriptos a calificación.
1: Uh-huh.
0: Hay 8 equinos, 4 criollos, pedimos decir 6 criollos y 2 cuartos de milla. Y en lo que tiene que ver a los ovinos, hay 100 ovinos, entre Texel, Merino Duni, Paul Dorset, Merilín Ideal, Corridal, Dorper, Hampshire y, por supuesto, el Merino y Paul Merino australiano, que suman 43 reproductores.
1: Bien.
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4: Bueno, mire, usted hablaba de precipitaciones. Salió el informe pluviométrico de la Jefatura de Policía de Artigas, marcando los registros en el vecino departamento norteño. Entre las 7 de la jornada de ayer y las 7 de la mañana de hoy, 78 milímetros en la seccional tercera, ya en la zona de Colonia Pintado, cerquita de la ciudad. En Paso Farías, 55 milímetros, según la seccional quinta. En Estación Cuaró, 94 milímetros. En Tomás Gomenzoro, 61. Baltasar Brun, 57 milímetros. En Pueblo Sequeira, 98 milímetros. Cerro Amarillo, 135 milímetros. Catalán Grande, 112 milímetros. Y Charqueada, 101 milímetros. En la zona de Javier de Viana, 38 milímetros. Colonia Rivera, 43. Colonia Palma, 20.

0: 26 milímetros en la zona de Caínza, aquí cerca de Bella Unión, 50 milímetros, y en Artigas Ciudad, 39 milímetros. Crecidos a las 7 de la mañana de hoy. El Cuaro Grande, a la altura de Paso del Rato, o sea, quienes toman ese camino de Cuaro tienen que tener en cuenta que está crecido. El Cuaro Chico también está crecido. Cañada La Canelera da paso normal y el Yucutuja en Paso del Infierno también está dando paso normal. Es lo que dice el informe de la Jefatura de Policía de Artigas entre las 7 de ayer y las 7 de hoy, ¿no?
1: Mire este dato que llega de Estancia Anita de Martín y Corena. Ayer 103, el domingo 44, el sábado de noche 20, esta madrugada 23. En total van 190 milímetros. En otro orden, tenemos otros datos por aquí. Eline Rodríguez nos dice que llevan 155 milímetros. ¿Sí?
0: Por acá, buen día, zona de la represa de Salto Grande, 110 milímetros hasta las 7 de la mañana de hoy.
1: José Rossi, Colonia Rubio, 90 milímetros. Patricia, que nos envía datos allá de la zona de Biasini, dice acumulado 120 milímetros, tormenta eléctrica muy fuerte. Bueno.
0: Le doy otro de los mensajes, dice... buenos días, desde el domingo hasta hoy 77 milímetros en la zona de Laureles, dice la familia Vica.
1: Bien, Colonio Simani, por acá nos manda Enrique García y Berendau también, ¿no? 80 milímetros. Pues se coincide con lo que informaba usted de Salto Grande, ¿no?
0: O sea, el Salto Grande 110. 110 milímetros.
1: Mire usted. Yo. Muy bien.
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1: Mire, nos llega una comunicación de la Escuela Agraria de la UTU sobre preinscripción año 2027. Hasta con tres previas del sexto año. No importa la orientación. Y está dirigido, es una tecnicatura en producción vegetal intensiva. Escuela Agraria de Salto, convocatoria. En efecto, la Escuela Agraria de Salto invita a estudiantes interesados en continuar su formación a inscribirse en la Tecnicatura en Producción Vegetal Intensiva, correspondiente al primer año que va a ser a partir del próximo, o sea, 2027. Quienes estén interesados deberán completar el siguiente formulario de inscripción. Y allí tienen que ingresar a lo de la Escuela Agraria. Dice que se agradece compartir esta información con estudiantes que puedan estar interesados en esta propuesta educativa. Y también nos llega un mensaje de allí de la zona de la colonia Gestido. Hay un perrito, tiene características de Border Collie, bueno, que es un perro adulto, pero dice que es muy, muy dócil para trabajar. Hay un teléfono para quien lo quiera adoptar, 099-76-1169, 099-76-1169. Los border vienen de lucirse, ¿no? El joven de la escuela agraria de allá por la zona de Cerro Largo llegó a ser vicecampeón, ¿no?
0: Usted hablaba recién de jóvenes, ¿no? Y de la actividad de la Escuela Agraria de Salto. Uh-huh. Nos pasaba ayer Rebeca, la ingeniera Rebeca Batista, que era técnica de INEA, hoy imparte clases en el CENUR Noreste, en Tacuarembó. Nos hacía saber que en los próximos días, el 1 de octubre, van a estar aquí por Salto una delegación de jóvenes de Tacuarembó, del CENUR de Tacuarembó, que van a estar visitando INEA Salto Grande para conocer más de la cadena citrícola de Salto. Y además se estarán dando a conocer también cuáles son las carreras desde el punto de vista agropecuario que tiene el CENUR Noreste en Tacuarembó, en el norte del país.
1: Bien.
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1: ¿Usted ha escuchado hablar de la fiesta del guiso, Luis?
0: No, la escuché por arriba el otro día, pero no tengo detalles de la misma.
1: Bueno, Pueblo Olivera se prepara para la 8ª edición de la fiesta del guiso. ¿Qué tal? El próximo sábado 3 de octubre, Pueblo Olivera será escenario de la 8ª edición de la Fiesta del Guiso, una jornada que reunirá propuestas gastronómicas, tradiciones camperas, música y espectáculos para toda la familia. La celebración, que fue declarada de interés departamental, se consolida como una propuesta que busca poner en valor las tradiciones y expresiones culturales de la zona, convocando cada año a vecinos y visitantes. La actividad comenzará a partir de las 10 de la mañana, incluirá un variado programa que contempla desfile gaucho, degustaciones, la elección del mejor guiso en su categoría, danza folclórica, juegos camperos y otras propuestas. La jornada contará además con la participación de Fofiño del Acordeón, Los Telmitos, Jorge Monzón y La Diferencia, quienes serán parte de la propuesta artística de esta nueva edición. El encargado de descentralización de la Intendencia de Salto, Daniel Galías, enfatizó que la fiesta del guiso se presenta como una oportunidad para disfrutar de una jornada que combina gastronomía, tradición, cultura y espectáculos, convocando a los vecinos de toda la zona de influencia. Cabe destacar que recientemente se realizó la fiesta de la empanada en Daimán, ¿no? Dice que reunió muchísima gente, ¿no?
0: Sí, con el amigo de Bercena, el otro día dialogamos en el lanzamiento de la Expo Salto, nos decía que había sido realmente completita toda la actividad.
1: Mire usted.
0: ¿Vio?
1: ¿Y usted fue a probar alguna empanada?
0: Sí,
1: ¿no?
0: Yo estaba en Montevideo, Luis, cubriendo la exposición del Prado, en la última jornada. El que se vino temprano para participar del evento fue usted.
1: Sí, no, pero...
0: Llegó el sábado al mediodía, el viernes al mediodía, tenía todo previsto ahí para ir a pasear.
1: No, qué mediodía, llegamos a última hora de la tarde.
0: Ah, bueno, me dijeron que te había llegado temprano. Bueno, le digo, ¿sabe cuánto el Masoller acumulado? 225 milímetros desde el domingo. ¿Qué le parece? Un mensajito que nos llega ya de aquella zona del departamento.
1: Hay varios mensajes más que nos vienen llegando, pero usted sabe que el tiempo es tirano, ¿no?

0: Antonio Rubén F. Kahneman, Negocios Agropecuarios, con la pasión de siempre.
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1: 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Luis, tengo que recordar que hay un señor que se ofrece para peón casero. Nos dejó su teléfono 095-56-88-69. 095-56-88-69. Y hay también un puesto de trabajo en un criadero de cerdo. Y esto puede ser una oportunidad para un hombre o para una mujer. Es decir, hay que atender el criadero, alimentar los animales, asistirlos de la diferente manera, la limpieza, etcétera, etcétera. El teléfono al que hay que contactarse por WhatsApp o por llamada es el 099-97-74-18. 099-97-74-18. Es para trabajar en un criadero de cerdo cercano a Salto.
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1: ¿Qué precios tuvo ayer la Central Hortícola del Norte? Valores obviamente mayoristas, ¿verdad? Precios del día en cuanto a hortalizas, Luis.
6: Bien, arrancamos el informe diciendo que en lo que son productos de invernadero, el tomate está entre 227 y 260 pesos el kilogramo, el tomate perita importado a 127 pesos, el tomate cherry entre 311 y 377 pesos el kilogramo, la berenjena de 60 a 114 pesos, el morrón rojo de 64 a 107, el morrón verde de 96 a 121 pesos el kilogramo. La frutilla de 150 a 187 pesos, el pepino a 50 pesos el kilogramo, el zapallito de 20 a 31 pesos y la lechuga crespa de 29 a 33 pesos el kilogramo. Ahí pasamos a los productos de campo, ¿verdad,
1: Luis? Sí, y arrancamos con la cebolla importada, cotizando entre 75 y 80 pesos el kilo. La cebolla nacional entre 50 y 70 pesos, cebolla salteña 50 a 70 pesos, cebolla colorada salteña 30 a 47 pesos. La zanahoria oscila, mire, valor bien bajo, ¿no? Entre 7 y 20 pesos. El cabutia entre 45 y 50 pesos, calabacina 42 pesos, boniato anaranjado 45 a 68 pesos y la papa colorada de 20 a 28 pesos.
6: Ahí nos vamos a lo que tiene que ver a las frutas, las locales, naranja de ombligo a 18 pesos el kilogramo, la mandarina habana de 9 a 18 pesos, el limón también a 18 pesos el kilogramo, la manzana Red Delicious de 35 a 50 pesos, la Gran Smith de 13 a 40 y la pera Williams a 81 pesos el kilogramo.
1: Uh-huh. Las importadas, banana brasileña a 30 pesos el kilo, banana paraguaya a 27 y la banana ecuatoriana a 70 pesos el kilo. Y en productos de granja, huevos colorados, la caja cotiza a entre 1.950 y 2.200 pesos. Y hay un comentario que se establece allí respecto a cómo fue el movimiento de la jornada de apertura en la semana, donde incidieron los factores climáticos, ¿no, Luis?
6: Sí, dice el informe que la jornada de la mañana en la Central Hortícola del Norte estuvo agradable hasta que comenzó a llover. Estaba casi terminada la actividad alrededor de las 10 de la mañana. El movimiento propio del lunes de fin de mes, y aún estando bien ofertada la plaza, varios productos caminaron al alza. Uh-huh. El tomate de calidad superior volvió a subir, hubo quienes pellizcaron los 2.900 pesos, aunque el grueso de las ventas del día rondaron los 2.500 hasta los 2.300 pesos la plancha. Se empieza a ver más tomate perita importado de calibre mediano a 2.300 pesos la caja de 18 kilos, mientras que el tomate cherry se estacionó en los 3.400 pesos la plancha. La frutilla se comercializó mayoritariamente a 1.200 pesos la plancha de 8 kilos, con algunas que se ubicaron en torno a 2.500 pesos por su calidad, los morrones en su tónica con el verde, con el valor más alto que el rojo, la zanahoria volvió a posicionarse en 300 pesos la bolsa, con ofertas de hasta 150 la de menor tamaño, habiendo quienes pedían hasta 450 pesos los 20 kilos. En el caso de la papa, mantienen buenos precios, al igual que las manzanas en todas sus variedades. Finalmente, los cítricos siguen con valores estables. Los huevos están aumentando de precio lentamente por estos días. El extra, 2.200 pesos el cajón con 30 docenas y hasta 1.950 pesos los de menor tamaño, dice el informe que hace el amigo Emilio Gancedo.
1: Que gentilmente Emilio nos hace llegar el informe a nuestra mesa de trabajo y con gusto lo compartimos con la audiencia de La Hora del Campo.
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1: Bien, amigos, estamos llegando al final de la presente entrega. Los amigos que también nos enviaron mensaje, que lamentablemente nos apretó el tiempo en el día de hoy, les agradecemos también la gentileza siempre de colaborar para con nosotros.
6: Luis, antes de irnos, recordarle a la gente que en la jornada de este jueves, primero de octubre, a las 17:30 horas, en Ayelén, Benue, sobre la vieja Ruta 30, ¿no? En el tramo que va hacia la represa.
1: ¿Ruta 30?
6: No era la ruta, la ruta 3.
1: Ah, perdón. Se le coló un cero ahí.
6: Se me coló un cerito. Uh-huh. La ex ruta 3, bueno, ahí rumbo a la represa está este predio, este emprendimiento, que tiene un salón de fiesta muy importante. Bueno, ahí se va a estar llevando la jornada de los 75 años de la empresa lanera Engrow en el país, con la presencia de 4 especialistas a nivel internacional de la cadena lanera. Jornada totalmente gratuita, pero hay que registrarse.
1: Hay que inscribirse porque si no, no tiene el aparatito que le traduce lo que dice el australiano y algún otro.
6: Exactamente. Sí, van a venir 3-4 especialistas del exterior, hablan en inglés y para que bueno podamos entendernos todos cuando hablamos, van a haber traductores. Lo importante es saber quiénes van para tener todos los auriculares completos, ¿no? Hay que inscribirse, Jerónimo Sabio aquí en Salto con el escritorio Campo Uy, o los representantes laneros de Engro y los consignatarios de confianza de cada productor que se concretan, que se confirman con Engro y ya tienen toda la inscripción garantida.
1: A todos gracias por acompañarnos, nos reencontramos mañana.
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0: Los buenos días y la bienvenida, el gusto de recibirlos a través de Tabaré 740 en AM, martes 29 de septiembre de este 2026, jornada inestable, con muchas lluvias en estas últimas horas, así lo hemos visto, e incluso, bueno, hay varios pasos que están crecidos en el interior del departamento. Vamos a ver si tempranito ya actualiza la información. Nos referimos a la Jefatura de Policía de Salto, quien precisamente, bueno, nos amplía sobre este tipo de noticias. En una jornada, otra más inestable por aquí, por esta zona del país. La última información que se había emitido por parte de la Jefatura de Policía de Salto nos hablaba de pasos crecidos, por lo menos sobre el mediodía de ayer. En la seccional 10, Paso del Horno y Paso Nuevo de Arapey. En la seccional 11, Paso del Horno, Picada Lluvín, Mataperros, Mataojo en Pueblo Fernández. La seccional 12, Paso Valega, Paso Sauce, Picado Olivera, Paso Nuevo del Arapey, Paso Paredes, Arroyo Sopas, Arroyo Mataojo Chico, Arroyo Mataojo Grande. Y en la seccional 13, El Tapado, El Guayabo y Arerungua. Pero las lluvias continuaron durante gran parte de la jornada de ayer, hasta prácticamente las primeras horas de hoy. Seguramente que algún otro paso se va a estar sumando a esta lista. Y en las últimas horas, 170 milímetros en Quintana. Fue uno de los registros más altos a nivel de lluvias a nivel país. Bueno, vamos a esperar esa actualización entonces, como corresponde, para hacérsela llegar a todos nuestros oyentes. En esta puesta a punto que ya se pone en marcha, Ignacio Unzuate, los buenos días para ti, ¿cómo estás?
1: ¿Qué tal, Luis? Buen martes para ti, martes que estamos a la espera de la lluvia.
0: ¿Más todavía?
1: Sí, a ver qué pasa. Bueno,
0: los pronósticos hablan de lluvias.
1: Ya los vamos a estar dando en la compañía también de Lucas en Mesa de Controles.
0: Exactamente, nos ponemos en marcha entonces.
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1: La temperatura actualmente en Salto, según indica Inumet, es de 18 grados con 5 décimas. El cielo se presenta cubierto, vientos a 22 kilómetros por hora. La presión a nivel del mar, 1008.3 hectopascales. La humedad es del 95%, mientras que la visibilidad alcanza los 10 kilómetros. Y bueno, si la lluvia ayer no les alcanzó, hoy está pronosticado un cielo cubierto con precipitaciones y tormentas, nieblas y neblinas, y la tarde-noche también continuará con cielo cubierto a nuboso, precipitaciones y tormentas aisladas, con mejoras, indica Inumet, quien también señala que la máxima para hoy será de 24 grados.
0: Bueno, templadito va a estar y húmedo, así que imagínense. Nos vamos a Artigas, donde está cubierto con alguna lluvia débil y 17 grados de temperatura, al igual que en Rivera. 18 grados en Paysandú, cubierto con lluvia débil. 17 en Tacuarembó y 17, casi 18 en Río Negro. Hacia el sur del territorio, temperaturas que van entre los 12 y los 16 grados. Bancos de niebla en la zona centro y luego lluvias en prácticamente toda la franja costera del país. Lluvias, no hay tormentas, pero lluvias, sí hay tormentas y lluvias en Soriano, pero el resto, lluvia débil, así que un panorama gris en todo el territorio nacional.
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1: Las intensas precipitaciones registradas en las últimas horas dejaron importantes acumulados en distintos puntos del norte del país. Según el Boletín Pluviométrico de Meteorología, Quintana, aquí en el departamento de Salto, registró 170 milímetros, siendo el mayor acumulado informado. El reporte, que comprende las lluvias registradas hasta las 7 de la mañana de ayer lunes 28, señala además que en varios departamentos del norte las precipitaciones superaron o se acercaron a los 100 milímetros, entre ellos Artigas, Tacuarembó y Río Negro.
0: Muy bien, y estos registros se suman a las lluvias del sábado y las primeras horas del domingo, cuando en Paysandú se acumularon 123 milímetros en la capital departamental y 103 milímetros en la zona de El Eucaliptus.
1: Otras noticias, el ministro de Economía, Gabriel Odone, valoró el reciente reporte anual del Fondo Monetario Internacional sobre la economía uruguaya y consideró que contiene una evaluación adecuada sobre la situación del país.
0: Odone destacó especialmente la referencia del organismo a la capacidad de Uruguay para enfrentar impactos externos, entre ellos los eventos climáticos registrados en los últimos años y las variaciones en el precio del petróleo.
1: Señaló además que, dejando de lado el efecto de la sequía, la trayectoria de crecimiento de la economía uruguaya se mantiene por encima del 1,3%.
3: La semana pasada conocimos la publicación del artículo, la revisión del artículo 4 del Fondo Monetario Internacional. Como ustedes saben, Uruguay no tiene un programa financiero vigente con el fondo desde hace más de 20 años, gracias a la estabilidad macroeconómica del país, pero sí lo que tiene como miembro del fondo es una visita anual, con dos visitas anuales con un reporte anual de lo que se llama el artículo 4, que es el mantenimiento de la opinión del organismo. Nosotros lo tomamos con muy buenos ojos, en primer lugar por los comentarios que han sido realizados respecto a la capacidad de resistencia que Uruguay tiene para gestionar shocks externos relevantes, como han sido el shock climático en los últimos años, en particular el último verano, y el shock petrolero. Y en segundo lugar, porque reafirma que la trayectoria de crecimiento de la economía uruguaya, cuando uno no toma en cuenta la sequía, está en línea con el crecimiento por encima del 1,3%. Con lo cual, a pesar de que el Fondo Monetario hizo una revisión a la baja del crecimiento esperado para este año, precisamente por consideraciones vinculadas a aspectos climáticos, creemos que esa revisión que pone sobre la mesa el Fondo es una lectura adecuada de lo que nosotros en el equipo económico estamos viendo de lo que está pasando en Uruguay.
0: La Unidad Reguladora de los Servicios de Energía y Agua, URSEA, recomendó al Poder Ejecutivo aumentar los precios de los combustibles. De acuerdo con el informe de los precios de paridad de importación correspondiente al periodo comprendido entre el 26 de agosto y el 25 de septiembre.
1: Para la nafta Super 95, el ajuste sugerido es de 3,34% sobre el precio actual de 88,67 pesos por litro. En la Premium 97, el incremento recomendado es de 3,55%, pasando a considerar como referencia los actuales 94,43 pesos.
0: El mayor ajuste corresponde al gasoil 50S, para el que la URSEA calculó una suba del 30,9% sobre el precio vigente de 76 pesos con 85 centésimos por litro.
1: El informe registró aumentos en todos los combustibles analizados. La recomendación de URSEA será ahora considerada por el Poder Ejecutivo, que deberá definir los precios que regirán para el próximo periodo.
0: Los precios del petróleo a nivel internacional, siguen estando, estaban subiendo y por encima en algunos casos de los $100 el barril. Otros temas, el Ministerio de Industria, Energía y Minería, Antel, UTU, UTEC y la Universidad de la República firmaron un convenio para crear y desarrollar el Polo de Tecnologías Espaciales, una iniciativa que apunta a fortalecer las capacidades del país en el sector.
1: La ministra de Industria, Fernanda Cardona, destacó la articulación entre el Estado, la academia y la empresa pública y señaló que el proyecto permitirá generar vínculos con proveedores y estudiantes.
0: El proyecto funcionará en la estación terrena de Manga de Antel, que será reconvertida en un centro para el procesamiento de datos e imágenes.
1: Cardona indicó que esta información podrá tener distintas aplicaciones, entre ellas el seguimiento de fenómenos climáticos como el Niño.
4: Esto es tener una infraestructura que Uruguay tenía, como les decía yo recién, en desuso, que tiene una gran capacidad para captar imágenes de una distancia prudencial importante. No tenemos esa robustez ni con drones, ni con nada que uno pueda ver en el espacio aéreo, más cercano a las personas. Por lo tanto, la estación Manga va a ser una estación potente de datos, de imágenes, que van a ser de nuestro país y que, por lo tanto, porque es un polo, porque es un trabajo que va a hacer en equipo con la academia, Antel como empresa pública que pone la estación, la infraestructura, el ministerio que lo va a considerar dentro de su política de telecomunicaciones y la academia pública pleno, por supuesto abiertos a otro tipo de unicidades, es decir que vamos a trabajar con investigadores de la UDELAR, de la UTEC y de la UTU. Y eso no solo significa que las imágenes las van a tener los científicos, los investigadores, sino también vamos a conectar con proveedores, con empresas, con necesidades, y a partir de ahí se pueden generar empleos nuevos, y también conectamos con estudiantes de esas universidades, porque es una forma de dirigir la educación a empleos que se puedan venir. Entonces, para nosotros es un mensaje de presente y de futuro, de oportunidades nuevas en un tipo de industria que Uruguay tiene que poder crecer, para generar oportunidades para nuestro país, pero también nuevos estudios, nuevos conocimientos, nuevas empresas que trabajen en eso. Hay empresas privadas que ya están trabajando en ese tema, pero hay que generar un ecosistema potente, público y privado, para que nos ponga en el mundo como un país que realmente tiene robustez de infraestructura y de conocimiento en el tema espacial.
5: ¿Cómo se vincula con la industria satelital, que en algún Uruguay estuvo presente?
4: Bueno, absolutamente vinculado, es decir, la tecnología que se pueda poner en lo que es un elemento del Estado, del territorio del Estado, que es el espacio, independientemente de lo que son las distancias a tierra, son diferentes herramientas para generar datos, para generar conocimiento, para generar realidades. Decíamos recién que la gente lo vea como algo que va a incidir en su vida cotidiana. Con la estación Manga vamos a poder tener información para todo el tema del efecto del Niño. Podemos seguir una sequía, podemos seguir un temporal, podemos adelantarnos, anticiparnos a determinadas cuestiones que van a seguir surgiendo, dárselo a Inumet, por ejemplo.
1: La Cámara de Industrias y el PIT-CNT pusieron en marcha el Foro de Referentes Industriales, una iniciativa que forma parte del proyecto País Industrial y que cuenta con el apoyo técnico del Instituto Nacional de Empleo y Formación Profesional.
0: El presidente de la Cámara de Industrias, Leonardo García, destacó la importancia de generar ámbitos de trabajo conjunto dentro del sector y sostuvo que el desarrollo empresarial es un factor clave para el crecimiento de los países.
1: García señaló además que la industria no reclama subvenciones, sino condiciones de igualdad para competir en un escenario internacional cada vez más exigente.
6: Buscar la forma de trabajar en forma conjunta nuestros equipos técnicos en lo que realmente nos importa, que es tener un país cada vez más industrializado, cada vez más competitivo, porque estamos convencidos que los países que tienen una industria desarrollada logran desarrollarse de mejor manera, ¿no? El cambio tecnológico es inminente, no es algo que podamos detener. Lo que sí tenemos que ver es cómo lo incorporamos a los procesos productivos para que nuestra industria sea cada vez más competitiva, compita con los estándares mundiales y a su vez cómo reconvertimos al personal que trabaja y se desarrolla dentro de la industria. ¿Cómo lo volvemos a capacitar para que se vuelva a integrar en los procesos productivos ya más modernos? Y es por eso que es muy relevante e importante la interacción del INEFOP dentro de este proceso. Desde el sector industrial no creemos nosotros en las subvenciones, no pedimos subvenciones, para nada. Quiero ser muy claro en esto porque a veces se confunde el mensaje. La industria no pide subvenciones, la industria pide igualdad de oportunidades para poder competir en un mundo cada vez más competitivo y en un mundo que se dio cuenta que para poder desarrollarse necesita cada vez más industria. Y eso es lo que nosotros tenemos que entender como país.
0: Por su parte, el presidente del PIT-CNT, Marcelo Abdala, planteó que uno de los principales desafíos de este nuevo espacio será contribuir a mejorar la calidad de vida de los trabajadores y construir mejores condiciones para las futuras generaciones.
1: Considero que ante las transformaciones que atraviesa el mundo laboral, es necesario definir líneas de desarrollo vinculadas a la revolución tecnológica.
7: Todo el mundo del trabajo es arena movediza, es terreno movedizo. Si a eso tú le agregás que hay una revolución tecnológica en curso que trastoca todas las maneras de trabajar y producir, bueno, en realidad está todo en cuestión. El punto no es solamente tener una estrategia que podríamos establecer defensiva, sino buscar cuáles son las líneas, digamos, para un desarrollo de otro tipo que, con la población, con la demografía que tiene nuestro país, convertir esa demografía, que hoy es un problema de escala, en una potencialidad. Convertir la cercanía que tiene nuestro país en una apuesta a la calidad. Y convertir, yo diría, la muy buena disposición del espacio donde estamos haciendo la actividad, me refiero a la Universidad de la República, en relaciones mucho más productivas desde el punto de vista del vínculo entre el mundo científico, técnico y las empresas y los trabajadores, de manera de desarrollar sectores que hoy no existen, ¿no? Yo creo que eso es un enorme desafío porque nosotros no nos conformamos a que antes las generaciones presentes sabían que iban a poder tener una calidad de vida mejor que la generación anterior, y eso hoy está en cuestión, porque eso genera toda una serie de problemas. Esto que tenemos entre manos en el Foro Industrial y en el proyecto País Industrial también es una transferencia intergeneracional hacia adelante, es decir, dejarle un país mejor a la juventud.
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0: Son las 8 de la mañana con 24 minutos, jornada de este martes 29 de septiembre. La Facultad de Medicina trabaja en la elaboración de un plan integral de seguridad luego del intento de asesinato ocurrido en esa casa de estudios, protagonizado por un estudiante contra una compañera.
1: El decano Arturo Briva informó que el plan será enviado esta semana a la Universidad de la República y contempla medidas vinculadas a la iluminación, la mejora de la visibilidad y la incorporación de tecnología para reforzar la seguridad en las instalaciones.
0: Briva señaló que la propuesta fue elaborada en coordinación con la Intendencia de Montevideo y el Ministerio del Interior.
16: Esta semana estamos enviando probablemente a las oficinas centrales, a la universidad, nuestro plan que incluye lo que ya enviamos, que fueron toda la construcción institucional, o sea, el trabajo de protocolos, planes de estudio, planes de trabajo con la comunidad, con nuestros docentes y estudiantes, y en los próximos días estamos enviando el plan que tiene que ver con la etapa de seguridad, para lo que tuvimos el apoyo de la policía, de la intendencia, porque no se olviden que esto es intentar convertir un espacio que estaba pensado solo para la enseñanza en un espacio más seguro. Es un plan global, intenta mejorar aspectos del entorno que tienen que ver con la iluminación, la visibilidad, transformar el espacio en un espacio seguro. Por supuesto que va a haber probablemente alguna incorporación de tecnología, no solo cámaras, que es lo primero que uno trata de decir, pero seguro que algo va a incluir. Implica también un nivel de respuesta que tengamos que dar a cualquier alerta que se genere, y atrás de eso vendrán las necesidades de recursos humanos con el perfil necesario para la respuesta de crisis.
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0: Bien, en la compra el dólar 39 pesos con 10 y a la venta 41 pesos con 50 centésimos.
1: El peso argentino 2 centésimas a la compra y 20 centésimas a la venta.
0: El real 6.75 a la compra, 8 pesos con 45 a la venta.
1: Mientras que el euro cotiza 43 con 55 a la compra y 48 con 34 a la venta.
0: En la República Argentina el dólar oficial cotiza a 1.535 pesos argentinos cada unidad y el dólar libre allí en la República Argentina comienza a cotizar en 1.555 pesos argentinos por cada unidad.
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0: Bueno, la situación de la tormenta, el pasaje de la tormenta dejó importantes daños en la zona de Mataojo, en el interior de Salto, de acuerdo a lo que señalaron vecinos de la zona.
1: El fuerte viento provocó la caída de árboles, incluso especies de gran porte como espinillos, además de columnas y otros elementos de infraestructura.
0: Uno de los principales problemas se registró en la red eléctrica con cortes de suministro que afectaron a buena parte de la zona.
1: Frente a esta situación, la alcaldesa de Mataojo solicitó a los vecinos que informaran los daños a través de las redes sociales con el objetivo de reunir información sobre la situación y facilitar la coordinación de las tareas de respuesta.
0: Bueno, hasta la tarde-noche de ayer por lo menos no se habían recibido datos de personas lesionadas como consecuencia directa del temporal.
1: Hasta el momento no se habría informado personas lesionadas como consecuencias directas del temporal.
0: La evaluación de los daños continuaba particularmente en establecimientos rurales donde los problemas de acceso y la falta de energía estaban dificultando las comunicaciones.
1: En otros temas, en el marco del operativo de seguridad dispuesto por la Jefatura de Policía de Salto y la Dirección de la Guardia Republicana con motivo del aniversario 135 del Club Atlético Peñarol, se registraron 3 incidentes en las inmediaciones de la zona donde se desarrollaban los festejos.
0: Bueno, de acuerdo a la información policial, los hechos no tendrían relación directa con las celebraciones.
1: El primero ocurrió próximo a las 23 horas en la zona de Calle Uruguay y Avenida Feliciano Viera. Allí, una joven de 19 años resultó lesionada en el rostro durante una pelea que se produjo en las inmediaciones.
0: Según manifestaron testigos, la joven habría recibido un golpe con una varilla. Fue trasladada por familiares al hospital donde se constató la rotura de 2 piezas dentales y una herida en el labio que requirió 2 puntos de sutura.
1: Tras tomar conocimiento del hecho, efectivos policiales concurrieron al centro asistencial, recibieron la denuncia y dieron intervención a la fiscalía de turno.
0: El segundo episodio ocurrió sobre la 1 de la madrugada de ayer cuando personal policial se encontraba apostado en el operativo y tomó contacto con un adolescente de 14 años que presentaba una lesión en el rostro.
1: El menor manifestó que había sido alcanzado por una piedra. Fue trasladado al sector pediátrico del hospital regional donde el médico de guardia constató una herida cortante en la cara y dispuso su evaluación por parte del cirujano plástico.
0: Finalmente, sobre 1:25 de la madrugada de ayer lunes, un joven de 24 años se presentó en la emergencia del hospital y relató que mientras se encontraba en la zona de Uruguay y Viera fue agredido por una persona que no conocía.
1: Según su relato, el agresor utilizó un machete para provocarle una lesión en la mano y posteriormente le arrojó una botella, golpeándolo en la cabeza.
0: En el centro asistencial recibió suturas en la mano izquierda y en el cuero cabelludo. Y hablando del tema seguridad, estuvo en la tardecita noche de ayer por aquí por Salto el ex ministro del Interior y actual senador de la República, Nicolás Martinelli. Básicamente un intercambio sobre el tema seguridad fue el que se dio en el Hotel Los Cedros, no solamente con los medios de comunicación, también con ciudadanos que llegaron hasta allí. En primer lugar, el diputado Pablo Constenla se refirió precisamente a este tipo de iniciativas y actividades que se desarrollaron en las últimas horas.
2: En esta instancia, que es hablar un poco y conversar un poco de un tema que tanto importa y tanto nos preocupa, que es la seguridad de todos los salteños y de todos los uruguayos. Ustedes bien saben, aquí localmente hemos pedido a través del Parlamento partidas para reforzar lo que es el presupuesto de Jefatura de Policía de Salto, más efectivos, más recursos, más tecnología. Lo hemos hecho a través de la rendición de cuentas, como también en exposiciones escritas, porque sabemos que es uno de las carencias, es una de las carencias que tiene la Jefatura aquí de Salto. Pero sin entretenerlos más, aquí lo importante es nuestro invitado, ex ministro del Interior, a quien tenemos el orgullo de presentar, así que le paso la palabra, como digo, a un amigo de la casa, Nicolás Martínez. Hicimos una exposición escrita y un pedido de informe consultando por qué el retiro en parte de la Guardia Republicana aquí en Salto, que sabemos que es un gran apoyo a lo que es Jefatura de Salto. La Guardia Republicana no forma parte o no está bajo el comando de Jefatura de Salto, pero sí es un apoyo logístico importante, sobre todo en lo que tiene que ver con delitos complejos. Entonces, nos parece más que justo que se haga presente aquí, entre otros pedidos informes que le hemos hecho, y como digo, en la rendición de cuentas pedimos una partida presupuestal para la Jefatura aquí de Salto, que se nos fue negada por el Frente Amplio y por el Frente Amplio.
0: Bien, quien es senador actualmente por el Partido Nacional y exministro del Interior durante la gestión de Luis Lacalle Pou, Nicolás Martinelli, también se refirió a algunos temas vinculados a la seguridad y a lo que pensó o lo que planteó precisamente en la noche de ayer aquí en Salto.
2: El propósito de esta charla un poco es hacer un raconto histórico de lo que ha sido la evolución de la seguridad pública en nuestro país, sobre todo desde la salida de la democracia en 1985 hasta ahora, las diferentes etapas por las que hemos transitado, ¿no? Etapas más represivas en algunos casos, otras etapas más focalizadas en las causas, y después lo que se dio en el periodo pasado, el gobierno de la coalición republicana, al mando de Lacalle Pou, de ir por el enfoque dual, ¿no? Que es un camino que toma, por un lado, la represión, porque la represión ayuda a contener el delito, pero también, por otro lado, el trabajo en las causas, porque es lo que efectivamente termina generando una baja sostenida de los delitos. Lógicamente que el trabajo en causas lleva muchos años de políticas de Estado sostenidas, y ahí es donde tenemos que trabajar mucho en la madurez del sistema político para empezar a tener luces largas, no solo estar mirando en la próxima elección. Y en ese sentido es un poco lo que hoy queremos conversar con los vecinos que se acerquen, independientemente de otras preguntas que generalmente van surgiendo: ¿por qué hay poco patrullaje? ¿Cuáles son los problemas de gestión que está teniendo el Ministerio? Los allanamientos nocturnos, preguntan también mucho sobre el método Bukele, si Bukele sí, si Bukele no. Bueno, todo eso. Bukele todavía es un caso que está en proceso digamos, se está transitando. Han habido otros Bukeles a lo largo de la historia en América Latina, no es la primera vez que aparece un Bukele con este tipo de medidas más drásticas. Yo creo que la diferencia entre Bukele y los anteriores Bukeles, por así decirlo, es que este Bukele, una vez que terminó de policiar o de militarizar la seguridad pública interna y bajar los niveles de violencia, se puso a trabajar en la pata social, ¿no? Empezó a inaugurar.
0: Estamos en las 8 de la mañana con 34 minutos, una jornada que por ahora está fresca, 19 grados la temperatura, la máxima prevista para hoy estará en el entorno de los 24 grados.
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0: 8 de la mañana, 41 minutos. La policía investiga tres hechos registrados entre el domingo y las primeras horas del lunes en distintos puntos de la ciudad. El primero ocurrió próximo a las 20:40 del domingo, cuando efectivos concurrieron a una vivienda de calle Luis Firpo al 1900 por una persona herida de arma de fuego.
1: En el lugar fue asistido y trasladado al hospital regional un hombre de 50 años, quien manifestó que había sido agredido y baleado luego de un incidente ocurrido cuando intentaba recuperar un

0: una moto que un familiar había empeñado en la zona del barrio Horacio Quiroga.
1: En el centro asistencial se constató una herida de arma de fuego con orificio de entrada y sin salida en la zona de la cadera izquierda, además de hematomas en el rostro y heridas cortantes.
0: El hombre fue dado de alta sobre las 22:10. Fiscalía fue informada y se coordinó la intervención del médico forense.
1: En otro hecho, sobre las 2:45 del lunes, la policía intervino en un desorden registrado en 19 de abril y Gutiérrez Ruiz, donde fue detenido un joven de 19 años.
0: Una mujer de 24 años relató que momentos antes transitaba junto a su hermano y dos amigas por Gutiérrez Ruiz y Brasil, cuando un grupo de hombres comenzó a insultarlos y a arrojarles piedras.
1: Mientras intentaban retirarse del lugar, la joven quedó rezagada y fue agredida a golpes de puño y puntapiés por el joven detenido, quien además le provocó daños en su teléfono celular.
0: Los restantes agresores se retiraron antes de la llegada de los efectivos. La mujer fue trasladada a un centro asistencial donde se le constató una lesión en la mano derecha.
1: Por otra parte, próximo a las 3:20, efectivos concurrieron a un taller mecánico ubicado en la zona de Rafaela, Villagrán y Blas Basualdo por una rapiña.
0: El propietario, de 22 años, explicó que tiene el taller en la planta baja de su vivienda y que escuchó ruidos en el lugar. Al concurrir a verificar, encontró a dos hombres que habían ingresado tras provocar daños en una puerta.
1: Los individuos lo agredieron físicamente y se llevaron 10 botellas de aceite de un litro y 4,000 pesos para luego darse a la fuga.
0: El hombre fue trasladado por un particular a un centro asistencial para constatar las lesiones. La policía continúa trabajando para esclarecer el hecho.
1: Bueno, otras noticias. En una ceremonia cargada de emoción, la Junta Departamental declaró ciudadano ilustre al aviador Ever Ratín en reconocimiento a su destacada trayectoria y a la labor desarrollada a lo largo de los años.
0: Durante la sesión extraordinaria, Ratín recibió una medalla que le fue entregada por el intendente Carlos Albizu y el presidente de la Junta Departamental, Jonathan Aramburo.
1: El edil Pablo Williams, coordinador de bancada de la coalición republicana, destacó especialmente la figura de Ratín y expresó su agradecimiento por todo lo que ha representado para Salto.
0: Además, señaló la importancia de que las nuevas generaciones conozcan la trayectoria y el legado del histórico aviador salteño.
2: Nos encontramos aquí hoy para rendir homenaje a una persona cuya vida constituye un ejemplo de perseverancia, vocación y servicio. Un hombre que supo convertir un sueño en una realidad y que a partir de esa realidad construyó una trayectoria extraordinaria al servicio de los demás. Pero este acto no busca únicamente reconocer una carrera excepcional. Busca también poner en valor algo mucho más profundo. La historia de Herbert es ante todo la historia de un sueño. Un sueño que nació en la juventud, cuando volar parecía una meta lejana. Un sueño que exigió sacrificios, esfuerzo, disciplina y una enorme determinación. Un sueño por el que luchó durante toda su vida, superando obstáculos y enfrentando dificultades sin renunciar jamás a aquello que amaba. Porque detrás de cada logro hay siempre una decisión, la de no abandonar, y él nunca abandonó. Sin embargo, lo más admirable de su historia no es solamente que haya logrado cumplir con su sueño de volar. Lo verdaderamente admirable es la forma en que utilizó ese sueño. Porque el cielo nunca fue para él únicamente un lugar de trabajo, además de una pasión personal. Fue también una herramienta para ayudar a los demás. A lo largo de décadas, puso su conocimiento, su experiencia y su vocación al servicio de la comunidad. Cada vuelo representó una responsabilidad. Cada decisión tomada en el aire estuvo guiada por el profesionalismo, el compromiso y el sentido del deber. Su pasión se transformó en servicio, y esa es quizás una de las lecciones más valiosas que hoy nos deja. Vivimos tiempos en los que los valores muchas veces parecen debilitarse. Tiempos en los que los muchos jóvenes sienten que sus metas son demasiado difíciles de alcanzar o que sus sueños están demasiado lejos. Por eso resulta tan importante rescatar historias como la de Heber, porque nos recuerdan que los sueños sí pueden hacerse realidad, nos recuerdan que el esfuerzo tiene sentido, nos recuerdan que la constancia, la responsabilidad y el trabajo siguen siendo caminos válidos para construir una vida con propósito, y nos recuerdan, sobre todo, que el verdadero éxito no consiste únicamente en alcanzar una meta personal, sino en utilizar nuestros talentos para mejorar la vida de quienes nos rodean. Este homenaje tiene entonces un doble propósito. Por un lado, expresar nuestro agradecimiento y nuestra admiración hacia una persona que honra a Salto con su trayectoria. Pero por otro, y quizás más importante aún, da a conocer a las nuevas generaciones quién es Heber Ratín y qué representa su ejemplo. Porque los pueblos que olvidan a quienes los hicieron grandes terminan perdiendo parte de su identidad. Nuestros jóvenes necesitan referentes reales. Necesitan conocer historias de hombres y mujeres de nuestra propia tierra que demostraron con hechos que es posible soñar, esforzarse y alcanzar metas extraordinarias sin perder jamás la humildad ni el compromiso con la comunidad.
1: Al recibir la distinción, Ratín agradeció el reconocimiento y destacó especialmente que la decisión haya contado con el respaldo de las bancadas de todos los partidos políticos representados en la Junta.
0: El homenaje tuvo además un significado particular para el aviador, ya que recordó que muchos años atrás integró el legislativo departamental, por lo que regresar a ese ámbito para recibir esa distinción representó un momento especial, especialmente significativo.
3: Pero debo agradecer a la bancada de todos los partidos, profundamente. Yo ocupé esta banca hace mucho tiempo, cuando se inauguró este local. Y ahí aprendí muchas cosas, desde la caja de resonancia del pueblo salteño, que la Junta. A ustedes muchas gracias. Dice así. Señor intendente de Salto, señor jefe de la Junta Departamental de Salto, señoras ediles y demás autoridades, amigos, público en general, recibir hoy esta distinción de ciudadano ilustre de mi querida ciudad de Salto me llena de una emoción que difícilmente puede expresar en palabras. No solamente lo leo, lo siento. Y me emociona y lloro. Tengo 89 años. El tiempo que pasó de mi cumpleaños a esta fecha y el tiempo que me tuvo mi madre, ya tengo 90. Y contento. 70 años de vida unidos a una profesión que elegí siendo muy joven. La de piloto aviador. 70 años mirando desde el cielo, pero 70 años con los pies puestos en la tierra, que me dio a crecer, formar una familia, desarrollar mi vocación. He tenido la enorme fortuna de hacer de mi pasión mi profesión. He conocido lugares, personas, pero siempre llevo conmigo el orgullo de ser salteño. Hoy comprendo que una vida no solo se mide por los años vividos, ni una profesión solamente por los años de vuelo. Se mide por las huellas que dejamos en los demás, por los afectos que construimos y por aquello que pudimos soportar a nuestra sociedad, aportar a nuestra sociedad. Por eso esta distinción no la recibo solamente en mi nombre, la recibo también en nombre de mi familia, de mis compañeros, de profesión, de todos aquellos que de alguna vez confiaron en mí y especialmente de esta ciudad que durante toda mi vida la sentí como mi casa.
1: Bien, temas, un hombre de 35 años resultó herido con un arma blanca en la zona de Barrio Ceibal Sur. Próximo a las 10 de la mañana de ayer, personal policial concurrió a la zona de Avenida Patulé y La Vía tras un llamado por una persona lesionada. En el lugar, el hombre presentaba sangrado en la parte posterior de la pierna izquierda. En un primer momento manifestó que había sufrido una caída, pero posteriormente indicó que había mantenido una pelea con otro hombre. El lesionado no quiso realizar la denuncia ni iniciar ningún trámite y solicitó únicamente ser trasladado a un centro asistencial. La policía estableció que momentos antes el móvil había concurrido al lugar por un desorden en la vía pública donde estaban involucrados los mismos hombres. El presunto agresor de 29 años fue identificado en Avenida Patulé, vivienda 5, aunque tampoco quiso realizar denuncia. La fiscalía fue informada mientras vecinos de la zona manifestaron su preocupación por reiterados llamados vinculados a estas personas. Por otra parte, un hombre de 71 años resultó herido en el cuello dentro de su domicilio en el complejo de viviendas del barrio Salto Nuevo Sur. Pasadas las 4 y media de la tarde, desde la seccional tercera se informó sobre la llegada de un hombre quien presentaba sangrado en la zona del cuello. Según manifestó, una mujer mayor de edad habría ingresado a su vivienda por una ventana y sin mediar palabra le provocó una herida punzante para luego retirarse del lugar. El hombre concurrió por sus medios a la dependencia policial en busca de auxilio. Posteriormente fue trasladado al hospital donde quedó ingresado. Fue diagnosticado en primera instancia con una herida cortante en el cuello. Se viene investigando este hecho. Antes de ir a la pausa, debemos dar cuenta de el fallecimiento en las últimas horas de José Muti. Bueno, más conocido no solamente en el ámbito sindical, social y deportivo, dirigente de Chaná, el perro Muti. Adeoms, a través de su red social, hizo una precisamente describió al dirigente. Dice: hoy Adeoms despide con profundo dolor a José Muti, un histórico dirigente de nuestra organización, quien fuera durante muchos años presidente de Adeoms y cuya vida estuvo profundamente ligada a la defensa de los trabajadores municipales. José fue un hombre de convicciones, de compromiso y, por sobre todas las cosas, de una enorme calidad humana. Durante años estuvo al frente de nuestra organización luchando por los derechos de los trabajadores municipales y por el bienestar de sus familias, pero su compromiso no terminó con su jubilación. Con la misma vocación de servicio y solidaridad que lo caracterizó durante toda su vida, fue también fundador de AJUPE MUSA, la Asociación de Jubilados y Pensionistas Municipales de Salto. Porque para José la lucha colectiva, la solidaridad y el compromiso con sus compañeros no eran solamente una etapa de su vida, eran una forma de vivir y de entender la sociedad. Hoy se va físicamente un compañero y un histórico dirigente, pero queda su ejemplo, queda su trayectoria y queda su legado. Parte de lo que expresa Adeoms a través de una de un reconocimiento al histórico dirigente. También nosotros indicamos que durante mucho tiempo, muchos años, si mal no recuerdo, AJUPE MUSA, la Asociación de Jubilados y Pensionistas Municipales de Salto, tuvo su espacio aquí en Radio Tabaré, y precisamente José Muti y otros dirigentes, bueno, durante muchos años acompañaron precisamente a jubilados y pensionistas a través de este espacio radial que tenían aquí en la emisora. Así que bueno, vaya familiares y amigos, un abrazo en este momento de dolor. Fallecimiento del José Muti, el perro Muti, ocurrido en las últimas horas. 8:55 minutos.
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Bien, 8:57. ¿Qué dice el pueblo en su portada? Disturbios en la zona de Plaza Artigas dejaron 3 lesionados y daños en la biblioteca. Ya estuvimos repasando precisamente eso. Talleres en los barrios suman aportes al plan de salud mental de Salto. Pueblo Olivera celebra su octava fiesta del guiso. Salto Garden Club celebra 50 años con su exposición de primavera. Forlán movió la aguja de la naciente ilusión, 4-1 ante Corea del Sur, Uruguay ayer. 4-1, ganó un buen partido ante la selección de Corea. Entonces, bueno, cambiaron los vientos, por lo menos para lo que es estos primeros partidos internacionales de Diego Forlán. Eso es el pueblo. Cambio, Secoed se prepara para enfrentar la primera etapa de El Niño, que prevé 6.000 desplazados. Bueno, esto es complejo el tema. El río sigue alto, va a generar desplazamientos. Si sigue lloviendo, bueno, esto se va a complicar más. Hay preocupación también por las lluvias y lo que se viene en materia climática. Con respecto a la calidad de los puentes en zonas rurales, otra que temazo ese. No solo los caminos que ya venían desde hace años bastante complicados, imagínense sumar los puentes. Esperemos que no, pero hay zonas que podrían quedar aisladas por mucho tiempo. Esperemos que no. Un hombre fue apuñalado en el cuello por una mujer en Salto Nuevo. La foto de portada, ruta binacional del TANAT, Salto y Concordia fortalecen su integración turística apostando a la ruta binacional del TANAT. Allí está el director de turismo, Guillermo Sanguinetti, en lo que fue este acuerdo marco que se concretó en la Feria Internacional de Turismo. Incautan más de 500 kilos de carne que venían para Salto. Fue en un operativo en la ruta 30. Pechuga de pollo de origen brasileño, 524 kilos que tenían como destino Salto. Bueno, los títulos de portada de Diario Cambio entonces.

0: Respuesta.Artigas.
1: Bueno, lo hacíamos referencia recién en el marco de tareas de prevención sobre realizadas sobre Ruta 30, próximo Pueblo Javier de Viana. Efectivos de la Brigada de Seguridad Rural interceptaron un auto que circulaba a alta velocidad y presentaba aparentes irregularidades en su matrícula, además de evidenciar una importante sobrecarga. Durante la inspección del vehículo se localizaron aproximadamente 524 kilos de pechuga de pollo de procedencia brasileña, sin la documentación aduanera y sanitaria correspondiente que acreditara su ingreso regular al país. El conductor manifestó que la mercadería habría sido adquirida en la ciudad de Cuaraí, Brasil, y tendría como destino la ciudad de Salto. La mercadería y el vehículo fueron incautados, personal de policía científica realizó el relevamiento y funcionarios de aduanas efectuaron la valoración primaria, estimándose el valor de la mercadería en 250.996 pesos, mientras que el automóvil fue evaluado en 360.000 pesos uruguayos. Enterada la fiscalía, dispuso, entre otras medidas, el relevamiento de policía científica, el emplazamiento del conductor para hoy martes, para concurrir a fiscalía con asistencia letrada y dar intervención al juzgado de aduana. Asimismo, se dispuso que el vehículo permanezca incautado hasta la presentación de la documentación correspondiente. Esto pasó en Artigas, pero la mercadería aparentemente venía para Salto. Bueno, se terminó esta puesta a punto, 9 de la mañana, un minuto. Hasta aquí los hemos acompañado. Ya llega Juan José Díaz y todo el equipo de Tabaré. Ponete al día hasta cerca de las 11, los habrá de acompañar. Que pasen muy bien.
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0: Buen día. Aquí estamos comenzando un nuevo programa de Ponete al Día aquí en Radio Tabaré, también por Radio Celeste, la 1570 de amplitud modulada. La de Tomás Gomenzoro, la de Artigas, la del Norte y la que invade frontera. Martes 29 de septiembre de 2026 estamos comenzando este programa. ¿Pasado por agua? Pasados por agua, sí. Para algunos es una bendición. Estábamos en contacto un rato con, leyendo los chats de comunicación de la gente allá de los WhatsApp. Yo por calle Canelones, que estaban sufriendo las sequías del año pasado, los meses anteriores. Dice, esto es una bendición, llovió suavecito, mansito, toda la noche, tan feliz allá por Piedras de Afilar. A doña María, un saludo a la distancia, si es que está escuchando, a veces nos escucha. Martes 29 de septiembre, hoy salen los ñoquis, Ojo, que hoy salen los ñoquis. Calculo que Paike ya debe haber comprado los ingredientes correspondientes, Le toca a él cocinar hoy. Vamos a ver con qué nos sorprende hoy. Bueno, aquí estamos con Lucas Goldman en controles y con mucha información de agua caída por todos lados, Lo que le decíamos ayer, toda la zona este del departamento, allá Pueblo Quintana, Pueblo Fernández, Levitán, Zanja del Tigre, toda aquella zona, paso de la Herrería, bueno, en fin, les ha caído agua cualquier cantidad por aquella zona. Viento, además hubo viento ayer tempranito, ¿no? Que volteó columna, volteó árbol, hasta algunos espinillos arrancó. Dice, mira, aquí hay que arrancarlo el espinillo. Bueno, la gente de la prensa, el diario de la prensa, pusieron una fotografía y hay un molino en el suelo ahí, con torre, con todas las aspas, todo en el suelo ahí, ¿no? Tremendo fue la cosa, tremendo. Bueno, tenemos más datos, sigue lloviendo en algunos lados, 190 milímetros, 270, otros acumulan tanto. Bueno, están sumando ahí ya 14 más 45 más 100 no sé cuánto. ¡Ah! Una barbaridad. Y mi amigo Jorge Díaz ahí en La Victoria, en la zona de Paloma, ni salí a mirar cómo está el Paloma, y agua por todos lados. Y no le hicieron torta frita. Caían dos gotas y la patrona le hacía torta frita. Lo tiene a dieta, Jorgito. Bueno, hoy sale torta frita, dice. Hoy le salen las tortas fritas. Bueno, tenemos alguna información que nos han pasado. En Pueblo Quintana habían llovido hasta ayer 170 milímetros, ¿no? Sarandí era país 69. Hasta ayer. Viento fuerte con caídas de columna y árboles en Pueblo Fernández. Dijimos Mataojo, Quintana, Zanja del Tigre, toda esa zona por ahí. Bueno, hay pasos crecidos. Habían pasos crecidos ayer por todos lados. Paso del Horno, Paso Nuevo de la Arpey, estoy hablando de ayer, hoy se sumaron otros más. Paso del Horno, Picada Lluvín, Mata Perro, Mata Ojo, Pueblo Fernández, en la 12ª, Valega, Paso del Sauce, Picado Oliveira, Paso Nuevo de la Arpey, Paso Paredes, Arroyo Sopa, Mata Ojo Chico, Arroyo Mata Ojo Grande, en la 13ª, el Tapao, el Guayabo, el Erunguá, todo eso estaban tapado de agua, ¿no? Y bueno, y ahora mañana estuvimos haciendo algunas llamadas ahí. Agradecemos a Analía Costa que no está en Salto, pero nos pasó algunos datos igual de aguas caídas en el departamento, porque eso va a venir más tarde, ¿no? En el informe policial va a venir un poco más tarde y capaz que venga cuando ya nosotros no estamos yendo. Así que, bueno, en la cuchilla de 104 milímetros también, lo que nos pasaron de estas planillas de agua caída de acuerdo a la red pluviométrica departamental de la policía. Nos dicen en las últimas 24 horas, hasta las 7 de hoy, ¿no? En Belén 30 milímetros, Termas del Arapey 35, Colonia La Valleja 101, en las últimas 24, Sarandí de Arapey 91, Constitución 60, San Antonio 35, Biasini 50, Colonia Itapeví 64, Quintana 150, en las últimas horas 150, más los ciento y pico que había llovido antes, ¿no? ¡Ah! Le cayó a cualquier paso cementerio 66 milímetros, Laureles 39, Vera 50 y en la ciudad de Salto decía 2 milímetros, solo 2 milímetros. Bueno, paso crecido actualizado a la hora 7 de hoy, seccional 6ª, estación Itapeví, seccional 10ª, paso del Horno y paso Nuevo del Arapey, seccional 11ª, paso del Horno, Picada Jubín, Mata Perros, Mata Ojo en Pueblo Fernández. Seccional 12ª, Paso Valega, Paso Sauce, Picado Olivera, Paso Nuevo del Arapey, Paso Paredes, Arroyo Sopa, Arroyo Mataojo Chico, Arroyo Mataojo Grande, Seccional 13ª, El Tapao, Guayabo, Paso de las Piedras, Erunguá, Sauce, 14ª, Sopas, seccional 16ª, Paso Fiallo, Talite y La Cadena. Así informa el subcomisario Gonzalo Núñez, es el jefe del Centro de Comando Unificado Departamental, a quien le agradecemos, y a Analía, a la oficial Analía da Costa, que nos hizo llegar esta información. Le pedimos a ver si nos podía hacer esa gauchada, y la hizo realmente, aunque a pesar de que no está en Salto, cuchilla en la cuchilla 104 milímetros más, dice también. Bueno, y nos decía también la gente que estuvimos llamando, hablamos con nuestro amigo Sebastián González, 70 milímetros es en Santa Elena, en Palma Sola, el Sarandí en Yacuí dice no da paso, y ya me vaticinó, capaz que hasta el mediodía no da paso, y el Palma Sola no da paso, y capaz que hasta la noche no va a dar paso, dice. Bueno, en Paloma 145 milímetros, no dice Jorge Díaz que le llovió, y dice, hay agua por donde busque, Juancito, me dice, agua, si precisás agua, venía a buscar acá nomás. Barbaridad, ¿no, che? Bueno, la jornada de hoy está marcada en el calendario gregoriano con el número 272, 93 días faltan para que finalice el año, 93 días nada más para el lechoncito de fin de año, para el corderito, que está... $6.39 el kilo el cordero. ¡Majita! Bueno, ¿y qué más tenemos? El río Uruguay, 8 metros con 43, repuntó el río Uruguay acá frente al puerto local, 8 metros con 43 centímetros. El lago de Salto Grande, 34 metros con 35 centímetros, hay 13 turbinas funcionando, la 12 está fuera de funcionamiento. 7.986 metros cúbicos se utilizan para turbinar, generar energía y facturar, y se están dejando pasar 3.246 metros cúbicos por segundo. ¿Por qué no les da para mejor? Entonces lo dejan pasar, no hay que abusar porque puede venir mucho más agua, ¿no? El dólar arrancó la compra hoy a 39 pesos con 10 centésimos y en la venta 41 pesos con 50 centésimos. El sol, no lo vimos, salió a la hora 6:33 a pegar su vuelta y se va a estar ocultando a la hora 18:52. Nos va a dar una jornada de 12 horas con 19 minutos de claridad diurna y 11 horas con 41 minutos de oscuridad o de horario nocturno. La luna está en su fase llena todavía. Está llena la luna. Y vamos a ver qué nos dice José María Rodríguez, ahora 10:30, cuando estemos hablando con él, a ver qué nos dice. El sábado que viene se va a empezar a menguar la luna, ¿no? La luna menguante. El sábado que viene, a nivel de la Expo todavía. Y anuncian lluvia para el sábado, ¿no? Anuncian lluvia. Arrancó la nueva con agua y se hizo la fase con lluvia. Y la llena arrancó con agua también de vuelta. Y ahora la menguante va a arrancar con agua también. O sea que lo que decían los viejitos de antes, ¿tenían razón o no? Bueno, yo le dije a nuestra secretaria Soledad Ribeiro acá, y observá a la vecina enfrente allá. Estaba en el balcón la vecina sentadita mirando hacia el noroeste. Y había unas palomas como buscando resguardo ahí debajo de la casa. Es como queriendo buscar, le digo, mirá las palomas, esas dos, tres, cuatro palomas, le digo, es un comportamiento, no había empezado a llover todavía acá, le digo, ¿algo va a pasar? ¿O viento, lluvia? ¿Será? Me dice. Como dijo el viejo Vizcacha, el diablo sabe por diablo, pero más sabe por viejo. Y bueno, y ahí estaba, al rato empezó a llover y las palomitas se ubicaron en el balcón ahí. Digo, ¿viste? Digo, no, sí, hay que observar un poco la naturaleza, algunas cosas te la cantan los... Las aves y los animales son a veces más, tienen por el instinto ese que tienen ellos, capaz que son más vivos que nosotros, decía la tía Elvisa. Mirá lo que dicen los teros, dice que los teros son más vivos que nosotros. Bueno, los teros anuncian cuando va a llover, cuando va a parar de llover. Una cantidad de cosas anuncian los teros. Las palomas también. Y otros bichitos también. Mirá que cuando vienen los tsunamis, eso. Mirá que la otra vez con el problema que hubo en Nepal allá, la noche anterior los elefantes estuvieron cruzando de una zona para otra, dicen, ¿qué pasa? Un desfile parecía la película aquella de la jungla, aquella de Mowgli. Iban los elefantes uno atrás de otro ahí, ¿eh? Dicen, ¿qué pasa? Que se van todos los elefantes para los disparando, es lo que se venía. ¿Cómo sabían ellos que se venía eso? Un tsunami que hubo, que los burros salieron de ahí, se fueron a la zona más alta que había en el lugar. En otro lugar que cada tanto hay un tsunami. No, hay que atender la naturaleza, muchachos. Le vamos a recordar los números de contacto. El de Radio Tabaré es el 473-4298. Y el 4298 y el celular para mensaje de texto y mensaje de audio es el 097-348-426. 097-348-426. Y hay gente que anda buscando laburo, anda buscando trabajo, lo que sea. Anda un tocayo nuestro ahí buscando trabajo, anda de a pie el hombre y dice, pero trabajo lo que sea, la changa que salga me sirve, y si un trabajo medio fijo mejor todavía, pero vale, entro a lo que vengan, dice, porque estoy precisando trabajar. 098-605-382, 098-605-382, quiere laburar. Don Juan Carlos Acosta busca trabajo como cocinero, parquero para estancia, tiene referencia. 098-265-794. 098-265-794. Javier Sarruz y su esposa, gente joven ahí en la zona de San Antonio, están buscando laburo también. 092-194-391. 092-194-391. Y don Ferreira quiere laburar también. El hombre tiene muy buenas referencias. Muy buen cocinero, dice que, ¿no? Me dijeron compañeros de él ahí, estuvieron en un establecimiento en la zona de Paloma, y dice, mirá, cuando estuvo con el hombre nunca comimos tan bien como cuando estaba don Ferreira con nosotros. Dice, hola, mirá vos. 091-802-256. 091-802-256. Además trabaja en todo. Dice, el hombre tiene, da maña para todo. Hay que alambrar, alambra, hay que esquilar, esquila, hay que curar algún bicho, cura, hay que cambiar unos postes, cambia, hay que arreglar algo, arregla. Dice don Ferreira, una variedad. 091-802-256 nos escucha. Además dice, mira, que te escucha él todos los días, te escucha. Bueno, ¿y qué pasó con la gente de Peñarol? Que se agarraron a las piñas por todos lados. Ayer hablaba Paike de los festejos, 135 años, pero hubo unos desalmados ahí, unos desubicados que pasados de alcohol y de droga. Se machetearon, a uno le reventaron los dientes. A otro le pegaron una paliza a barro. ¿Qué salen a festejar estos muchachos? Bueno, y hay otro que le robaron la moto, ¿no? Aprovecharon las primeras gotas del agua anterior y le afanaron la moto anteanoche. A Paturucito lo dejaron de a pie. ¿Qué vamos a hacer con Paturucito? Y el mastín que le regaló Misterio para cuidar la finca y todos los alrededores dormía plácidamente a los pies del cuidador. Y le afanaron la moto de la propia casa anoche. Y negro sigue prendido en la silla, no pasa nada con negro en Montevideo. Una balacera todos los días y la noche, ¿no? Aunque llueva y salen a los tiros, igual nomás no tienen problema. No, hay cosas que no se puede creer, ¿no? Sí. Y bueno, Patrucito, que te tocó la piedra. Acá nos está mandando Pipo Seco, le mandamos saludos también. Buen día, estimado. Dice, recuerdo de una marcha espectacular, excelente compañía del amigo Juan Domingo Rosas. ¿Qué? Me mandaron un videito ahí. Juan Domingo, sí que... Lo vimos ahí cruzando algunas aguadas ahí, mirá. Se afeitó el Pipo y todo para ir a la marcha. Mirá qué bueno. Qué lindas imágenes, imborrables, ¿no? Ahí no pudieron desfilar y no pudieron... estar con el acto que protocolar que se pensaba hacer. Bueno, esos días que compartieron ahí en la marcha hacia la meseta, eso no lo borra nadie, no se paga con nada, ¿no? Valió la pena, dicen, valió la pena. Mirá, Carola, qué pinta llevaba también. Pero una barbaridad. Ahí va el matero Juan Domingo Rosa, bien montado. Y con remonta todavía. Los pasteles estaban comiendo. Pero estos muchachos, no, mirá ese guiso que se mandaron, ¿eh? Qué hermosas imágenes, ¿eh? Hermosa la verdad, mirá, y bien moderno el quemador ese que hicieron, ¿eh? Y con mucha seguridad que te brinda además, ¿no? Y con poca cosa lo cocinás y lo vas llevando, mirá las empanadas. Juancito estaba preocupado por el tema del repulgue, justamente sí quería saber cómo era, ¿eh? Y se comió unas empanadas. ¡Qué hermosura! Bueno, la verdad que muy bien. Bueno, y se viene la Expo, ¿eh? Se viene la Expo y el nanito se viene también con todo. Con tutti frutti se viene el nanito. Bueno, y vamos, tenemos por ahí a Carlos Ardaiz. Carlos Francisco Ardaiz Baldassari, más conocido por el Bocha, el coordinador general de esta Expo Salto. Vamos a escuchar qué nos decía el día del lanzamiento. Hay un murmullo de fondo que yo no sé si para la próxima nos va a haber que llamar primero para la conferencia de prensa una hora y a segunda y a segunda hora después los invitados que van todos para el festejo y para el lanzamiento y todo eso, porque no podíamos laburar ahí. Era aquello, un cotorreo terrible, era aquello, parecían los palmares de Quebracho. Pero vamos a escucharlo el Bocha, a ver qué nos dice.
1: Que decía el presidente de la agropecuaria que el día jueves no se cobra entrada, pero solicitamos a la gente algún alimento no perecedero, porque pensamos que pueden venir o que no aguardan días donde tengamos que dar la mano a gente que la necesite, y sería buenazo que la Expo tenga un adelanto, digamos, para cumplir con esa faena. A la derecha mío tengo dos personas que serán las encargadas del escenario de este año, Daniela y Sergio. Estamos como salteño y comunicador contentos por poner en el escenario de la Expo animadores que tienen en algún caso casi una vida de trabajo en la comunicación, y lo hacen todos los días con el mismo entusiasmo. Ni que hablar lo que será el escenario, esa se la dejo a ustedes que la imaginen, ¿verdad? Así que bienvenidos.
2: Gracias.
1: Y buenas faenas.
2: Gracias por la invitación.
3: Gracias.
1: Lo que más pregunta la gente, si va a haber ómnibus. La intendencia nos confirmó que sí va a haber, será el servicio que brinda la intendencia, con ómnibus que partirán del puerto haciendo un recorrido por algunas calles de Salto hasta el predio, y luego de retorno, obviamente, del predio aquí a la zona centro y algunos barrios. Habrán expositores de 12 departamentos de la República Oriental del Uruguay instalados en la Expo Salto. Agradecemos mucho la confianza, porque son todos de otro departamento y confían en el predio, en la posibilidad de mostrar lo que tienen y de acompañarnos. Para nosotros es una alegría que esto vaya creciendo cada vez más. Algún día podremos decir está todo el país. Los días jueves y viernes se van a caracterizar por la visita de delegaciones escolares e instituciones estudiantiles. Ya hay una enormidad de institutos inscritos que van desde 50 niños a 200 o más. Eso es bueno, ¿verdad? Porque esa es la futura clientela de la Expo. O sea que es bueno que lo vean y que lo disfruten, que salgan contentos. Sabemos que van a haber sorpresas, porque hay expositores que ya nos lo han manifestado. Como es tal, nosotros simplemente anunciamos. Pero tengan la seguridad que la gente creo que va a pasar bien en ese sentido. Los espectáculos de la Expo van desde la hora 20 puntual a la hora 24. Muchas familias de Salto en estos años anteriores nos han reclamado que muchas veces el número que querían mirar actuaba a la 1 o a las 2 de la madrugada. De ahí que hablamos con los artistas y nos comprometimos a que el espectáculo vaya de 20 a 24, y ese es el tiempo en que la gente lo pueda apreciar. Los menores de 12 años siempre concurren gratis. Y son muchas las personas que trabajan en torno a esto, durante la Expo, antes y después de la Expo. En nombre de la agropecuaria, de la intendencia, de los que hacemos el esfuerzo, reconocidos a todos y agradecidos que nos acompañen y que estén. Y para que esta sea una fiesta de Salto, o la fiesta de Salto, es bueno que haya mucha gente trabajando y tenga unos días para recomponer finanzas y pasarlo mejor. A todos, muchísimas gracias por estar. Y a todos los esperamos en el predio para disfrutar lo que nos espera. Muchas gracias.
0: Bueno, muy bien, ahí lo teníamos a Carlos Ardaiz hablando de estas actividades que se vienen, ¿eh? Tenemos mucha información, estuvimos hablando con la gente que está en la agremiación de criadores de caballos criollos de Salto también, del norte del país, que están organizando las actividades que ayer les dimos a conocer. Arrancan el miércoles ya con el sorteo, mañana en la tarde empiezan el sorteo, la inscripción y sorteo de puestos y los chalecos y todo lo demás, varias categorías con la marchita. Acá se creó la marchita en Salto. Y la han llevado para otro lado, incluso para la Argentina también, a esa actividad, a esa propuesta. Y van a estar con hasta el domingo con distintas actividades. Bueno, y después el domingo tarde también van a ver otras cosas después de la marchita, allí en el predio. Estuvimos hablando con Gonzalo Asanza, el Chalo Asanza, que le dice. Estuvimos hablando con estos temas. En cualquier momento vamos a estar compartiendo esa información. Mucha actividad que se viene también en el marco de la Expo Salto. Aparentemente hoy estaría parando de llover, vamos a ver qué nos dice José María Rodríguez, y el jueves se inaugura, y el viernes vamos a estar todo el día por allá con la calificación de los ovinos y los remates y todo lo que viene, y el sábado se viene toda la parte de la jura de los vacunos también, y los toros y todo eso, y se viene Cristian Alamón también para trabajar acá en Salto, y se vienen charlas, se vienen conferencias, se vienen un montón de cosas. Tiene la exposición, bueno, hay de 12 departamentos, dijo Arday, que había gente para exponer, ¿no? Bueno, tenemos ahí, lamentablemente nos llegó la noticia que falleció José Muti, el perro Muti, le decían cuando jugaba al fútbol, ¿eh? Muy dirigente de Chaná, directivo, años presidente de ADEOM, ¿no? La Asociación de Obreros Municipales de Salto. Muy recordado por su lucha, por su trabajo sindical, gremial. Trascendió también a nivel departamental en el tema del PIC-CNT y todo lo demás, con la labor que llevó adelante. Hombre, así lo dieron a conocer la gente de ADEOMS. Dice: hoy ADEOMS despide con profundo dolor a José Muti, histórico dirigente de nuestra organización, quien fuera durante muchos años presidente de ADEOMS y cuya vida estuvo profundamente ligada a la defensa de los trabajadores municipales. Bueno, nos adherimos a todos estos recuerdos de José Muti. Conversamos mucho con él, ¿eh? Hablábamos bastante con José, siempre lo entrevistábamos para distintos medios. Bueno, y no le tocó las muy fáciles, ¿no? Porque un gremio grande, con una cantidad de cosas, volvíamos a la democracia, y ahí hubo que encarar un montón de cosas, y bueno, y de alguna manera se fue llevando a cabo con un seguimiento de parte del gremio. Bueno, por acá nos llega un mensaje de Mónica Silva, por ejemplo, nos dicen en Arapey Chico, desde ayer de mañana hasta hoy 140 milímetros, mirá vos. El sábado pasado, me dice Mónica, vi 4 hormigueros en el campo hacia arriba, como una montaña. Y eso me asustó. Ellas tenían razón, las hormigas. Y sí. No, hay que observar la naturaleza y podés sacar tus propias conclusiones nomás de lo que puede pasar ahí. O si no, que te quede la duda, che, ¿qué pasará que esto cambiaron su forma de ser? Los gorriones que se ponen a veces en una situación, o que cambian el horario, yo les doy comida a todos los gorriones, a las galandias, a los horneros, les pongo agua para que se bañen, esto, el otro, bueno, los jilgueros. Resulta que el otro día digo, qué raro, qué raro que se están comportando los gorriones y no vinieron a comer ahora a esta hora que ya les puse todo ahí. Algo estaban previendo, ¿no? Al rato pareció soplar un viento que parecía que me iba a llevar volando como una cometa. Bueno, a Nano Sanza también le mandamos saludos ahí en Estación Itapeví. Buen día, amigazo, nos dicen Estación Itapeví, 97 milímetros, todo campo afuera, dice el Itapeví y el Talo. Un abrazo para ti también y tu familia. Bueno, y los amigos Ruchey, los hermanos Ruchey, ¿qué nos dice? Don Washington Ruchey nos mandó mensaje también tempranito, ¿no? Buen día, José, dice, del domingo a hoy 83 milímetros, bendiciones, nos dice como siempre Washington Ruchey. A él también y a su hermana le mandamos las bendiciones correspondientes, y, Y bueno, ellos siempre dicen, ¿no? Nunca se quejan de tanta agua, agua bendita. Bueno, esperemos que anden todos bien. Son muy previsores también. Siempre, tienen la leña adentro, tienen todas las cosas. Ellos viven ahí en el campo, tienen todo previsto. Los animales, los perritos, todo. Es que cuando salen, salen con los perros también, ¿eh? Todos en el vehículo. Aunque vayan a hacer unas compras, anden buscando la crema para afeitarse, le anda con los perritos. Washington anda con todos los perritos ahí. Ah, muy bien. Y tiene sus momentos en la tardecita, en la noche, para la oración, para orar, para leer la lectura, las palabras de Dios y la Biblia. Y nosotros tenemos que ir a la pausa porque me están haciendo señas de todo tipo y tamaño, ¿no? Y ya lo estamos pasando a la hora 9:30. Vamos arriba.
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0: Bueno, y nosotros continuamos. Y sigue lloviendo, sigue lloviendo. Y alguien que me iba a sacar una foto para mandarme cómo estaba el campo lleno de agua, salió y se sacó la foto y lo corrió el aguacero. Y bueno, ¿qué va a hacer? Cuando no se puede, no se puede. Jorge, tranquilo, Jorge, ¿qué nos dice?
1: Juancito, andaba recorriendo el campo y con esto te iba a mandar una foto de allá de las crecidas y me corretió el agua. Vamos a ver si para. Voy a echar una recorrida del otro lado allá.
0: Tranquilo, Jorge, tranquilo. Cuando pare, no te andes arriesgando ni mojando. Vamos arriba, amigo, compañerazo. Bien, bien. Bueno, y en el marco de las acciones que impulsa la Dirección de Desarrollo Social del Gobierno de Salto, se realizó un taller de elaboración de pizzas en las instalaciones del IPRU en barrio Don Atilio, donde funciona uno de los comedores de la dirección. La actividad estuvo a cargo del maestro pizzero Luis Núñez. Mirá quién, Luis Núñez, que ha ganado reconocimiento internacional en varios eventos que ha estado hoy, quien compartió sus conocimientos y experiencia con los participantes, generando un espacio de aprendizaje, intercambio y adquisición de herramientas prácticas. ¡Qué gana de comer una pizza! Desde Desarrollo Social se destaca la importancia de promover este tipo de propuestas que complementa la atención social y alimentaria, apostando al fortalecimiento de las capacidades, la formación y la generación de nuevas oportunidades. El director de Desarrollo Social, don Facundo Marciote, señaló que desarrollo social también tiene que ser esto, dijo: generar espacios donde las personas puedan aprender, descubrir capacidades y contar con herramientas que les permitan abrir nuevos caminos. No se trata solamente de atender una necesidad, sino también de generar oportunidades para crecer y desarrollarse. Yo te diría, Facundo, como decía el maestro, no hay que darle solo el pescado, hay que enseñarle a pescar. Asimismo, Marcio te agradeció especialmente al maestro pizzero Luis Núñez por su disposición y compromiso para llevar adelante el taller. Valoramos enormemente que personas con conocimiento y experiencia se acerquen y compartan lo que saben. Ese compromiso también construye comunidad y hace posible que estas oportunidades lleguen a más personas. Nos ha llegado también información de actividades que cumple la gente de la policía comunitaria. Realizaron una segunda jornada

0: sobre convivencia y seguridad ciudadana, en el CAIS del barrio Salto Nuevo, con una concurrencia de 19 educadores, se basó en aportar sugerencias que le permitan a los participantes prevenir delitos contra las personas y la propiedad. En instituciones educativas de Rincón de Valentín, porque se atiende también en el interior, se brindó a estudiantes una charla informativa sobre las inscripciones, trámites y procedimientos a realizar para lograr ingresar a la institución policial. Concurrieron 20 alumnos y se buscó evacuar dudas que puedan tener sobre la documentación a presentar para las inscripciones, las diferentes pruebas de ingreso, tanto teóricas como físicas, en las escuelas departamental de policía y la escuela nacional, así como también un pantallazo general de las diferentes labores policiales en el día a día en territorio y las diferentes unidades que conforman la institución policial. A solicitud fue brindado a varias instituciones educativas taller de ciberdelito. Se abordaron diferentes aspectos vinculados al uso responsable de las redes sociales, la privacidad, el cuidado de los datos personales y los principales riesgos asociados al entorno digital. Se utilizó una presentación en PowerPoint con fotografías y videos relacionados con las distintas temáticas planteadas. La actividad contó con una muy buena atención y participación por parte de los estudiantes, quienes realizaron preguntas, aportaron ejemplos, expresaron sus opiniones sobre el material, etcétera, etcétera. Y hubo un taller de bullying también, desarrollado en la escuela de la zona rural de Colonia Itapeví, taller denominado Somos Parte, Detener el Bullying. Es una misión colectiva, se contó con la presencia de la maestra directora, quien se encontraba a cargo de la supervisión de 35 alumnos correspondientes a los niveles de tercero a sexto año, cuyas edades se encuentran comprendidas entre los 9 y los 13 años. Y en cuanto a reuniones, se desarrollaron con vecinos de diferentes zonas, como con instituciones, con el objetivo de conocer la percepción actual referente a la situación y la seguridad luego de la intervención policial realizada y de los talleres llevados a cabo. Se recuerda a institución y público en general interesado en participar de las mencionadas instancias de la policía comunitaria que pueden acceder a la agenda de las distintas de las mismas a través de los teléfonos 099-614-781-2030-6375 o a través del correo electrónico policía.comunitaria@minterior.gov.uy. Muy bien, buen trabajo están realizando, buena tarea, la verdad que sí. Bueno, y se supo ahí que el Papa León, que ahora dejó Francia, el León 14, Papa León 14, llegará a Paysandú el sábado 7 de noviembre, brindará la Santa Misa a las 10:00 y posteriormente visitará la Basílica para realizar una oración en privado. La Intendencia trabaja en el acondicionamiento del Parque París-Londres, ubicado en la zona sur de la ciudad, y en un operativo que contempla la llegada de decenas de miles de personas. El lugar fue confirmado por el Intendente Nicolás Olivera en una conferencia de prensa realizada en el propio parque. Es un lugar que ofrece comodidad, un entorno natural privilegiado, señaló. Durante las visitas oficiales de las autoridades del Vaticano a Paysandú, se presentó el Parque París-Londres como una de las opciones para realizar allí la misa. Bueno, seguramente va a haber muchas más novedades con este tema. La Intendencia por acá nos dice que avanza con la limpieza y canalización de arroyos y cañadas para mejorar el drenaje, teniendo en cuenta todas estas lluvias que se están registrando y las que vendrán además, ¿no? Porque esto es un, como dice el Bocha, esto es un aperitivo, es un anticipo nada más de lo que dicen que se viene, ¿no? Anuncian 500 milímetros para octubre, 500 milímetros para noviembre, 500 milímetros para diciembre. Nosotros estuvimos ayer en contacto con la bióloga Guadalupe Tiscornia, que es técnica de INEA GRAS. Cada tanto la estamos llamando y nos pidió que van a actualizar toda la información el viernes que viene. Justo el viernes que vamos a estar con toda la movida de los ovinos allá en la Expo, ¿no? Y todo lo demás. Pero bueno, ¿tá? De alguna manera vamos a ver si podemos canalizar esa información y tenerla para compartir con todos nuestros oyentes. Hablábamos de la Expo, hablamos de todas las actividades que se vienen, lo escuchamos a Carlos Ardaiz. Tenemos por ahí también información que aportó Sebastián González, director de exposiciones, el hombre que está allá en Santa Elena de Palma Sola, se quedó extrañando las tortas fritas también porque se le creció el paso y no pudo venir, ¿no? Pero para que esta noche, la próxima madrugada, el hombre se larga para estos lares porque tiene bastante actividad acá del miércoles en adelante, ¿no? Hasta el lunes no para. Ah, porque después de la expo hay que seguir todavía, ¿no? Ah, el retiro de animales, viendo lo que quedó, lo que pasó, lo que faltó. Ah, tiene para entretenerse. Sebastián González así lo anunciaba en la rueda de prensa.
1: Gusto y... Buenas noches. Agradecimiento a todos por estar presentes. Estamos en la puerta de una nueva expo, nada más ni nada menos que la 125. Así que estamos trabajando a full con eso y venimos bien. Cerramos las inscripciones después del Prado, medio sobre la raya, pero cerramos bien. Vamos a contar con 100 ovinos de 9 razas diferentes, merino, polmerino, texel, merino dumi, poldorce, merilín, ideal, corrial. Tenemos la sorpresa de cabañas nuevas como Dorper y Hampir Down que nos van a acompañar. O sea que siempre tenemos alguna cabaña nueva que por una razón u otra están eligiendo Salto. En vacunos también estamos con 85 vacunos. Hereford, Aberdeen Angus, Brangus y Normando. De las principales cabañas que nos acompañan todos los años, no ha faltado ninguna. Siempre repitiendo y viniendo con sus mejores animales. También vamos a tener 4 criollos y 2/4 de milla, o sea que eso es importante, que el año pasado había faltado un poquito, este año volvemos a tener. La parte ganadera en sí es el jueves primero, en el horario de la mañana, de 8 a 13 horas, la llegada de los animales, donde se revisan. Está Ministerio, está ARU, se le da la entrada correspondiente y se siguen con otras actividades ese jueves. A las 11 tenemos la tradicional charla que hacemos con el plan agropecuario. Después a las 3:30 está la apertura o el acto oficial de la exposición. Y al otro día... hacemos lo mismo con los vacunos, le damos ingreso a los vacunos, también de 8 a 13 horas, vacunos y equinos. Pero a su vez, el viernes ya entramos en la calificación de lo que son todos los ovinos, en el horario de la mañana, y en el horario de la tarde van a ser las ventas de ovinos, y esas ventas... aparte de las ventas, digo, va a estar el concurso de vellones que lo organiza la Sociedad de Criadores de Merino Australiano. Al otro día, el sábado va a ser la jura, como es tradicional, del otro lado de la pista de carrera, de las razas vacunas, Hereford, Angus, Brangus y Normando, y en la tarde va a ser la venta. La venta va a ser en la pista principal, y después de la venta de la pista va a estar el tradicional remate de Daniel Medina, que en su momento se va a hablar ahora en su momento. Las condiciones del remate van a ser las similares a las del año pasado, son 180 días libres, un 5% de contado, que no es menor. Ese contado es muy interesante. Van a haber 200 kilómetros libres para lo que son la venta de todos los animales vendidos, tienen 200 kilómetros libres, y seguro por 30 días para los animales vendidos, que también es una gran cosa para quien adquiera esos animales, salir con los animales asegurados. Así que lo que vienen a ser la parte ganadera o agropecuaria, básicamente es así. Y bueno, cualquier pregunta después no hay problema contestarla o ampliar un poco, para no explayar más y hacer muy monótono esta conferencia.
2: Muchas gracias y mucha suerte.
1: Lo mismo digo.
2: Bueno, vamos a cerrar por acá.
1: Estos días en el salón de evento.
0: Bien, ahí lo teníamos a González, hablando a Sebastián González, encargado director de exposiciones, informando. Bueno, es un movimiento impresionante la cantidad de gente que había. No llegamos a tiempo manotear el grabador, y por eso sigue grabando alguna otra cosa y no lo editamos, lo mandamos así nomás, se lo mandamos a Luca sin editar, como dicen algunos, sin editar. Hay un programa que se llama Sin Editar y pasan cualquier cosa. Bueno, y tenemos algo más que nos brindó Sebastián González, también director de exposiciones, con respecto a las actividades que se van a estar cumpliendo. Ya arrancan mañana de tarde, le dijimos, con la gente de la Agremiación de Criadores de Caballo Criollo del Norte. Mañana hacen las inscripciones, los sorteos, los entregan los chalecos, se dan las últimas instrucciones, todo eso, para arrancar el jueves en la mañana, tempranito, a las 7 de la mañana, ya arrancar con la marchita. Bueno, vamos a escucharlo a González, algo más.
1: Estos días en el salón de eventos van a haber diferentes charlas que van a estar muy interesantes, todas relacionadas al agro. También va a estar la tradicional misa criolla el domingo a las 11 de la mañana, organizada por la Capilla del Barrio. Y durante, digamos, el día jueves, que están presentes los amigos de Gastón Araújo, van a tener un remate de yeguas criollas, que nos acompañan de Artigas, con mucho gusto. Después ellos van a dejar material y demás. Y también está el remate de Daniel Medina, que no pudo venir, me pidió que le dijera unas palabras sobre el remate de él. Va a ser el 10º remate en el Salón de Usos Múltiples. Va a ser a las 20 horas, ya está con arriba de 500 vacunos en todas las categorías. En las condiciones de venta son 180 días libres, también tiene su descuento por contado, va a ser por el Banco República, financiado por el Banco República, y remata Francisco Canepa. Como destaque, me pidió que le dijera que van a estar los toros Angus negros y colorados del Tereré, y los toros Poligerefor y Normando de Cabaña Santa Elena. Así que eso sería el remate de Daniel Medina, y después de Gastón Araújo el día anterior, que ya va a dejar más información. Así que muchas gracias.
2: Muy bien. Los invitamos.
0: Bueno, ahí lo teníamos a Sebastián Goncalves. Goncalves le dice mucha gente, González en realidad sería, informando sobre estas actividades. También hay muchas cosas más que van a haber, otras actividades, otras jornadas, otras actividades. Les vamos a estar informando de a poquito, vamos a ir tratando de cumplir para todos los gustos. Bueno, a la hora 15:30 nos dicen por acá, en Guavillú y Avenida Manuel Patule, la policía identificó a un joven de 23 años. Tenía requisitoria vigente por la Comisaría Especializada de Violencia Doméstica y de Género. Lo detuvieron, 23 años. ¿Qué cantidad de gente tiene problemas y requerido por el tema de la violencia doméstica? Cualquier cantidad. A la hora 15:30, en Diagonal 13 y calle 25 de Agosto, la policía identificó un hombre de 29 años con requisitoria vigente por la Comisaría Especializada en Violencia Doméstica y de Género. Lo detuvieron también, con los trámites de rigor. Hora 19... se presentó en dependencia policial una joven de 24 años, dando cuenta que a la hora 15:30 dejó estacionada en Zorrilla de San Martín y Brasil su moto Jumbo Maxi al ir a ocuparla a la hora 17:50. La dejó a las 15:30 y fue a las 17:50 a ocuparla, y constató que ya no estaba más la moto, se la habían hurtado. Hora 20:40, efectivos policiales concurrieron a una vivienda en Luis Firpo, a la altura del 1900, por una persona herida de arma de fuego. Luis Firpo, ¿dónde queda la calle de Luis Firpo? Se la dejo picando, Lucas. Se procedió al traslado de la víctima de 50 años al hospital, quien manifestó que tras un incidente al tratar de recuperar una moto que había sido empeñada por un familiar en la zona del barrio Horacio Quiroga, fue agredido y herido con un arma de fuego. Balazo le pegaron. En el nosocomio local, el médico de guardia le diagnosticó herida de arma de fuego con orificio de entrada y sin salida en zona de la cadera, lado izquierdo. Hematomas en el rostro con heridas cortantes. En el barrio Horacio Quiroga. Muchas gracias, Lucas. A la hora 22:10, el lesionado fue dado de alta. Se puso en conocimiento de fiscalía y se coordinó con el médico forense para que lo volviera a revisar. Y a la hora 2:10, personal policial concurrió a, mirá cómo dice la policía, ¿no?, a un espacio cultural y público ubicado en calle José Gervasio Artigas y 25 de Agosto por daño. Ahí está la biblioteca municipal. ¿Por qué no le ponen dónde está el perro de la onda también? El galgo de la onda. El subdirector de cultura del gobierno de Salto radicó denuncia por el daño de un vidrio de 80 por 50 centímetros que da hacia calle 25 de agosto. Dicen que fue durante los festejos de Peñarol. Mirá qué barrio, qué linda manera de festejar, ¿eh? A la hora 2:45, la policía concurrió a calle 19 de Abril y Gutiérrez Ruiz por un desorden. Se persiguió la detención de un joven de 19 años. La víctima de 24 años manifestó que transitaba por calle Gutiérrez Ruiz y Brasil junto a su hermano y dos amigas cuando un grupo de masculinos comenzó a insultarlos y a arrojarle piedra, por lo que salieron huyendo. La denunciante quedó para atrás y fue agredida con golpes de puños y patadas, así dice el parte policial, y patadas por el joven detenido, quien además de la agresión le dañó su teléfono celular. ¿Por qué esa agresividad? Antes del arribo de los efectivos policiales, los demás agresores se dieron a la fuga. Se trasladó a la lesionada a nosocomio local para su asistencia y contratación de lesiones. El médico guardia diagnosticó lesión en mano derecha, se puso en conocimiento de fiscalía. ¿Habrán dicho que eran de Nacional? Esta barra. Y lo corrieron. Sí, sí, muchachos, tenés que sacar conclusiones. Bueno, a la hora 3:20, la policía concurrió a un taller mecánico en Rafaela Villagrán y Blas Lasualdo por rapiña. Eso es de Ortiga, ¿no? La víctima, dice, de 22 años, manifestó que tiene un taller mecánico en la planta baja de su vivienda y que próximo a la hora 3:15 oyó ruido, por lo cual dijo concurrió a verificar qué estaba pasando. Observó que mediante daños en la puerta ingresaron dos masculinos, quienes sin mediar palabra comenzaron a agredirlo físicamente y lo hurtaron. 10 botellas de aceite de 1 litro cada una y la suma de 4.000 pesos uruguayos, y se dieron a la fuga. El lesionado fue trasladado en vehículo particular a un centro asistencial. Y del operativo aniversario de 135 años del que renace en cada primavera, Atlético Peñarol, nos dicen que en el marco del operativo por el 135 aniversario del Club Atlético Peñarol, llevado a cabo por personal de Jefatura de Policía de Salto y Dirección de la Guardia Republicana, se reportaron 3 incidentes que se dieron en inmediaciones de los festejos, pero sin relación con los mismos. La primera ocurrió a la hora 23 en intersección de calle Uruguay y avenida Feliciano Viera, donde una joven de 19 años resultó lesionada en el rostro. Según manifestaciones de testigos, se generó una pelea en inmediaciones donde se encontraba la víctima, quien recibió un golpe aparentemente con una varilla. O sea, le pegaron un fierrazo en los dientes. Fue trasladada al hospital por familiares. El médico de guardia diagnosticó rotura de 2 piezas dentales. Se le practicaron 2 puntos de sutura en el labio. ¿Labio superior o labio inferior? No me aclararon acá. Ante la toma de conocimiento de efectivos policiales concurrieron a nosocomio local, recibieron denuncia y se puso en conocimiento de la fiscalía. A la hora una personal policial que se encontraba apostado en el operativo tomó contacto con un menor de 14 años quien presentaba una lesión en la zona del rostro manifestando haber sido producida, dice, por una piedra. Volaban tosca también. Se lo trasladó a centro pediátrico de nosocomio local, visto por el médico de guardia, diagnóstico de herida cortante en cara, disponiéndose pase a cirujano plástico. Mirá qué lindo festejo. A la hora 1:25 se presentó en emergencia del hospital un joven de 24 años quien manifestó que en momentos que se encontraba en la intersección de calle Uruguay y avenida Feliciano Viera, una persona desconocida lo agredió con un machete en la zona de la mano y le dio un botellazo en la cabeza. Pero qué divino, dijo Pichón, y se miraba en el espejo. El nosocomio local recibió sutura en mano izquierda y cuero cabelludo. ¿Qué te parece? ¿Qué te parece? Yo no sé, sinceramente. Bueno, sigo. ¿Y negro? ¿Qué dice todo esto? ¿Qué dice todo esto? Debe ser de Peñarol, negro. Vamos a la pausa, ya son las 10 de la mañana. Vamos contigo, Lucas.
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6: En la tarde de ayer, el ex ministro del Interior durante la administración de Luis Lacalle Pou y actual senador del Partido Nacional, Nicolás Martinelli, estuvo en el departamento de Salto encabezando un encuentro de intercambio técnico y comunitario. La actividad buscó analizar el panorama actual y delinear estrategias ante los retos urgentes que afronta la región en materia de prevención del delito y orden público. La convocatoria se desarrolló en el Hotel Los Cedros.
7: El propósito de esta charla un poco es hacer un raconto histórico de lo que ha sido la evolución de la seguridad pública en nuestro país, sobre todo desde la salida de la democracia del 2005 hasta ahora, las diferentes etapas por las que hemos transitado, ¿no? Etapas más represivas en algunos casos, otras etapas más profundizadas en las causas, y después lo que se dio en el periodo pasado, el gobierno de la Comisión Republicana, el mando de la Casa Pou, de ir por el enfoque Uruguay, ¿no? Que es un camino que toma por un lado la represión, porque la represión ayuda a controlar el delito, pero también por otro lado el trabajo en las causas, porque es lo que efectivamente termina generando una baja sostenida de los delitos. Lógicamente que el trabajo en causas lleva muchos años de estado sostenidas, entonces tenemos que trabajar mucho en la madurez del sistema político para empezar a tener luces largas, no solo estar mirando en la próxima elección. Y en ese sentido es un poco lo que hoy queremos conversar con los vecinos que se acerquen, independientemente de otras preguntas que realmente van surgiendo, por qué hay aprendizaje, de cuáles son los problemas de gestión que está teniendo el ministerio, los allanamientos nocturnos, preguntan también mucho sobre el método Bukele, si es preciso, si Bukele no, bueno, todo eso. Bukele todavía es un caso que está en proceso de está transitando. Han habido otros Bukeles a lo largo de la historia de América Latina, no es la primera vez que aparece un Bukele con de medidas más drásticas. Yo creo que la diferencia entre Bukele y los anteriores Bukeles, por así decirlo, es que este Bukele, una vez que terminó de policiar o de fiscalizar la seguridad pública interna y bajar los niveles de violencia, se puso a trabajar en la pata social, ¿no?
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Y no, es mentira, ¿no? No, no, no. Seguro que no. Está lindo escucharlo los vecinos de cada tanto, ¿no? Como a Gal Costa, por ejemplo. ¿Te acordás de Gal Costa o no?

0: contra el viento igual, ¿no? Bueno, mi profesora de portugués seguramente a Adelita le va a gustar esta canción. Cada tanto, la otra vez me llamó un par de veces, tengo entendido que estaba escuchando el programa. Pasábamos algunos temas también de su idioma portugués. Bien, tenemos información de la Central Hortícola del Norte. Oferta mayorista. Esto fue hecho ayer, lunes 28 de septiembre. Al culminar la jornada, inicio de semana, inicio de actividad, un momento muy particular, ¿no? Fin de mes, ¿no? Ahora sí, fin de mes, ¿eh? Bueno, ¿qué nos dice el colega que organiza toda esta actividad, Gancedo? Dice, la jornada de la mañana de este lunes en la Central Hortícola del Norte estuvo agradable hasta que comenzó a llover. Estaba casi terminada la actividad, dice, alrededor de las 10 de la mañana. Con el movimiento propio de un lunes de fin de mes, y aún estando bien ofertada la plaza, varios productos caminaron al alza. El tomate de calidad superior volvió a subir, dice. Hubo quienes pellizcaron los 2.900 pesos, mirado. Aunque el grueso de las ventas del día rondaron los 2.500 pesos hasta los 2.300. La plancha. Se empieza a ver más tomate, perita, importado, calibre mediano, hoy a 2.300 pesos la caja de 18 kilos. Mientras que el tomate cherry se estacionó en los 3.400 pesos la plancha. La frutilla se comercializó mayoritariamente a 1.200 pesos la plancha de 8 kilos, con algunas que se ubicaron en los 1.500 pesos por su calidad. Los morrones en su tónica, con el verde con más valor que el rojo. Eso me llamó la atención el otro día que anduve comprando este fin de semana. El verde más caro que el rojo, sí. Pero un morrón rojo me salió 56 pesos, por ejemplo. Y no era grande, ¿eh? 56 pesos. Ahí es donde yo compro. Bueno, la zanahoria volvió a posicionarse en los 300 pesos la bolsa, con ofertas de hasta 150 pesos la de menor tamaño, habiendo quienes pedían hasta 450 los 20 kilos. Las papas mantienen buenos precios, al igual que las manzanas, en todas sus variedades. Finalmente, los cítricos siguen con valores estables. Los huevos están aumentando de precios lentamente por estos días. El extra a 2.200 pesos el cajón con 30 docenas y hasta 1.950 pesos los de menor tamaño. Y vamos a los precios. Tomate, todo esto es de primera calidad. Tomate, entre 227 y 260 pesos al kilo. Subió. Tomate perita importado, 127 pesos al kilo. Tomate cherry, entre 311 y 377 pesos. Berenjena, entre 64 y 114. Está fatal la berenjena, está muy rica. Morrón rojo, entre 64 y 107. Morrón verde, entre 96 y 121. Frutilla, entre 150 y 187 pesos. Pepino a 50 pesos el kilo. Zapallito entre 20 y 31 pesos. Y mejoró mucho el zapallito. Y está bueno. La lechuga crespa entre 29 y 33 pesos. Y lo que es de a campo, cebolla importada de primera, entre 75 y 80 pesos el kilo. Cebolla nacional de primera entre 50 y 70. Cebolla salteña de primera entre 50 y 70. Cebolla colorada salteña de segunda, entre 30 y 47, zanahoria de primera entre 7 y 20 pesos, mirá, entre 7 y 20 pesos el kilo, cabutía de primera entre 45 y 50, calabacín de primera a 42 pesos, boñato anaranjado de primera entre 45 y 68 pesos el kilo, papa colorada de primera entre 20 y 28 pesos el kilo, la naranja de ombligo de primera sigue a 18 pesos el kilo, la mandarina está como que es pasadita un poquitito, pero está rica todavía, mucho jugo y muy dulce, mandarina habana de primera entre 9 y 18 pesos, bajó un poquito, el limón de primera a 18 pesos, la manzana redeliciosa de primera entre 35 y 50, la manzana Granny Smith entre 3 y 40, la pera Williams de primera a 81 pesos, y en las que vienen importada, tenemos la banana es lo que más se vende de la fruta, ¿no? Banana brasilera de primera, 30 pesos el kilo, banana paraguaya de primera, 27 pesos, y la banana ecuatoriana de primera, 70 pesos el kilo. Los huevos de color, la caja, entre 1.950 y 2.200 pesos es la información que nos brinda Emilio Gancedo, de parte de la Central Hortícola del Norte, esta información que nos llega de cómo comenzó la actividad comercial ahí a nivel de la Central Hortícola del Norte. Bueno, dentro de pocos lo que se va a hacer empezar a hablar de cantidades también que ingresan a la central, ¿no? Cantidades que ingresan, cantidades que se venden. Por ahora tenemos los valores, los precios más o menos del mercado, cómo se mueve. Y hay una invitación del gobierno de Salto. Está invitando a la presentación de trabajo en barrio Arralde. Recuperación de calle, instalación de nueva iluminación LED. La actividad contará con la presencia del intendente de Salto, el doctor Carlos Albizu, e integrantes de su equipo de gobierno. Los esperamos miércoles 30 de septiembre, esto es mañana, hora 18:45, en Bella Vista, esquina Santa Rosa. Bien, ¿qué más tenemos por acá? Amigo Laverri, ¿no se está comunicando? ¿No? Hoy anda bastante atareado. Capaz que sí. Bueno, por acá tenemos unas ampliaciones de comunicado de prensa, por ejemplo, el 453, el numeral 9. Había un detenido por hurto, era culminada las actuaciones, nos dicen, el juzgado letrado se dispuso. Admítase la acusación condenándose a GIFH, GIFH como autor penalmente responsable de 3 delitos de hurto, 2 de ellos en grado de tentativa en régimen de reiteración real a la pena de 6 meses de prisión de cumplimiento efectivo. Y a la hora 8 se tomó conocimiento de un siniestro de tránsito. Pascual Arriaga y La Valleja, mujer de 26 años, empezó que circulaba por Pascual Arriaga al oeste y metros antes de llegar a La Valleja, una camioneta conducida por un hombre de 56 años realizó una maniobra en U para cambiar de sentido al este, no pudiendo evitar colisionar y perder el dominio del birrodado. Estoy aburrido de decir que estos que giran en U terminan chocando, ¿no? Asistida en emergencia médica, diagnóstico primario, politraumatizada, llevada al hospital. Pasada la hora 8, andaba un móvil policial ahí girando por Avenida Solari, Presbítero Agustín Asquieri, dice. Me quedó la duda de esto de que Avenida Solari haya una calle ahí que sea Agustín Asquieri. Para mí Agustín Asquieri era acá en el cerro, ¿no? La parte de calle Charrúa que le habían puesto Agustín Asquieri y de la Plaza de Flores para acá. Me parece que le erraron, me parece, pero no quiero ser tajante tampoco, porque por ahí cambiaron y yo no me enteré. Divisó y procedió, dice, a la detención de un hombre de 27 años que se desplazaba corriendo con una bordeadora. Mirá vos, venía corriendo con una bordeadora y no es que dijera, quiero cortar el pasto, quiero cortar el pasto. No, joder, hermano. Se procedió a detener a un hombre de 27 años, venía corriendo con una bordeadora y detrás de él venía una señora de 45 años corriéndolo y diciéndole, parate, hijo de tu mamá. Bueno, le había afanado la bordeadora al pescado. Y bueno, la señora presentó denuncia, dando cuenta que un rato antes el delincuente le sustrajo esa bordeadora. Enterada fiscalía, se trasladó al detenido para los trámites correspondientes. Mirá, oh, salió corriendo. A la hora 8:30 se recibió llamado de hurto en kiosco, dice. Ubicado en Avenida Reyes y Brasil. Me mató. Kiosco. Avenida Reyes y Brasil. Hay un comercio grande ahí. Enfrente hay una gente que se ubicó ahí debajo de la Nacagüita, que recortó la Nacagüita y se instaló ahí para vender verduras y otras cosas. Pero el kiosco, que le llaman kiosco de turno, es un comercio grande. Creo que es Martínez, apellido el muchacho que tiene. Una mujer de 48 años relató que al llegar al comercio constató daño en un chapón, dice, el asfaltante de varios efectos. Donde vi que habían cortado el chapón fue ahí en la esquina de la Valle y Reyes, ahí, la parte de abajo. Estaban arreglando todo estos días. Bueno, radicó denuncia, tomando intervención la Dirección de Investigaciones, dice acá. Y a la hora 10, la policía, por derivación del Centro de Comando Unificado, concurrió al barrio Ceibal, Avenida Patulé y La Vía, por un herido de arma blanca. Ahí encontraron un hombre de 35 años, presentaba sangrado en la zona posterior de una pierna izquierda, manifestando inicialmente haber caído, para luego expresar que había mantenido una pelea con otro masculino, negándose a realizar denuncia o trámite, solicitando únicamente que lo trasladaran a un centro asistencial. Dice, lo demás yo me encargo, dejen quieto. Se estableció que momentos antes el móvil había concurrido por desorden en la vía pública, encontrándose involucrados los mismos masculinos, siendo identificado el presunto agresor, otro hombre de 29 años, en Avenida Patulé, vivienda 5, quien tampoco deseaba realizar trámites con la policía, ni el juzgado, ni la fiscalía. De todas maneras, la fiscalía debido a que vecinos de la zona expresaron su preocupación ante reiterados llamados relacionados con los involucrados, tomó intervención la Dirección de Investigaciones. Y a la hora 13:30 se recibió comunicación por una persona agresiva en calle Vilar de Boal 2100. Esto viene a ser Barrio Progreso, ¿no? Un hombre de 58 años dijo que le brindó alojamiento temporal a un joven de 19 años, pero momentos antes el joven se había tornado agresivo, agrediendo primero al perro. Después lo insultó al hombre que le había dado albergue. El hombre dijo, no lo banco más, voy a presentar denuncia. Bueno, enterada la fiscalía, se procedió a la detención y traslado del denunciado para los trámites correspondientes. ¿Y esto? A la hora 16:30 se recibió comunicación radial desde Seccional Tercera, donde dieron cuenta que llegó un hombre de 71 años con domicilio en complejo de viviendas de barrio Salto Nuevo Sur. El hombre presentaba sangrado en el cuello. ¿Qué dijo el hombre? Que fue herido por una mujer mayor de edad, la que habría, dice, así dice el parte policial, la que habría ingresado a su domicilio por la ventana y sin mediar palabra le infligió una herida punzante en la cabeza, dándose a la fuga en forma inmediata. ¿Por qué? No dice. El lesionado concurrió a la seccional por auxilio, dice, siendo trasladado al hospital, donde fue asistido e ingresó siendo diagnosticado primariamente con herida cortante en el cuello. ¿Qué te parece? ¿Qué te parece, Lucas? Hacemos una breve pausa, Lucas, y después lo vamos al encuentro de José María Rodríguez, que seguramente tiene mucha información para nosotros, ¿no?
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0: Bueno, y nosotros seguimos, seguimos y vamos ahora al encuentro de José María Rodríguez, analista meteorológico, para que nos cuente cómo está la cosa y qué podemos esperar en los próximos días.
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0: Buen día, José María Rodríguez. Con todo gusto te recibimos aquí en Ponete al Día. ¿Cómo estás?
2: ¿Qué tal, Juan José? Buenos días. Un gusto enorme estar nuevamente contigo. Un abrazo grande a la audiencia este martes 29 de septiembre. 2026, bueno, con una temperatura templada, 19 grados de temperatura a esta hora en la ciudad de Salto, tanto el aeropuerto correspondiente a la hora 10, 96% la humedad, el viento del noroeste a 15 kilómetros por hora, el cielo está cubierto con lluvias, la presión atmosférica 1010.4, medidas de hectopascales, la altura del río en estos momentos ha aumentado bastante en los últimos días. Está hoy en 8 metros 49 centímetros. El sol salió hoy 6:33. Se va a ocultar 18 horas 53 minutos en la ciudad de Salto. Y el dato de la región nos indica que en Artigas está nuboso 21 grados, Paysandú cubierto 20, Rivera nuboso 19, y aquí en la capital, una media de cielo nuboso 17 grados Celsius, la actual temperatura. Bueno, volviendo al norte, para hoy va a continuar así. Ligeramente templado, la máxima para hoy entre 20 y 22 grados, los vientos suaves del oeste rotando al sur para hoy martes, y bueno, el tiempo va mejorando gradualmente, ya se espera en la tarde y noche una disminución de la nubosidad variable. Mañana miércoles, una jornada con una mínima de 10 grados, una máxima de 20, la jornada estable mañana, lindo día, va a ir el nuboso, nubosidad variable a parcialmente nuboso, vamos viviendo el sol mañana, los vientos suaves del sur al sureste. El jueves primero, una jornada estable con sol, 10 la mínima y 19 la máxima. Los vientos ese día serán del sur, del sureste al sur, y en la noche vuelven a rotar el sureste y al este. Para el viernes, una jornada que va a ir de algo nuboso a nuboso, 8 la mínima, 21 la máxima. Lluvias para el sábado. De varios días que se viene observando dicha posibilidad el sábado, así que probablemente que el sábado entre la mañana y de parte de la tarde tengamos algunas lluvias, probablemente alguna tormenta, 13 la mínima, 16 la máxima el sábado, más fresco y húmedo, y el domingo mejorando rápidamente, un día ya con cielo parcialmente nuboso, 11 la mínima, 22 la máxima prevista para el domingo 4 de octubre. Así que si pensamos un poquito en la Expo Salto, que ya se nos viene, pasado mañana, les cuento que en definitiva jueves y viernes con buen tiempo, sin lluvias. El sábado probable que sí tengamos lluvias, algunas tormentas, eso sí quizá complica un poco la operativa normal de las actividades ahí en la Expo Salto. Reitero, esto va a estar ocurriendo aparentemente entre la mañana y la tarde, después mejora en la noche. Entonces ya hay algunos espectáculos programados, como hablamos ayer, y el domingo para finalizar la exposición con tiempo estable otra vez, con ambiente templado en la tarde. Así que por ahora el único día que se complicaría un poco de estos cuatro sería el sábado próximo, el sábado 3 de octubre. Así que así va tomando forma la Expo Salto, Juan José, y hoy mejorando, reitero y aclarando en las próximas horas.
0: Fenómeno, muy bien, José María. Así que por lo menos tenemos esa seguridad de jueves y viernes se va a trabajar bien, y el domingo también, acá en la Expo.
2: Exactamente. Perfecto. Está mirando acá la lluvia registrada en la ciudad de Salto. Sí. Habíamos tenido hasta ayer 23.5 milímetros, hoy se le sumaron 32.2, así que en definitiva casi 60 milímetros de lluvia en la ciudad de Salto. Obviamente que en otros sectores ha llovido mucho más.
0: Sí.
2: De forma puntual, arriba de 100 milímetros. Sí, bueno, sí. Teníamos el caso de Quintana ayer que hablábamos, de 170 milímetros ahí en el este del departamento, en una zona que ha llovido mucho, comparativamente con otros puntos del departamento, sobre todo con la parte oeste del departamento, mucho más lluvia al este, producto de, bueno, lo que veníamos hablando todo el día, ¿no? La fuerte lluvia que se registraron entre julio y agosto en el sur de Brasil, bueno, por lo tanto la parte este del departamento más cercano a Brasil es la zona que más lluvia recibió.
0: Sí, sin duda, y volvieron a llover más de vuelta ahí en Quintana, y en otros lados, todo arriba de 100 milímetros, ¿no? Sarandí de la Peña 91 también, impresionante, la verdad que hay paso crecido como nunca, José María Cansalto, por todos lados.
2: Me imagino.
0: Por todos lados. Bueno, muy bien, vamos a dar a conocer tu número de contacto entonces, José María, el 096-800-323.
2: Bueno, que tenga buena jornada, nos reencontramos mañana.
0: Nos reencontramos mañana, un abrazo, gracias.
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0: Bueno, muy bien, nosotros seguimos y ahora sí vamos al encuentro de nuestro compañero Martino Laverri para que nos haga un adelanto de su programa Valor Agregado que vamos a estar compartiendo a partir de la hora 11.
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0: Buen día, Martino Laverri. Con todo gusto te recibimos aquí en Ponete al Día para que nos adelante alguno de los temas que vamos a estar escuchando en tu programa, Martín.
4: ¿Qué tal? Buenos días. El gusto de saludarlos, el placer de acompañarlos para adelantar temas que vamos a presentar en Valor Agregado ya a partir de las 11 de la mañana, en un ratito, en este martes 29 de septiembre. Sinergia agricultura-ganadería, cómo vienen los cultivos de invierno, qué se espera con respecto a la soja. Bueno, soja que en este momento está en el entorno de los $450. Repuntó el precio con respecto a lo que fue la safra pasada, prácticamente $100 el aumento de la soja con respecto al año pasado. Vamos a estar hablando de este tema, maíz y el aumento de área. La posibilidad también de que se pase de paridad de importación en el maíz a paridad de exportación. ¿Qué puede pasar con el precio del maíz? El momento actual de los corrales. De todo esto vamos a estar conversando con Enrique Carlos Oyarzábal, que fue presidente de la Agropecuaria Dolores, ahora integra la directiva, productora allí en el departamento de Soriano, que tiene actividad agrícola y ganadera. Vamos a repasar los números de la faena de vacunos de la semana pasada con Rafael Tardáguila. Ayer reunión de precios de la Asociación de Consignatarios de Ganado. Hoy reunión del Foro Mercosur de la Carne en Argentina. Vamos a tener un contacto también con la República Argentina para hablar de este tema. Zafra de toros, la actualización de la venta de toros. Ayer se realizaron dos remates, uno virtual, otro en el departamento de La Valleja. Toda la actualidad de la zafra de toros con Pablo Mestre. Una zafra de toros que viene con un promedio para los reproductores que están en el entorno de los $5,000. Bueno, vamos a estar repasando el número de la zafra actualizada a este momento y también, bueno, cómo está la agenda para el día de hoy. Actividades que se vienen también para estas próximas horas de venta de toros en este momento. Ayer lo comentábamos, Turquía dio a conocer la cantidad de ganado que va a estar importando de animales enteros durante el año 2027. Turquía ya anunció 480.000 cabezas para el próximo año. Obviamente que no es todo de Uruguay, ahí va ganado también de Brasil. Bueno, vamos a estar hablando de este tema algo más en el programa de hoy, repasando algunos números de cómo vienen las exportaciones de ganado en pie de Uruguay en este momento. Se está realizando, está terminando un embarque ahora para Turquía en el puerto de Montevideo. Mucha información entonces, desde las 11 de la mañana comenzamos Valor Agregado.
0: Perfecto, Martino Laverri, gracias por este adelanto. Te mandamos saludos aquí de la Tabaré.
4: También para ustedes un gran saludo y a las 11 los esperamos a todos en Valor Agregado.
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0: Bueno, muy bien, nosotros continuamos. Ya lo tenemos aquí a nuestro querido amigo y compañero de trabajo, Gabriel Pedro Paike Caligaroli. ¿Zafaste de los ñoquis hoy, Gabriel? Buen día.
5: Pero buen día, José. Realmente
0: zafaste de la elaboración, pero comerlo vas a comer.
5: Comer los ñoquis hoy es algo sagrado.
0: Ahí va.
5: La patrona estaba ya con el tema de los ñoquis, de papa.
0: Mirá.
5: amasando, y bueno, y ahí acompañaron un estofado. Aprovechando que es Marte.
0: Sí.
5: Más allá que dicen que es Marte, no te cases ni te
0: mueres. Sí.
5: Pero aunque hay algunos que se embarcan igual.
0: Algunos se embarcan.
5: Hay algunos que se embarcan y no sé cómo hacen, pero les llega el sueldo a la.

0: que quieren trabajar no encuentran trabajo y los que no quieren trabajar trabajan. Sí, sí. Y ganan.
1: Ahí está el tema.
0: Ahí está, el gran problema.
1: Ahí está el gran problema. Bueno, muy bien. ¿Qué novedades tenemos?
0: Yo creo que la lluvia realmente ha complicado, ¿no? Mucho complicado.
1: Esto incluso recién empieza.
0: Incluso el tema de ayer que iba a haber sesión del consejo, finalmente no hubo. Llegó ahí en horas de la tarde la comunicación del gerente de la liga ad hoc.
1: Ah, mira.
0: Porque no sabemos si es gerente, ¿no? Porque desde que se fue José Luis Abarrós, realmente la liga extraña un montón ese tipo de cosas, ¿no? Con José Luis había muchas cosas que realmente estaban muy bien llevadas, pero bueno, son de esas cosas que uno a veces el tiempo pasa para todos. José Luis se jubiló.
1: Y sí.
0: O lo hicieron jubilarse, no sé.
1: Viste que aquello que dicen que la persona pasa y las instituciones quedan, no es tan así tampoco.
0: No es tan así. No. Vio que muchas veces no son imprescindibles, pero sí necesarias.
1: Cada uno tiene su impronta personal, seguro que sí.
0: Pero bueno, es la parte de lo que es el diario vivir. Mm. Pero y algo de lo que hemos hablado en algún momento y hemos señalado, que el tema del calendario no es elástico. El calendario anual es el calendario anual. Y bueno, y lo estamos viendo con lo que son. Hoy estamos, todavía no se jugó la octava fecha del campeonato salteño de la división al primera A. Se jugó la quinta de la división al primera C. Y bueno, y los tiempos van mostrando que seguramente se va a hacer lo mismo que el año pasado, o sea, amontonar en una semana quizás 3-4 fechas como si nada, ¿no? O sea, ¿se acuerda que el año pasado la final se jugó 48 horas después de un partido? Algo que en lo que es lo reglamentario dice 72 horas, pero bueno, la letra a veces, muchas veces vio que es la letra y bueno, y hay que tomar decisiones y las decisiones se toman. Pero creo que vamos por ese camino, sobre todo porque, ¿se acuerda que ayer le decía que habíamos estado hablando con el secretario de la Intendencia?
1: Sí.
0: Y de distintos temas, y entre ellos la preocupación justamente de lo que es el niño Godzilla, y que nos señalaba que cada vez que Albizu iba a Montevideo las noticias eran cada vez más complicadas. Y bueno, y lo estamos viendo, ¿no? Lo estamos viendo por estos días, si bien recién está comenzando todo esto, las situaciones con lo que se dieron en distintos puntos del país, incluso acá en Salto también, nos muestra que el niño parece que viene más malo que nunca, ¿no? Que viene realmente como Godzilla. Incluso lo que son las temperaturas en el Pacífico, eso que tanto se señala y se maneja, con lo que son hoy aquellos que realmente saben del tema y lo que es la tecnología. Y bueno, y habrá que aguardar. Entonces el fútbol hoy está rehén de lo que va a ser el clima, porque uno puede fijar, incluso se fijó la fecha, la octava, en forma completa para mañana, pero está el signo de interrogación si los escenarios van a estar en condiciones después de toda la lluvia de estos días. Hay uno que es piso sintético, que es el complejo universitario, pero después está el estadio Ernesto Dickinson y el Carlos Ambrosoni, que seguramente el piso va a estar bastante complicado, incluso con algo de agua en algunos sectores, porque el Dickinson también, en muchos casos, el agua es parte y queda, no se va tan sencillamente como antes. No sé, ya que hace unos años atrás se habló de que se iba a hacer un piso sintético ahí en el estadio Ernesto Dickinson. Por ahora es solo un sueño, pero a veces los sueños hay que esperarlo y en algún momento se cumplen. Es una necesidad hoy realmente, viendo todo este tipo de situaciones, y sobre todo lo que manejábamos también en su momento. Hoy cada vez la OFI, incluso la AUF, acapara más espacios en lo que son las competencias. Recordar que el próximo domingo se estarán jugando los partidos por la Copa AUF Uruguay, donde tendrán actividad Ferrocarril y Gladiador, que lo lograron, clasificaron a la misma. Y se juega el domingo, sin respetar lo que es la actividad de las ligas, que generalmente se juegan los fines de semana. Antes la Copa AUS se jugaba solamente entre semana, y bueno, y ahora se está jugando.

0: cuando los domingos, lo que quiere decir que la AUF también va acaparando el espacio que a veces ese es tan necesario para las actividades de las ligas. Y bueno, las ligas cada vez tienen menos injerencia en lo que son sus campeonatos y cada vez se tienen que adaptar mucho más a lo que son las circunstancias. Y bueno, y así nos va. Esa es la realidad. El domingo, se iban a jugar el domingo 27 a consecuencia de lo que fueron los pronósticos, que se acuerda que habían pronósticos desalentadores, y el viernes ya se habían suspendido los partidos por la Copa AUF Uruguay, que quedaban para el domingo 4. Bueno, el domingo 4 Ferrocarril estará recibiendo al Real Montevideo a la hora 15 en el Estadio Ernesto Dickinson, y Gladiador a Barracas de Dolores a la hora 18. Eso ya de por sí significa que ese día Ferrocarril y Gladiador no jugarán con sus rivales. Habrá que ver si es por la octava o habrá que ver si es por la novena fecha. La octava fecha está fijada para mañana, en forma total, con 6 partidos, los partidos que no se jugaron el pasado domingo por la suspensión, por la lluvia que cayó en Salto. Y bueno, y se jugaría, y decimos se jugaría porque todo depende de lo que recién decíamos, las condiciones en que van a estar los pisos tanto del estadio Carlos Ambrosoni como del estadio Ernesto Dickinson. Y a veces hay que cuidar los pisos, pero más de cuidar los pisos hay que cuidar la integridad física de los jugadores, que muchas veces nos olvidamos. Y los jugadores generalmente no solamente que viven del fútbol, sino que también tienen su trabajo, y a veces una lesión puede llevar a que tenga mucho más complicaciones de la que uno a veces se imagina. Pero bueno, todo esto es en parte de lo que es hoy la realidad, lo que está llevando a que la mirada... Ayer pensábamos que se iba a reunir el Consejo Superior, quizás producto de la lluvia que se estaban dando en Salto, porque ayer también había los alertas meteorológicos, y bueno, no se realizó. De todas maneras, los clubes tienen lo que hoy es el día, la tecnología, se llevan mucho con los WhatsApp, el intercambio de WhatsApp, y en un principio Nacho Rodríguez de Ávila nos había comunicado que más tarde nos iba a pasar cómo se iba a jugar la novena fecha, y después ante las consultas nuestras nos señaló de que estaba viendo qué es lo que iba a pasar mañana miércoles, a ver si se juega o no la octava fecha. Y bueno, en caso de jugarse el miércoles la octava fecha, la novena se estará fijando mañana jueves, con 4 partidos seguramente el domingo, sin jugar los partidos que tienen que jugar Gladiador y Ferrocarril, que estarán jugando el miércoles. Y esto lleva a que entre semana los únicos partidos que se tengan que jugar son justamente los de Gladiador y Ferrocarril, y no se puede adelantar una fecha, cada vez está más atrasado en cuanto a lo que son las competencias. Incluso en algún momento, en alguna sesión del Consejo, se había pronosticado, hoy que estamos tanto con los pronósticos, que en los primeros días de octubre podría estar terminando la primera rueda. Bueno, hoy la realidad nos muestra que estamos en la octava fecha, que se jugaría mañana, parte de la novena el próximo fin de semana, 4 de octubre, mientras que el 11 de octubre se estaría jugando la décima fecha, y bueno, y quedaría ahí pendiente a ver si la undécima se podría estar jugando entre semana ya ahí de octubre, que ya estábamos prácticamente a mitad del mes, del décimo mes del año. Después va a quedar lo que es la segunda rueda, que tiene se divide en dos series de pares e impares, que serán 5 partidos más para terminar lo que es la fase regular. Ahí se va a conocer el ganador del torneo acumulado, pero también los 8 clasificados a los playoffs, y seguramente también se van a conocer los 2 descensos. Y bueno, y ahí arrancaría lo que son los playoffs, que son partidos de ida y vuelta en cuartos de final, para luego ir, sí, a semifinales los ganadores, y después de las semifinales a la final. Y bueno, y en caso de no ganar la final de los playoffs, aquel equipo que haya ganado el torneo acumulado y que esté entre los cuatro mejores, debería pasar lo mismo que el año 2025, jugarse una final por el campeonato salteño. Todo esto tiene que terminar antes del 31 de diciembre, porque también hay que pasar los campeones para que OFI después vaya armando lo que es la Copa de Clubes de la Divisional A y aquellos clasificados para la Copa de Clubes de la Divisional B. Ya están clasificados para la Copa de Clubes de la Divisional A tres equipos salteños, que son Gladiador, Ceibal y Ferrocarril. Ferrocarril y Gladiador mantuvieron la categoría. El que ascendió fue Ceibal, que perdió la final justamente de la Copa de Clubes de la Divisional B, pero ocupará un lugar en lo que va a ser la Copa de Clubes de la Divisional A en el 2027. Así que habrá que ir mirando en qué momento y cómo se puede jugar y desarrollar lo que queda de la fase regular del campeonato salteño de la Divisional Primera A, y luego, por supuesto, lo que van a ser las definiciones. Los equipos ya hoy no saben cuándo van a jugar, y los técnicos tienen muchas complicaciones porque primero arman o piensan que van a jugar un fin de semana, ese fin de semana no se juega, después se puede jugar el miércoles. Bueno, ahora este miércoles está pendiente de ver qué es lo que pasa con el clima para saber si el fútbol y la pelota puede volver a la cancha. Y el que regresa a Brasil, esto ya es información también internacional, es Jorge Andarra Caeta, que sufrió una lesión en el partido que Uruguay le ganó ayer a Corea del Sur por 4-1, un problema en la que se tendrá que ser sometido a una cirugía, y esto lleva a que dos semanas del comienzo de las semifinales de la Copa Libertadores de Arrascaeta esté en dudas para jugar estos partidos, donde Flamengo estará jugando ante Estudiantes en lo que va a ser las semifinales. Y después también hay que ver si puede jugar la final, que se estará desarrollando en Montevideo, esto ya más cercano a lo que es noviembre. Pero bueno, habrá que esperar a ver qué es lo que pasa y si Arrascaeta puede jugar o no y defender a su club, el Flamengo de Brasil. Anoche se completó la octava fecha del campeonato del torneo clausura del fútbol profesional uruguayo. Wander derrotó a Albion 2-1, un resultado fundamental para el equipo Bohemios, que en el inicio de este campeonato tenía muchas complicaciones de la permanencia, y hoy el equipo de Wander ya está por encima de otros y en la tabla de lo que es la permanencia lo tiene como uno de los equipos que puede mantener la categoría, más allá de que todavía falta mucho. Pero bueno, los resultados que dejó la octava fecha fueron los siguientes: Progreso 2, Racing 1, Nacional 2, Cerro Largo 0, Peñarol 2, Boston River 1, Deportivo Maldonado 2, Montevideo City Torque 0, Liverpool 2, Central Español 1, Juventud de las Piedras 0, Cerro 0, Defensor Sporting 1, Danubio 0, Wander 2, Albion 1. Con esto, las posiciones de clausura indican que Montevideo City Torque sigue siendo el líder con 18 puntos, tiene un partido pendiente con Peñarol, Liverpool tiene 17 y Peñarol tiene 15, que son los grandes candidatos a quedarse con el torneo clausura. Por su parte, en la tabla anual, Peñarol 58 puntos, Deportivo Maldonado 55, se quedó un poco más atrás Racing con 53, Montevideo City Torque también tiene 53, pero tiene un partido pendiente con Peñarol que seguramente se estará jugando el miércoles 30 de septiembre. Esto decimos seguramente porque siempre puede haber algo en el camino, pero la fecha fijada era justamente miércoles 30 de septiembre, donde se pondrán al día Peñarol ante Montevideo City Torque. La novena fecha, que se estará jugando el fin de semana, tendrá estos partidos: Liverpool ante Progreso, Albion Defensor Sporting, Deportivo Maldonado Central Español, Danubio Cerro Largo, Boston River Juventud de las Piedras, Cerro ante Wander, Racing Peñarol, Nacional ante Montevideo City Torque. Lo que decíamos de la Divisional Primera A, de los partidos fijados para mañana, miércoles 30 de septiembre, serán los siguientes: en Universitario 19:30 Parque Solar y Arsenal, a las 21:30 Universitario Salto Uruguay, en el Ambrosoni 19:30 Almagro Salto Nuevo, 21:30 River Plate Nacional, mientras que en el estadio Ernesto Dickinson estarán jugando 19:30 horas Ceibal Ferrocarril Gladiador Libertad. Todo esto sujeto a qué es lo que pasa con el clima, si el clima deja o para de llover y mañana tenemos un sol radiante, cosa que hemos mirado en lo que son los pronósticos y realmente por ahora no se ve el sol, así que habrá que estar atento a ver qué es lo que pasa. Si en la octava fecha no se juega mañana, seguramente pasará para el domingo con los cuatro partidos que se estarán jugando, dos en Universitario y dos en el Ambrosoni, y los partidos del Dickinson quedarán para el miércoles siguiente, o sea, el 7 de octubre para jugarse. En caso de jugarse mañana, la novena fecha podría ponerse en marcha el domingo 4 de octubre. Y ya el 7 jugarse los partidos correspondientes a lo que son los encuentros tanto de Ferrocarril como de Gladiador. Y por acá nos vamos despidiendo, Juan José, si Dios quiere nos reencontraremos mañana. Como siempre nos ponemos al día por las 7:40 Radio Tabaré.
1: Perfecto, y nosotros también vamos dejando por acá nuestra participación. Nos vamos a estar reencontrando mañana a partir de la hora 9 con Ponete al Día. Ya se viene el espacio del diputado Horacio De Brun.
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3: A esta columna la hemos llamado que ser joven en el interior no signifique tener menos oportunidades. Cada vez que recorremos el interior de Salto aparecen necesidades diferentes, pero hay una preocupación que se repite. ¿Qué oportunidades tienen nuestros jóvenes para encontrarse, aprender, divertirse y construir un proyecto de vida en el lugar donde viven? Porque vivir en el interior tiene enormes ventajas: la comunidad, los vínculos, la tranquilidad, el contacto con la producción y con la naturaleza. Pero también tiene distancias, y esas distancias no deberían transformarse en desigualdades. Un joven que vive en una localidad del interior debería tener posibilidades de practicar deporte, participar de actividades culturales y recreativas, capacitarse y encontrarse con otros jóvenes sin que para todo tenga que viajar hasta la ciudad de Salto. Esto también tiene que ver con la prevención. Cuando hablamos del consumo problemático de alcohol y otras drogas, muchas veces empezamos la conversación demasiado tarde, cuando el problema ya apareció. La prevención también empieza antes. Empieza generando espacios de encuentro, pertenencia y participación. Un campeonato de fútbol o básquetbol, una actividad ecuestre, un taller de música, teatro, danza, una jornada recreativa, un grupo de jóvenes organizando actividades para su propia localidad. Naturalmente, ninguna de estas cosas resuelve por sí sola un problema tan complejo como las adicciones, pero ayudan a construir algo fundamental: comunidad. Y quiero agregar otra dimensión. No alcanza solamente con actividades recreativas. También tenemos que llevar capacitación al interior. Cada zona tiene su propia realidad productiva: ganadería, horticultura, citricultura, maquinaria, oficios y servicios. ¿Por qué obligar siempre al joven a trasladarse para capacitarse? Podemos hacer exactamente lo contrario: llevar cursos y talleres hacia las localidades utilizando la infraestructura que ya existe. Municipios, escuelas, clubes, sociedades de fomento rural, centros comunales. Y allí hay muchísimo para coordinar entre la Intendencia, los municipios, UTU, INEFOP, el Ministerio de Ganadería, organizaciones de productores y otras instituciones. Pero hay una condición: no debemos diseñar desde Salto lo que creemos que necesita cada localidad. Tenemos que preguntárselo a sus jóvenes. ¿Qué quieren aprender? ¿Qué deportes quieren practicar? ¿Qué cursos les interesan? ¿Qué actividades podrían sostener ellos mismos? Porque si queremos participación juvenil, tenemos que empezar por dejarlos participar en las decisiones. Incluso podemos pensar en una agenda anual para el interior, con actividades deportivas y recreativas que roten por distintas localidades y una oferta de capacitación vinculada con las características productivas de cada zona. No necesariamente requiere grandes obras. Muchas veces requiere algo bastante más difícil: coordinar bien lo que ya tenemos. Cuando un joven siente que en su pueblo nunca pasa nada, el mensaje que recibe es peligroso, que para encontrar oportunidades necesariamente tiene que irse. Yo quiero que quienes deseen estudiar, trabajar o vivir en otros lugares puedan hacerlo, pero también quiero que quien decida quedarse tenga razones para hacerlo. Porque desarrollar el interior no significa solamente construir caminos, electrificar o mejorar la conectividad. Significa también construir oportunidades para las personas que viven al final de esos caminos, y particularmente para los jóvenes. Que quedarse no sea resignarse, que quedarse también pueda ser elegir. Muchas gracias.
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0: Amigas, amigos, ¿qué tal? ¿Cómo están? Muy, pero muy buenos días. Bienvenidos a compartir esta nueva entrega de Valor Agregado. Comenzando el programa en este martes 29 de septiembre. El placer de acompañarnos aquí desde Casa Zorrilla a través de Oriental Agropecuaria 770 AM, Carve 850 AM y Tabaré de Salto 740 AM en todo el norte de Uruguay. Ya arrancamos, amigos, Valor Agregado y nos vamos a los títulos de temas que vamos a presentar en el programa de hoy.
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0: Ya vamos a hablar de agricultura, de ganadería, el estado de los cultivos de invierno, verano, la soja en $450, el maíz, el momento actual del corral. Vamos a charlar con Enrique Carlos Oyarzábal, directivo de la Agropecuaria Dolores, productor del departamento de Soriano Agrícola Ganadero. Vamos a repasar información sobre el mercado de haciendas. Ayer reunión de precios de la Asociación de Consignatarios de Ganado, los números de la faena. Sigue la faena algo por debajo de las 30.000 cabezas. En Argentina, hoy reunión del Foro Mercosur de la Carne, tema reparto de cuota Europa que le dio Europa al Mercosur. Bueno, vamos a estar hablando de este tema también en el programa de hoy. La información de la zafra de toros, entre otros temas, entre toda la información que hemos preparado para este martes 29 de septiembre. Ya arrancamos, amigos, Valor Agregado.
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0: Bueno, ya vamos a hablar de agricultura y también de ganadería con Enrique Carlos Oyarzabal, directivo de la Agropecuaria Dolores. Además, este jueves está Protagonistas del Agro allí en la Agropecuaria de Dolores. Así que bueno, vamos a estar conversando de todo esto con Enrique Carlos Oyarzabal enseguida de la presentación.
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0: Bueno, nos vamos a ir al departamento de Soriano, Dolores. Vamos a recibir a Enrique Carlos Oyarzabal, productor agrícola, ganadero, directivo de la Agropecuaria de Dolores, que como siempre también está la agropecuaria con mucha actividad. Se viene una nueva edición de Protagonistas del Agro, ahora ya para estos próximos días. Enrique, vamos a hablar en primer lugar de temas que tienen que ver con la actividad agropecuaria. Todo tiene que ver con la actividad agropecuaria, todo hacia lo que es la cultura agro. Enrique Carlos, arranquemos por la parte agrícola. ¿Cómo viene la situación hoy de cultivos de invierno? ¿Qué panorama se tiene? ¿Qué se espera en cuanto a rendimiento, a calidad de cultivos en esta zafra de invierno 2026? Buenos días y gracias por acompañarnos.
10: Buenos días, Martín, para ti, para tu audiencia. Un placer estar en tu programa. Bueno, yendo un poquito a lo que tú consultabas, los cultivos de invierno aquí en la zona litoral hasta ahora se han desarrollado muy satisfactoriamente. Vemos colzas, cebadas, trigo con muy alto potencial, bien nutridos porque hubo un excedente de nutrientes, además de todo lo que se agregó por la muy magra zafra de verano. Entonces, bueno, hubo una traslación ahí de exceso de nutrientes que hoy se están capitalizando con los cultivos de invierno. Y bueno, sanitariamente venimos bien. Capaz que estamos viendo ahora un poquito de problema de esclerotinia en colza, que a pesar de haberlas tratado, se está viendo igual. Eso nos preocupa porque los tratamientos sanitarios se hicieron y igualmente se está viendo afectación. Por ende, sin duda que las condiciones predisponentes estuvieron muy, muy a la orden del día. Pero en general, en rasgos generales, muy, muy lindo cultivo. Acá veníamos con una seca bastante importante, que ahora con las lluvias de antes de ayer, y bueno, anoche llovieron otros 10 milímetros más, bueno, esto empezó a cambiar, y literalmente, ¿no? Ya en 24 horas se notan los cambios de color en los cultivos, las hojas quedan brillosas. La verdad que ha habido un cambio en estas últimas 24 horas muy interesante.
0: Claro.
10: Y las colzas se venían secando de abajo hacia arriba, ¿no? O sea, estábamos perdiendo hojas por falta de agua, había rajaduras en el suelo, acá había un déficit hídrico muy, muy marcado, ¿no? Así que bueno, esperemos que sea lo mejor y que no sea lo que todos esperábamos en un principio, que bueno, un octubre complicado puede llegar a traer problemas de calidad.
0: Claro, y ahí aparece, si hay tema de calidad, la sinergia. Ahora vamos a hablar un poco de lo que es la sinergia, algo más de lo que es sinergia ganadería, agricultura. Aparece la posibilidad, digamos, o por lo menos el piso de lo que puede llegar a ser la utilización para alimentar ganado de ese grano.
10: Sí, trae sus ventajas y sus desventajas. Por un lado, el sistema ganadero que tenemos hoy, tan maduro y tan hermanado con la agricultura, con ese círculo virtuoso que han generado entre sí mismos, te trae como una posibilidad de uso un trigo forrajero y con problemas de calidad, pero a la misma vez te va en detrimento del precio de la nueva cosecha de maíz.
0: Claro.
10: Entonces, nuevamente, no nos podemos olvidar que Uruguay es un país caro para producir, y bueno, fíjate que el gasoil están hablando que se va a ir a 76 pesos al litro, imagínate.
0: Sí, Enrique Carlos, y tema maíz, el crecimiento del área de maíz. Bueno, estaba mirando incluso algunas publicaciones que hacías en las redes sociales. Están ustedes también con lo que es el tema de la siembra de maíz. cambiando también algunas cosas en cuanto al distanciamiento de la siembra entre líneas de maíz. ¿Cómo ves el tema maíz y qué expectativas tenés en este contexto también de crecimiento tan importante diario de maíz?
10: Bueno, a ver, son dos cosas diferentes. Primero, yo creo que el área de maíz este año responde a algo que los productores uruguayos que hacen muy bien, que es atender un poco los pronósticos de largo plazo. Eso ayuda a tomar decisiones, además atado al negocio que hoy hay en Uruguay, algo que no existía, que es un consumo muy importante de maíz en base a las polleras, a los tambos, a los corrales, y además, no nos podemos olvidar, el otro día hablaba con una empresa racionera, lo que se ha vendido de raciones este año para racionar en invierno y primavera, y pensando también en algún destete precoz posiblemente, es récord histórico. Entonces, el consumo por parte de la ganadería ha cambiado la dinámica del uso del maíz en Uruguay, y creo firmemente que eso le juega positivamente al cultivo. Ahora, con respecto a lo que tú decías de las publicaciones de nosotros, bueno, nosotros estamos regando un área desde hace un montón de años, ya más de 12 años, y en un momento empezamos a pensar que teníamos que apuntar a hacer algo distinto y que había que perderle miedo a algunas cosas. Bueno, empezamos de a poco con información que fuimos trayendo de diferentes partes del mundo, muchas de Estados Unidos, algunas otras locales generadas por Regadores Unidos, que la verdad es muy muy importante el aporte que ellos generan, y en base a eso hemos ido de a poco logrando aumentar los rendimientos bajo riego, y bueno, hace ya 2 años que nos hemos estabilizado por encima de los 18.000 kilos, ya sano, seco y limpio, y estamos apuntando a ver si podemos quebrar esa línea de los 20 y apuntar a subir realmente
0: 25.000, leía la publicación,
10: a 25.000, si estamos apuntando a 25.000 por hectárea. No sabemos qué vamos a lograr, Martín, pero por lo pronto sí se están haciendo muchas cosas que en realidad te podés imaginar que a partir de cierto nivel de rendimiento las diferencias no son grandes cosas. No es porque no echabas potasio y empezaste a echar potasio, es porque empezás a hacer pequeñas cosas en muchos lugares que es lo que hace la diferencia. Y bueno, de a poco las redes les iremos contando qué es lo que vamos haciendo, y creo que va a ser un desafío muy lindo, muy interesante, que hay empresas que nos acompañan y que sin duda que va a ser un muy lindo proceso de aprendizaje y muy divertido.
0: Bien, ¿qué expectativas tenés? Ahora te voy a preguntar algo de soja con respecto al precio del maíz, con este incremento de área, aumento de productividad que también se da en Uruguay, porque hay tecnología, bueno, recién hablábamos de esto que están haciendo ustedes, pero en general el incremento en la producción de maíz en el país se viene dando, es un año niño. ¿Qué pensás con respecto al precio del maíz? La relación, bueno, paridad de importación, pasar, o si existe la posibilidad de pasar a una paridad de exportación y tener un precio más bajo de maíz, ¿cómo lo ves al mercado del maíz?
10: Mirá, yo creo que tenemos dos escenarios muy claros planteados frente a nosotros. El primero sería el que tenemos hoy, que es un consumo de maíz como el que hay en Uruguay, que perfectamente puede consumir todo el maíz que tenemos, incluso seguir importando como está pasando hoy. Eso nos mantendría en el escenario de paridad de importación, y no veo un maíz cambiando mucho de los valores que hay hoy, quizás bajando $20, $25, pero no mucho más que eso. Ahora, si tenemos una primavera complicada y los granos de invierno se transforman en forrajeros, yo creo que ahí tenemos un escenario completamente diferente, donde el productor va a necesitar comerse esos granos y el maíz va a ser no el grano principal, sino que un complemento. Y ahí puede llegar a cambiar un poco la dinámica de precios, y ahí yo creo que esa barrera psicológica de los $200 puede llegar a quebrarse.
0: Claro, ahí está. Y la soja, ha estado con un repunte en estas últimas semanas. Ahora la referencia está ahí en el entorno de 445, $450. ¿Cómo ves el tema soja? Y comercialmente con este precio de la soja, ¿qué posición se va tomando? ¿Se va vendiendo algo o se espera?
10: No, definitivamente se va vendiendo. Si tú pones a decir, bueno, a ver, puede haber mejor precio, y sí, seguramente puede haber mejor precio, pero tampoco podemos olvidarnos que hace un año atrás estábamos casi $100 abajo. Sí. Entonces, 100 dólares por tonelada hoy es un cambio gigantesco ante una perspectiva de una posible zafra de buenos rendimientos. Entonces, sí, todo quien pueda ha ido tomando posición y ha ido ya empezando a calzar sus costos, y eso está muy bueno porque te permite trabajar con más certezas. La soja hoy creo que vuelve a transformarse en un negocio interesante, que al productor le va a volver a sumar. Venimos de 2 años de precios malos, y además uno de precios malos y de bajos rendimientos. Entonces, la verdad que es un cultivo que últimamente nos ha pegado bastante, pero bueno, estamos con una perspectiva creo que muy interesante.
0: Bien, te hago la última. Hablábamos recién de la sinergia agricultura-ganadería, de cómo está hoy armado el sistema, incluyendo las dos actividades, el corral. Momento además de reacomodamiento de precios hoy del ganado, cerrando el mes de septiembre, ya comenzó a ocurrir hace algunas semanas atrás, con una baja en la faena. ¿Cómo ves el negocio ganadero?
10: Bueno, el negocio ganadero está muy interesante, más que interesante. Definitivamente es el negocio que le ha dado una mano al productor a seguir, porque nuevamente la agricultura este año que pasó nos pegó muy duro, y los productores que tienen esa mezcla entre ganadería y agricultura les ha permitido subsistir, no te digo hacer dinero, pero sí subsistir y poder pagar las cuentas y seguir adelante, que hoy en día no es algo para nada menor. En cuanto al negocio en sí mismo, lo vemos interesante hoy, quizás con un poquito de demasiado riesgo. La reposición ha tomado valores históricamente altos, el ternero vale históricamente, tiene valores que yo nunca vi ternero arriba de 4 dólares, no tengo muchos años, pero valores para arriba de 4 dólares de ternero son cosas que parecieran muy interesantes, porque eso estimula todo un sistema de cría que siempre se vio relegado y pensando más en vender una vaca de invernada y no un ternero, y eso cambia la cabeza del productor y realmente incentiva la producción, y se busca más la vaca preñada que la vaca fallada. Entonces, todas esas cosas son suma positiva. Ahora, no nos podemos olvidar que todo tiene un techo. También la industria, si bien yo entiendo que nadie trabaja a pérdida, no es cierto que se pueda trabajar a pérdida durante tanto tiempo, pero sí es cierto que los márgenes se ajustan, y al ajustarse los márgenes, de alguna forma, no nos podemos olvidar que estamos produciendo en Uruguay los productores y también la industria. Entonces, lo mismo que nos cuesta muy caro a nosotros los productores, seguramente también le está costando a la industria, y eso sin duda que determina que los valores no puedan seguir creciendo como todos quisiéramos. Eso necesariamente va a traer un ajuste, y ahí es donde está el riesgo. Hay que tener mucho cuidado para no quedar descalzado, y el riesgo importante está ahí. Si compraste una reposición cara para ponerla en el corral, definitivamente te puede llegar a dejar bastante complicado, ¿no?
0: Claro, pero ves una posibilidad de ajuste, en esa cobertura y en ese razonable, digamos, precaución que se pueda tomar. ¿Qué escenario te imaginás?
10: Y bueno, yo no es que me imagine un escenario, yo creo que ya lo estamos viviendo, definitivamente. Sí. Que plantas cerrando, mandando gente a seguro de paro, posibles paros, la verdad que eso ya son señales bastante fuertes de que estos valores no son de comodidad para la industria. Y bueno, creo que ahí es donde los productores tenemos que saber leer las señales de no quedar descalzados.
0: No validás, por ejemplo, en el caso del corral, un novillo que pueda seguir por encima de los 6 dólares.
10: Bueno, sí, me encantaría. Yo creo que es necesario. Nosotros estamos teniendo hoy en un corral, con el precio de la reposición actual, nosotros tenemos un precio de equilibrio los corrales arriba de 6 dólares, 6.05, 6.07. O sea, si no tenemos valores por encima de eso, estamos perdiendo dinero.
0: Claro. Pero cuando vos hablás de esa cautela con respecto a lo que es la reposición, pensás que digamos, se pueda afectar ese equilibrio y que podríamos ubicarnos por debajo para el corral, no en el spot, para el corral, con una referencia por debajo de lo que sería el punto, digamos, de quiebre, donde la ecuación pasa a tener, digamos, una situación de empate?
10: Y puede pasarse, puede pasar. Por eso que hoy, no sé, la verdad, hace días que no hablo con ningún colega de corrales, a ver qué postura están tomando, pero en nuestro caso particular, después que pasamos los 3.50, nosotros detuvimos las compras totalmente y estamos a la espera de lo que pasa.
0: Bien. Enrique Carlos Ullarzaba, el productor del departamento de Soriano, Dolores, directivo de la Agropecuaria Dolores, muchas gracias.
10: Martín, si me dejas hacer una extra, quisiera invitar a todos a participar en Protagonistas del Agro, el evento que tiene la Agropecuaria Dolores este jueves a las 11:30 de la mañana, donde vamos a contar con la presencia de Lopecito, María Noel Richetto y también de Gabriel Carballal en un living hermoso que nos encantaría que nos pudieran acompañar y estar aquí en Dolores disfrutando de esto.
0: Va a ser una excelente oportunidad, además, con un living que promete muchísimo. Enrique Carlos, un abrazo, muchísimas gracias y estaremos en comunicación.
10: Bueno, saludos a la audiencia y gracias a ti por el llamado.
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0: En minutos vamos a hablar del mercado de haciendas. Ayer lunes, reunión de precios de la Asociación de Consignatarios de Ganado, mercado de reposición. También vamos a tener información ahora porque está rematando en este momento Pantalla Uruguay, está la categoría de terneros. Bueno, estamos mirando aquí en el monitor de la radio la venta de los terneros en este momento de Pantalla Uruguay. Remata hoy, mañana Pantalla. Vamos a repasar ahora los números de la faena. Ya se viene el contacto con Rafael Tardaila.
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0: Ya se viene el primer contacto con nuestro compañero Rafael Tardaila, cerrando el mes de septiembre. Dato de la faena de la semana pasada, en un momento donde, bueno, la actividad en este mes de septiembre bajó, con varias plantas frigoríficas que están sin actividad. Ya está en línea Rafa. ¿Cómo estás, Rafa? Buenos días, el gusto de saludarte.
28: ¿Qué tal, Martín? ¿Cómo te va? Un saludo para toda la audiencia. Y sí, el dato de faena, como tú decís, se mantiene por debajo de las 30.000 cabezas semanales. Se mantuvo ahí por segunda semana consecutiva, a pesar de que aumentó en unas 1.200 cabezas respecto al piso de la semana anterior. Bueno, siguen niveles bajos, ¿no? 28.969 fueron los vacunos faenados en la semana culminada el 26 de septiembre.
0: Bien, Rafa, vamos por categorías. ¿Qué ocurre con las principales categorías en esta faena de casi 29.000 cabezas?
28: Bueno, mira, el principal cambio respecto a la semana inmediata anterior fue en el caso de las vaquillonas. Aumentaron en más de 1.000 cabezas, y es una categoría que se faena en números inferiores a novillos y vacas, por supuesto. 4.869 fueron las vaquillonas faenadas. También hubo un moderado aumento en la cantidad de vacas, de cerca de 500 cabezas, 10.941. De todas maneras, siguen niveles bajos la faena de vacas, tal cual era previsible que así sucediera, en tanto que los novillos fueron contra la tendencia global, cayeron 3%, 12.565 los novillos faenados. De todas maneras, sigue siendo la principal categoría de faena en el país, ¿no? Si si mirás respecto a el año pasado, también, ¿no? Hay una caída consistente en todas las categorías, en este caso algo superior en el caso de los novillos que de las vacas.
0: Bien, Rafa, por plantas, ¿cómo estuvo la actividad?
28: Por segunda semana consecutiva volvió a predominar la única planta de Minerva que está activa en el país, que es Frigorífico Canelones. Faenó 4.549 vacunos. Lo siguió Ontilcor, Frigorífico Pando, del Grupo Urugal, que es la única planta de este grupo que está activa también, porque no tuvo actividad Frigorífico San Jacinto, 4.163 vacunos faenados. Y en tercer lugar se ubicó Inaler, de MBRF, con 3.386. Un par de consideraciones adicionales respecto a las plantas. Sí. El grupo que más faenó fue MBRF, que faenó en dos plantas, ¿no? Inaler y Colonia, más de 6.000 cabezas. Y el otro dato interesante es que, bueno, tuvo actividad Frigorífico Las Piedras, actividad parcial, faenó algo más de 3.000 vacunos, pero Las Piedras, tal como estaba previsto, estará faenando hasta este jueves y después va a estar suspendiendo nuevamente actividades hasta el lunes 12. O sea que Las Piedras estuvo inactivo 10 días, estuvo más o menos con actividad, o está con actividad por algo más de una semana y media, y después va a estar nuevamente sin operaciones durante los siguientes 10 días. Vuelve a la actividad, y ahí sí se supone que de forma definitiva a partir del lunes 12 de octubre.
0: Bien, sí, y además en los últimos días de octubre vuelven las cuadrillas Coya, Rafa.
28: Bueno, sí, están habilitados.
0: Que anunció los... que eran rabinato, que empiezan a
28: volver. Bueno, claro, están habilitados a volver a partir del 18 de octubre. Entonces, se supone que ya en esos, sí, a partir de la última década del mes de octubre, los últimos 10 días de octubre, posiblemente uh-huh. Empezamos a tener nuevamente actividad para la exportación a Israel.
0: Bien, Rafa, antes de cerrar en contacto de Novinos, ¿cómo estuvo la faena?
28: En ovino fue nuevamente interesante la faena, superó las 10.000 cabezas por segunda semana consecutiva, casi igual que la semana anterior, 11.121 los ovinos faenados. Interesante notar que la semana anterior el grueso de la actividad había sido en Frigorífico San Jacinto, no había estado activo Las Piedras. El grueso de la actividad en esta última semana fue en Frigorífico Las Piedras, no estuvo activo San Jacinto.
0: Rafa, gracias, y retomaremos el contacto más adelante para hablar algo de exportación de ganado en pie.
28: Vamos a hablar algo de la exportación de ganado en pie, después de los datos que tú dabas a conocer ayer sobre las la cantidad de animales habilitados a importar por parte de Turquía.
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4: En minutos, Rafa Tardáguila con información sobre exportación de ganado en pie. ¿Cuánto ganado en pie ha exportado Uruguay en lo que va del año, los principales destinos? Y además vamos a ampliar información sobre la noticia que dábamos ayer, el cupo que habilitó Turquía para la exportación de animales enteros.

0: 480.000, donde va a entrar ganado de Uruguay y de Brasil. Pero esto para dentro de algunos minutos aquí en el programa. Ahora nos vamos a Argentina. Hoy reunión del Foro Mercosur de
1: Hola,
0: la Carne.
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0: Bueno, en el marco de la exposición del Prado hubo reunión del Foro Mercosur de la Carne, cambio de autoridades, y se habló allí para avanzar, al menos entre los privados, en el criterio de distribución de la cuota que le otorgó Europa al Mercosur. Hoy hay reunión en Argentina. Ya lo vamos a recibir a Daniel Pepa, editor de Valor Agro Argentina, para actualizar esta información. Seguramente para mañana vamos a tener la posibilidad de ampliar más sobre el tema con alguna conclusión sobre esto. Ya está en línea Daniel. ¿Cómo estás, Daniel? El gusto de saludarte hasta ahora y, bueno, actualizar información sobre este tema. ¿Qué tal? Buenos días.
3: ¿Qué tal, Martín? El gusto de saludarlos y, por supuesto, como bien decís, es un tema central este de la reunión del Foro Mercosur de la Carne, porque el foco está puesto en la distribución de la cuota de la carne vacuna con Unión Europea, con Brasil por ahora fuera del juego, digamos, ¿no?, de la distribución. Ya metiéndonos en tema, la cuestión aquí es, se abre una negociación, si bien fuerte, pero con personas que van a intentar que esto sea, digamos, que haya un entendimiento. Lo que ha trascendido es que, si bien la posición de Argentina es diferente, tanto a Paraguay y a Uruguay, que querían los tercios con Brasil afuera, lo que yo pude averiguar, Martín, es que se va a hacer de cuenta como que Brasil está en la cancha todavía. Es decir, tomar en cuenta que Brasil es una cuarta parte. Y allí puede haber un entendimiento mejor en este plano. Porque con Brasil afuera, obviamente la posición de Uruguay y Paraguay es que sean tercios. Pero Argentina, ya lo había adelantado en su momento Martín Rapetti, antes de ser presidente de la Federación de Asociaciones Rurales del Mercosur, que la posición argentina no era una posición proclive a tercio, pero tampoco es una posición confrontativa. Es decir, dejar de lado la confrontación, porque ahí Paraguay también es importante, porque Paraguay, con Brasil adentro, se había hablado, ¿te acordás?, de un 40% para Brasil, y esto a Paraguay lo dejaba muy mal parado, ¿no?, que se había hablado en ese caso. Claro. O sea que se abre una negociación importante. ¿Qué hay que decirle a la audiencia? Es entre privado, porque aquí los que van a definir son los gobiernos.
0: Claro. Esto no es vinculante con la definición final que tome el Mercosur sobre el criterio de distribución de la cuota.
3: Está clarísimo, y estaba leyendo por allí que la posición de Uruguay, por ejemplo, no hay mucho apuro. Es decir, los gobiernos están tratando de tranquilizar las aguas, tienen otras preocupaciones, obviamente, en el contexto regional, que son muy importantes. Caso Argentina, ni hablar. Milei está viajando a Argentina Week, va el canciller también. Es decir, hay otras urgencias también en la región, no solamente la distribución de la cuota. Lo que pasa es que, visto desde el punto de vista agropecuario, es un tema central, ¿no?
0: Claro, recordemos que Brasil en el Prado planteó la posibilidad de un tercio, 25% para cada uno de los socios, el otro tercio en base a antecedentes de exportación a Europa y el último tercio en base a la participación en el mercado global de la carne, donde allí Brasil en ese último tercio tendría prácticamente, por lo que es el volumen de Brasil, una gran participación, digamos, en ese último tercio. Eso no fue llevado, digamos, esa propuesta de Brasil, pero bueno, cada uno de los países indudablemente va a intentar buscar la posición que mejor entienda que le convenga, dentro de lo razonable. Después está Paraguay, que quiere 25% parejo para cada uno de los países socios del Mercosur.
3: Claro, es cierto lo que decís. A mí me parece que lo central es que si se ponen de acuerdo en tener a Brasil presente, porque lo que se dice, lo que se maneja, yo lo hablé con algunos de los que pueden participar en esa reunión, me decían que lo de Brasil se puede revertir antes de lo que se está hablando. Acordate que Brasil fue, al ser suspendido por la Unión Europea, no solamente era en carne de vacuna, sino también en carne aviar, tema que se va a revertir en breve, pero en carne vacuna se hablaba de 2 años esta suspensión por el tema de los antibióticos. Bueno, aparentemente puede abrirse una negociación y la suspensión de Brasil no ser tan larga. O sea que a Brasil no lo quieren dejar afuera porque te están tomando en cuenta que Brasil es un país acostumbrado a tener buenos resultados en materia negociadora. Entonces me parece que allí está el foco puesto, ¿no?
0: Bien, bueno, vamos a estar atentos entonces a las novedades. Daniel, y en la tarde de hoy, si te parece, en Hablemos de Agro, retomaremos el contacto, quizás que tengamos alguna novedad para comentar ya de primera mano en la tarde de Oriental.
3: Como no, un saludo para todos, gracias.
0: Daniel Pepa desde Argentina, editor de Valor Agro. Ya seguimos, amigos, en Valor Agregado.
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0: Bueno, les adelanto que en minutos vamos a tener un contacto con la República Argentina. Vamos a hablar con Daniel Pepa, editor de Valor Agro Argentina. Reunión del Foro Mercosur de la Carne en la jornada de hoy por el tema. Continúa el análisis de el reparto, el criterio por lo menos entre los privados que quieren buscar algún acuerdo para el reparto de la cuota que le otorgó Europa al Mercosur. Lo definen a esto luego los gobiernos, pero bueno, obviamente, si bien no es vinculante lo que definan los privados, seguramente los gobiernos van a tomar en cuenta o tendrían que tener en cuenta la posición de los privados. En un ratito, contacto con Argentina. Ahora vamos a hablar del mercado de haciendas. Ganado gordo, reposición, recién Rafa repasaba los números de la faena. Ya vamos a hablar de la reunión de precios de la Asociación de Consignatarios de Ganado de ayer.
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0: Bueno, vamos a repasar información del mercado del ganado gordo. Ayer reunión de precios de la Asociación de Consignatarios de Ganado. Vamos a recibir a Federico Constantín, directivo de la Asociación de Consignatarios de Ganado, director del escritorio Alejandro Lundain del Departamento de Flores, participante de Pantalla Uruguay. Pantalla Uruguay que está rematando hoy y mañana en el marco de los 25 años del consorcio. Federico, voy a arrancar por el tema de reposición. Están los terneros ahora. ¿Cómo viene el remate de Pantalla? Buenos días y gracias por acompañarnos.
13: Buenos días, Martini, y buenos días a la audiencia. Un gusto, como siempre. Sí, bueno, nos encontramos desde el centro de eventos acá de LATU. Si bien estamos en el LATU, cambiamos de lugar dentro de las instalaciones del LATU, haciendo énfasis en el festejo de los 25 años de Pantalla Uruguay. Y bueno, arrancamos con una venta, viste, comenzó con los ovinos, que nos tocó abrir el remate, con unos lotes de ovinos que teníamos en el departamento de Durazno. La verdad que se colocó en su totalidad. Y ahora estamos en lo que es la categoría de terneros también, que vienen colocándose en su totalidad todos los lotes ofrecidos y vendidos hasta el momento.
0: Bien. ¿Qué precios están manejando por los terneros?
13: De todo depende un poco de kilo, claro. Martín, desde 4.80, un ternero liviano, bueno, lote completo, negro, con alguna cruza, hasta 4.20, 4.25 se han ido vendiendo un poco más pesados.
0: Bien, Federico, te llevo al ganado gordo. Bueno, Rafa Tardáguila comentaba hace un ratito los números de la faena, sigue por debajo de las 30.000 cabezas. ¿Cómo está el mercado del ganado con destino a la industria frigorífica?
13: Bueno, ayer tuvimos reunión justamente de la asociación. Uno de los temas que se conversó, creo que lo principal es que esa faena se encuentra contenida, vamos a decir, no ha habido, si bien ajustó un poquito al alza, ni alguna cabeza, no es considerable. Lógicamente todavía vemos una oferta que no está saliendo al mercado. Sí notamos en el grueso de la redondilla que hicimos de comentarios, la demanda más activa, y un mercado que, como quedó en el comentario también, valga la redundancia, que busca el punto de equilibrio, vamos a decirlo de alguna forma, en lo que es los valores. Si tú lo veías ayer, quedó en los mismos valores el novillo, en 5.78, aumentó a 5.40 la vaca, y la vaquillona en 5.73. Creo que, bueno, así como te comentaba, está buscando algo del equilibrio, por decirlo de alguna forma, en lo que es el mercado.
0: Bien, ¿qué esperás del mercado ahora para octubre? Bueno, hay algunos datos importantes. Vuelven, por ejemplo, las cuadrillas kosher. ¿Qué puede pasar con la operativa en la medida? Bueno, ahí hablaba recién Rafa para alguna planta importante, caso Las Piedras nuevamente, pero ¿qué tendencia observás con respecto al mercado? Primero, ¿encontró quizás un piso?
13: No sé si deciste que encontré un piso, Martín, pero hay una realidad. Estamos como con una faena chica. Tú mismo lo estás diciendo, van a venir las cuadrillas kosher. Eso hace que haya un aumento en la demanda, porque lógicamente esas plantas tienen que salir a captar lo que son esos novillos. Entonces, bueno, creería, esto a título personal, creería que, bueno, para poder captar esos ganados, lógicamente la industria va a tener que salir a aportar algún centavo más a lo que es la negociación para poder hacerse de esos novillos o vacas pesadas, que son lo que sabemos bien que matan las cuadrillas. Es mi razonamiento personal, ¿no? Y bueno, y un poco lo que hablas con los productores también, si bien estas lluvias han venido bien de estos días, lógicamente los verdeos en algunos lados están complicados, o sea, se comieron y no volvieron. Entonces, bueno, no hemos tenido un año fácil en ese sentido, o quizás parejo de poder producir de buena manera, ¿no?
0: Bien.
13: Tenemos que decir, perdón.
0: No, te iba a decir, o sea que pensás que no va a aparecer demasiada oferta tampoco en octubre, seguramente.
13: Es época de que salga oferta, estamos de acuerdo en eso. No veo una oferta abultada o de gran porte. Uh-huh. Francamente lo digo, no, por lo que conversás con los productores, no lo veo a priori eso.
0: Bien, Federico, antes de cerrar el contacto y ya liberarte, porque además están en pleno remate así de Pantalla Uruguay, aprovecho, Zafra de Toros, ahora la próxima actividad que tiene el escritorio en conjunto con Dutra, la venta de Pepe Iguarán.
13: Correcto, vamos con lo que el miércoles 7 desde la Sociedad Criolla Dr. Tabaré Regules hacemos el clásico remate de Hereford Iguarán. Ya están en ambas páginas y anda circulando el catálogo, lo que es online, con videos de los reproductores. Vamos miércoles 7, como te decía, de la Sociedad Criolla, con 30 toros Paul Hereford de 2 años, 2 años y medio, y 20 toros Angus de 2 años, 2 años y medio, de lo que es la cabaña de Pérez Frontini y cabaña San José, que bueno, ya son dos clásicos del centro del país, y los estaremos esperando, y próximamente se abren lo que son las preofertas.
0: Federico Constantín, directivo de la Asociación de Consignatarios de Ganado, director del escritorio Alejandro Lunday, muchas gracias.
13: Gracias a ti, Martín, como siempre, un gusto.
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0: Ya se viene el segundo contacto con Rafael Tardáguila. Vamos a hablar de exportación de ganado en pie. Ayer dábamos la noticia de Turquía, del cupo que habilita Turquía para el año que viene de exportación de terneros enteros. Precio móvil de la tonelada de carne vacuna de los últimos 30 días, $6,063. De la última semana, del 13 al 19 de septiembre, $6,879. Un volumen chico, 3,271 toneladas. Ya vamos a hablar con Rafa Tardáguila. Enseguida la presentación.
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0: Segundo contacto con nuestro compañero Rafael Tardáguila, exportación de ganado en pie. Turquía, bueno, lo comentábamos ayer, 480.000 es el cupo de importación de bovinos en pie de Turquía para 2027. Bueno, vamos a hablar de esto con Rafa Tardáguila. Ayer comentábamos la noticia, Rafa, porque Turquía además es el principal mercado que tiene Uruguay para el ganado en pie, con un 60% del total de lo que se ha embarcado en este año con destino a Turquía. Bueno, repasemos algunos números y vamos a profundizar en esto que comentábamos ayer en el programa.
3: Sí, es interesante, por supuesto, la información de que la cuota o el cupo que habilita a Turquía es muy similar al de este año 2026. Este año fueron 500.000 vacunos, el año que viene son 480.000 vacunos. Queda por fuera de esa cantidad toda la exportación de vaquillonas preñadas, que va por otro canal, ¿no? Y tiene ahí una especie de subsidio por parte del gobierno de Turquía, que está interesado en elevar la oferta doméstica de animales de razas carniceras. El INAC, a su vez, dio a conocer el dato de exportación en pie de agosto, que fue moderado, 18.000 vacunos exportados en pie ese mes, 16.000 menos que en julio y también 12.000 menos que en agosto del año 2025. Y se sumás la cantidad de animales que se llevan exportados en lo que va del año, van casi 223.000 vacunos, y esos son unos 21.000 menos que en el mismo periodo, o sea que en los primeros 8 meses de 2025. Tú decías recién, Turquía es el principal destino, pero con una participación que va cayendo, ¿no? Turquía, en lo que va del año, es el 60% del total, esos son los 134.000 vacunos, pero el año pasado era más del 70% y en el 2024 era más del 90% las exportaciones a Turquía. O sea que sí crece Turquía, pero sigue siendo el primer destino Turquía, pero con una proporción de los embarques que cae de manera bastante interesante, fundamentalmente debido a la competencia que está ejerciendo Israel, que se posiciona como el segundo principal destino. Israel se embarcaron alrededor de 76.000 animales en lo que va del año, es un 34% del total, o sea que más de uno de cada tres animales se embarcó al mercado israelí.
0: En estos 480.000, obviamente está Uruguay y Brasil, que es el gran protagonista, digamos, también como proveedor al mercado turco.
3: Sí, fundamentalmente Brasil, en segundo orden Uruguay. Ahora que el ganado está bastante más caro en Europa, le cuesta competir a los países exportadores de ganado en pie europeo. Pero bueno, los precios en Turquía siguen siendo muy interesantes y bueno, es un mercado muy regulado, ¿no? En la normativa que se daba a conocer ayer, se estipulaba qué cantidad podían comprar los corrales de engorde de más de determinadas cantidades de animales y qué cantidad podían comprar los corrales más chicos. O sea, está todo muy reglamentado. Y bueno, a pesar de eso, ya hace unos 15 años que Turquía sigue siendo el principal destino para las exportaciones uruguayas. Un dato adicional, ya estamos cerrando el mes de septiembre, sí, ¿no? Hoy y mañana, hasta ayer se registran en septiembre nuevamente exportaciones para Turquía e Israel, para los dos principales destinos, en una cantidad que seguramente ronde las 25.000 cabezas en el mes. Otra vez, septiembre se va a ubicar por debajo de septiembre del año pasado, cuando se habían exportado más de 44.000 vacunos en pie.
0: Claro, sí, tengo entendido que ayer estaba terminando de cargar un barco la empresa Gladenur.
3: Bueno, puede ser que sí, había actividad en el puerto, gente que andaba por el centro, por la Ciudad Vieja, sentía los efectos, ¿no?, de la cantidad de animales en el puerto, los olores.
0: Sí, ahí está, Rafa. Entonces, en lo que va del año, el acumulado de exportación de ganado en pie, 222.000 cabezas.
3: Claro, a eso habría que sumarle, septiembre, ya te digo, van a ser unas 25.000 más, o sea que se va a estar arrimando a 250.000 cabezas, restando un trimestre para completar el año.
0: Rafa, gracias y retomaremos el contacto mañana.
3: Hasta mañana, saludos para todos.
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0: Bueno, ya sigue Cristian Alamón aquí en Valor Agregado Norte, sigue toda la información agropecuaria hasta las 13 horas, base de la transmisión Tabaré, Radio Celeste de Artigas, 1570M, les recuerdo que de lunes a viernes de 6 a 8 de la mañana estamos también con un resumen de los principales temas del agro a través de Radio Celeste de Artigas, 1570 AM, música y agro, en una compaginación técnica que realiza nuestro compañero Daniel Benítez de FM Cordialidad, que también en este horario está con la transmisión del programa así desde Guichón. Un saludo para Daniel y todo el equipo de FM Cordialidad, que también en este horario toman la emisión de Valor Agregado y que a partir de este momento siguen con Valor Agregado Norte. Cristian, te pasamos la posta para que siga toda la información agropecuaria, más agro, hasta las 13 horas. Cristian, ¿qué tal? Buenos días.
13: Martín, ¿qué tal? Muy buenos días. Como siempre, el gusto de saludarte a ti y a toda la audiencia. Ya vamos a estar iniciando esta entrega de Valor Agregado Norte. Vamos a conversar sobre la exportación de ganado en pie, las expectativas con respecto a lo que anunció Turquía, el cupo de 480.000 cabezas para el año 2027, cupo que se va a utilizar entre Uruguay y también Brasil. Vamos a conversar con Ariel Núñez Freire al respecto de cómo se ve lo que ha sido este anuncio. Tendremos información de mercado de haciendas también. Está rematando en la jornada de hoy el consorcio Pantalla Uruguay. Vamos a estar con una puesta a punto sobre cómo viene el remate. También, como es habitual, semana a semana tendremos un contacto con Radio Celeste de Tomás Gómez Solana, 1570 AM. Así que, como siempre, mucha información para compartir por los próximos minutos.
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13: Bien, como recién lo veníamos anunciando, vamos a iniciar esta entrega de Valor Agregado Norte conversando con Ariel Núñez Freire, director de la firma Freire Negocios Rurales. Vamos a conversar sobre lo que es exportación de ganado en pie, teniendo en cuenta el dato que se ha dado a conocer en las últimas horas con respecto al volumen de ganado que importará Turquía durante el año 2027. Se fijó en 480.000 cabezas, número que van a compartir Uruguay con Brasil. Ariel, buenos días, como siempre, el gusto de saludarte. Bueno, ¿cómo ves esta medida? Bueno, ya planificando lo que será el 2027.
18: Buen día, Cristian, un gusto estar contigo, con tu audiencia. Cristian, y bueno, lo primero que tenemos acá es que es una muy buena noticia, más que interesante, o sea, la corriente comercial sigue. Bueno, tenemos la parte comercial un poco repartida, esa cantidad con Brasil, pero también hay que ser realista de que Brasil, que estaba con valores más bajos que nosotros en esas categorías, ha empezado a mover un poco, lo cual también se le da una puerta un poco mayor al Uruguay. Y bueno, veremos un poco qué es lo que valen, cómo se manejan los precios, pero en principio es una noticia muy buena.
13: Un cupo que podemos decir sería suficiente para Uruguay, si miramos por ejemplo lo que son los datos cerrados al 31 de agosto, Uruguay ha importado con destino, ha exportado en general unas 222.000 cabezas a todos los destinos, incluyendo Israel, Marruecos también, y Turquía ha llevado el 60% de eso. Si llevamos estos números a lo que es ese cupo que brinda Turquía, el cupo debería ser suficiente, digamos.
18: Sí, la verdad que sí, ni que habrá que sería suficiente. Este año estamos esperando una aparición mayor, y bueno, capaz que podemos enganchar también con este tema. Parte de la producción mayor, del mayor entorno y de la mayor cantidad de terneros que está teniendo Uruguay, una de las patitas fundamentales, ni que hablar de la faena, lo que mata al Uruguay, ha sido el tener la seguridad de tener la exportación de ganado en pie. La exportación de ganado en pie le ha dado, digamos, un piso de valor y una seguridad que ha venido muy bien. O sea, por todos lados son buenas noticias. Y sí, yo creo que sí, que respondiendo a tu pregunta, creo que ese cupo de 220.000, 230.000 terneros, ahí ya se toman vaquillonas preñadas, se toman también terneros y terneras, que son un número muy interesante para Uruguay, ¿no?
13: Claro. Durante todo este año el ternero se ha mostrado de forma sostenida por encima de los $4, con algunos picos incluso bastante más altos. Frente a eso, ¿cómo está la competencia con Brasil? ¿El importado turco elige calidad, elige precio, busca hacer un mix entre ambos aspectos? ¿Cómo lo ves en ese sentido?
18: Mira, hay seguro un mix entre ambos aspectos, pero también hay una cosa que Uruguay, y eso yo lo he hablado varias veces con los importadores, el tema de las razas, el tema de la genética, hay una demanda puntual sobre nuestro ganado, y tenemos un nicho de mercado más que interesante, ¿no? O sea, tenemos un diferencial interesante en ese aspecto con Brasil. El tema de las razas índicas contra las razas generalmente británicas, en que en mayoría se exportan de acá, es un diferencial más que interesante.
13: Claro. Ariel, si bien faltan algunos meses todavía para iniciar el próximo año y empezar a ver nuevamente lo que es la oferta en aumento de los terneros, ¿Qué imaginas en lo previo? ¿Deberíamos seguir acostumbrándonos a estos valores tan buenos que tenemos en el día de hoy?
18: Mira, Cristian, vamos a hacer un pequeño comparativo. Venimos con valores súper interesantes en el ganado gordo. No hay una oferta mayormente fuerte. Hace un mes atrás la industria paró un poco para enfriar el partido, un poco para dar licencia, un poco para dar reformas, pero finalmente siempre el juego es enfriar el partido. No apareció una oferta de ganado gordo. El ganado gordo, hoy te diría que estamos en los mismos valores que como terminamos, capaz que como terminamos con $6 y más, y un mercado recalentado un poco medio de más. Hoy estamos en un mercado de 5.80, 5.70, pero sí, volviendo a tu contestación, en la medida que el mercado siga yendo como va, el ganado gordo como va, la demanda sigue estando, yo veo un ternero con valores más que interesantes. Terminamos una zafra arriba de $4, y yo creo que no sería raro que pegara un salto y para la zafra que viene habláramos de $4.30, $4.35, no sería raro, lo veo hasta bastante razonable. Lo estamos viendo también en los valores promedio en general de los toros que se están vendiendo hoy. pensamos que íbamos a estar en una zafra que iba a andar en 4.500, 4.800, 5.000 de los toros, y capaz que terminamos con valores superando ese promedio, ese pensamiento o esa expectativa. Creo que estamos en un muy, muy buen año en general, y bueno, digo, eso repercute en los valores instantáneamente.
13: ¿Y a la exportación cómo le quedan esos valores?
18: Y bueno, yo creo que la exportación tendrá que ir ajustando su negocio con Turquía. Viste que todos tenemos que nuestro negocio nunca da plata, pero la verdad es que si vos mirás, el ganado en Turquía vale $12 un novillo gordo. O sea, un margen para comprar un ternero a 4.35 deben tener. O sea, no, ni que hablar que debe estar tirante y que todos defienden su negocio, pero la realidad manda. No es solo un tema de Uruguay, digo, Uruguay capaz que hoy sea de los primeros países que está empezando a revertir su stock, en vez de achicarse, está empezando a crecer, pero en el resto, en general, nuestros vecinos están en el camino inverso. Bueno, eso hace que esa materia, llámese terneros, tenga un valor en Argentina, tenga un valor en Brasil que puede exportar, tenga un valor en Paraguay que hasta hoy son precios récord, y también lo tengan en Uruguay, ¿no?
13: Claro. Ariel, la última consulta para cerrar. De aquí a fin de año, ¿qué prevés de la exportación? ¿Cómo va a estar actuando?
18: Ah, yo creo que vamos a seguir en estos valores que nos venimos manejando hoy. Hay unos barcos más por entrar. O sea, yo creo los valores más o menos iguales, te diría, para tener una referencia, un ternero de 180, 190 kilos, en el eje de $4.30, algún centavo más, algún centavo menos, pero veo una demanda, porque digo, se cargó, la firma Alcani terminó de cargar un barco esta semana y ya empezó a cargar para la concentración nuevamente. O sea, tienen unos barcos más que van a llegar que hay que completar, ¿no?
13: Bien, bien, perfecto. Ariel Núñez Freire, director de la firma Freire Negocios Rurales, como siempre, muchísimas gracias por los minutos para Valor Agregado Norte y Radio Tabaré.
18: Gracias, Cristian, te mando un abrazo.
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12: Continuamos con más información, esta entrega de Valor Agregado Norte. Vamos a conversar ahora sobre el remate de Pantalla Uruguay, dos días de ventas, remate que inició en la mañana de hoy sobre las 9 de la mañana. Vamos a conversar con Carlos Martín Correa, de la firma Correa y San Román, que remata en Pantalla en conjunto al escritorio Birch del departamento de Artigas. Carlos Martín, buen día como siempre, el gusto de recibirte. Bueno, ¿cómo viene siendo lo que es el inicio de este remate de Pantalla? ¿Cómo viene lo que es la venta de la ternerada?
13: Buen día, saludos a la audiencia. Bien, sin duda vimos ajustes que lo teníamos previsto y veníamos viéndolo en el mercado, pero con ventas fluidas. Estamos en la categoría de terneros todavía, sin duda los livianos tenemos con más agilidad y quizás un poco más de dificultad en los más pesados, hablando arriba de los 200 kilos. Estamos en un promedio 425, 430, que creo que es muy bueno por las terneradas que sin duda hoy están más pesadas, como es lógico, en las categorías que van creciendo. Ya estamos con terneros casi pesando el año o algunos haciendo el año, y eso también influye en el precio al kilo, no al bulto, que creo que dan muy buena esa ecuación. Remate ágil, con buenas colocaciones.

0: Y en ese ámbito, con mucha agilidad al comienzo, creo que el máximo fue algo de 5 y piquito, y bueno, y después los mínimos vamos a saber, pero ya hablando de terneros que se vendieron hasta de 270 kilos, o sea que muy pesado, como te decía, y eso hace el promedio. Conforme nosotros desde el escritorio vendimos todo lo que teníamos en cuanto a la categoría de terneros, que es lo que se está vendiendo, en definitiva, por arriba del promedio casi todos, los pesados, por supuesto, sufriendo lo que yo te dije de la situación del mercado, que quizás sí, siempre por arriba de los $4, pero bueno, 4.10, 4.09, y ahí fuimos realizando los terneros desde 220, 230 kilos. Así que conformes desde el escritorio y también desde el consorcio, porque las ventas se van realizando fluidas con esas acotaciones.
1: Claro. Frente a estos precios que manejaba recién la operativa principalmente del mercado interno, ¿la exportación estuvo operando?
0: La operación no lo vi con mucha actividad, no había muchos terneros enteros tampoco, pero bueno, en definitiva, sí, en los pocos lotes que por ahí se ofrecieron en enteros, creo que estuvieron, sí, en alguna oportunidad, pero tampoco fue relevante.
1: Bien, perfecto. Ahora, después de los terneros, vienen las hembras, ¿no?
0: Después vienen las hembras, pero ya hay algunas compra ofertas, creo que ahí vamos a tener atención. Tenemos nosotros un lote importante, dos, más que importantes, muy lindas de terneras cruza Angus, así que bueno, esperemos tener receptividad y después ya las hembras, terneras y terneras, terneros y después los novillos y hasta terminar el día de hoy. Así que bueno, para adelante, llamamos la atención, vienen muy buenos lotes.
1: Bien, perfecto. Carlos, justamente con los novillos, teniendo en cuenta lo que viene pasando a nivel de lo que es el mercado del gordo, ¿qué expectativas? Y también ya te englobo acá lo que son la vaca de invernada para el día de mañana.
0: Bueno, yo creo que ahí el panorama sigue siendo bueno porque estimamos y todo el mundo ya creo está informado, ahora en octubre empiezan las faenas más asiduamente y eso va a tirar para arriba, va a traccionar y sin duda el que compra hoy va a comprar bien. Los ganados también, eso es bueno decirlo, están saliendo del invierno con pocos kilos, ya ahora con esta primavera que ya vemos que va a ser buena, esos ganados que hoy están con los estares, el desbaste de lo que es el invierno, van a empezar a ganar kilos a partir de estos días. Así que me imagino un mercado demandado, lo vemos con más actividad entre ofertas en este tipo de categorías, te diría que en los terneros pesados, por ejemplo.
1: Bien, bien. De aquí a lo que resta remate, ¿cómo está la oferta a nivel de la firma?
0: Bien, estamos con novillos. Ahora, terneras y terneros en Tacuarembó, terneras en Artigas, muy bueno. Después tenemos novillos realmente relevantes, la marca, tres lotes importantes, cerca de los 140 novillos, 150. Después tenemos también vacas de invernar, muy buenos lotes, 130 lotes, y vaquillonas para mañana, estamos también vacas de invernar y vaquillonas muy bien, porque tenemos vaquillonas de muy buenos orígenes, caso de vaquillonas de Morice, el caso de Leticia Roy, reconocido, ganado sin duda, con una genética atrás de años. Así que también para ahí tenemos una oferta importante, estamos en casi todas las categorías y bueno, y para terminar un vacaje preñado, estos ganados casi todos ya tienen una preoferta moderada, pero preoferta al fin mostrando un poco lo que la atención capta, ¿no?
1: Claro. Estamos conversando con Carlos Martín Correa. Te hago la última consulta y saliendo un poco de lo que es el remate de pantalla. También se viene por delante para ustedes ahora lo que es la zafra de reproductores, que ya ha iniciado con muy buenos valores. En el caso de ustedes, bueno, ¿con qué expectativas la encaran? ¿Tendrán la participación ahora en lo que es Expo Salto y luego el remate de Bayucuá para seguir con la cartelera?
0: Las expectativas son buenas, con cautela, pero buenas. Realmente tenemos muy buenas cabañas en nuestra responsabilidad y eso sin duda nos alienta a pensar que vamos a tener buenos remates por delante, pero con cierta cautela. Tampoco es que por ahora los toros no han subido en proporción a lo que ha subido el ganado en relación un año a año, pero bueno, bueno, vemos buenas ventas, tenemos expectativas, ya hay gente sin duda con interés por lo que vamos a ofertar. Tenemos Bayucual 7, una oferta importantísima de 100 vientres, las SA, las Pedri, realmente muy buenas, con unas preofertas bases moderadas, así que aquel que atienda al remate, por favor, porque realmente está muy accesible, sobre todo los vientres, y bueno, los toros de Bayucual, ya sabemos lo que son. Hay primeras fronteras excepcionales, las cuales se venden el 50% para empezar el remate, y después vacas de pedigree, así que estamos bien ahí también en cuanto a la oferta y la posibilidad. Vuelvo a reiterar, razonables las ofertas para el 7, y bueno, la torada está muy buena con todos los padres que realmente van a tener muy buena producción. Después el 9 vamos a la Magdalena, ahí es un rematazo de 140 toros, 100 vientres, llamamos 120 vientres, llamamos la atención, tenemos Brangus, Bradford, Hereford, Cole Hereford, tenemos Angus, así que ahí también un gran remate con vientres, y la torada realmente estuvimos visitando la estancia, está muy buena, tenemos que tener la receptividad que necesitaríamos, creo que es un remate y un evento ganadero importante a nivel nacional, así que los amigos que estén ese día que nos visiten, es el 9, un almuerzo en Valentín, con todo dispuesto para que la familia Otegui recibir a todos los clientes y amigos, como siempre, un gran evento. Después tenemos el 19 en Chiflero, también la Magdalena rematando sus Angus y Brangus de San Carlos, y después en el 28 en Tacuarembó, el amanecer, una cabaña relativamente nueva en los remates, pero sí de muchos años, mucho origen de Bayucuá, y en definitiva una torada que está muy buena, no va a ser muy grande ese remate, 30 toros que va a estar a disposición de los que puedan junto con Porto, así que estamos a la orden para poder contemplar estas opciones, y bueno, y después las exposiciones, por supuesto.
1: Claro, con Salto y la expo de Artigas más sobre el final del mes de octubre. Carlos Martín Correa, como siempre, muchísimas gracias.
0: No, por favor, a la orden, como siempre, esperemos ver buenos resultados de este evento que se suscita el 25 años de Pantalla Uruguay.
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1: Seguimos con más información de la entrega de Valor Agregado Norte. Vamos a conversar ahora con Carlos Díaz, periodista de Radio Celeste de Tomás Gómez Oro, como es habitual en esta charla que mantenemos semana a semana. Carlos, buen día, como siempre. El gusto de saludarte. Arranquemos por lo que la parte climática. ¿Cómo ha estado ahí un poco más al norte del país?
7: Muy buenos días, Cristian. Es un gusto para mí poder estar participando una vez más en tu Valor Agregado Norte. Y bueno, comentarte que por acá lo que ayer a hoy 73 milímetros lo vieron, en algunos lugares un poco más, en algunos otros un poco menos, pero por ahí anduvo la cosa y ahora en estos momentos paró y hay un sol espectacular acá en Comezón. Hay nubes, pero digo, hay sol también, ¿no?
1: Bien, bien. Importante entonces precipitaciones en un volumen interesante que han llegado. Carlos, bueno, como es habitual, Radio Celeste a partir ya de los próximos días va a estar también con una cobertura especial de lo que va a ser la Expo Salto.
7: Exacto, Cristian, nosotros estamos llegando el viernes de mañana tempranito, vamos a estar llegando ahí a la agropecuaria. Tenés que tener en cuenta que nos tenemos que mover de acá de Gómez Oro y dos o tres días de estadía, los gastos suman. Entonces vamos a estar el día que empiecen la jura hasta el otro día, que bueno, que terminan lo que son juras y ventas, ¿no? Porque después todos sabemos que ya el domingo prácticamente es una actividad para el público, ¿no? Pero lo fuerte del 3, el 2 y el 3 vamos a estar ahí.
1: Bien, perfecto, importante, bueno, la cobertura de Radio Celeste de la 1570 AM, entonces principalmente lo que va a ser la actividad de durante viernes y sábado, también nosotros dando una mano ya a partir del propio día jueves para lo que es la emisora. Carlos, después, bueno, actividad intensa porque también se vienen otras exposiciones, caso por ejemplo más sobre el mediado de octubre va a estar la Expo de Artigas allí en el local Chifrero.
7: Artigas es 23, 24 y 25 de octubre. Ahí también vamos a estar con Radio Celeste. Ya tenemos todo medio programado. Así que bueno, empezamos a retomar el camino que teníamos antes, no con la misma intensidad, pero empezamos a retomar de vuelta. No tenemos que tener en cuenta que la radio tuvo 2 años sin actividad, sin estar al aire. Y después retomar todo esto cuesta un poco, ¿no? Pero empezamos, lo principal es empezar de vuelta, ¿no?
1: Sin lugar a dudas, y más que una emisora, bueno, como caso de Celeste, que tiene una cobertura muy importante, no solo en Artigas, llegando a todo el departamento, sino que también a nivel de la región, al igual que Radio Tabaré. Carlos, muchas gracias y bueno, nos reencontramos el próximo viernes.
7: Nos reencontramos el próximo viernes, si Dios quiere, y bueno, como siempre estamos a la orden por acá.
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1: Punto final a esta entrega de Valor Agregado Norte. Como siempre, nos estaremos reencontrando en la jornada de mañana a partir del mediodía. Recordar la invitación: próximo viernes 2 de octubre, en el marco de Expo Salto, a partir de la hora 19, vamos a estar desde Radio Tabaré con una charla sobre el tema garrapata. Van a estar participando el doctor Adolfo Bortagaray Fariña, también Raúl Leites de CONIC y Carlos Fuellis del Ministerio de Ganadería, Agricultura y Pesca, conversando sobre lo que significa hoy la problemática de la garrapata para el sector ganadero. Recordemos, próximo viernes 2 de octubre a partir de la hora 19. Ahora sí, cerramos el programa, nos reencontramos como siempre en la jornada de mañana.

0: El curso de acción de su bancada de ediles en Montevideo y de la mesa política, luego de las declaraciones del edil nacionalista Gonzalo Gómez por la condena de su ex asesor en una causa de lavado de activos.
1: Bueno, informó el edil frente amplista Gonzalo Subila, la coalición de izquierda guarda esta instancia para adoptar definiciones clave, tanto en el ámbito institucional de la Junta como a nivel político sectorial.
0: En tanto, el presidente del directorio del Partido Nacional, Álvaro Delgado, dijo que no aceptan que ningún partido político pretenda erigirse en juez, en referencia a los dichos emitidos a través de una declaración por parte del Frente Amplio sobre el caso del edil Gómez.
1: En un posteo en redes sociales, Delgado dice que el oficialismo no tiene autoridad alguna para intimar al partido de Oribe. La supuesta superioridad moral del Frente Amplio hace tiempo que está en escombros, indicó.
0: Por su parte, el líder de Cabildo Abierto, Guido Manini Ríos, pidió ir hasta las últimas consecuencias por la operativa Trazador y advierte sobre el avance del narco en la política.
1: El ministro del Interior, Carlos Negro, sigue compareciendo a esta hora en la Comisión de Seguridad del Parlamento para informar sobre las cifras de delitos y su visión en torno a normas relativas a las armas de fuego.
0: El conflicto en el puerto de Montevideo se mantiene trancado tras el rechazo del sindicato a la propuesta del Ministerio de Trabajo, pese a existir consenso en fijar 21 jornales asegurados para 197 de los 554 trabajadores.
1: Por su parte, el TCP supedita la firma de un convenio colectivo a 5 años que incluye cláusulas de paz laboral y el establecimiento de guardias mínimas en la operativa portuaria.
0: Las principales diferencias radican en los plazos y las compensaciones económicas, según explicaron.
1: El líder de Cabildo Abierto, Manini Ríos, cuestionó con dureza el manejo del conflicto por parte del Poder Ejecutivo. Afirmó que el gobierno no tomó el toro por las astas al evitar decretar la esencialidad de los servicios.
0: La UCEA sugiere aumentos en todos los combustibles. La suba recomendada para el gasoil supera el 30%.
1: La decisión final sobre el ajuste de las tarifas en surtidor está en manos del Poder Ejecutivo, que se pronunciará el día de mañana.
0: El presidente de la Cámara de Comercio, Julio César Lestido, dijo que valora la ley de competitividad a estudio en el Parlamento como un paso importante, ya que atiende un reclamo histórico del sector empresarial para lograr un Estado más ágil.
1: El empresario aclara también que la ley no resuelve todos los problemas por sí sola y señala que aún resta abordar y avanzar en temas clave como el costo energético y la modernización de las relaciones laborales.
0: Trabajadores y empresarios conformaron el Foro de Referentes Industriales, una iniciativa conjunta que está determinada a potenciar el desarrollo del sector productivo nacional y promover políticas de Estado para el sector.
1: En entrevista con Radio Monte Carlo y Cori, el dirigente del PIC-CNT, Eduardo Burgos, explicó que el objetivo central del espacio es transformar las coincidencias en propuestas concretas.
0: Las lluvias continuarán presentes a lo largo de la jornada en la zona sur del país como consecuencia de la entrada de un frente frío y el pasaje de un sistema de baja presión, explicó a Radio Monte Carlo y Cori el meteorólogo Mario Videgain.
1: La policía de Montevideo detuvo en las últimas horas a 2 adolescentes de 14 y 15 años acusados de cometer múltiples asaltos a mujeres en el barrio Plácido Yauri.
0: En el deporte, la selección uruguaya, que la semana entrante, recordemos, jugará en India ante el combinado local, sufrió hoy una nueva baja. Se trata de Sebastián Cáceres, que abandonó la delegación y volverá a España.
1: Cáceres se suma a Jorsen de Arrascaeta, que viajará a Brasil, como informáramos, para recuperarse de la fractura que sufrió ante Corea del Sur.
0: Peñarol y Montevideo City Torque disputarán mañana un duelo clave por el clausura y la tabla anual.
1: Será a partir de la hora 20 en el Centenario. El cruce promete ser determinante para las aspiraciones de ambos equipos.
0: Boston River designó a Jorge Cazulo como su nuevo entrenador tras el interinato de Diego Jaume.
1: Por la Liga de Naciones de la UEFA destacan esta tarde España, Croacia, República Checa, Inglaterra y Escocia, Suiza, todos 15:45.
0: En el marco de los amistosos FIFA, Brasil goleó a Australia 4-2.
1: También hoy a las 21 jugarán Estados Unidos, Chile y 22 horas México, Perú.
0: Tres partidos se juegan hoy en el marco de la preparación para el comienzo de la Liga Uruguaya de Básquetbol el próximo 12 de octubre.
1: Se enfrenta a Defensor Malvina a la hora 19, Vigo a Flamengo 20:30 y Urunday Universitario Braica 20:45.
0: En el panorama internacional, el huracán Polo y la tormenta tropical Rachel mantienen condiciones de riesgo en distintas regiones de México con lluvias torrenciales, fuertes rachas de viento y oleaje elevado en varios estados del país.
1: Hoy se registrarán lluvias torrenciales de entre 150 y 250 milímetros en la región norte y centro de Baja California, así como en zonas costeras y en el centro de Sonora. hora.
0: El ministro portugués de Asuntos Exteriores, Paulo Rangel, defendió hoy el acuerdo entre la Unión Europea y el Mercosur como una pieza fundamental para construir un frente de libre comercio mundial capaz de contrarrestar las políticas proteccionistas de Estados Unidos.
1: Bueno, cielo cubierto en capital, 15 grados con 8 la temperatura.
0: Los vientos soplan del oeste al suroeste a 22 kilómetros en la hora.
1: La presión a nivel del mar 1.4.8.
0: La humedad 90%.
1: Visibilidad 15 kilómetros.
0: El pronóstico para esta jornada, cubierto a nuboso, precipitaciones y tormentas aisladas. Estará ventoso. Los vientos del noroeste al suroeste entre 20 y 40 kilómetros en la hora. Con algunas rachas, dice Inumet, que puede llegar a los 60 kilómetros en la hora y ocasionalmente superiores. Las máximas previstas para hoy, aquí en el sur, 21 grados, en el norte 25.
1: Bueno, hay lluvias hasta ahora en Paysandú con 18 grados, también está inestable y cubierto en Rocha con cielo bastante encapotado a esta hora, según nos están indicando desde aquel departamento, 20 grados y en 33 cubierto 24.
0: Bueno, y siguiendo con este asunto, continuará a lo largo de la jornada la presencia de lluvias, lloviznas en la zona sur del país y un cielo totalmente encapotado.
1: El meteorólogo Mario Videgain dijo a Radio Monte Carlo y Cori que esto se debe a la entrada de un frente frío y el pasaje de una baja presión.
0: Este fenómeno que atraviesa el país de norte a sur dejará sobre la tarde un descenso en las temperaturas y una rotación de los vientos al sector sur y suroeste.
2: Lo que va a hacer es bajar sensiblemente por lo menos las sensaciones térmicas. Las temperaturas hoy no van a pasar prácticamente de 15 a 16 grados de máxima, y hacia la última hora de hoy justamente vamos a ver un nuevo descenso de las temperaturas. El día de mañana, bueno, con tiempo por lo menos más soleado, un poco más despejado, con máximas que van a estar bajas, ¿no? Tanto miércoles como jueves, con 14 grados de máxima en Montevideo, y mínimas que van a estar relativamente altas, porque vamos a continuar con altos niveles de humedad, ¿no? Tanto miércoles, repito, como día jueves. Hacia el día viernes, un día, tal vez el día mejor de la semana, con tiempo bien despejado, prácticamente vamos a ver el sol y un aumento de las temperaturas que van a estar las máximas en el orden de los 17 grados. Ya para el día sábado podemos tener alguna sorpresa ahí, justamente sobre las primeras horas del sábado. El día sábado, lluvias que por lo menos en el sur del país serían escasas, estamos hablando alrededor de 5 milímetros. Hacia el domingo vuelven a mejorar las condiciones del tiempo, con nuevamente cielos despejados, temperaturas ahí sí que van a ascender, van a ser de alrededor de 20 grados, y el tiempo bueno por lo menos en el sur del país. Y el lunes también con tiempo un poco más nublado, pero también con temperaturas muy buenas, estamos hablando de máximas que podrían estar alrededor de los 22 grados. O sea que bueno, esta semana con mucha variabilidad desde el punto de vista meteorológico.
0: Era la palabra del meteorólogo Mario Videgain.
1: Volvemos al Parlamento, Viviana Bermúdez.
3: Muchas gracias, está hablando el senador de Partido Nacional, Javier García. Escucho.
4: Esto habla claramente, y no lo reitera, lo dije antes, lo digo después, lo ahora. Un Estado fallido en materia de seguridad. Hay barrios del área metropolitana y también del interior del país que están gobernados por los criminales, por los narcos, que administran justicia, entre comillas, dicen quién vive y quién no, quién comercia y quién no, matan y dejan vivir según ellos quieran. Hay un Estado fallido en materia de seguridad, la silla del ministerio está vacía, no hay respuestas, un cúmulo de generalidades. Y esto no es una cuestión que deba preocupar a oficialismo o oposición, esto es una cosa que preocupa al país. Acá tenemos un problema grave, que es una inseguridad desmadrada y un ministro absolutamente desbordado.
5: ¿Qué concepto?
6: El tema de impositar reformas con el caso de Edil del Partido Nacional, ayer hizo una conferencia de prensa. Bueno, ¿qué consideraciones tiene para hacer al respecto, dado que se conoció que, bueno, evidentemente le pagaba a un asesor 52 pesos, pero no tenía ningún tratamiento?
4: Como el directorio del Partido Nacional respondió el domingo, pasamos a la Comisión de Ética del Partido Nacional. Este tema, por lo que tengo enterado, pues yo estoy encerrado hoy en la comisión de temprano, el Edil pidió licencia a la Junta de Departamental. Y va a necesitar nuestra Comisión de Ética. Yo integro el director del Partido Nacional y tengo que recibir, no puedo opinar de algo que está la Comisión de Ética elaborando, porque estaría decidiendo. Di mi opinión, de tengo que darlo y estará allí el tema. Este es un tema grave. Me parece que hay que tener claro que, no, desgraciadamente no es la primera vez. se ha abierto casos en otros partidos políticos. De acuerdo, en el 2024 una incautación de una tonelada de droga de una persona que está vinculada a la presidencia, y ha habido otros casos más. Y nadie podría tener una situación de decir, mire, tal partido yo no lo haría nunca, no lo dije en ese momento con respecto al Frente Amplio, no sé, con respecto obviamente al Partido Nacional, porque nosotros tenemos un tema de narcotráfico, que es la principal amenaza, según mi criterio, a la democracia y las instituciones en el Uruguay. No es en otro país, pero el que nos preocupamos es por el nuestro. Y me parece que en vez de emplazar y en vez de andar con adjetivaciones, hay que tener el conocimiento y la actitud y la vocación de que estas cosas se arreglan si todo el sistema institucional está. El narco viene por la democracia, viene por la. Y el Partido Nacional no oculta esto, lo dice en su declaración, que es un hecho de que más grave, y que incluso el desconocimiento de estos hechos, que está por parte del edil, no exonera de que tomemos decisiones. Así que esperaremos la decisión de la Comisión de Ética y después resuelve.
5: Senador, a propósito de este tema, volvió a estar en la palestra una vez más el asunto del financiamiento de los partidos políticos aquí en el Parlamento. ¿Por qué naufraga ese tema siempre?
4: Yo creo, yo voy a decir bien claro, José María, yo soy los que creo que, como se planteó una vez en una reforma constitucional que no tuvo andamiento, que los ediles deben ser pagos. Hay que transparentar estas cosas. Deben recibir hoy en día, realizan una actividad que es representación, en otros lugares se llaman legisladores departamentales, de políticas departamentales, que requiere mucho recorrido, mucho asesoramiento, se ha significado mucho hasta las discusiones de estos tipos, presupuestal, territorial, movilidad, etcétera. Esa es mi. Pero para esto hay que reformar la Constitución. Se intentó en el año 94, esto mismo está incluido en la reforma 94, y no fue aprobado. Pero me parece que es una intención de todas. Tengamos claro también, la última ley de financiamiento de partidos políticos es muy joven, en el año 24. Es decir, era antes de ayer. Yo escuché a dos politólogos muy reconocidos en estas horas diciendo el avance que tuvo con la ley de financiamiento de los partidos políticos en el año 24 es un avance muy importante con respecto a lo que había. Dos politólogos que aparte opinan y hablan en los canales de ustedes. Y me parece que es la realidad. Quiere decir que todo está resuelto de ninguna manera.
5: ¿Qué hay que afinar?
4: Bueno, esto que yo le decía recién, sin duda, y seguramente pongamos ver en la legislación comparada, pero todos, mira, no estoy hablando como nacionalista. Yo creo que el sistema político uruguayo es un sistema sano. Por algo, en las estadísticas internacionales que miden esto en el mundo, pone a Uruguay en el podio.
1: Lo que sigue diciendo allí en el Parlamento Nacional el senador del partido, precisamente blanco, Javier García, a propósito de la comparecencia del ministro Negro en Comisión de Seguridad.
0: 13 horas 14 minutos, vamos a otras informaciones. Ahora, el contacto con la República Argentina, nos convoca Claudio Cardoso, adelante.
7: Muchas gracias, buenas tardes. 18 grados la temperatura en la ciudad de Buenos Aires. Mientras el presidente Javier Milei, junto a una gran comitiva de gobernadores, son 13 en total, viaja rumbo a Francia para participar durante 3 días de lo que será la Argentina Week, un espacio destinado para inversores y también una reunión bilateral que va a tener con el primer mandatario de aquel país, me refiero a Macron. En este sentido, también en Buenos Aires, sigue por el lado de lo económico. El gobierno tiene un importante interés en ver cómo se desarrollan las distintas acciones, teniendo en cuenta que el riesgo país ha crecido notoriamente en los últimos días y ayer terminó cerrando en 628 puntos de acuerdo a la medición de JP Morgan. También algunos indicadores con los cuales el presidente se ha mostrado en desacuerdo, pero que provienen del INDEC, este organismo del Estado, y que por lo tanto son oficiales. Y me refiero fundamentalmente a los datos que se han conocido de aumento de la pobreza, de la indigencia, de la caída del consumo, y el que se conoció hoy es el indicador de consumo de la Cámara Argentina de Comercios y Servicios, registrando en agosto también una caída, en este caso del 1,1 interanual y con relación a julio del 0,8%. Evidentemente, la rueda del consumo no gira en la República Argentina. Eso se nota, se siente en cada uno de los comercios, de las industrias, también de la construcción, cuyo índice ha caído en los últimos meses. Y por lo tanto, el gobierno, a un poco más de un año de una contienda electoral, sabe que se juega mucho desde el punto de vista económico y político, y por lo tanto veremos si hay alguna decisión a corto plazo que termina tomando el ministro de Economía, Luis Caputo, en los próximos días, insisto, si es que continúa este tipo de indicadores adversos para una actualidad del gobierno que hoy por hoy no es la mejor. Desde Buenos Aires, informó Claudio Cardoso, corresponsal de Radio Monte Carlo en Argentina.
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1: 13:17.
0: La Cámara de Comercio y Servicios, sus voceros, ven como algo positivo la ley de competitividad enviada por el Poder Ejecutivo al Parlamento Nacional y que está a estudio precisamente así en la Casa de las Leyes.
1: El presidente de la Cámara, Julio César Lestido, señaló que si bien no soluciona todos los problemas, es un camino y manifestó que hay que trabajar en su reglamentación.
13: Nosotros saben que nos hemos manifestado a favor de la ley de competitividad, entendemos que es un paso importante que se da y además se toma un reclamo que nosotros, el sector empresarial, lo venimos diciendo desde hace mucho tiempo. Nosotros necesitamos un Estado más ágil que nos permita generar un clima de negocios más fluido para las empresas. Entonces, en el ambiente donde se desarrollan las empresas es fundamental buscar esa flexibilidad. La ley de competitividad soluciona todos los problemas o nos prepara para enfrentar o ser más competitivos. No, pero es un camino, empezamos con algo. Falta el tema energético, falta el tema de modernizar las relaciones laborales. Y hay otra cosa que es muy clara y me quiero detener en la ley de competitividad. Nosotros lo vemos como algo positivo. Lo que nosotros sí debemos entender de que hay que trabajar mucho en lo que tiene que ver en la reglamentación de la ley. La ley es genérica, marca algunos puntos, tiene 3 o 4 capítulos la ley, pero lo importante es, una vez que se apruebe la ley, poder trabajar, sí, que ahí es donde va a estar, digamos, el centro de la cuestión, es justamente en la reglamentación de la ley. Ahí es donde tenemos que trabajar mucho porque entendemos nosotros que hay algunos temas que tenemos que discutirlo más en profundidad.
0: La palabra del presidente de la Cámara de Comercio y Servicios, Julio César Lestido.
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1: Martín Olaverri, buenas tardes.
17: ¿Qué tal? Buenas tardes. El gusto de saludarlos a esta hora para actualizar la información vinculada a la actividad de los agronegocios. Vamos a hablar de agricultura, el estado de los cultivos de invierno, ya más cerca de comenzar la cosecha de los mismos. Se registraron algunas lluvias en estas últimas horas que permitió que mejorara la condición, sobre todo, por ejemplo, de la canola, que tiene un buen precio en este momento, $548. El trigo con una referencia de $225. ¿Qué se espera para esta zafra de invierno? ¿Cómo está el panorama? Nos comunicábamos con el productor agrícola ganadero del departamento de Soriano, Enrique Carlos Oyarzábal, productor allí del departamento de Soriano, como decíamos, de Dolores, directivo además de la agropecuaria de Dolores. Hablábamos con él sobre el estado de los cultivos de invierno.
18: Bueno, sí, echando un poquito a lo que tú consultabas, los cultivos de invierno aquí en la zona litoral hasta ahora se han desarrollado muy satisfactoriamente. Vemos colzas, cebadas, trigo con muy alto potencial, bien nutridos porque hubo un excedente de nutrientes, además de todo lo que se agregó por la muy magra zafra de verano. Entonces, bueno, hubo una traslación ahí de exceso de nutrientes que hoy se están capitalizando con los cultivos de invierno. Y bueno, sanitariamente venimos bien. Capaz que estamos viendo ahora un poquito de problema de esclerotinia en colza, que a pesar de haberlas tratado, se está viendo igual. Eso nos preocupa porque los tratamientos sanitarios se hicieron y igualmente se está viendo afectación. Por ende, sin duda que las condiciones predisponentes estuvieron muy, muy a la orden del día. Pero en general, en rasgos generales, muy, muy lindo cultivo. Acá veníamos con una seca bastante importante, que ahora con las lluvias de antes de ayer, y bueno, anoche llovieron otros 10 milímetros más, bueno, esto empezó a cambiar, y literalmente, ¿no? Ya en 24 horas se notan los cambios de color en los cultivos, las hojas quedan brillosas. La verdad que ha habido un cambio en estas últimas 24 horas muy interesante.
17: Claro.
18: Y las colzas se venían secando de abajo hacia arriba, ¿no? O sea, estábamos perdiendo hojas por falta de agua, había rajaduras en el suelo. Acá había un déficit hídrico muy, muy marcado, ¿no? Así que bueno, esperemos que sea lo mejor y que no sea lo que todos esperábamos en un principio, que bueno, un octubre complicado puede llegar a traer problemas de calidad.
17: Escuchábamos a Enrique Carlos Oyarzábal, el productor del departamento de Soriano. Para Informativo Cori y Radio Monte Carlo, informó Martín Olaverri.
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0: Gracias, Martín. La Intendencia de Rocha firmó un convenio con AFE para impulsar proyectos, optimizar el uso de inmuebles de la estatal ferroviaria y atender necesidades del departamento.
1: A partir de este acuerdo, las instituciones podrán avanzar en planes complementarios que contemplen precisamente diferentes modalidades de cooperación, entre ellas como datos y arrendamientos, de acuerdo con la característica y objetivo de cada proyecto.
0: Según explicó el Intendente de Rocha, Lejún Pierres, uno de los principales ejes del acuerdo será la optimización del uso de los inmuebles propiedad de AFE.
19: Es un convenio de cooperación entre la empresa Ferroviaria Estatal y el gobierno de Rocha, que tiene como fin lo que dijimos, cooperar y trabajar en el mantenimiento, en el cuidado, en el uso compartido, en distintas modalidades que se puedan existir de explotación o de utilización de los bienes de AFE, a efecto de salvaguardar su, su valor, su patrimonio, y por lo tanto mantener la infraestructura pública que tan valiosa es. Obviamente hicimos también la presentación de lo que es el hermoso proyecto de AFE, que está casi pronto para ir a licitación, lo que es el parque lineal, que todos ustedes ya como prensa conocen, que es el reciclaje manteniendo y respetando los estilos arquitectónicos de la vieja estación de AFE, La Rocha, en una oficina cultural, en skatepark, cancha multiuso, anfiteatro, al aire libre, un teatro cerrado, el viejo galpón de estructuras de AFE que va a ser para ferias móviles itinerantes. Bueno, tuvo un proyecto muy lindo que obtuvo una premiación de OPP que le valió $1,000,000, un proyecto que excede largamente ese monto y que estamos ya terminando la fase de diseño y de fase ejecutiva. Hicimos la parte de validación social ante la comunidad y bueno, forma parte de este lindo proyecto, también este convenio que obviamente va a regir la futura vida de la relación institucional y que algún día esperemos que también juntos podamos estar compartiendo más lindo todo esto que es el corte de cinta del proyecto.
0: Era la palabra del intendente de Rocha, Alejum Pierres.
1: Participamos en la edición noticiosa del martes 29 de septiembre de 2026.
0: Informativistas Javier Toledo y Gustavo Arregui.
1: En exteriores, Viviana Bermúdez.
0: Sala de redacción, Ivana Vázquez y Rodrigo Lozano.
1: En el deporte, Daniel Alonso.
0: Agro, Martín Olavarri.
1: Corresponsal en la Argentina, Claudio Cardoso.
0: Servicios Internacionales, Agencia DPA.
1: Operador Hernán Devoto.
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20: Querido amigo oyente, amable audiencia, reciban ustedes un saludo. Gracias a Dios Todopoderoso, hoy día estamos por aquí, como es habitual, dando el inicio a un nuevo programa de acciones y reflexiones. Hoy día yo presiento que va a ser un día también con la presencia de Dios y que va a ser constante, que nos acompañará y que guiará también para poder tener uno de los mejores días. Señor, en este día pues te pido que sea un día de alegrías, de gratitud, de mucha prosperidad, de bendiciones y de paz. Esa paz, Señor, que solamente tú nos puedes dar. Qué bueno es despertar y sentir ese inmenso amor. Qué bueno es saber que tú nos acompañas en cualquier momento del día. Qué bueno es saber que podemos entregar todo en tus manos y estar siempre confiado en que todo lo que vendrá es parte de tu propósito y que nos amas y que siempre nos cuida de cualquier manera. Gracias, Señor Jesús. Gracias también, amigo oyente, a ustedes por su sintonía. Por aquí nosotros siempre nos preparamos para seguirles compartiendo nuevos cambios, nuevas ayudas, nuevos testimonios de agradecimiento, para que muchos de ustedes también, si por ahí tienen problemas similares, también puedan consultar y que puedan recibir una ayuda similar o quizás mejor. O de pronto, amigo oyente, a usted que lo está preocupando algún problema, que no le encuentre salida, que no le encuentre solución, esta puede ser una señal, esta puede ser una gran oportunidad que usted consulte, como mucha gente que por aquí ya nos conocen y que también han podido consultar. Hoy día también nos acompaña Melisa. Bienvenida, Melisa, al programa.
21: Gracias, Antonio.
2: Amable audiencia, tengan una cordial bienvenida a este nuevo programa, a esta nueva oportunidad que Dios nos ha brindado para estar aquí y compartir lindos testimonios de agradecimiento, mensajes de personas que nos envían a diarios, preocupados por su salud, por sus problemas, esas personas también que ya han encontrado el cambio y hoy están agradecidas. También nos dejan esas lindas palabritas que hoy queremos compartir con ustedes. Qué alegría tenerlos con nosotros. Sean todos siempre bienvenidos a nuestro programa. Recuerden que hoy es un día para alimentar el alma, para fortalecer la esperanza y mirar la vida con una actitud siempre positiva, llena de mucha fe, llena de mucho amor. 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Y bueno, aquí tenemos un lindo cambio.
21: Melo, y tenemos otra persona, amigo. Usted cuando vino, ¿qué era que tenía?
22: Picazón en mi cuerpo, en la cara.
21: Eso. A usted que lo tenía enloquecido esto, ¿no?
22: Sí.
21: ¿Y cómo anda a raíz de que hizo la consulta?
22: Y va mejorando cantidad para lo que estaba. Ahora estoy más tranquilo, ¿me entiendes?
21: ¿Ya puede dormir?
22: Sí, señor.
21: Bueno, ¿y cuál es la recomendación para las personas que tengan alguna picazón por ahí que no la encuentren?
22: Que concurran acá, que te lo juro. Que concurran a usted a consultar.
21: Porque usted me dice que venía, ¿cuánto tiempo con este problema?
22: Y como 5 o 6 meses.
21: Y no tenía cura esto, ¿no?
22: No.
21: Gracias a Dios se le está curando.
22: Sí, señor. Sí, señor, gracias a Dios. Sí.
21: Bueno, ¿usted acá, de estos sectores?
22: Sí, señor.
21: ¿De Merlo?
22: Sí.
21: ¿Cómo es su nombre?
22: César Alves.
21: Bueno, César, gracias por tu palabrita para poder ayudar a otra persona.
22: ¿Eh? Muy bien.
23: Bueno, gracias, don César, la verdad, amigo oyente. Y gracias también a muchas personas que por aquí a veces nos dejan estas palabritas de agradecimiento que nos han servido como puente de comunicación entre ustedes y muchas personas que yo sé que por ahí a veces tienen problemas similares. Hay una persona que por acá me llamó, me decía, Antonio, yo tengo un problemita en la próstata ahí que no lo he podido resolver y me estoy quedando impotente, me decía esta persona. Y también tenía unos dolores espantosos a la rodilla. Yo por aquí ya le hice una cordial invitación para que venga a santiguarse, que el santiguado de Antonio es único, es especial. No va a encontrar otro lugar que usted va a encontrar así como yo, como Antonio, que sabe vencer estos problemas, ¿no? Que le vence no solamente los dolores, esto de la próstata también. Muchas personas han consultado con problemas serios. Yo le había compartido, creo que fue el día de ayer, de una persona que tenía un problema serio a la próstata ahí y que no era operable porque tenía otro problema adicional y por eso no lo habían podido operar. Y más adelantito, esta semana le voy a compartir un cambio de una persona que yo le compartí, creo que fue la semana anterior, un testimonio de agradecimiento que no lo escuchamos bien también con ustedes, ¿no? De una persona que tenía un sangrado ahí, que no le paraba absolutamente con nada este problema. Él escuchó la radio y vino a probar y me dejó estas palabritas que yo creo que el día de mañana se las voy a compartir para que ustedes vean que estas personas nos visitan con problemas complicados, problemas serios, amigos, que no le encuentran salida, que no le encuentran solución, ¿no? Y esta persona que me dejó este testimonio de agradecimiento está muy contento porque había bajado, créame, creo que dijo como 50 kilos o algo más. Y gracias a Dios, mire, estaba levantando peso de nuevo y el sangrado le paró así, casi que de inmediato. No solamente que le vencemos, amigo oyente, esto, lo santiguamos, sino que también hay secretito, un secretito a veces que es sencillito, amigo, que usted lo llena en casa ahí, pero que no sabe cuál es el secreto, ¿no? Aquí nosotros le revelamos el secreto y aparte de eso también entregamos de mis manos a sus manos esto de las cortezas, de los yuyos, de las flotaciones, ¿no? Son extractos de plantas para frotarse, amigo. Estos grandes conocimientos ancestrales que nosotros lo hemos heredado, con el cual ayudamos a cientos, a miles de personas. Es por eso que la gente se sana, la gente se cura. Es por ende que yo siempre le estoy reiterando que lo mío tiene garantía. Y siempre también estoy rectificando precio, amigo. El precio accesible, el precio muy económico. Todas las personas tienen acceso a curarse. Más que todo que yo mantengo un solo precio. Yo no le vareo el precio. Usted paga la consulta y ya lleva incluido su tratamiento. Y siempre recuerde que hay garantías, ¿no? Voy a compartirle otro lindo cambio también de una persona que nos consultó en la ciudad de Tacuarembó, que vino con un reumo allá muy avanzado.
21: Tacuarembó, tenemos una persona, cuente, amiga. Usted cuando vino tenía dolores, me decía, ¿no?
3: Tenía dolor en las piernas, tenía mareo, dolor en el cuerpo, que me decían que era la columna, pero ahora estoy viniendo acá y ya no tengo malos mareos ni dolor. Le recomiendo a las personas que se acerquen, que se curan.
21: Que se cura la gente.
3: Sí, ¿no? Se cura la gente.
21: ¿Y usted muchos años, dice?
3: Sí, desde antes de la pandemia. Estaba así, me hicieron de todo, no me encontraron nada. Y ahora estoy casi bien.
21: Qué bueno. Y es la segunda vez que estamos aquí, ¿no?
3: La segunda vez, sí, la segunda vez.
21: Y cuénteme, los quesitos que usted tenía todos
3: los pies, yo tenía los dos pies, uno chueco para un costado y el otro también, y ahora me acomodo un pie y me falta el otro que ya se va a acomodar, pero a uno ya lo enderecé.
21: Una bendición grande para usted.
3: Bueno, mucha bendición, y le digo a las personas que concurran, que se arrimen, que se curan.
21: Es muy efectivo, ¿no?
3: Es muy efectivo, sí.
21: Bueno, y pues también su hija, ¿no? Había consultado.
3: Mi sobrina la traje porque tenía bronquitis, asma, que le decían que tenía asma, y la traje y ya, gracias a Dios, el mes que hace dos veces ya que viene, y ya no tiene más la alergia que tenía, no se ha atacado de bronquitis. Por eso le digo a las personas que se arrimen, que consulten, que se cura. Todo tiene solución.
21: Muchas gracias por estar en la panorita para compartirla. ¿Usted de acá, de Tacuarembó?
3: Soy de Tacuarembó, sí.
21: ¿Cómo es su nombre?
3: Susana Soria.
21: Bueno, Susana, quiero terminarle la cédula 331-7, ¿no?
3: Sí, exactamente.
21: Gracias por la panorita.
3: Bueno.
23: Bueno, gracias a Dios, amigo oyente. La verdad que todos tenemos problemas a veces, ¿no? La gente grande, los jóvenes, a veces los niños, como ustedes escuchan, ¿no? Los nietos también tienen problemas difíciles a veces, que están sumamente preocupados. Los invitamos, amigo oyente, si usted tiene un problema, a usted que tiene ese negocio que no prospera, que usted queda un pasito para adelante, 20 para atrás, o de pronto tiene ese campo ahí, las plantas se le secan, los animales se le mueren misteriosamente, la ruda se seca, o a usted, amigo oyente, que siente la casa pesada, yo por aquí he consultado, o digo, he pasado, ¿no?, testimonio, agradecimiento de personas que sienten ruido en la casa. Y esa gente viene por acá desesperada, a veces sueñan también o cosas raras, y aquí nosotros lo liberamos, aquí nosotros le abrimos los caminos, aquí lo sanamos, lo liberamos de cualquier maldad, de cualquier envidia, porque yo sé que lo que más existe es la maldad. Pero ahora en estos tiempos no hay quien cure, mire, no hay quien santigüe, pero aquí el ecuatoriano Antonio sabe santiguar, y santigua bien, como usted escucha, ¿no? Toda la gente ve en cambio. El que no se cura, por lo menos una gran ayuda le dan. Eso yo le doy certeza. Voy a compartir el otro cambio y luego nos vamos con las direcciones.
21: Acá en Artiga, que tenía un problema usted en la cervical, ¿no?
4: Sí, en la cervical, toda la columna, en la cervical hasta el coxis.
21: Y cuéntame, tú no podía mirar el cuello, ¿no? ¿Te dolía?
4: Me dolía horrores, hice fisioterapia, me mandaron a hacer ejercicios, tampoco no aguantaba, pasé dos meses que no podía trabajar. Ni trabajar, porque soy fisioterapeuta, no podía trabajar. Ahora estoy trabajando,

0: cosas que a veces hacemos que no debemos hacer, como en el verano, de andar en la playa, soportando soles de altas temperaturas. Bueno, hasta ahora me estoy curando con esto.
1: Tú tienes una picazón también, se está yendo eso, ¿no?
0: Exactamente, eso sí, con el nylon, las camisetas, esas cosas que no podía usar mucho, esas cosas de polietileno.
1: Bueno, gracias por tus mensajes para compartirlo y ayudar a otras personas.
0: Muchas gracias. ¿Cómo es tu nombre? Susana.
1: Aquí tengo los terminales de la cédula 766-1, ¿no?
0: Sí.
1: Bueno, Susana, muchas gracias.
2: Bueno, gracias, Susana. La verdad, amigo oyente, como usted ve, una profesional también, es terapéutica. Y bueno, la verdad que es lindo ir a la playa, ¿no? Hay que protegerse un poco, pero si de pronto hay principio de un cáncer de piel o alguna picazón también, usted ve que también hay bacterias por ahí, ¿no? Hay gente que tiene problema de picazón a la piel. Los invitamos. Tenía un problema en la columna ahí, ¿no? Como usted ve. Pero también ella había recibido una mala vibra, una mala energía, una mala onda, digamos, ¿no? Pero aquí nosotros, gracias a Dios, sabemos y le vencimos esto, ¿no? Hay personas que por ahí a veces, usted sabe, ¿no? Reciben una mala onda, pero no saben liberarse de este problema. Hay que saber limpiarse, amigo oyente. Así que te invitamos. Bueno, amigo, vamos con las direcciones. Recuerde que una vez por mes doy mis consultas, ¿no? Vamos a iniciar en este mes de octubre, martes 6 de octubre. Voy a iniciar en la ciudad de Río Branco. Martes 6 de octubre en Río Branco, Posada RBP, que está en la doble vía, frente a la América. El día miércoles 7 de octubre doy consulta en 33, Posada del Cañaveral. Recuerde que atiendo de 8 a 12. Y este mismo día, miércoles 7 de octubre, a partir de la hora 13, doy consulta en Varela, en Hotel Patrón. Y recuerde que el jueves 8 de octubre doy consulta en Melo, Posada La Comandancia. Viernes 9 de octubre doy consulta en la ciudad de Tacuarembó, Hotel Internacional. Y para el día sábado 10 de octubre doy consulta en Tranqueras, Posada Don Andrés. Y para el día lunes 12 de octubre voy a estar en Rivera. Lunes 12 de octubre en Rivera, Hotel Petit. La dirección calle Brasil, el numeral 880. Y martes 13 de octubre que doy consulta en Artigas, local de la radio La Voz de Artigas. Miércoles 14 de octubre doy consulta en Salto, Hotel Español. En estos lugares atiendo de 8 a 1. Y para el día jueves 15, ojo, jueves 15 de octubre, doy consulta en Fray Ventos, Hotel 25 de Mayo. Recuerde que atiendo de 8 a 12 y a partir de la hora 14 atiendo en Mercedes, este mismo día, ¿no? Jueves 15 de octubre de 14 hasta las 17, 19 horas que voy a estar en la ciudad de Mercedes. Hotel Colón, doy mis consultas. Y para el día viernes 16 de octubre, voy a estar en la ciudad de Dolores, Hotel Dolores. Voy a estar por la mañana, desde las 8 hasta las 12. Este mismo día, a partir de la hora 14, también atiendo en Carrona, Hospedaje El Parque, vamos a estar. Una vez por mes doy mi consulta, la atención por orden de llegada, Melissa.
3: Así es, Antonio. Vamos a terminar este programa con una poderosa oración. Padre Celestial, hoy ponemos nuestra salud y la de nuestros seres queridos en tus manos. Te pedimos que nos concedas fortaleza, bienestar y tranquilidad para enfrentar cada día. Acompaña especialmente a quienes están atravesando una enfermedad. Dales ánimo, esperanza y fortaleza necesaria para seguir adelante. En el nombre del Padre, del Hijo y del Espíritu Santo. Amén. Amable audiencia, que la paz de Dios permanezca en sus hogares y que nunca pierdan la esperanza. Cuídense mucho, valoren su vida y agradezcan cada nuevo día. Gracias por escucharnos. Los esperamos el día de mañana en una nueva transmisión.

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0: 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Docentes que quieren un cambio. 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

0: Vamos a cantar ahora con Daniel.
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2: Eso mismo me pregunto yo.
0: De Daniel Viglietti, Canto Memérica.

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1: En una ceremonia cargada de emoción, la Junta Departamental de Salto declaró ciudadano ilustre al aviador Ever Ratín en reconocimiento a su destacada trayectoria y a la labor desarrollada a lo largo de los años. Ratín recibió una medalla que le fue entregada por el intendente Carlos Albizu y el presidente de la Junta, Jonathan Aramburo. El edil Pablo Williams, coordinador de bancada de la coalición republicana, destacó especialmente la figura de Ratín y expresó su agradecimiento por todo lo que ha representado para Salto.
2: Nos encontramos aquí hoy para rendir homenaje a una persona cuya vida constituye un ejemplo de perseverancia, vocación y servicio. Un hombre que supo convertir un sueño en una realidad y que a partir de esa realidad construyó una trayectoria extraordinaria al servicio de los demás. Pero este acto no busca únicamente reconocer una carrera excepcional. Busca también poner en valor algo mucho más profundo. La historia de Herbert es ante todo la historia de un sueño. Un sueño que nació en la juventud, cuando volar parecía una meta lejana. Un sueño que exigió sacrificios, esfuerzo, disciplina y una enorme determinación. Un sueño por el que luchó durante toda su vida, superando obstáculos y enfrentando dificultades sin renunciar jamás a aquello que amaba. Porque detrás de cada logro hay siempre una decisión, la de no abandonar, y él nunca abandonó. Sin embargo, lo más admirable de su historia no es solamente que haya logrado cumplir con su sueño de volar. Lo verdaderamente admirable es la forma en que utilizó ese sueño. Porque el cielo nunca fue para él únicamente un lugar de trabajo, además de una pasión personal. Fue también una herramienta para ayudar a los demás. A lo largo de décadas, puso su conocimiento, su experiencia y su vocación al servicio de la comunidad. Cada vuelo representó una responsabilidad. Cada decisión tomada en el aire estuvo guiada por el profesionalismo, el compromiso y el sentido del deber. Su pasión se transformó en servicio, y esa es quizás una de las lecciones más valiosas que hoy nos deja. Vivimos tiempos en los que los valores muchas veces parecen debilitarse. Tiempos en los que los muchos jóvenes sienten que sus metas son demasiado difíciles de alcanzar o que sus sueños están demasiado lejos. Por eso resulta tan importante rescatar historias como la de Herb, porque nos recuerdan que los sueños sí pueden hacerse realidad, nos recuerdan que el esfuerzo tiene sentido.
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4: El saludo cordial, ameno, sincero y siempre llegando a todos y a cada uno de ustedes a través de este programa. Mis queridos amigos, he estado leyendo algo y quiero compartirlo con ustedes. Dice de la siguiente manera: aprende a amar a todos sin preferencias y encontrar la luz que tanto esperas. Al momento de ayudar, no tengas preferencias entre sabio o ignorante, rico o pobre. Aprende a llevar a los tristes el consuelo, a los que luchan el estímulo de la comprensión y el amor. Puedes ayudar a mucha gente con tus palabras y motivar sus vidas con tus pensamientos. Ama a todos sin hacer preferencias. Mis queridos amigos, Muchos dirán, bueno, pues esto es lo más simple, es lo más lógico, es lo que por lo general nos predican en nuestra iglesia, sea evangélica, cristiana, católica, testigos de Jehová, mormón, o sea, cual sea la religión, donde siempre se fundamenta el amor al prójimo, el amor solamente hacia aquel que lo necesita inclusive, o aquel que de cierta manera también lo solicita en muchas ocasiones. Pero ¿qué sucede cuando la persona que pretende dar tampoco está en condiciones de poder hacerlo? Y no digo porque no pueda brindar una palabra, o no pueda brindar un apoyo, o no pueda brindar una guía o un consejo. Digo porque hay muchas personas que siempre están para el otro, siempre están para el otro, pero cuando ellos necesitan, ahí no hay nadie de por medio. Y hay muchos que son capaces de perder la vida por otro, pero en su entorno no hay nadie que quiera perder la vida por él. Y algo que yo siempre digo, o algo de lo cual yo siempre hablo y comento a la hora de una consulta, con determinados casos, por supuesto, es: debemos de estar bien nosotros mismos para poder brindar lo mejor de nosotros a quien le queremos brindar casualmente algo. Vos no podés dar algo bueno cuando no estás bien, cuando no estás en las mejores condiciones para hacerlo, anímica, sentimental, espiritual, físicamente inclusive. Vos podés tener toda la buena intención de querer ayudar, de querer contribuir, de querer aportar para mejorar el bienestar de aquel que ve que también está mal. Pero si usted no está bien, esa ayuda tuya en muchas ocasiones puede resultar siendo una carga para el otro. Mis queridos amigos, este tipo de situaciones lo vemos muy a menudo en aquellas madres desesperadas, en aquellas madres preocupadas, en aquellos jefes o de aquellas empresas donde quieren ver mejor a sus empleados, pero a ver, ellos no están bien, ellos no están en condiciones de poder brindar lo que deben de brindar, o porque tienen problemas en el hogar, o porque tienen problemas en el progreso, en lo económico, o porque empiezan a haber problemas en el estado de salud. Y hay un sinfín de inconvenientes y trabas de por medio que impiden el poder dar el 100% de lo que quieres llegar a dar. Mis queridos amigos, también hay que ocuparnos de nosotros mismos para poder estar plenamente en un 100% a condiciones de poder seguir adelante, de poder luchar, de poder dar el todo por el todo y para todos. De esta manera, tener la posibilidad de brindarle un consejo, una orientación, una ayuda a aquel hermano, a aquel hijo, a aquel pariente, o a aquel vecino, o a aquel conocido.
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6: Estimados amigos, tenemos a bien saber que hay personas que por motivos de salud, distancia o trabajo no pueden realizar una consulta personalmente. A estas personas las invitamos a que puedan realizar una consulta, trabajo y tratamiento a distancia. Esto se puede realizar sin la más mínima dificultad y con la excelente efectividad que se caracterizan nuestros trabajos. 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
4: Tenemos más mensajes, dicen de la siguiente manera: hola Juan, quería agradecerle por la ayuda que nos ha brindado. Siempre hemos tenido que comunicarnos para que nos ayude. No he podido visitarlo, pero ya lo estaré haciendo. Gracias. A ver, no nos envía nombre, no nos envía, por lo visto, ya se ha estado comunicando y no lo han tratado como corresponde. Tenemos más mensajes, dice: hola, soy María, Nací el 19 de junio del 57. Quiero saber cómo sigue los trámites de la jubilación. Gracias. A ver, María, se van a estar dando. No es que no se vaya a dar el tema de la jubilación allí de por medio. Que hay trabas y hay dificultades a raíz de los datos que usted me envía con respecto a usted personalmente, y que esto puede llegar a influenciarse. Pero cuando hablamos de trámites en sí, hay trámites que tienen unos tiempos burocráticos en los cuales lamentablemente no se pueden evadir o no se pueden esquivar allí de por medio. Eso no quiere decir que esto no se dé, se va a estar dando, pero no obstante van a estarse generando inconvenientes y dificultades. En mi opinión, mucho más hacia usted en lo personal, se estarán dando un sinfín de inconvenientes allí de por medio por un estado de influencia que se ha venido generando y que lamentablemente esto sí genera un perjuicio, y que no va a ser simplemente hacia el tema de que se trabe la jubilación de ser el caso, sino hacia lo personal. Van a haber inconvenientes y dificultades allí de por medio hacia usted y hacia el entorno, lamentablemente por ese estado de influencia negativo que se está dando. Debería de consultar o tratar esto específicamente, María, y no esperar a tener mayores consecuencias de esta situación de ser el caso. Gracias, María, igualmente por el mensaje. Si gusta, puede visitarme o en su defecto vaya, visite otro lugar si así lo prefiere, para que puedan empezar a tratar esto como corresponde y evitar consecuencias o inconvenientes aún mayores de ser el caso. Gracias, María, por el mensaje que me ha enviado.
7: La percepción sagrada del espíritu sobre el cuerpo. Señor, ayúdame a decir la verdad delante de los fuertes y no mentir para ganarme el aplauso de los débiles. Señor, ayúdame siempre a ver la otra cara de la medalla y no me dejes inculpar de traición a los demás por no pensar igual que yo. Señor, enséñame a querer a la gente como tú lo has hecho y no juzgar a los demás como los demás podrían llegar a juzgarme. Señor, recuérdame que el fracaso es la experiencia que precede al triunfo y no me dejes caer en el orgullo ni en la desesperación. Señor, enséñame que perdonar es un signo de grandeza y que la venganza es una señal de bajeza. Si me quitas el éxito, déjame la fuerza para aprender del mismo. Señor, si yo ofendiera a la gente, dame valor para disculparme. Y si la gente me ofende, dame valor para eximirlo. Que así sea.
8: Tenemos otro mensaje, dice Cristian, el 27 de marzo del 72. Señor, quiero saber si mis vecinos son los que me roban todo lo que dejo en mi patio, hasta las gallinas. Muchas gracias. A ver, Cristian, no puedo determinar si específicamente sean sus vecinos, puesto que necesitaríamos tener los datos de sus vecinos para ver si sí hay malas intenciones de parte de ellos allí. Ahora, de que es personas que tienen la facilidad y que ya saben que específicamente usted tiende a tener dicho manejo o dicha costumbre allí de dejar cosas en el patio de su casa, pues lógicamente que evidentemente hay gente que se da cuenta a leguas de que esto pasa allí de por medio en su caso. Si puede, comuníquese personalmente a nuestra línea de teléfono fijo y hay cosas que se podrían dialogar, hablar, para que de esta manera pueda empezar a cambiar, y le puedo asegurar que van a empezar a ver situaciones más positivas y poder darse cuenta de efectivamente quién ha sido la persona que ha estado hurtando, robando, sacando las cosas de su patio. Gracias, Cristian, por el mensaje que nos ha enviado.
6: Aquí tenemos a Ramona con su mensaje que dice: maestro, yo necesito saber qué está pasando en mi vida porque no puedo salir adelante. Tengo muchos dolores en el cuerpo, muchos problemas con mi familia y no sé qué es lo que pasa. Yo estoy muy mal y los escucho todos los días. Espero ustedes me puedan dar una respuesta. Mi fecha de nacimiento, el 18 del 10 del 70. A ver, Ramona, primero debemos entender que es una persona muy soberbia. Es usted una mujer que busca la manera de hacer las cosas a las malas, siempre obligada y obligando a los demás a que las cosas se hagan de la manera que a usted le parece. Está muy equivocada, es lo que ha hecho que todas las personas del entorno se alejen del lado suyo. Si usted no cambia su manera de pensar, no hay manera de ayudarla. Si quiere de verdad cambiar su vida, no dude en visitarnos, en buscar nuestra asesoría personalmente en cualquiera de nuestras oficinas. Mi querida amiga Ramona, queda usted cordialmente invitada a realizar una consulta personalmente. Gracias por participar de nuestro programa.
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8: Recuerden, mis queridos amigos, si no han escuchado la respuesta de su mensaje a través del programa, estén pendientes que durante el día estaremos respondiendo sus mensajes como lo merecen.
6: De esta manera, mis amigos, quedan ustedes cordialmente invitados para que nos escriban o nos visiten personalmente en cualquiera de nuestros centros de atención y consulta. Hemos llegado a la parte final de esta pequeña disertación. Quedan ustedes en la compañía de Dios Todopoderoso y hasta un próximo programa, si el Señor quiere y lo permite.
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enferma, problema de tos, pecho, fiebre, etcétera. ¿Sí? A cuidarse, ¿eh? A cuidarse. Una epidemia larga. Que se está desparramando por todos lados. Mucha gente viene cayendo, así que cuidarse. Vamos a comenzar con la música. Un clásico del gran.

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Estamos saludando a la abuela Roxana, atención, ahí en Freiventos. Y Clara, atención, también en Florida, con Fatales, con este amor de verdad. Última parte del programa.

droga en Eje Tropical. Con este material la vida es hermosa. Andrés Viciar de Charqueada me está pidiendo Sol tu Sol con Géminis para la versión de este morocho. Lo compartimos así.

De la mano de Monterrojo, con este material bailadora, llegamos al final del programa del día de hoy. Como siempre, espero que hayas disfrutado la música. En fin, como siempre digo, pocas palabras, mucha música. Comunicación por el 099-1010-25 por mensaje. Abrazo grande, nos vemos, te invito y nos reencontramos aquí a la misma hora, en este mismo

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Muy buenas tardes, amigos oyentes. Como siempre, con placer, con alegría, nos estamos reencontrando tarde de martes hoy para estar compartiendo hasta la hora 17 con Tiago Pereira, que está allí en los controles con la puesta en el aire. El gran Tiaguito, que se va a ir a la Expo a acompañarnos, que va a ser el camarógrafo del equipo Pico en Tierra para este próximo domingo, y que además ya el jueves vamos a andar allí por el remate de caballo para que vaya entrando en el mundo. El fin de semana que viene nos vamos a ir a Guichón. ¿Ya consiguió permiso, Tiago? ¿Tiene todo pronto? ¿Sí? ¿Las maletas están prontas? ¿Armó la valija? ¿Armó el bolso? ¿Tiene todo pronto? Arrancamos con un montón de actividades, mis amigos. Ya mañana miércoles, seguramente, si el tiempo lo permite, vamos a andar allí por el local de la Asociación Agropecuaria de Salto e Hipódromo para estar viviendo una jornada en vivo, siempre los primeros en estar. ¿Sabe por qué estamos mañana? Porque mañana empiezan a llegar los caballos criollos para lo que va a ser otra marchita más aquí en la cuna de las marchitas, ¿eh? Arrancan el jueves a desandar 180 kilómetros para el domingo nosotros estar contándoles por el Instagram del Petiso Sena y Hablemos de Caballo, y el Instagram de la Agremiación de Criadores de Caballos Criollos de Salto, todo lo que va a acontecer con la final de la marchita, otra más, que se va a correr en Salto en el marco de la Expo Salto, que arranca el jueves, que tiene la entrada libre y que además va a poder vivir allí lo que son las cantinas, la plaza de comida, muchas cosas lindas para ir a ver. El jueves es el día para ir a ver todos los stands, ¿no? Viernes, sábado y domingo hay que ir a disfrutar del escenario. El domingo vamos a estar jugando con la gurizada allí en el predio donde, que tienen los criollos, con alguna carrera del cuero, con alguna carrera del indio, con carrera de la novia, todo con los caballos criollos que van a estar presentes, y para los gurises de a pie también, cinchada, carrera de la carrera de embolsado, polca de la silla, un montón de cosas como para disfrutar con la gurizada el domingo en la tarde en el marco de la Expo. Dan alguna que otra lluvia, esperemos que se corra un poco la lluvia y que nos deje disfrutar de esta linda fiesta, que hay un montón de gente que además hace el aguinaldo, hace una extra allí con el trabajo, con sus puestos, con la gente que trabaja en la cantina, en portería, en limpieza, en la organización en sí de todo, hacen una extra y es bienvenido para agrandar un poquito los ingresos de cada uno, de cada persona que trabaja allí en la Expo. Así que esperemos que esto lo se pueda llevar adelante, se pueda llevar a cabo y que pueda finalizar de buena manera otra edición más de la Expo. Estamos en temporada alta, ¿eh? Hay un montón de cosas para contarles a ustedes en nuestro programa porque estamos viviendo lo que es la temporada alta de festivales. Vamos a tener este próximo fin de semana la Expo. El siguiente ya nos preparamos para vivir lo que es la gran fiesta de Palomas, el reencuentro de Palomas, el 17º reencuentro gaucho en Palomas. El escenario tiene buena música por allí también, ¿eh? Muy buena música propone, va a estar Copla Alta, Sonido Caracol, La Heroica. Nos contaron que la gente de Arrienda Suelta va a estar en el baile, en el propio Salón Comunal allí de Palomas. Así que se va a vivir una muy linda fiesta de interior, de tierra adentro. Pueblo Chico, Jineteadas Grandes, propone la gente de Palomas para el fin de semana del 9, 10 y 11 de octubre. Nosotros armamos las valijas, armamos los bolsos y nos vamos para el Pago de Guichón, para el vecino departamento de Paysandú, allí en las termas de Almirón, allí donde vamos a estar viviendo la sexta fecha del Campeonato Nacional de Marchitas en el marco de la Expo de Guichón. Ahí vamos a estar nosotros con todo el equipo para estar contándoles lo que acontece con la sexta fecha del campeonato y la final de la revancha de criollos para ganar. Cuando le contemos también allí de Paysandú, se larga, se bajaron los trapos, se corre, ya están en la ruta los criollos y el casco de los caballos repiquetea encima de la calzada y para nuestros oídos es música. ¡Bienvenido, país del hipismo! ¡Qué lindo! Con ganas de relatar estoy, mis amigos. Ya vamos a estar escuchando música, ya vamos a presentar las empresas. Ya les seguimos contando que el próximo 25 de octubre nos vamos a la Colonia 18 de Julio para lo que va a ser la quinta fecha del Campeonato Departamental de Pruebas de Rienda. Allí van a estar también con la quinta fecha y ahí vamos a estar también con los relatos, ahí vamos a estar con toda la barra de las pruebas de rienda, ahí vamos a estar con Sergio De Brun y todos los que organizan el campeonato departamental, y sonó la campana y salieron a correr, allí salieron Pico en Tierra también a llegar al último barril, ahora sí empezaron a hacer andar los equinos dentro de los barriles, van a llegar al último tanque y van a doblar y van a echar a correr como tiene que ser, como tiene que terminar una carrera, y ganó el de aquel lado, se llama Tiago Pereira, representa Hablemos de Caballos, se lleva la primera carrera en la jornada de hoy. Qué lindo.
Hoy estamos con ganas. ¿Qué le pasó al Sena? Dicen por acá que nos mandan mensaje. Arrancamos con todo el programa en la jornada de hoy, poniéndole el color de la temporada alta. Ya tenemos información del Valentina Parcero también, ya tenemos un montón de cosas que se vienen para el mes de noviembre, fin de semana del 31 y primero, creo que no cae 31 y primero, vamos a mirar allí. En noviembre sí cae, un domingo es primero, sábado 31 de octubre, domingo primero van a haber actividades, después sí, ya les vamos a ir contando más cosas que tenemos aquí en nuestra mesa de trabajo, pero el Valentina Parcero ya nos mandó todo el cronograma del escenario. Escuche bien, el viernes esto va a ser 13, 14 y 15 del mes de noviembre, 13, 14 y 15, el viernes 13 en el escenario va a estar Benjamín y su acordeón, después viene la banda de Nelson López, Nelson López y su banda con estilo, y cierra Lucas Hugo, lo que va a ser el escenario del viernes en el Valentina Parcero. El sábado la gente de Copla Alta, Puro Chamuyo, y el Volcán Tropical del Norte, Miriam Britos. El domingo, Los Telmitos, La Diferencia y Arrienda Suelta, lo que propone el Valentina Parcero y el Joven Rural para su próxima edición. Ya están las tropillas también por acá para contarles a ustedes cuáles son las tropillas que se van a presentar por allí para el concurso de tropillas y las jineteadas en el Valentina Parcero. Nuestro número es el 098-702-046. 098-702-046. Vamos a regalar entradas para la Expo también en la jornada de hoy, ¿eh? Regalamos entrada para la Expo. Atención, voy a estar hablando del cronograma de actividades de la Expo y de allí va a salir la pregunta, así que presten atención. Nuestro gran amigo el Fabio Cabrera nos mandó lo que ayer le solicitábamos a él, la información de la última medalla de oro que ganaba Uruguay en los Juegos Odesur allí. Luzardo, el apellido, ganó la oro y cerró los Odesur para Uruguay en equitación, En equitación fue la última medalla. Los caballos le dieron otro oro más a nuestro país, El jinete tuvo una final perfecta en salto ecuestre con Guismo Durriu, así se llama el caballo, Guismo Durriu, Juegos Sudamericanos en Santa Fe 2026, todo un récord Uruguay en el deporte. Buenas tardes, Petizo, acá escuchando como siempre, desde los pagos de la Cuchilla de Guavillú de Arapey nos están escuchando. Saludo para aquella barra allá de la Cuchilla. Y que tienen fiesta este fin de semana cerquita, Tienen la fiesta del guiso en Pueblo Olivera este sábado. Allí cerquita está la fiesta del guiso, que se pone muy buena. Así que atento con esto. Nos manda también el amigo Richard, el discípulo. Buenas tardes, Gaucho. Mire que si un matungo de esos rueda con el barro, no queda ni un cable, dice. No. Se empiezan a correr acá dentro de la radio. Tiene razón usted, discípulo. Tiene razón. No, no podemos empezar a correr acá dentro de la radio porque en cualquier momento rompemos algo, ¿no? Sea peleador, discípulo, no sea peleador. Vamos a estar ya en un ratito con música de Catherine Bern en la Sanducera, que vamos a estar arrancando con buen folclore en esta tarde. El sábado 10 de octubre es el gran baile de la Generación Dorada, Gran baile de la Generación Dorada. No, lástima, no vamos a estar acá, Tiago. Bueno, usted no lo dejan entrar porque es muy joven. A usted no lo van a dejar porque es muy joven, pero va a estar la presencia del cumbianchero. Y desde Paysandú llega Nico Molina en la Sociedad Italiana, allí en Artigas, al 600, pleno centro de la ciudad de Salto. Buen baile para la Generación Dorada. Además, hay ómnibus, me va a mandar después el organizador del baile por dónde va a venir el ómnibus para aquellos que quieran venir a bailar y tomarse una chechita fría, por decir algo, ¿no? Un farnesito. Algo que se quieran tomar, bueno, tienen el ómnibus, entonces no tienen problema por, bueno, no tienen problema por sople acá, no que haya plazo y ando en el ómnibus, ¿no? Esa misma. Recorrido del ómnibus a partir de la hora 21:30, Plaza Andresito, arranca el ómnibus para venirse hasta aquí, hasta el centro de la ciudad, para ese gran baile el sábado 10 de octubre, el baile de la Generación Dorada, allí en la Sociedad Italiana, Artigas al 600, el cumbianchero y Nico Molina, que van a estar llegando para ese muy buen baile que se va a estar llevando a cabo allí en la Sociedad Italiana. Nos preparamos también porque ya se viene la gran final del Campeonato Nacional de Marchitas, que se corre en noviembre en Salto. Allí van a volver a correr, mi amigo discípulo,
Allí corren de vuelta y ya por los puntos que duelen para saber quién es el campeón. ¿Se quedará en Salto alguno de los campeonatos? El año pasado se vinieron dos campeonatos para Salto, el de 90. No, tres, pero prácticamente ganamos todos, porque Natalia Rodríguez es salteña, la cabaña San Telmo está en el departamento de Artigas, pero los propietarios son de aquí de Salto. 75 para la gente de San Telmo, la gente de Laripuca ganó 90 kilogramos y la gente de la cabaña Arapey también ganó con el Chapo la categoría de 65 kilogramos. Se vinieron los campeonatos para el norte, para Salto, para la cuna de las marchitas. Así que esto, vamos a tener la gran finalización, que el campeonato finaliza, termina aquí en nuestro departamento, allí en el local de la Sociedad Agropecuaria de Salto Hipódromo. Por allí se va a estar llevando a cabo lo que es la final del campeonato, y nosotros vamos a estar el 27 en Termas de Arapey con la final del campeonato departamental de pruebas de rienda. Y la nueva historia va a estar con el cierre musical, ¿eh? La nueva historia. Barbaridad, que hay fiesta como para hacer dulce. Hay fiesta como para hacer dulce. Suerte que ni siquiera el Cascarriento está con nosotros. Si no, le tenía que dejar una foto al Cascarriento para que me conociera. Pues no. No, no, no. Hay fiesta como sí, exactamente. Eso, te embriagás de tanta fiesta. ¿Qué? ¿Vio? Así. Usted me tiró. Me tiró letra, ¿vio? Para embriagarse de tanta fiesta, embriagarse de felicidad. Mis amigos, vamos a estar compartiendo música y enseguidita venimos para contarles quiénes son nuestros auspiciantes. Música y tanda, ¿no? 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Arrancamos. Catherine Bernes, para el primer tema musical de esta jornada de martes.

Anunciamos Katherine Berner y salieron cantando los Orzales allí, los ex Orzales que están cantando. ¿Qué va a hacer junto a Katherine Berner el tema, no? Vamos a esperar ahí que aparezca la voz de la sanducera. Yo porque vio que la gente nos está escuchando y dice, ¿y este qué anunció? Anunció Katherine Berner y salió cantando Joaquín Barreto allí. Estamos compartiendo buena música. Va a arrancar en cualquier momento la voz de la sanducera también, ¿eh?

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nos acompaña, nos presenta tarde a tarde, el próximo 9, el 9 del mes de octubre, de este mes que ya vamos a entrar, ya estamos ahí, en los umbrales del mes de octubre, se viene el 23º remate anual de 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Ahí están los que nos están presentando tarde a tarde también. Ya le queremos comentar algún que otro festival que se arrimó por aquí para nuestro programa, para estar anunciando y publicitando su actividad. Después vamos a hablar también de la fiesta de Palomas, la fiesta de Palomas que tiene un montón de actividades y que queremos darlas a conocer. Atención, mis amigos, que el próximo sábado 10 y domingo 11 de octubre va a ser el Gran Premio David Galván allí en el Hípico del Lago de Belén, y que proponen un gran baile para el sábado con la presencia de Florencia Sosa, la música de Florencia Sosa. Las entradas anticipadas se están vendiendo, el primer lote tienen que pedirle al 098-86-90-84, 098-86-90-84. El que organiza el baile es la cantina del Yaca, para el próximo sábado 10 en el Hípico del Lago de Belén se baila 2 y 1 con la música de Florencia Sosa. 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
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De la mano de Brian Martínez nos vamos a la más música de Catherine Bernes. Después nos vamos a ir a la tanda de nuestra emisora. Volvemos y seguimos compartiendo. Le voy a leer lo de antes de irnos, que me estaba quedando en el tintero. Lo de la Expo Salto con el cronograma de actividades, y ahí de ahí vamos a sacar seguramente alguna información para preguntarles a ustedes para ganarse una entrada. Expo Salto se realiza cada año en el predio de la Asociación Agropecuaria de Salto, reuniendo a productores, empresas, instituciones y emprendedores. Un encuentro para disfrutar en familia con propuestas agropecuarias, comerciales y recreativas. ¿Qué vas a encontrar en la Expo? Exposición ganaderas, animales de distintas razas, bovinas, ovinas y equinas, con concurso y remates. En el sector agropecuario y maquinaria, exhibición de insumos, tecnología y equipamientos para el campo. Estanes comerciales y artesanales, empresas locales y nacionales que presentan sus productos y servicios, espectáculos y gastronomía, show en vivo, propuestas gastronómicas y actividades recreativas para toda la familia. El cronograma ganadero, el jueves 1 de octubre a la hora 8, de 8 a 13, la entrada de ovinos. A la hora 15:30, apertura de la Expo Salto 2026. A la hora 15:30 es el acto de apertura. 15:30 es el acto de apertura de la Expo Salto 2026. A la hora 18, remate, viernes 2 de octubre. Hora 8, entrada de vacunos y equinos. A la hora 8:30, calificación de ovinos de galpón y campo. A la hora 15, concurso de vellones merino australiano. A la hora 18:30, venta de ovinos de galpón y campo. El sábado 3 de octubre, a las 9, calificación de vacunos. A la hora 15, calificación de equinos. A la hora 18:30, venta de vacunos y equinos. A la hora 20, otro remate. Y bueno, los artistas que están aquí, vienen los de la misma cuadra, ¿no? La penúltima, la misma cuadra. La penúltima viene. No sabe usted si viene, ¿no? No. Bueno. Bueno, escúcheme. ¿Me puede conseguir por allí? Me lo había mandado el Soda, pero no sé si no lo borré al mensaje que me había mandado el Soda con toda la grilla para de por ahí de repente con la grilla sacar la pregunta para hacerle al público. Para hacerle al público con respecto a lo que va a venir allí al escenario, y de ahí le hacemos la. Porque obviamente que quieren las entradas para ir a ver el espectáculo de la noche. Segura, mucha gente va a querer ir a ver el espectáculo de la noche. Por eso que van a querer ganar entrada. Bueno, vamos a pedirle a nuestro compañero a ver si puede encontrar por allí, en la misma página que tiene, que debe tener la Expo Salto, tiene que estar la grilla de grilla en el escenario, los que van a estar en el escenario, y ahí sacamos la pregunta. Vamos con la música, ¿le parece? Y vamos en busca de la tanda, mientras después hacemos los mandados, los trabajos, los deberes para preguntarles a la audiencia, y de allí vamos a estar regalando una entrada. 098-702-0460, 098-702-0460. En un ratito vienen a buscar la entrada que regalamos ayer. Me dijeron si podían venir en el entorno de la hora 16. Bueno, van a estar llegando seguramente en un ratito ya para levantar su entrada. Música, tanda y volvemos.

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0: ...15:42, mis amigos. Seguimos con ustedes compartiendo lo que es Hablemos de Caballo en esta jornada de martes. Vamos a contarles que el viernes, escuche bien lo que vamos a contarles ahora, porque de lo que le vamos a contar es dónde, cómo participar para ganarse una entrada, ¿eh? El viernes en la Expo, viernes 2 de octubre, va a estar presente Nelson López y su banda, y mi banda, ¿eh? Valentín Silveira, el cumbianchero, y Chacho Ramos, ¿eh? Atención con esto. Nelson López, Valentín Silveira, el cumbianchero, y Chacho Ramos. El sábado va a estar Joaquín Barreto, a rienda suelta, levantando polvadera y la penúltima. El domingo va a estar Olivio Díaz a plena zamba, la misma cuadra, y Lucas Sugo. Esos son los que van a estar en el escenario de la Expo. 098-702-046, 098-702-046. Nosotros vamos a poner un tema musical que es del que nosotros le vamos a preguntar, ¿eh? Ahora vamos a poner un tema musical de él y le vamos a preguntar qué día va a ser el que va a tocar, ¿eh? Vamos a ponerle un tema musical de este señor, y a partir de ahí usted va a empezar a contestar por el 098-702-046. Hágame el favor, cortíneme, póngame la cortina, porque le voy a decir a ver quién va a ser el músico que va a estar cantando en este momento, y ahí usted vamos a empezar a preguntar para regalar otra entrada más. Cortíneme, hágame el favor.

Muy bien, mi compañero ya está buscando el tema musical para compartir con ustedes. Ahí se van a dar cuenta quién es el que canta. Y además yo se lo voy a decir, le voy a preguntar qué día es el que canta en la Expo para ganarse otra entrada. 098-702-046, 098-702-046. Se va otra entrada para la Expo. Mire que tiene un valor de 400 pesos lo que vamos a regalar, ¿eh? Un valorcito de 400 pesos, ya con uno que se gana una entrada, dice. Después, como el Tiago que se quiere ganar una entrada, después la lleva a la novia, ¿eh? Yo te pago la entrada, Alex. Seguro, yo te pago la entrada. Sí, sí, se ganó una en el programa de Hablemos de Caballos. Mandamos el saludo grande a Juancito Rodríguez, que va a estar con nosotros en el móvil número 2 para el próximo domingo. Está por el nombre que yo te dije. Cortiname de vuelta y hacemos de vuelta. Yo te devuelvo a repetir.

Muy bien, mis amigos, vamos a contarles a ustedes la gente de nos pasa todo lo que hay alguien acá que ya se adelantó a la pregunta, que usted no me bajó el volumen del no me bajó el volumen del no me cerró el micrófono, porque hay alguien que ya me está contestando. Usted no me bajó el volumen, se olvidó bajarme el volumen, ¿eh? No, sí, ya me está contestando, así que vamos a cambiar la pregunta. Ahora cambiamos la pregunta, ¿está? Usted no me bajó el volumen. No, mire si yo estaba hablando de alguna otra cosa y usted no me baja el volumen. ¿Eh? Mire si yo hablo de cualquier otra cosa. Usted, tenga cuidado, mi amigo Tiago, tenga cuidado. Muy bien, mis amigos, vamos a estar compartiendo. No, está complicado con el tema que no me escuche al otro lado de la cabina y no tenemos cómo. Usted no usa esto, por eso que no. Al no usar los audífonos.

está complicado para que yo le pregunte y le diga, tenemos que bajar el volumen. Vamos a contarles actividades que tenemos por aquí mientras usted tira la tanda. ¿Le parece? Vamos con más música de Catherine Berne. Vamos a ver cómo hacemos la pregunta porque la gente se me adelantó. No va ni siquiera va a tener gracia lo que le iba a preguntar. Esto tiene que dar un poquito de trabajo. Tiene que dar un poquito de trabajo. Escuchamos tanda de la emisora, tanda de nuestro programa. Nos vamos a la tanda de la emisora y después volvemos para seguir compartiendo Hablemos de Caballos.

Muy bien, ahora sí, ya estamos nuevamente con ustedes, mis amigos, ya acomodamos el sorteo. El amigo Buenaventura ya se había adelantado, dice, buenas tardes, espero que siga bien como se lo escucha acá como todas las tardes, escuchando junto a mi madre. Espero no haga muy difícil la pregunta. Vamos a alargar el tema musical allí. Usted nos va a decir cómo se llama la banda a partir de este momento, cómo se llama la banda y qué día actúan en la Expo, ¿eh? ¿Qué día actúan en la Expo? Me tienen que decir cómo se llama la banda y qué día es la actuación de esta banda en la Expo. Y ya ahí empiezan a participar por una entrada. Atención, vamos a alargar el tema y ahí usted nos va a decir qué día es el que actúa y cuál es el nombre de la banda, ¿eh? O sea que en dos preguntas, una misma respuesta, no sea... no dos respuestas, o sea, van a ganar una entrada. Eso quise, quería decir. Hoy no estamos bien, hoy no estamos bien. Escuchamos la música un ratito, la dejamos girar. Usted esté atento porque la cortamos cuando yo le dé la seña allí. Cuando son las 15:51 minutos, empezamos a jugar por otra entrada para la Expo aquí en la 740M, la radio del norte del país.

sonando, la banda que está sonando, ¿cómo se llama la banda que está sonando y qué día va a actuar en la Expo y se gana en una entrada? ¿Cuál es la banda que está sonando y qué día tiene la actuación marcada en la Expo este próximo fin de semana? Ahí estaba sonando la música de fondo. Ahora sí, vamos con la cortina porque en cualquier momento dicen, ¿vio? El nombre, porque ahora tiene la costumbre, ¿sí, vio? El chacho, dicen, ¿vio? Y ahí, bueno, y ya quedamos en evidencia con una de las respuestas. Atención, estamos jugando por una entrada, a ver quién me mandan por acá. Bueno, empezaron a mandar los euros. Nos mandan por acá, dice, el domingo Olivio Díaz, no es Ovidio Olivio Díaz, no es ese. Por acá dice, esa música no ando porque no me gusta, dice. Bueno, no le gusta la música, entonces no va a ir el domingo esta amiga. Bueno, vamos a contarles a la barra entonces que esto es lo que proponemos, la música que estaba sonando. ¿Qué día va a tocar? ¿Qué día? ¿Cómo se llama la banda y qué día va a tocar? Si después les doy otra pista, otra pista, de repente por allí le decimos qué día y la gente lo saca a ver cuál es el grupo ahí, cuál es el grupo. Mis amigos, son las 15:53 minutos. Vamos a repasar actividades que tiene, porque vamos a seguir de fiesta lo que tiene la gente de Palomas, con su 17ª edición, que tiene mucha, mucha actividad. Los juegos de destreza gaucha, que tiene desfile gaucho, que tiene pruebas de rienda, que tiene venta de asado con cuero, que arranca el viernes. El viernes, esto va a ser el próximo viernes 9 de octubre en la noche, va a haber venta de guiso, campeonato de truco, va a haber guitarras, George, que van a estar allí las guitarras en vivo para lo que va a ser ese campeonato de truco y la noche de fogones, ¿no? Noche de fogones, música en vivo, venta de guiso, propone el viernes con el campeonato de truco también la fiesta de Palomas. El sábado va a arrancar en la mañana con pruebas de riendas, y aquí están todo lo que tiene que ver con los juegos, que arranca el sábado, juego de destreza gaucha, y que va a tener también aparte ganado, que va a tener la actividad de pialadores, que va a haber jineteadas de jinete del futuro, jineteadas en la grupa, en el vasto abierto, que tiene buen escenario en la tardecita noche, que se presenta el aspirante de Flor del Pago en la tarde, presentación de Flor del Pago en la tarde de el sábado, con demostraciones de destreza gaucha en el campo, y que la tardecita noche la van a coronar allí en el escenario. Eso tiene un costo de 700 pesos, ¿no? Por acá estábamos mirando lo que es de la aspirantes a Flor del Pago que quieran estar presentes allí en Palomas. Flor del Pago, tradición, presencia y destreza, y inscripción 700 pesos, la edad entre 15 y 30 años, premio indumentaria gaucha. La inscripción la tienen que hacer con Sofía Álvarez al 095-34-66-59, 095-34-66-59, esto es la fiesta de Palomas, no confundir, fiesta de Palomas es lo que propone para el próximo fin de semana después de la Expo. Después van a ver acá actividades como son, arrancamos por acá, juego de destreza gaucha, polca a la silla, con una inscripción de 500 pesos, por categoría solo damas y solo caballeros. Y bueno, nos mandan todo el reglamento de la polca a la silla, carrera de la novia con 800 pesos la yunta, y el premio es todo el 60% de lo recaudado, el premio es 60% de lo recaudado. Después, carrera del dormido, 400 pesos, 60% recaudado también, aparte ganado 1200 la inscripción, participación de 60% recaudado para el premio. El tiro de lazo, sí, tiro de lazo o concurso de pialadas, tiene premio fijo de 20.000, 15.000 y 10.000. 20.000, 15.000 y 10.000. Las pruebas de rienda tienen una inscripción de 500 por categorías, y también allí el premio es el 60% de lo recaudado más raciones.
y la carrera del cuero, 800 pesos la inscripción y el 60% de lo recaudado va para premio. Esto es lo que tiene la gente de Palomas, que propone con las destrezas gauchas, con los juegos camperos allí en el ruedo de Palomas este próximo 9, 10 y 11 de octubre, que es la fiesta grande de Palomas. Solo un par de mensajes se animaron a contestar. Yo, para mí, tiene que buscar otro tema de la misma orquesta, el mismo número musical, ¿no? Que va a estar allí, ¿eh? Así que, ¿no le parece a usted? ¿Sí? Bueno, busque de la misma orquesta un tema, otro tema, y lo larga un momentito, a ver. A ver si la gente ahora con esto le mandamos.

0: Buenas tardes, a rienda suelta, toca el sábado, nos dice por acá, ¿no? Acá hay alguien más que dice Joaquín Barreto. No es Joaquín Barreto el que está tocando y es el domingo que toca Joaquín. El domingo no, el sábado toca Joaquín, ¿no? El sábado, sí. No, pero no es Joaquín Barreto, ¿eh? A ver la música, a ver otro temita de esta y nos vamos a la tanda, ¿eh? O sea, con esto nos vamos a la tanda y usted queda pensando a ver quién es y a ver quién nos contesta, ¿eh? ¿Quién nos contesta? ¿Quién es el grupo musical?
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1: Pero usted le pone difícil los temas, ¿no? Usted le pone bien difícil los temas, usted está peleador. Hoy vamos a la tanda con este tema, y enseguidita volvemos para otro segmento más de media hora de nuestro programa. Se va otra entrada, vamos arriba. Acá hay alguien que se dio cuenta enseguidita de la pista que di, ¿no? Enseguidita y me contestaron después de la tanda, lo voy a leer. Seguramente va a ser quien se gane la entrada.
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16.09, 16.10 minutos, ya prácticamente la jornada de hoy. Ahí está sonando la música que nosotros estábamos preguntando. Ahora sí se le aclara a un montón de gente. La primera que contestó es una dama, se llama Natalia. Fue la primera en contestar bien completo lo que nosotros estábamos pidiendo, ¿eh? Completo lo que estábamos pidiendo. Por acá había alguien que había puesto Joaquín Barreto. No, Martín Mendoza nos contestó. Es la orquesta, esa sí es la orquesta. Pero no me dijo la respuesta completa porque preguntábamos qué día está tocando también la misma orquesta, ¿no? Acá alguien nos puso Nelson López y su banda toca el viernes. No es esa la respuesta correcta. Le mandamos un saludo grande a la amiga Cristina Carbonell que nos está escuchando. Gracias, Cristina. Gracias por estar ahí, gracias por acompañarnos. Acá dice, Fabio contestó correctamente. Nuestro amigo Richard también contesta correctamente, pero le reitero, la primera que contestó fue la amiga Natalia, que nos puso, a ver que vamos a leer el mensaje de Natalia, ¿dónde estás? Por acá. Acá nos dice, buenas tardes, Sena, y nos pone el tema de quién era, pero antes de que escucharan esto, ¿no? Y pues dice que se dio cuenta de la pista que dije yo al aire, ¿no? Se, dijiste la pista al aire, dice. Y el otro que se dio cuenta fue Martín. Para mí fue Martín, fue el otro que se dio cuenta de la pista, pero bueno, y tocan el día que tocan también, nos dijo Natalia, que nos está escuchando como siempre, como todas las tardes. Gracias a la gente, dice, acá nos manda el amigo Andrés Correa. También correcta la pregunta del amigo. El amigo Fabio Cabrera nos mandó correcta la pregunta, ¿eh? No sé por qué después puso otro día. Después puso otro día. Para no errar, le puso dos días. Entonces, les mandamos el saludo grande para el amigo Fabio. Bueno, para toda la barra. A ver cómo suena ese tema para que la gente siga participando. Se va una entrada más para la Expo. Si regalamos dos hoy. Regalamos dos capaz hoy, ¿no? Porque mañana no sé si vamos a estar acá al aire o vamos a estar haciendo el programa según el tiempo, cómo esté el tiempo, porque con la lluvia no vamos a andar allí. Dice, por acá nos manda alguien a ver qué quiere hacer. Dice, acá hay alguien que nos... Hacemos un cambio, dice. No, el amigo Buenaventura nos manda una foto de unos morrones rojos para hacerlo a la parrilla. ¿Usted hizo morrones a la parrilla alguna vez o no? No hizo morrones a la parrilla nunca, así. Le pone fiambrecito y huevo, le quiebra un huevito adentro. ¡Pa! Por Dios. Olvídate, por eso que ya estamos de vuelta. Gordo, estás hablando de comida, ¿eh? Gordo. Acá hay alguien que nos pone Isabel. Isabel nos pone quiénes son. Contestó también de buena forma Isabel. Así que todavía no estoy dando la respuesta porque le vamos a dar otra oportunidad más. A ver cómo suena el tema. Y póngame música de la gente que va a estar tocando en el escenario de la Expo. Me gusta mucho esta banda. A mí me gusta mucho esta banda, ¿eh?

Qué linda para llevarla así en el hombro dormida con esta música, ¿no? ¿Eh? Y hablarle en el oído. Usted es romántico, ¿no? Usted tiene la pinta de ser romántico. ¿Regaló flores amarillas usted el día de la primavera? ¿Regaló? Sí, lo veo con cara de regalar flores amarillas. ¿Cuántas veces le dice te quiero a su novia en el día? Ah, ¿muchas veces? No, usted está metido como cucharón en guiso. La verdad que está metido como cucharón en guiso. Enamorado como un caballo está mi amigo Tiago, alguien por acá dice el amigo Rochón. No, amigo Rochón, pone la heroica. Saludo desde Chapicuí. No está la heroica en el, ¿no? ¿No está o no? La heroica está en otro festival, creo que está la heroica. No está en este festival después. La heroica está en Paloma. En Paloma está la heroica, si no mal no recuerdo, sí. Copla Alta, Sonido Caracol y la heroica. Por acá dice, se ríe. Bueno, vos no sabés ni bailar, Petizo. Y si por acá uno manda un mensaje, no sean peleadores con el Petizo. No sean peleadores con el Petizo. Nos mandan más mensajes. Sí, que siga sonando un poquito la música. Piden algunos para ver si pueden sacar. Si mirá que traje una buena. Uy, dice que trajo chorizo casero, mi amigo Andrés. Me quieren conquistar con comida. La gente sabe que yo soy un gordo glotón. ¿Vio? Entonces nos mandan por acá con. Unos con fiambres, otros con los morrones. A ver que suene otro poquito, que suene otro poquito. Otra canción de la gente de la misma, ¿no? Es de la misma orquesta. Ahí está, de la misma orquesta, muy bien. Usted ya se dio cuenta, de la misma orquesta, que suene.

Se han peleado acá la amiga Lucía, me pone, dice, se llama mil dramas como lo que tenés vos, Petizo. Me dice, no seas peleadora, Lucía, ¿eh? No seas peleadora. Ahí nos mandan más mensajes. Nos tienen que decir cómo se llama la orquesta, cómo se llama la orquesta que está sonando y qué día va a tocar en la Expo, qué día va a tocar en la Expo para ganarse otra entrada más para irse a la Expo este próximo fin de semana. El viernes va a estar increíble. Bueno, todos los días va a estar increíble, ¿no? Y a no olvidarse los gurises que el domingo vamos a estar con ellos reeditando lo que es la kermés, ¿eh? Vamos a estar allí en el ruedo frente, detrás del escenario mayor, el ruedo que tienen los criollos por allí. Vamos a estar con carrera, seguramente con los caballos que haya por allí, carrera de la novia, carrera del buen peón, carrera del peón dormido, carrera del cuero si conseguimos los cueros. Y además también vamos a estar con la polca de la silla, la cinchada, la carrera del embolsado, a ver cómo suena otro poquito más de música para que la gente se enganche y nos mande mensajes a ver quién es.

que me quería cambiar la entrada por unos morrones. El amigo Buenaventura, le mandamos un saludo grande. Sí, está acertado, ahora sí. Lucía también, dice, nos manda todo. Dice, está fulano, mengano, tocan el mismo día, tocan, nos dio todo, toda la grilla del escenario. Que quieren ganarla, ahora sí, tengo chance, dice. Ahora tengo chance, el doble si llevo unos morrones. No, no, unos morrones, ¿sabes qué? Unos morroncitos de esos, Rogelio para la parrilla, increíble, ¿no? Le mandamos un saludo grande para la gente de la... buenas tardes, el grupo es... Y está el día y nos manda saludos, Pablo. Saludos para la barra de los palenqueros de siempre en el Parque Indígena y en otros ruedos, obvio. Nos dice el amigo Pablo, que está participando también por acá. Los palenqueros de la fiesta, palenqueros de la fiesta. ¿Estarán en Paloma los mismos palenqueros? Yo creo que sí, que van a estar por allá por Paloma los mismos palenqueros, se va otra entrada más, se va otra entrada más. En cualquier momento le contamos. Dos vamos a regalar en la jornada de hoy. Dos entradas regalamos en la tarde de hoy. Dos entradas. Vamos a contarles a la barra todo lo que se viene para este fin de semana. Fin de semana que tenemos Expo. Vamos a repasar anunciantes. Y prepáreme un temita. Quiero escuchar, ¿sabe qué? Otro de los amigos, vamos a darle una chance al amigo que va a estar el viernes, que es gran amigo, y que este pasado sábado estuvimos disfrutando de la música de él allí, en la Ruta del Sabor. Ahí lo tienen a Hijo de la Frontera, con la banda de Nelson López, que va a estar allí el viernes, nuestro gran amigo Nelson López. Después, creo que debe haber algo por ahí también del otro salteño que está el viernes. Está la gente, los cumbiancheros, el viernes está Valentín Silveira también. Se va a poner bueno. ¿Cómo se disfruta la Expo? Yo disfruto un montón de la Expo. Hay gente que me pregunta qué es lo que le encuentro. Yo le encuentro un montón de cosas lindas, porque las parrillas tradicionales, como se encuentra allí, no se ven mucho, ¿no? La parrilla tradicional allá en la donde está mi amigo el Fabricio Silveira, por allí se come una buena parrilla, y con braseros en la mesa, donde viene el chinchulín, que no se ve mucho, ¿no? El chinchulín, la molleja, la tripa rellena, morcilla, chorizo, asado, de pollo, de vaca, de cerdo, increíble. Cómo te sirven los eso por un lado, la parte comida, el clásico choripán, pero además hay gente que la encontrás solamente en la Expo una vez al año, y tenés amistades que hace años que los conoces y los ves allí en la Expo, y que tenemos la oportunidad de disfrutar algo realmente muy, muy, muy familiar. Hay gente que no estaba muy de acuerdo con el precio de la entrada. Yo creo que ya hacía tiempo que tenía que haber subido la entrada, ¿no? Con el espectáculo que brindan. Fíjese que usted va a otros espectáculos y paga 300, 400 pesos sin números en el escenario. Y con tanta cantidad de números. A mí me parece, para ver toda la cantidad de música que va a haber en el escenario, pagar 400 pesos, me parece que sigue siendo barato la Expo para ir a disfrutar, ¿eh? Así que prepárese y viva una fiesta que realmente es de todo el pueblo, de toda la ciudad, y uniéndosele la gente del campo. Nos manda acá, dice... la amiga Katy nos manda mensajes. Está bien la orquesta, Katy, pero no está bien el día, ¿eh? O sea que no está bien el día, por las dudas te aviso. Acá hay otro número, Luis, que nos manda completo, nos manda el nombre y el día. Así que Luis está participando, el amigo Luis González está participando por lo que es la entrada. El amigo Humberto también, Humberto Rochón nos manda ahora sí. Desde Chapicuí, el Humberto Rochón nos manda completa lo que es la respuesta, ¿eh? Nos manda completa, ya le vamos a estar dando cuáles son las respuestas completas en un ratito. Son las 16:21 minutos, mis amigos. 16:21 minutos. A no olvidarse que el próximo fin de semana, de 9, 10 y 11, nos vamos a ir a Guichón, ¿eh? Para lo que va a ser la Expo Guichón, por allí en el local de la Liga de Trabajo de Guichón. ¿Sabe quién va a estar allí? Huanco está. Huanco nomás, ¿eh? Así que, mis amigos, allí vamos a andar con el Tiago. Nos vamos a ir con lo que va a hacerle los relatos de la marchita por allí, por los pagos de Guichón. La sexta fecha del Campeonato Nacional de Marchitas, que va a terminar en el mes de noviembre por aquí por Salto. Por aquí por Salto. 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Mañana vamos a dar información de lo que va a ser la charla sobre la lana que van a tener allí también
en el marco de la Expo, que va a ser el jueves. Jueves van a tener por allí la charla de la mano de Engrau. 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La banda se llama Mi Banda, ¿no? Es la de Nelson López, y nos dejan este tema que es puño y letra de la misma banda, de uno de los integrantes de la banda, y que cuenta la historia del propio Nelson López. Se llama Hijo de la Frontera. Compartimos con ustedes buena música.

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Muy bien, mis amigos, llegamos al último bloque. Ya vamos a estar regalando la entrada, las entradas. Me voy a dar el... Ya aquí lo vamos a... ¿Dejamos un par de mensajes más o no? ¿Usted qué dice? Ya le vamos a dar, ¿no? A ver quiénes fueron los que... O los leemos ya. Y ya le estamos contando quiénes participan. Que contestaron bien. Katy Martínez dijo la misma cuadra. Estará el domingo. Perfecta la contestación. Luis González dijo la misma cuadra el domingo. Este no es el orden del número, por las dudas les aviso que este no es el orden del número, porque después lo entreveramos a los números para saber, como son poquitos los vamos a hacer a la lapicera los números, ¿no? Como son poquitos los vamos a hacer a la lapicera los números. El domingo 4 toca la misma cuadra, saludos de Chapicuí. Humberto Rochón también está participando. Lucía dice, también la misma cuadra, toca el domingo. Por acá nos dicen buenas tardes, Ena. Bueno, la misma cuadra el domingo. Esto fue el saludo de Pablo, el palenquero de toda la fiesta, también está participando. El amigo Buenaventura también está participando. La misma cuadra el domingo. Y por acá el amigo Richard Machado también, que fue uno de los primeros que contestó la misma cuadra el domingo. El domingo 4 está, nos puso. Acá el amigo Andrés, que puso la misma cuadra, toca el domingo. Otro de los que está participando. Bueno, quien más participa por acá es la misma cuadra, pero el domingo acá en la Expo. Isabel, que también participa. Bueno, Natalia, que fue la primera. Natalia Olivera fue la primera en contestar. Así que, mis amigos, ya les vamos a estar contando quiénes son los números ganadores. Los números ganadores, lo vamos a hacer en papelito, los vamos a sacar aquí, le vamos a decir cuál es el número. Mientras usted me cuenta allí, me tira una musiquita, ¿qué le parece? ¿Le parece bien de alguno de los que va a estar? El cumbianchero va a tirar, que va a estar el viernes también. Los números musicales salteños que están por allí por la Expo. Estamos rompiendo un poco el esquema de tocar, de pasar folclore, pero por lo menos estamos compartiendo y dándole para adelante a esa gente que está, que es de Salto y que va a estar con la oportunidad de estar en en la Expo, ¿no? ¿Qué tiene por ahí? Un pedacito de cumbianchero enganchado mientras hacemos los papelitos acá para estar armando el sorteo, para armar el sorteo. Mis amigos, a no olvidarse que seguimos con un montón de actividades para acá para contarles. No se me olvide que el sábado 10 de octubre es el gran baile Generación Dorada allí. Va a estar presente el cumbianchero y desde Paysandú llega Nico Molina. Esto es en la Sociedad Italiana el sábado 22. El sábado 10 a la hora 22. Y a partir de la hora 21:30 en Plaza Andresito va a partir el ómnibus con un recorrido por nuestra ciudad para traer a toda la barra que quiera participar de este lindo baile. Sábado 10 de octubre, gran baile Generación Dorada. El cumbianchero Nico Molina de Paysandú, en Artigas al 600, allí donde está la Sociedad Italiana, pleno centro de la ciudad de Salto, con dos escenarios, con lugar para fumadores, con buen servicio de cantina, lugar climatizado, o sea que tiene como para disfrutar de un lindo baile el próximo 10, el sábado 10 de octubre, gran baile Generación Dorada en la Sociedad Italiana, Artigas al 600, en el centro de Salto.

Pues amigos, ya le vamos a contar los ganadores entonces. Terminan el 827. Que resultara ganador se llama Pablo. Y es uno de los palenqueros que está seguido en todos los festivales. Pablo tiene que pasar a levantar su entrada. Nos dice, nos manda mensaje cuando la puede pasar a levantar. Nosotros ya en un ratito nos vamos. Pablo es uno de los ganadores. Y el otro ya le estoy diciendo a quién perteneció. Bien ganado, porque fue la primera que respondió Natalia Olivera. Se gana la otra entrada. Natalia Olivera es la ganadora. Una entrada para la Expo y se ganó Pablo la otra entrada en la jornada de hoy, el palenquero. Saludo grande para ambos ganadores. Después nos vamos a estar comunicando por interno cómo hacemos para entregarle la entrada. Si estamos mañana aquí en la radio, si está lloviendo, no voy a andar en la Expo mojándome y embarrándome. ¿Con qué necesidad iría un amigo mío? ¿Con qué necesidad? Pero si no, mañana vamos a hacer el programa de allí. Pues siempre es el programa, hace varios años que somos los primeros en llegar, cuando está la gente armando, ¿vio? Armando los stands, y nosotros allí hacemos alguna nota, hacemos radio en vivo de dentro del propio local.

ya empiezan a andar allí en la ruta, van a correr para el lado de Salto Grande, ¿eh? Así que atento a esto, aquellos que van a andar viajando en la mañana, presten cuidado, presten atención, es un ratito nada más que van a estar pasando los caballos por la ruta, atraviesan allí en la entrada del Aguasalto, atraviesan la ruta, la vuelven a atravesar allá arriba en la otra salida del Aguasalto, que es los lugares donde se entorpece un poco el tránsito. No sé si se entorpece, sino que enlentece el tránsito y a veces hay que frenar para que puedan pasar los equinos que están corriendo. Así que reiteramos, para el lado de Salto Grande, a partir de las 7 de la mañana el jueves ya van a andar los caballos criollos, largan a las 7, pónganle que 7 y cuarto ya van a estar allí sobre la ruta donde van a estar corriendo la primera etapa de la marchita que se larga, reiteramos, el jueves, ¿eh? Es la primera actividad que tiene la Expo. Así que atentos a todos aquellos que van a andar en la ruta porque van a ver una tropilla enorme, muchos acompañantes, mucha camioneta, mucho vehículo que los acompañe y por allí también mandar seguramente algunos de los días uno que diga prensa y ahí vamos a andar con nuestro compañero el Tiago Pereira haciendo las cámaras y nosotros haciéndole los comentarios de lo que va a acontecer. Reiteramos, Natalia fue la ganadora de una de las entradas y el otro ganador fue Pablo. Se llevan entradas para la Expo. Agradecemos a todos los que estuvieron participando. Mañana, reiteramos, si el tiempo está feo, hacemos desde aquí. Si el tiempo está lindo, lo vamos a hacer de exterior y bueno, se nos complica para poder hacer sorteos porque el mismo teléfono que usamos para la comunicación es el que recibimos mensajes, o sea que se nos complica para pasar mensaje. Son las 16:43 minutos. Vamos a compartir, si a usted le parece, un poco más de música, pero volvemos al folclore, si a usted le parece, ¿eh? Volvemos al folclore, ¿le parece bien? 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

Ahí estamos escuchando a la sanducera Catherine Berner. Le mandamos el saludo al amigo Ángelo. Dice, buenas tardes, Ena, ¿cómo anda? Acá viajando y escuchando. Ángelo de la Colonia La Valleja. Nos vemos el 9 por Palomas con todas las ventas del comercio. Anita, que va a estar presente como todos los años por allí, por Palomas. La gente que va a Palomas va a poder tener también la oportunidad de comprar allí en el puesto del Ángelo. Va a tener asado con cuero, Palomas, usted que le gusta el asado con cuero. Pero vamos a Tanguichón nosotros, así que no va a poder comer asado con cuero. Usted se va para Guichón conmigo, o sea que no va a poder comer asado con cuero. Lo vamos a hacer trabajar al compañero de tareas acá. Mandamos el saludo grande también para Isabel, que nos está escuchando. Gracias por estar ahí, gracias a la gente que nos acompaña en la tarde, a la gente que nos acompaña todas las tardes. 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

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Escuche, antes de irme le voy a dar la noticia para aquellos que nos están escuchando de cuáles son las tropillas que van a estar en el Valentina Parcero y Joven Rural. Joven Rural y Valentina Parcero, tropillas confirmadas, son 13. La que representa a Salto va a ser la Tormenta de los Hermanos Fernández. La gente allí de Puntas de Valentín va a estar presente con su tropilla La Tormenta. La Desprolija de los Hermanos Teixeira llega desde Tacuarembó. Los Diablos de Martínez y Meireles, también de Tacuarembó. La Inesperada de los Primos Teixeira vienen de Tacuarembó. Las Nazarenas de Miguel da Silva llegan desde Artiga. La Mala Suerte de Paulino Melo llega de Soriano. La Suavecita de Rubén Alves de Tacuarembó. La Balanza de Rodríguez y Rochón de Río Negro. Los Pobres Diablos de Jerico Trujillo de Paysandú. La Serena de Pedro Berruti y de Rivera. La Rumbiadora de Camargo y González de Río Negro. La Ariscona de Mario Belén de Flores. Y la Etiqueta de Rubén Martínez de La Valleja. El jurado de tropilla va a ser Wilder Núñez, Sebastián Rodríguez y Luis Jorge. El jurado de jinetes, Juan Jerez, Fabián Correa y Diego Guedes. Los relatores, Carlos Figueroa, Cacho Márquez, Agustín Cerodio. Los payadores, Uberfil Concesión, Luis Cabrera y Pedro Sauidet son los que van a estar en el escenario de las jineteadas. Atención con el Joven Rural y el Valentina Parcero, que ahora de a poquito empieza también en la recta final rumbo a un festival. Si ya era grande, cualquiera de los dos ahora juntos se potencian y va a ser un gran festival para el 13, 14 y 15 del mes de noviembre, allí por la zona de Biasini y Valentín. Son las 16:49 minutos. Los vamos a dejar con música y con tanda. Nosotros nos despedimos, nos retiramos y vamos a estar regresando en la jornada de mañana en este mismo punto del dial. No sabemos si va a ser desde aquí, desde la cabina, o desde exteriores, para estar ya presenciando la llegada de los criollos, sacando alguna nota, hablando con la gente, para que usted ya empiece a entrar en el clima del fin de semana. Ya empieza a entrar en el clima de lo que va a ser otra edición más de la Expo. Que pasen bien, que tengan buena jornada. Hasta mañana. Chau, chau.

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0: Y así, al trotecito, nos vamos despidiendo del programa de hoy. Hasta aquí, Eversena nos trajo Hablemos de Caballos. Hasta el próximo programa.

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1: Amigas, amigos, ¿qué tal? ¿Cómo están? Muy, pero muy buenas tardes. Bienvenidos a compartir esta nueva entrega de Hablemos de Agro en este martes 29 de septiembre, pegaditos a Fogón Oriental, como siempre. Ya estamos comenzando esta nueva entrega de Hablemos de Agro, que nos va a llevar, como siempre, hasta las 19 horas. Pablo, muy buenas tardes.
2: ¿Qué tal, Martín? Buenas tardes a la audiencia. Efectivamente, tenemos mucho para compartir en este segundo día de la semana, en plena zafra de venta de toros.
1: Exactamente, el saludo a todos. A la gente que nos acompaña también a través de Radio Tabaré de Salto 740M y Celeste de Artigas, que también están en este horario ya con la transmisión del programa en simultáneo. Pablo, ¿nos vamos a los títulos?
2: Vamos directamente a los títulos.
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2: Muchos temas tenemos para compartir este martes 29 de septiembre aquí en Hablemos de Agro, 120 minutos de información agropecuaria. Vamos a estar hablando con una entrevista con Enrique Carlos Oyarzábal. Vamos a hablar específicamente de lo que es la producción de maíz, la sinergia de seda agricultura-ganadería, la incursión en los corrales de engorde, este cultivo tan relevante para lo que es la agricultura y la ganadería nacional. También tendremos un informe de cómo fue el primero de los dos días del remate de Pantalla Uruguay, el consorcio que está celebrando sus 25 años de presencia en el mercado. Además, tendremos, como cada tarde, el informe del tiempo con José María Rodríguez, la actualización de las noticias con Miguel Nogueira, también tendremos a Nicolás Lucich con los temas de economía, con el cierre de los mercados, los clásicos informes también de Tardáguila, agromarcados en la voz de Andrés Ollenar. Vamos a estar repasando los datos de la cotización del dólar en base a lo que es la información del Banco Central del Uruguay. Cerró el mes de septiembre estable en el eje de los 40 pesos por la moneda estadounidense. También vamos a estar hablando de, bueno, los trascendidos que hablan que Estados Unidos podría dejar sin efecto la última cuota esa de 300.000 toneladas que beneficiaba básicamente a Paraguay y a Brasil. Vamos a estar hablando de esto con Andrés Ollenar. Y también vamos a hablar más de agricultura. Vamos a recibir al editor de Valor Agrícola, integrante de Rurales del País, Hernán Zorrilla, para hablar en este caso de cultivos de invierno. Vamos a hablar de canola y también algo del encalado. Es así, Hernán, ¿qué tal? ¿Cómo estás? Buenas tardes. Bienvenido a Hablemos de Agro.
3: Pablo, buenas tardes, ¿cómo estás? Gustazo estar contigo, con el equipo, con la audiencia, compartir la tarde de Oriental Agropecuaria. Sí, como decís, vamos a volver a hablar de agricultura, vamos a hablar de canola y vamos a hablar también de encalado. Estuvimos charlando con Juan Foderé, director de Faisol, sobre todos estos temas y varios más, principalmente las expectativas que existen en esta campaña de invierno para que la canola, que se ha transformado este año en el principal cultivo de invierno en superficie y que además ofrece números bastante atractivos, al menos en comparación con otros cultivos de invierno, como puede suceder con el trigo. Bueno, las expectativas para esta zafra, qué se espera desde el punto de vista productivo y cómo puede cerrar también la ecuación en la rentabilidad del productor. Y también el tema de encalado. Este problema de la acidificación de suelos y las distintas soluciones, en el caso de Fadisol trabajando con Ecocal, una enmienda calcárea que está producida en base a subproductos del sector forestal, así que sobre todos estos temas podemos charlar en la jornada de hoy.
2: Perfecto, Hernán, nos reencontramos en un rato. Además, tendremos un informe, bueno, como todos estos días durante el mes de septiembre, octubre y parte de noviembre, un informe sobre una puesta a punto sobre cómo viene marchando la zafra de toros, que ha comenzado en buena forma con valores que están un 20% por arriba de lo que se registraron un año atrás. Como verán, muchos temas para compartir con ustedes en estos 120 minutos, martes 29 de septiembre, aquí en la Oriental Agropecuaria.
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0: Hubo el tiempo, cómo están estas horas, pero fundamentalmente cómo va a estar en lo que resta de esta semana. Vamos a recibir, estoy haciendo un poco de tiempo para que me avise, vamos a recibir ya esta línea a José María Rodríguez, ya se viene tras la presentación.
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0: José María Rodríguez, ¿qué tal? ¿Cómo estás? Buenas tardes, bienvenido a Hablemos de Agro.
2: Buenas tardes, Pablo, buenas tardes, audiencia, un gustazo enorme estar nuevamente con ustedes. ¿Cómo están pasando? ¿Bien?
0: Todo bien, una jornada agradable, acá en el sur por lo menos, cayó una buena lluvia hoy temprano, pero ahora está agradable, te diría, nublado, pero yo no soy meteorólogo.
2: No, pero está bien, como lo definís, un día nublado, estuvo lloviendo temprano en la mañana, lluvias que fueron bienvenidas, porque hacía tiempo que no estaba lloviendo bien en el sur, suroeste, acá la zona metropolitana 20-25 milímetros, pero algunos datos destacados, basándonos en el boletín pluviométrico de las últimas 48 horas, destacamos que la localidad de Quintana, en el este de Salto, en 48 horas recibió 320 milímetros de lluvia, y después tenemos varias localidades de Artigas con más de 200 milímetros de lluvia también, varias localidades de Salto arriba de 100 milímetros también, así como la verdad que Paysandú también, arriba de 100, 150 milímetros de lluvia. Así que bueno, todo un norte Río Negro, que tal como lo veníamos hablando la semana pasada, se dieron estas lluvias que fueron realmente muy, muy importantes una vez más, con registros copiosos. Y en el sur, centro y este, bueno, llovió hoy, ha estado lloviendo también hasta la tarde de hoy en esa parte del país. Como decíamos, son buenos milímetros favorables que ayudan. Y bueno, y ahora tenemos la acción del viento, ¿no? Que está vigente de las 3 de la tarde, una alerta amarilla por vientos fuertes acá en el sur y en el este, entre esta noche y mañana de la madrugada. Vientos pamperos, suroeste, que pueden alcanzar los 50, 60 kilómetros por hora en las próximas horas. Mañana va a ir amainando el viento. Una jornada de miércoles parcialmente nubosa. Despedimos septiembre también con bajas temperaturas, 15 la máxima mañana en el sur y este, 18 en el centro, 20 en el norte. Como decíamos, vientos algo fuertes amainando a moderados del suroeste. El jueves nuboso, atento el jueves, hay un periodo de breve inestabilidad, escasas lluvias que se puedan dar el jueves en el sur de Río Negro, entre la mañana y la tarde, mejorando luego. Se mantiene fresco, 15 la máxima en el sur, 16 en el centro, 19 en el norte, para el 1 de octubre, el jueves. El viernes una hermosa jornada, a pleno sol, estabilidad, tiempo frío en la madrugada, fresco en el día, y atento que el sábado vuelven las lluvias nuevamente, con el avance de un frente frío, así que el sábado 3, precipitaciones, y ya mejorando de cara al domingo 4 de octubre. Así que, en definitiva, el viento fuerte esta tarde, noche, madrugada que viene, el suroeste, amainando luego, y el tiempo que se va a estabilizar en los próximos días hasta el sábado, donde volverían algunas lluvias, y recuerden que el jueves algunas lluvias escasas se podrían dar también en el sur de Río Negro entre la mañana y el mediodía o la tarde.
0: Perfecto, bueno, iremos actualizando mañana y los días sucesivos, José María, a ver cómo sigue el estado del tiempo.
2: Va a ser un placer como siempre, Pablo, nos reencontramos mañana.
0: Un abrazo, pasó José María Rodríguez, ya se viene Miguel Nogueira con la actualización de noticias.
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0: Ya se viene Miguel Nogueira para actualizar las noticias a esta hora de la tarde aquí en Hablemos de Agro.
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0: Es momento de poner noticias a la tarde. Hablemos de Agro, día de ñoquis, 29 de septiembre. Ya está en línea. Vamos a recibir a Miguel Nogueira. ¿Qué tal, Miguel? ¿Cómo estás? Buenas tardes. Bienvenido a Hablemos de Agro.
13: Buenas tardes, Pablo. Buenas tardes para todos. Es el día del Arcángel Miguel también. Digo que es el. Se supone que es el máximo en la jerarquía, ¿no?
0: Sí, sí, el capo.
13: El capo de Tutti lo que.
0: Más terrenal es comer ñoqui y poner una moneda bajo el plato. Pero,
13: sí, sí, yo no pongo porque me olvido y me la roban.
0: No sé de dónde viene la tradición. Pero vamos a las noticias. ¿Hay noticias desde el puerto, Miguel Nogueira?
13: Bueno, hay una cosa clave que parece ser clave y que debería ser así, que esta semana esto se soluciona, se arregla o se arregla. Están negociando a esta hora. El sindicato aceptó elevar de 20 a 21 los jornales asegurados para 200 trabajadores, que es la propuesta del ministerio, o parte de la propuesta del ministerio. Pero el ministerio y la empresa dicen que esto arrancaría, el gobierno plantea que arranca en mayo, la empresa lo acepta, el gremio ahora dice que tiene que arrancar en enero. No, siempre hay un pero, y otro pero es la discusión de esta partida extraordinaria, porque el sindicato reclama 50.000 pesos por encima de la cifra que propone el ministerio y la empresa. Lo concreto es que a esta hora hay una discusión clave en la que están viendo qué es lo que va a decidir el sindicato, porque la propuesta del ministerio fue aceptada por Catornací y el gremio tiene algunos reparos todavía, que veremos si se superan. Veremos si se superan, porque a veces se superan algunos y aparecen otros, y se superan los otros y aparecen otros.
0: Sí, siempre
13: eso con respecto al puerto.
0: Sí. Y respecto al caso del edil Gómez, del Partido Nacional, finalmente sí pidió licencia a su cargo.
13: Sí, más rápido que ligero, como se decía antes. La decisión llegó 24 horas después de haber dicho en conferencia de prensa que no veía mérito para renunciar. El tipo dijo que no conocía la IVA, que la EVA no concurría a la Junta Departamental, que no tenía tarea asignada, que por estos días se le iba a asignar, que estaban desde diciembre contratados, que se le pagaban 52.000 pesos nominales, o sea, le pagaron 10.000 pesos, no sabe quién es, no lo vio, no le dio tarea, y no ve mérito para renunciar. Digo, yo podría seguir desfinizando la conferencia de prensa de ayer.
0: Yo pero... más que licencia, habría que pedirle el cargo, si le paga el sueldo a alguien que no hace nada y que no lo conoce. Por acción o por omisión, sí, habría que... Digo, de atrevido que soy nomás.
13: Sí, pero es rarísimo. Imagínate una empresa privada, vos sos el gerente y me contratás a mí. Y dice, ¿qué hacen? Bueno, no sé porque no viene nunca. ¿Qué tarea le asignó? No le asigné tarea. Le iba a asignar. ¿Y cuándo entró? En diciembre. ¿De cuándo le está pagando ese momento? ¿Cuánto dura ese gerente?
0: Sí, claro, por eso.
13: Lo peor de todo es que esto puede repetirse en otras bancadas de todos los partidos.
0: Ayer me hablabas que hay ediles con 9 asesores. O sea,
13: sí, es un informe del Observador del viernes pasado, totalmente confirmado. 5 asesores y 4 más de pases en comisión. Hoy el que habló también fue Álvaro Delgado, presidente del directorio del Partido Nacional, lo hizo en su cuenta de X, aseguró que su colectividad, bueno, da la cara, que asume la responsabilidad del momento y que se actuará con firmeza en el caso este que involucra al edil. Otro que habló fue Martín Lema, habló en Clave País, el streaming del diario El País, sí, de media mañana. Bueno, en este caso apuntó al Frente Amplio, dijo que el Frente Amplio no tiene ningún derecho ni autoridad para estar exigiendo explicaciones al Partido Nacional. Fue en el mismo sentido que Rodrigo Blas, en el mismo sentido que Javier García, es una cosa que están repitiendo. Antes deberían explicar casos pendientes de corrupción, Morábito, González Valencia, dice, en el caso del presidente de la República, alcaldes que fueron condenados por la vinculación con estupefacientes. En fin, yo le decía hoy a Nicolás Lucich en el informativo Cargo de la Mañana, ¿no? Esto debería terminar con el sistema político en su totalidad, diciendo, bueno, sí, los ediles tienen que cobrar, claro. Promover una reforma constitucional que en el 94, aquella mini reforma fue totalmente fallida, es decir, 70% y poco de la gente dijo que los ediles no debían cobrar, no debería haber más pases en comisión ahí, habría que aclararla, no lo van a hacer, no va a pasar nada con esto. No, con el edil sí va a pasar, no va a poder seguir más el edil. Sí, claro. Se va a tener que ir para la casa y no sé qué va a pasar después con él en la justicia. Pero porque una cosa importante que tenía para decirte también es que hay una nueva investigación encabezada por el fiscal Enrique Rodríguez, sí, en el que ya va a investigar a otras personas y el circuito del dinero que incluye estas operaciones. Bueno, allí Leiva, cuando fue detenido, en algunos videos que se filtraron públicamente, uno de los que lo filtró o que tuvo esto fue el señor Bonica, que en un streaming que tiene también mostró cuando la policía le pregunta a este señor Leiva, dice que él trabajaba para Un Cambio y dio el nombre de la persona, que es alguien que trabaja en el Cambio Monex. Está previsto que este señor declare en esta nueva investigación también, o sea que esto va a tener muchas derivaciones todavía con respecto a esto. Sí, para Gómez fue un error haber contratado a Leiva, no fue un error todo lo otro que te describí, la frase aquella de siempre, ¿no? Si no fuera patético sería hasta gracioso.
0: Lo que no sé si es patético ni gracioso ni un error es la cantidad de multas sin cobrar por parte del SUSIBE, algo así como más de 60 millones de dólares, ¿no?
13: No, una cosa increíble. Lo hablábamos hoy de mañana con César García Acosta del SUSIBE. En la administración de Acalle Pou se eliminó la obligatoriedad de tener cuando ibas a pagar la cuota de la multa o a pagar la cuota de la multa, la cuota de la patente, podías pagar la patente entera. Si tenías multas, no podías pagar la patente si no pagabas las multas al mismo tiempo. Bueno, eso se separó en el gobierno anterior y ahora se ha vuelto a unir. ¿Por qué se ha vuelto a unir? Porque el año pasado casi 7 de cada 10 multas de tránsito por las intendencias quedaron pendientes de pago, o sea que de algo más de 1 millón de sanciones, unas 333.000 fueron pagadas o financiadas, pero 703.000 quedaron sin cobrar. Y esos son algo más de 60 millones de dólares, como tú decías, ¿no? Hay que reiterar que es importante que las multas generadas este año, al igual que pasó el año pasado, tienen una bonificación del 50% si se pagan al contado o antes del primer vencimiento de la patente de 2027, que será el 22 de enero. Si tenés una multa, Pablo, cualquiera que nos está escuchando, tienen 2, 3, 4 multas y deben, suponete, 20.000, 30.000 pesos, estoy poniendo una cifra importante, sí. Bueno, si la pagan el contado ahora, o la pagan antes del 22 de enero junto con la primera cuota de la patente del año que viene, se reduce al 50%. Mira. Tiene una bonificación del 50%. Pasado ese plazo, bueno, recuperan su valor original, ¿no?
0: Bien, a tener en cuenta. Lo peor puede ser no pagar la multa, tener multa y encima dejar algo adentro del auto y que te lo roben.
13: Bueno, es curioso, esto es una curiosidad que dijo el fiscal William Rosa, que es el fiscal adjunto de flagrancia de tercer turno. Habla de algo que vino desde Argentina. En zonas, por ejemplo, las zonas que más roban autos son Positos, Punta Carretas, Parque Valle, La Blanqueada, Malvin, Punta Gorda y Carrasco. Estoy hablando de robar autos, robar algo de adentro de los autos. Ya sea rompiendo el vidrio, forzando una puerta o con esta modalidad que les voy a contar ahora rápidamente para que no se duerman. Uno baja del auto por lo general y va caminando 3, 4, 5 pasos y aprieta el botón para trancar las puertas, ¿no? Yo tengo la precaución de escuchar realmente si tranca o no tranca, pero no es el común denominador de mucha gente. Mucha gente ni escucha si hay, en algunos incluso hace pip, pip, yo qué sé cómo hace, en algunos no hace nada. ¿Y qué hacen? Hay una cantidad de rateros de estos que roban autos, lo que hay adentro de los autos, que tienen inhibidores de...
0: Entonces, cuando la señal del control remoto.
13: Exactamente, entonces te parece que cerraste y no cerraste nada. Como dice el brasilero, fase que va y no va nada. Cuando se van, van hasta el auto a ver si realmente lograron inhibir el, y muchas veces lograron inhibir, y hay gente que deja cosas en, dentro del auto, ¿no?
0: Sí, sí.
13: No tiene vuelta. Y bueno, y ahí obviamente te lo roban. Estoy hablando de robos de lo que hay adentro de, claro, los autos, o sea, un hurto, ¿no? Una, sí, rapiña, sí, con violencia, cuando te roban la llave y te llevan el auto, ¿no?
0: Tenga cuidado de bajar si no dejar a Rosana adentro, por las dudas, yo qué sé.
13: Sí, sí, tengo un queridísimo amigo, una persona pública muy conocida, que salió muy apurado y dejó a la mujer en la puerta, de la vereda. Y a las dos cuadras la mujer lo llamaba y dice, ¿qué pasó? Y se me dejaste en la vereda. Me muero por decir quién fue, pero no lo voy a decir.
0: No lo diga, muy público. Nogaira, si le parece bien, nos encontramos mañana y ahí capaz que me dice quién es.
13: Sí, no, vamos todos presos. Que pase usted bien, saludos para todos.
0: Un abrazo, pasó Miguel Nogaira, ya se viene el primero de los informes de Tarda Águila Agro, marcados en la voz de Andrés Ollenar.
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2: Bueno, seguimos adelante, amigos, en Hablemos de Agro y volvemos a la información agropecuaria luego de esta puesta a punto de los temas nacionales de este contacto ya clásico, que, bueno, es siempre muy interesante esta puesta a punto que nos propone tarde a tarde Miguel Nogueira en este contacto con Pablo Mestre. A las 18 horas, Nico Lucich va a actualizar toda la información también de los principales números en el cierre de la jornada en materia económica de los mercados. Entre otros datos, tema dólar. Dólar del cual vamos a hablar ahora a continuación con Andrés Ollenar de Tardá y Agromercados. Ya se viene con él el primer contacto. Vamos a tener también información sobre el mercado de haciendas, remate de Pantalla Uruguay, que está completando hoy el primer día de actividad en el marco de los 25 años del consorcio. Vamos a hablar de corral y maíz, también en minutos, con Enrique Carlos Oyarzabal, productor del departamento de Soriano de Dolores. Mucha, mucha información en este martes 29 de septiembre. Ya se viene Andrés Ollenar.
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2: Bueno, Andrés, tema dólar, vamos a actualizar información que proporciona siempre el Banco Central del Uruguay, datos de cómo viene el dólar en Uruguay, del comportamiento, 40 dólares, 40 pesos, ahora sí, 40 pesos con 27 es la media hoy del dólar aquí en nuestro país. Andrés, buenas tardes.
3: Buenas tardes, Martín, un placer estar en contacto contigo y con la audiencia como siempre. Sí, va a cerrar el mes de septiembre sin grandes cambios el dólar. En el último mes se ha movido apenas 0,07% de variación, o sea, mínimo, se está planchado en esos 40 pesos y moneditas de hace un buen tiempo. En el año el dólar viene ganando un 3,16% respecto al cierre del año pasado, pero lo que ha primado en el último tiempo es la estabilidad, más allá de que estamos en un contexto global de mucha volatilidad e incertidumbre, sobre todo por lo que puede pasar con las tasas de interés. Tuvimos una reciente suba por parte de la Fed por las presiones inflacionarias y lo que está generando la guerra en Medio Oriente por la suba del petróleo. Vamos a ver acá también qué decisión toma ahora el Banco Central en su próxima reunión del COPOM de octubre. Ahora en unas pocas semanas hay expectativa de que quizás pueda haber algún movimiento en la tasa de interés. Pero si nos concentramos ahora sí en el dato de que publicó justamente esta semana el Banco Central del tipo de cambio real, que es un aproximado a la competitividad o cómo está un país respecto a sus pares, venía cayendo en los meses de junio y julio. En agosto tuvo una pequeña mejora de 0,4% respecto a julio. En lo que va del año, este indicador que publica el Banco Central tiene un repunte del 7% respecto al cierre de 2000 del año pasado, y si nos comparamos frente a igual mes del año pasado, este indicador hoy está un 5% por encima.
2: Bien, Andrés, ¿y cómo es la dinámica con los distintos socios comerciales? Sobre todo, bueno, Brasil, que está a nada de las elecciones y que obviamente también esto tiene su impacto.
3: Sí, bueno, justamente con Brasil en el mes de agosto en particular fue el único socio regional donde se hubo un deterioro de la competitividad, fue del 1,3% mensual. En el año, sin embargo, es de los países con los que más ha ganado competitividad del país, un 8,3% y 6% en el año móvil. Si nos comparamos con Argentina, por ejemplo, hubo un pequeño repunte del 0,9% en agosto y del 17% en lo que va del año. esto sin duda que explica buena parte de esta mejora del indicador global, no tanto por los competidores y socios comerciales de la extrarregión, sino por la región, que es donde más mejora el indicador con otros países más alejados. Por ejemplo, caso de Estados Unidos, la mejora en lo que va este año es de apenas 2,5%. Con China tuvimos una mejora de 1% en el último mes y de 4,5% en el año, casi también es un poquitito mayor. En el caso de los países de Europa, por ejemplo, en Alemania, tenemos una mejora en lo que va a este año bastante marginal, no llega al 1%, 0,7%, con el Reino Unido también, 2,8% de mejora. Así que para resumir este indicador, la noticia es de esta reversión de las caídas que se venían dando en julio y en junio, pero más que nada por el efecto de la región y de Argentina en particular. Con el resto del mundo estamos más o menos ahí a mitad de tabla. En términos históricos, el indicador está por debajo del año base de 2019, hoy en un 7%.
2: Claro, Andrés, poco probable entonces que el dólar aquí en Uruguay de acá a fin de año tenga cambios importantes, que salgamos de esta referencia ahí en el entorno de los 40 pesos.
3: Sí, y bueno, y atento a lo que pueda pasar con las tasas. Si el Banco Central eventualmente decide elevar la tasa de interés, ahí también puede haber un incentivo a colocarse mayormente en pesos, que la inflación hoy está en el orden del 4,5%, o sea que si la tasa hoy está en 5,75, hay que ver cuánto, va a ser una suba marginal. No creo que el Banco Central la eleve en forma importante, quizás sean un cuarto de punto de lo que lo eleve a un 6%, quizás sería lo más probable o que podía esperarse, pero bueno, también eso es un factor que a veces incide en el tipo de cambio, y quizás podamos ver un tipo de cambio incluso por debajo de los 40 pesos, teniendo en cuenta también lo que puede pasar en otros países como Estados Unidos y qué hace la Fed con la tasa de interés.
2: Andrés Ollenar, gracias, y retomaremos el contacto más adelante. Vamos a hablar de Estados Unidos y de esta cuota especial de 300.000 toneladas. Circula la versión de la posibilidad de que Estados Unidos la deje sin efecto.
3: Bueno, sí, surgió una versión ahí que, como siempre, en Estados Unidos nos da sorpresas con este tema. Ahí vamos a comentar un poquito lo que se está comentando en algunos medios y también de cómo viene el porcentaje de utilización en el primer mes de la cuota.
2: Gracias, Andrés, por el contacto.
3: Hasta la próxima.
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6: Seguimos adelante, amigos, aquí en Hablemos de Agro, seguimos en Oriental Agropecuaria en este martes 29 de septiembre. Mucha información en esta primavera. Bueno, vamos a comentar, vamos a estar este jueves, hay una charla en Rocha sobre geopolítica. Va a estar allí Nelson Fernández, periodista, director de periodístico de Subrayado. Una mesa sobre ganadería, Fernando González, el director de frigorífico Copayán, Álvaro Farrés, de la Asociación Uruguaya de Productores de Carne Intensiva, y Mauricio Rodríguez, de Fucrea. Vamos a estar moderando esa charla este jueves, hoy a las 19 horas en Rocha. Pero también en Salto, y atención para toda la gente que nos escucha también a través de Radio Tabaré de Salto y Celeste de Artigas, Garrapata, y la pregunta que se plantea: la piedra en el zapato de la ganadería, viernes 2 de octubre, 19 horas. Allí va a estar el doctor Carlos Fuellis, coordinador del Programa Nacional de Lucha contra la Garrapata del Ministerio de Ganadería, Agricultura y Pesca. El doctor Raúl Leites, director técnico del laboratorio Koenig, que produce la Hemovac, una de las hemovacunas, la privada, la vacuna que se utiliza para prevenir el tema tristeza, y el doctor Adolfo Bortaragaray, veterinario y productor ganadero. Tema Garrapata, va a moderar esta charla nuestro compañero Cristian Alamón, productor general, además de Hablemos de Agro, en Salto, en el marco del Expo Salto, viernes 2 de octubre.

0: octubre, 19 horas, imperdible realmente esta actividad. Maíz y la sinergia agricultura-maíz, ¿qué se prevé con respecto a la producción de maíz? ¿Cómo viene el ambiente para el maíz, el aumento de la producción de maíz, la mayor cantidad de kilos? Conversábamos sobre todos estos temas con Enrique Carlos Oyarzábal, productor del departamento de Soriano, Dolores, directivo del agropecuario Dolores.
1: Mirá, yo creo que tenemos dos escenarios muy claros planteados frente a nosotros. El primero sería el que tenemos hoy, que es un consumo de maíz como el que hay en Uruguay, que perfectamente puede consumir todo el maíz que tenemos, incluso seguir importando como está pasando hoy. Eso nos mantendría en el escenario de paridad de importación, y no veo un maíz cambiando mucho de los valores que hay hoy, quizás bajando $20, $25, pero no mucho más que eso. Ahora, si tenemos una primavera complicada y los granos de invierno se transforman en forrajeros, yo creo que ahí tenemos un escenario completamente diferente, donde el productor va a necesitar comerse esos granos y el maíz va a ser no el grano principal, sino que un complemento. Y ahí puede llegar a cambiar un poco la dinámica de precios, y ahí yo creo que esa barrera psicológica de los $200 puede llegar a quebrarse.
0: Claro, ahí está. Y la soja, ha estado con un repunte en estas últimas semanas. Ahora la referencia está ahí en el entorno de $445, $450. ¿Cómo ves el tema soja? Y comercialmente, con este precio de la soja, ¿qué posición se va tomando? ¿Se va vendiendo algo o se espera?
1: No, definitivamente se va vendiendo. Si tú pones a decir, bueno, a ver, puede haber mejor precio, y sí, seguramente puede haber mejor precio, pero tampoco podemos olvidarnos que hace un año atrás estábamos casi $100 abajo. Sí. Entonces, $100 por tonelada hoy es un cambio gigantesco ante una perspectiva de una posible zafra de buenos rendimientos. Entonces, sí, todo quien pueda ha ido tomando posición y ha ido ya empezando a calzar sus costos, y eso está muy bueno porque te permite trabajar con más certezas. La soja hoy creo que vuelve a transformarse en un negocio interesante, que al productor le va a volver a sumar. Venimos de 2 años de precios malos, y además uno de precios malos y de bajos rendimientos. Entonces, la verdad que es un cultivo que últimamente nos ha pegado bastante, pero bueno, estamos con una perspectiva, creo que muy interesante.
0: Bien, te hago la última. Hablábamos recién de la sinergia agricultura-ganadería, de cómo está hoy armado el sistema, incluyendo las dos actividades, el corral. Momento además de reacomodamiento de precios hoy del ganado, cerrando el mes de septiembre, ya comenzó a ocurrir hace algunas semanas atrás, con una baja en la faena. ¿Cómo ves el negocio ganadero?
1: Bueno, el negocio ganadero está muy interesante, más que interesante. Definitivamente es el negocio que le ha dado una mano al productor a seguir, porque nuevamente la agricultura este año que pasó nos pegó muy duro, y los productores que tienen esa mezcla entre ganadería y agricultura les ha permitido subsistir, no te digo hacer dinero, pero sí subsistir y poder pagar las cuentas y seguir adelante, que hoy en día no es algo para nada menor. En cuanto al negocio en sí mismo, lo vemos interesante hoy, quizás con un poquito de demasiado riesgo. La reposición ha tomado valores históricamente altos, el ternero vale históricamente, tiene valores que yo nunca vi ternero arriba de $4. No tengo muchos años, pero valores para arriba de $4 de ternero son cosas que parecieran muy interesantes, porque eso estimula todo un sistema de cría que siempre se vio relegado y pensando más en vender una vaca de invernada y no un ternero, y eso cambia la cabeza del productor y realmente incentiva la producción, y se busca más la vaca preñada que la vaca fallada. Entonces, todas esas cosas son suma positiva. Ahora, no nos podemos olvidar que todo tiene un techo. También la industria, si bien yo entiendo que nadie trabaja a pérdida, no es cierto que se pueda trabajar a pérdida durante tanto tiempo, pero sí es cierto que los márgenes se ajustan, y al ajustarse los márgenes, de alguna forma, no nos podemos olvidar que estamos produciendo en Uruguay los productores y también la industria. Entonces, lo mismo que nos cuesta muy caro a nosotros los productores, seguramente también le está costando a la industria, y eso sin duda que determina que los valores no puedan seguir creciendo como todos quisiéramos. Eso necesariamente va a traer un ajuste, y ahí es donde está el riesgo. Hay que tener mucho cuidado para no quedar descalzado, y el riesgo importante está ahí. Si compraste una reposición cara para ponerla en el corral, definitivamente te puede llegar a dejar bastante complicado, ¿no?
0: Claro, pero ves una posibilidad de ajuste en esa cobertura y en ese razonable, digamos, precaución que se pueda tomar. ¿Qué escenario te imaginás?
1: Y bueno, a ver, yo no es que me imagine un escenario, yo creo que ya lo estamos viviendo, definitivamente. Sí. Que plantas cerrando, mandando gente a seguro de paro, posibles paros, la verdad que eso ya son señales bastante fuertes de que estos valores no son de comodidad para la industria. Y bueno, creo que ahí es donde los productores tenemos que saber leer las señales de no quedar descalzados.
0: Uh-huh. No validás, por ejemplo, en el caso del corral, un novillo que pueda seguir por encima de los $6?
1: Bueno, sí, me encantaría. Yo creo que es necesario. Nosotros estamos teniendo hoy en un corral, con el precio de la reposición actual, nosotros tenemos un precio de equilibrio los corrales arriba de $6, 6.05, 6.07. O sea, si no tenemos valores por encima de eso, estamos perdiendo dinero.
0: Claro. Pero cuando vos hablas de esa cautela con respecto a lo que es la reposición, ¿pensás que digamos, se pueda afectar ese equilibrio y que podríamos ubicarnos por debajo para el corral, no en el spot, para el corral, con una referencia por debajo de lo que sería el punto, digamos, de quiebre, donde la ecuación pasa a tener, digamos, una situación de empate?
1: Y puede pasarse. Uh-huh. Puede pasar. Por eso que hoy, no sé, la verdad, hace días que no hablo con ningún colega de corrales, a ver qué postura están tomando. Pero en nuestro caso particular, después que pasamos los 3.50, nosotros detuvimos las compras totalmente y estamos a la espera de lo que pasa.
0: Bien. Escuchábamos a Enrique Carlos Oyarzábal, productor agrícola ganadero del departamento de Soriano. Hacemos una pausa, amigos, y ya seguimos aquí en Hablemos de Agro.
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7: Ahora es momento de hablar de economía, a ver cómo cerraron los mercados. Ya tenemos en línea, vamos a recibir a Nicolás Lucich.
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7: Nicolás Lucich, ¿qué tal? ¿Cómo estás? Buenas tardes. Bienvenido a Hablemos de Agro.
10: Andas bien, Pablo, buenas tardes. Bueno, sí, la primavera entreverada, con lluvia, con agua.
7: Imponente.
10: Granizada, está entreverado. La primavera, lo hemos comentado, no es como lo decían en la escuela, que son pajaritos y maripositas, no, es bien entreverada. Complicada.
7: Y viene el viento.
10: Bueno, es así. Bueno, 40.23 el dólar, sin mayores movimientos. Por ese lado sigue sin haber novedades, lo cual es todo un dato, ¿no? Porque la verdad es que a nivel global, financieramente sí hay novedades. El petróleo Brent bajó hoy, está levemente arriba de los $102 el barril. Por supuesto que sigue siendo un precio altísimo, como lo hemos dicho, pero ha cedido respecto a la jornada de ayer, porque se está vislumbrando que hay más exportaciones y envíos de petróleo desde Arabia Saudita, básicamente, recomponiendo algunos líos que había tenido con los UTIs y algunas cuestiones de este tipo. De todas maneras, es un escenario desafiante para el gobierno, que tiene que definir el precio. Y bueno, se divulgaron los datos de digamos, la paridad de importación, sí, y los precios de referencia equivalentes al público, y lo que da es un 3% de aumento en naftas, estoy redondeando, y un poquito más de 10% de aumento en el gasoil respecto al mes anterior.
7: Claro.
10: Es decir, el precio del gasoil de referencia respecto al precio actual del gasoil está 30 y pico% arriba. ¿Se entiende? Es decir, el gasoil viene abajo de la referencia.
7: Sí.
10: La referencia el mes pasado era un número y ahora está 10% arriba para octubre. Yo estimo que es difícil que se mantenga el precio del gasoil, pero bueno, habrá que ver qué define el Ejecutivo y qué novedades tenemos. Respecto a los granos, bueno, hoy se recuperó algo en Chicago el precio de la soja, pero las listas de las empresas ya la ponen por abajo de los $450, $445. El trigo levantó un poquito, hay ofertas a $225. Y la canola, que quedó un poquito por abajo de los 550, está a 548. Hay algunas empresas que pueden pagar un poquito más. Bueno, en ese orden, lo que es el panorama de los granos.
7: Me quedé distraído pensando en la paridad de importación que habías dicho. Sin duda, hay por más que no quiera el gobierno, estamos números lejos para lo que es el gasoil, que es justamente el que más afecta a lo que es la producción, ¿no?
10: Bueno, lo que sucede es que por algo lo ha mantenido allí, no solamente por la producción, sino también, bueno, que es producción, por supuesto, que es el transporte, ¿no?
7: Claro.
10: Es decir, lo que se consume en Chacra y lo que se consume todo el transporte a todo nivel, y después eso termina con alguna repercusión en otros precios. Entonces, bueno, por algo se ha buscado contenerlo, pero todo tiene un límite. Habrá que verlo igual. Yo la vez pasada estimaba que algún toque iba a haber de precios si el gobierno resolvió mantenerlo. Y bueno, el petróleo, en vez de bajar, más bien ha subido, ¿no? O se ha mantenido alto.
7: Sí, lo que pasa es que no hay tampoco certeza, más bien todo lo contrario, hay incertidumbre en lo que pase mañana, no dentro de un mes.
10: Bueno, eso es así, pero además de esa incertidumbre, ya está claro que el petróleo, salvo precisamente que haya un giro muy, muy drástico, va a seguir muy alto.
7: Por eso, sí.
10: Entonces, está complicado.
7: Está bien. Bueno, Nico, si te parece, seguimos hablando de estos temas mañana, más o menos hasta ahora.
10: Claro que sí, un abrazo.
7: Un abrazo, pasó Nicolás Lucich. Seguimos hasta la hora 19 en Oriental Agropecuaria.
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10: Ahora es momento de hablar de agricultura. ¿Quién mejor que el editor de Valor Agrícola, integrante de Rurales del País, Hernán Zorrilla, como lo habíamos dicho en titulares? Hernán, ¿qué tal? ¿Cómo estás? Buenas tardes, bienvenido nuevamente, te saludo.
11: Pablo, ¿cómo estás? Gustazo estar contigo, con toda la audiencia, compartiendo la tarde de Oriental Agropecuaria. Como decís, hablando de agricultura, en un momento en el cual, a la misma vez que se empieza a desarrollar con fuerza la zafra de toros, también es momento en el cual la agricultura tiene mucha actividad, ¿no? Porque empiezan todas las siembras de verano, que ya empezaron en el caso de maíz de primera, en el caso de arroz, se va acercando la soja, bueno, luego el maíz de segunda, y también los cultivos de invierno van encaminándose a la recta final, sobre todo los meses de octubre y ahí la entrada de noviembre, que en definitiva terminan de marcar el potencial para estos cultivos. Y cuando hablamos de cultivos de invierno, necesariamente tenemos que referirnos a la canola, que este año la colza canola se transformó nuevamente en el principal cultivo de invierno en superficie. Por eso es que, bueno, muchos de nosotros cuando hacemos ruta en estos momentos del año vemos los campos pintados de amarillo en este cultivo bien pintoresco, por cierto, que tenemos con mucha superficie en nuestro país. Y bueno, sobre este tema estuvimos charlando con Juan Foderé, que es director de Fadisol, acerca de la canola, cuáles son las expectativas de cara a esta zafra, tanto en rendimiento como en productividad, los distintos, tanto en rendimiento como en rentabilidad, debo decir, los distintos mercados con los cuales se está trabajando. Y si te parece, Pablo, repasamos entonces lo que decía Foderé respecto de la canola para esta zafra.
10: Perfecto.
12: Canola bien, en general muy buenos cultivos. Está muy dividido lo que se implantó temprano, que eso está espectacular realmente. Ya están, muchas de ellas ya están tirando la flor, así que están en pleno llenado de chaucha. Y bueno, lo que se lo último sembrado está un poquito más desparejo y un poquito más lento, pero la realidad es que esperamos tener para el área que hay a nivel país, que es un área récord. Esperamos tener un promedio que supere los 1.600 kilos por hectárea. Bien. Así que creemos que va a ser una muy buena cosecha, con mercados muy ágiles y bueno, todo este problema del Medio Oriente, Rusia, Ucrania, eso indudablemente ha fortalecido a canola y creo que ha venido muy bien para el mercado productivo, así que esperemos culminar una muy buena cosecha y que sea con muy buena rentabilidad, y más tomando en cuenta la pésima cosecha de soja que tuvimos la zafra pasada.
13: Bien, desde la empresa Fadisol han estado trabajando con el modelo de negocios de canola, con mercados, por ejemplo, para Chile y demás. ¿Cómo viene ese tema de los mercados?
12: Sí, nosotros desde hace 4 años tenemos un socio estratégico en Chile, y bueno, año a año venimos creciendo con ese destino. En general, hasta el momento se ha hecho todo vía terrestre, y bueno, este primer año que vamos a formar un barco para Chile, y realmente nos sentimos muy competitivos con precios que al productor creo que le conviene el momento de tomar una decisión de poder ir por este destino, y siempre estamos más que ágiles, así que venimos muy bien. Y como también estamos haciendo un barco para Europa, venimos muy bien posicionados en lo que es la parte de negocio de canola.
10: Bien.
12: En el mercado nuestro.
10: Ahí tenemos la palabra entonces de Juan Foderé, el director de Fadisol. Me habías dicho también en titulares que también con Juan habías hablado de lo que es el encalado, algo que viene cobrando fuerza. Además, ellos tienen la empresa de Cocal, ¿no? El producto de Cocal.
11: Sí, perfecto. Sí, exactamente, Pablo, porque, bueno, este tema de la acidificación de los suelos y la productividad que se pierde en los distintos cultivos, bueno, ya se viene trabajando desde hace un tiempo. Ecocal es una enmienda calcárea producida en base de subproducto del sector forestal, lo cual, entre otras cosas, logísticamente entrega una ventaja porque se produce más cerca de toda la zona del litoral, que es donde más agricultura hay y donde más se puede desarrollar, al menos en porcentaje, este tema del encalado. Y con Foderé hablamos acerca de Ecocal, cómo viene trabajando con este producto y las perspectivas de cara a este último trimestre del año.
10: Bien.
12: Y bueno, en relación a lo que es Ecocal, venimos muy bien. Por supuesto que mucha de la información es basada a la información que ha estado brindando la Agropecuaria de Dolores y bueno, en conjunto con Ceres. y todas las empresas que han estado en ese proyecto. Pero bueno, Ecocales, entendemos que tenemos grandes ventajas comerciales, logísticas, que eso diariamente estamos informándolo al mercado. Hoy tenemos más de 15.000 toneladas a campo, que ya gran parte se han aplicado y queda algo por aplicar. Y bueno, dentro del presupuesto que tenemos para este año, que son unas 20.000 toneladas, nos quedan 4 meses por delante, en los cuales estamos ya estamos con la parte logística full de llevando a campo y poder dar el servicio necesario para que se pueda terminar aplicando. Pero sí, eso es una necesidad que hoy tienen los suelos. Hay algunos técnicos que dicen que hay que encalar el 100% del área agrícola uruguaya. La realidad que, bueno, es muy fuerte tomar esa información, pero sí entendemos de que hay un problema y Ecogal vino a solucionar ese problema, sobre todo en la zona litoral sur de Uruguay. Por más que hemos estado enviando también algo de Ecogal para la zona rosera, ahí la zona de 33, por más que el flete en ese punto no termina siendo muy muy viable para el productor, pero la realidad es que el producto, además de tener calcio, tiene otro componente que, bueno, que muchas veces a la toma de decisión termina siendo validado para lo que es Ecocal.
10: Ahí estaba entonces la palabra de Juan Foderé, el director de Fadisol. Hernán, ¿algo más para agregar sobre este tema?
13: No, nada más, simplemente redondear con la actividad esta semana. Vamos a estar en Dolores sobre el cierre de la semana con protagonistas del agro y con la jornada de ADP también. Así que también vamos a poder, si te parece, Pablo, profundizar sobre todas estas actividades que siempre en primavera cobran relevancia. Y bueno, y es un momento en el cual la agricultura se mueve bastante en nuestro país, así que nos mantenemos en contacto, si te parece.
10: Dale, perfecto, nos mantenemos en contacto. Te mando un abrazo, pasó Hernán Zorrilla. Ya seguimos hasta la hora 19 aquí en Hablemos de Agro.
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7: Ya se viene el segundo contacto con Andrés Ollenar de Tardáguila Agromercado. Ya vamos a hablar de Estados Unidos, que habilitó hace algunas semanas atrás una cuota especial de 300.000 toneladas de carne picada. ¿Quién la está utilizando más? Bueno, Brasil, y también la está utilizando Paraguay. Terceros países, no corre esa cuota para países que tengan acuerdos con Estados Unidos, acuerdos comerciales o acuerdos de cuota, caso Uruguay, Argentina, por ejemplo, aquí de la región. Ya vamos a hablar de este tema enseguida de la presentación con Andrés Ollenar.
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7: Bueno, Andrés, lo adelantábamos antes de las 6 de la tarde al tema. Ahora corre la versión de que Estados Unidos podría revisar si sigue o no con esta cuota de 300.000 toneladas, Andrés.
8: Sí, la verdad que es una noticia que me generó revuelo. Nosotros estamos hoy en plena producción del World Beef y Fast Carne de mañana, y distintos agentes no mostraban esta publicación que divulgó el medio estadounidense Político, que da cuenta de que un grupo de funcionarios muy cercanos al presidente Donald Trump en la Casa Blanca está evaluando la posibilidad de revisar la decisión que aprobó hace poco más de un mes el presidente Donald Trump de dar esas 300.000 toneladas de cuota libre de arancel para carne vacuna distribuida en tres meses, septiembre, octubre y noviembre, para otros países. Como tú lo decías, los beneficiarios más que nada son Brasil en primer término, y algo más marginal para Paraguay y algún país de Centroamérica. Pero bueno, este tema que surgió con esta versión, que tiene fuentes según maneja el medio en cuestión político, son funcionarios directos que están preocupados por el impacto que esta medida tiene sobre el electorado del Partido Republicano de cara a, a las elecciones de medio término para el Congreso. Hay diferentes sondeos que manejan que el presidente Donald Trump quizás pueda perder incluso el control de las dos cámaras, lo cual sería una situación bastante compleja para el futuro del gobierno de Donald Trump si tanto en la Cámara de Alta como en la Baja pierde el control del Congreso. O sea, sería un golpe duro para la administración de Trump. Y bueno, hay versiones igual de todas formas que no hay un convencimiento. También hay otros funcionarios del gobierno que dicen que por ejemplo la oficina de representante del representante comercial, la UCR, dice que recortar las importaciones tendría efecto sobre el precio de la carne al consumidor, que era un poco el objetivo que buscaba Trump cuando aprobó esta medida, ¿no? Que incluso puso como condición que efectivamente el precio de la carne se rebajara en ese porcentaje del 25% al consumidor estadounidense. Así que bueno, veremos también acá cómo incide, pero es indudable que esta decisión generó mucho ruido político y sobre todo presión por parte del impacto que puede tener en el electorado. Recordemos que muchos de los estados ganaderos tienen su base, es donde tiene buena parte del electorado el Partido Republicano del presidente Trump. Entonces, esta decisión nunca cayó bien en esas gremiales de productores y entidades que manifestaron diferentes comunicaciones públicas rechazando esta medida, ¿no?
7: Sí, lo comentaba Hernán Zorrilla cuando realizaba la gira incluso de la agropecuaria Dolores allí por Estados Unidos. Andrés, antes de cerrar el contacto, están también en plena elaboración del fax carne. Estados Unidos hoy está un poquito por debajo de China en lo que es el volumen más importante que ha exportado Uruguay. China es el principal mercado en volumen, 122.000 toneladas. Estados Unidos en segundo lugar, 119.000 toneladas. ¿Cómo viene hoy la dinámica de Estados Unidos en lo que es importación de carne?
8: Muy flojo Estados Unidos, el mercado, los precios no repuntan. Me faltaba complementarte el dato que también estaba actualizando ahora de cuánto se ha utilizado esta nueva cuota de 100.000 toneladas para septiembre. Hasta ayer, o sea, hasta hoy, 29, habían ingresado unas 40.000 toneladas bajo la nueva cuota. Me decía un trader, con viento en la camiseta, mañana 30 podrían ingresar 10.000 toneladas, lo cual sería, es un volumen alto. Van a quedar unas 50.000 toneladas que no se van a utilizar, o sea que las expectativas que había en que iba a ir una avalancha quizás de carne desde Brasil o que carne que estaba en tránsito, por lo menos este primer mes, eso no se cumplió. Vamos a ver qué pasa en octubre, o sea que por lo pronto ya de esas 300.000 hay un potencial ahora de uso de 250, asumiendo que en los meses de octubre y noviembre se exporte la totalidad del cupo.
7: Vamos a estar atentos a las novedades que vayan surgiendo. Andrés Ollenar, integrante de Tardáguila Agromercados. Andrés, gracias por el contacto y retomaremos la comunicación contigo mañana miércoles para seguir hablando de otros temas.
8: Buena jornada para todos, nos reencontramos mañana.
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10: Está promediando el remate de pantalla Uruguay, ya se vendieron los terneros, las terneras, está finalizando los lotes mixtos. Vamos a recibir a Gastón Araújo para que nos diga cómo estuvo esta primera jornada de este remate con historia, el remate aniversario número 25 del consorcio. ¿Qué tal, Gastón? Buenas tardes, ¿cómo estás? Bienvenido a Hablemos de Agro.
11: ¿Qué tal? Buenas tardes, saludos y a toda la audiencia, Pablo.
10: Gastón, ¿qué conclusiones sacas de este primer día donde se vendieron los hasta el momento las categorías de terneros en un año fantástico para lo que es esta categoría?
11: Sí, la verdad que bien, la verdad que se viene muy bien el remate, muy buena colocación, muy buen porcentaje de ventas. El ternero a un promedio bueno, 4.17, 4.18, si no mal recuerdo, y la ternera 4.10, 4.09, si no mal.
10: Exacto.
11: Y es así la totalidad, y bueno, y bien dinámico, sabiendo que tuvimos hace dos semanas una trancadita un poquito del gordo, y ahora se empezó a recuperar un poco de vuelta, y esperando la lluvia, y empezó un poco de vuelta, así que creo que nos acompañó un poco.
10: Exacto, sí, bueno, ahora vamos a hablar un poquito del gordo, pero volviendo al tema terneros, $853 al bulto los machos y $783 al bulto las hembras, lo que habla de valores en plena zafra de toros, valores muy buenos para lo que es la punta de la pirámide, ¿no? Donde empieza todo en la cría.
11: Muy buenos valores, y también tenemos en cuenta que la ternerada, que la gran mayoría son de otoño, o algunos ya siendo el año también, y bueno, el ternero liviano de 140, 150 kilos, había muy poquitos lotes, lo demás 180, 190 y 200 kilos bastante.
10: Ajá, ¿cómo fue la composición de la demanda, Gastón?
11: Y caminaban, yo pensé que iba a estar un poquito trancado, pero la verdad que qué buen remate, bien empujado.
10: ¿Operó la exportación?
11: No, la exportación no, había poco ternero entero igual, pero la exportación no estaba operando, había muchos recriadores y bueno, los filoteros que hoy son recriadores de ternero, varios de esos en todas partes del país.
10: Perfecto. Me decías al deslizar el comentario, justo ahora van a venir la escalera de novillos y eso, el gordo como que encontró un piso, ¿no? Esta semana la planilla de consignatario lo dio de ahí para arriba. ¿Cómo lo ves?
11: Tal cual, yo veo un poco lo mismo. Sabemos que siempre decimos que el techo no es el infinito. Uh-huh. Y bueno, había que ponerle un techo. Me pongo un poco en el lugar de la industria. A veces no es tampoco solo subir el precio, y sino no hay oferta que no había ganado gordo. Entonces digo, a veces se fueron cerrando algunas plantas para ir reajustando, y bueno, volver a abrir cuando parezca un poco más ganado y acomodando las cosas. Y bueno, y la semana que había bajado, y ahora la semana pasada se quedó en el piso y ya pidiendo los ganados para las plantas que reabren el 4 o 5 de octubre. Digo, entonces, ya que teníamos entrada 20, 25 días, ya se están alineando un poco para cargarme rápido.
10: Bien, otro factor que mencionaste al pasar fue el tema clima. Ha llovido, esta agua ha caído prácticamente en todo el país, pero especialmente en tu zona de influencia ahí en el norte ha caído bastante.

0: Sí, la verdad que sí, es un honor y un placer para nosotros inaugurar ahí la Expo Salto, una expo muy linda ahí en el norte, y ya hemos hecho varios remates ahí de criollos, y bueno, esta vez es un año más, y bueno, esas cabañas que nos van a acompañar, de todo potras y potros, de cabañas realmente muy conocidas, una sangre muy buena, una sangre linda, eso es el día jueves en la tardecita, abriendo un poco la Expo Salto, y bueno, va a ser, como te decía ahí, y todos los animales que se venden van a competir el año que viene, están habilitados para competir el año que viene, en 2027, una marchita de criollos por $5,000 en precio.
1: Bien, y después se viene lo que es la cartelera de Gastón Araújo, Agronegocios. El 10 vuelve el remate, un clásico de los remates de toros, clásico del Angus, además, como es Cabaña Macedo.
0: Macedo vuelve a la pista, Macedo. El 10 comenzamos la zafra, y bueno, la torada realmente el otro día estuvimos haciendo un poco la gira y visitando un poco, tan muy bueno, la verdad que tan espectacular, tanto los Angus como los Grangus. Pronto para trabajar, hay toro de 2 años, hay toro de 3 años, la verdad que una oferta importante, tanto de las dos razas, y bueno, de 2 años, de 3 años, Angus, Grangus, vientre de Pedre también, la verdad que unos Pedres espectacular, y un destaque de 100 vaquillonas S.A. como para inseminar, para entorar pronto, ¿no? Eso es el 10 en la propia cabaña y en Macedo mismo.
1: Exactamente, que en un año que argumentos hay para estar con confiado en lo que va a ser la zafra de toro, ¿no?
0: Y bueno, yo creo que sí, creo que en un momento cuando comenzamos la nota lo mencionaste algo, es un momento para seguir recriando, para seguir criando, para un momento bueno para el criador, para seguir para adelante, las perspectivas son todas buenas, no hay como errar, hay demanda por todos lados, independiente hoy que tocábamos un poco el tema de la industria que tuvo un poquito el piso, el techo, y después ahora logramos el piso, pero te mencionan que tienen negocio para afuera, entonces creo que todo sigue para adelante. Y volviendo a la zafra, relacionado a lo que estamos hablando, de la zafra de toro, hoy subí un poco más que el año pasado en relación, pero en relación al ternero está más barato. Yo creo que es un año para comprar toro y para seguir apostando la cría.
1: Exactamente, sí, más barato porque justamente se ha valorizado lo que yo digo, la moneda del criador, o sea, la cría, el ternero se ha valorizado, bueno, estamos hablando en un año donde subió más de $1, el año pasado eran $4, prácticamente se manejaban el año pasado eran $3 y pico, y este año $4 es la moneda corriente de los terneros y de ahí para arriba.
0: Y sí, el año pasado se predicaba normalmente, obviamente, unos remates de algún padre que vale más, o ni sabemos cuánto vale, pero uh-huh. Normalmente entre 8 o 10 terneros era un toro el año pasado, y hoy estamos hablando que son 6 terneros, 5 terneros, cuando mucho, así que en relación creo que cambió un poco, y es bravo a veces el que compra adaptarse, pero bueno, vino para quedarse y como han dicho varios, no le tengan miedo a los nuevos valores.
1: Exactamente, sí, lo vienen diciendo los analistas que esto llegó para quedarse. Gastón, sí. Lo que queda de la jornada hoy de Pantalla Uruguay, la escalera de novillos, y mañana arrancan con la vaca invernada.
0: Tal cual, terminamos la invernada, la escalera de novillos, ahora ya comenzamos el novillo de una voz en un ratito y ya seguimos toda la fila, y mañana primera hora la vaca de invernada, y bueno, después seguimos todo lo que es la cría, y terminando con la preñada en la tardecita.
1: En la tardecita, donde además va a ser el festejo de los 25 años de Pantalla Uruguay.
0: Seguro, es parte, incluso a veces con los del interior hacemos un poco el telecentro, pero bueno, era un poco cumplir con el consorcio y como debería ser, entonces estamos todos los escritores trabajando acá y compartir que 25 años, la verdad que es importantísimo para el consorcio, marca bastante lo que es la transparencia y bueno, 25 años en el consorcio de lo que es Pantalla Uruguay.
1: Incluso escuché cuando remataste el primer lote de Gastón Araújo Agronegocio, justamente decías eso, el orgullo para la firma de ustedes estar en este momento en Pantalla Uruguay.
0: Sí, la verdad que sí, es un orgullo y bueno, soy un agradecido y un consorcio tan importante que lo siento como dueño ahí adentro, pero para nosotros es importantísimo un consorcio estar dentro de este consorcio y bueno, viéndote vuelvo a llegar 25 años. En el mercado.
1: Perfecto. Gastón Araújo, director de Gastón Araújo Agronegocios, integrante de Pantalla Uruguay, gracias por estar en Hablemos de Agro.
0: Gracias a ti, Pablo, un abrazo para ti, para toda la audiencia, y bueno, a la orden para cualquier cosa.
1: Seguimos adelante hasta la hora 19 aquí en la Oriental Agropecuaria.
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7: Ya vamos aproximándonos prácticamente al final de esta edición, martes 29 de septiembre. Y bueno, estamos en plena zafra de toros. Vamos a hablar de toros justamente. Se realizó hoy, en la jornada de hoy martes, a cargo de la firma Valdés y Compañía, el clásico remate de los Hereford y Polet Hereford de Cabaña La Elisa, del doctor Walter Carlos Romay Elorza, cabaña que tuviera una destacada participación en la reciente Expo Rural del Prado 2026. A propósito, el gran campeón astado de la compañía, de la Elisa, del doctor Walter Carlos Romay, fue vendido en este remate en $10,800. Adquirió Eustaquio Vila del departamento de Cerro Largo. La cabaña de Romay, por los 60 toros ofertados y vendidos, hizo un promedio de $5,580. $5,580 de promedio para la Elisa, lo cual marca un incremento respecto a la zafra pasada de un 25,99%. Insisto, 60 toros Hereford, Polet Hereford de la Elisa, $5,580. Como es tradicional, en este mismo remate se realiza una venta también de cabaña La Quebrada, de Aznares Elorza de Aznares Elorza Hermanos. Los cuatro toros ofertados hicieron un valor promedio de $4,680, un incremento de 20% respecto a la zafra del año pasado. Con esta venta puesta en nuestra planilla de promedios, hasta el momento tenemos en esta zafra 2026, se han comercializado 708 toros, lo que marca un incremento de 12% en el volumen de reproductores comercializados hasta el momento. El valor promedio se ubica en $5,658, insisto, 5.658 $58 el promedio para los 708 toros vendidos hasta el momento. El promedio este manejado se ajusta, lo decíamos desde el primer día, en esta zafra de toros se viene manteniendo el porcentaje, un 20% de suba respecto a un año atrás. Reitero, 708 toros vendidos, $5,658 el promedio, que es un 20% superior al promedio si consideramos las mismas cabañas hace un año atrás. La zafra sigue adelante. Mañana miércoles se va a estar realizando el remate denominado genética efectiva allí en la Totora, en ruta 3, kilómetro 303 en Chung, con los martillos a cargo de Zambrano y compañía e Indarte y compañía. Van a estar rematándose los Angus y los Brangus de Cabañas Manantial Verde, Campo Norte, El Cerro y el Manantial de El Rincón. Insisto, mañana en la ruta 3, kilómetro 303 en Yung, rematan Indarte y Zambrano y compañía de Manantial Verde, Campo Norte, El Cerro y el Manantial del Rincón. También mañana miércoles en el local Ancina se va a hacer el ya clásico remate, 18º remate, etiqueta Angus, allí a cargo de Valdés y compañía. Van a estar rematando cabañas La Buena Orden, cabaña Buena Orden, va a rematar sus Angus, la cabaña de Rodrigo Alves da Cruz, junto con los Brangus de cabaña El Tacurú de Luis Felipe Frost. Además, se va a realizar el especial de vientres Angus y Brangus, insisto, mañana en local Ancina a cargo de Valdés y compañía. Y también mañana miércoles en el local Don Ignacio, Carlos Bachino va a ser el remate conjunto de El Peñasco, Don Antonio y El Retoño, en actividades que obviamente vamos a tener mañana el resultado acá en Hablemos de Agro. También vamos a estar hablando en Valor Agregado. Así va la zafra hasta este momento. Entonces, repito, 708 toros vendidos, un 12% de incremento en la cantidad de toros, el promedio es $5,658, un 20% de aumento respecto a la zafra pasada. Nosotros vamos a la última tanda y se viene Olaverrita por ahí, Alamón. Ya se viene Martín y nos despedimos de este programa martes 29 de septiembre acá en la Oriental Agropecuaria.
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15: Final, amigos del programa, nos vamos, cerramos el programa, cerramos esta entrega de Hablemos de Agro en este martes 29, día de ñoquis.
7: Día de ñoquis, es verdad. Bueno, ahora de noche, ahora en un ratito podemos hacer ñoqui a mediodía, no me di cuenta.
15: No se dio cuenta, bueno, lo que sí ya nos damos cuenta es que está todo pronto para que siga aquí desde Casa Zorrilla Lechería en el Uruguay, en Tabaré de Salto, Enfoque Rural, y nosotros mañana 17 horas nos reencontraremos.
7: Nos reencontramos a las 17, a las 11 el especial de toros en valor agregado. Y vos desde las 11 a la una y media ahora con la zafra de toros.
15: Horario de verano. De
7: toros, horario de toros.
15: Sí, de primavera.
7: Bueno, mañana nos reencontramos en todos estos horarios entonces para compartir más información del sector agropecuario.
15: Que termine muy bien el día.
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18: Bienvenidos a compartir las noticias de Enfoque Rural aquí en Radio Tabaré y también a través de Radio Celeste, la de Tomás Gómez Oro. Martes 29 de septiembre de 2026, después de la lluvia, podemos decir, todo aparenta de que ahora en adelante tendremos un par de jornadas sin lluvia, de acuerdo a los pronósticos meteorológicos. Pero ha llovido bastante, venimos informando, 170, 190, en algunos lados más de 200 milímetros. Impresionante como nunca los pasos crecido por todos lados, en varias sesionales policiales, toda la gente quedó aislada en el interior del departamento de Salto, sin exagerar. Programa 2020 de Enfoque Rural hoy en Tabaré, la jornada de este martes 29 de septiembre, día de ñoquis, ¿no? Está marcada en el calendario con el número 272. Son 93 días que nos separan de la finalización de este año 2026. Y como hacemos todos los días, saludamos a nuestra gran audiencia de la región, también a nuestros compañeros de trabajo, Álvaro Castañeda aquí en controles, Luis Nicholson que siempre está colaborando con nosotros, Cristian Alamón, Martino Laverri, siempre también estamos intercambiando información. El sol hoy salió a la hora 6:33 y se ocultó a la hora 18:52, lo que nos dice que tuvimos una jornada con 12 horas de 19 minutos, con 19 minutos de claridad diurna y 11 horas con 41 minutos tendremos esta noche de horario nocturno. La luna está todavía en su fase llena. El próximo sábado comienza a transitar por la fase cuarto menguante. Y nosotros comenzamos aquí, Enfoque Rural.
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18: A manera de titulares les decimos que estaremos compartiendo en esta entrega de Enfoque Rural información de cómo se inició esta actividad comercial en la Central Hortícola del Norte. Esta semana también tenemos información de cómo comenzó la actividad en Australia con las ventas de lana. Los analistas de Mercado del Sur nos brindan esa información. Tenemos información del Instituto Nacional de Carne sobre las faenas de la pasada semana aquí en nuestro país. Tenemos información de la Asociación de Consignatarios de Ganado sobre los precios de las haciendas gordas con destino frigorífico y el ganado de reposición, los lanares también con destino a faena. Tenemos toda esa información. Vamos a estar en contacto con nuestro compañero Cristian Alamón para que nos informe sobre esa jornada, esa charla sobre garrapata que se va a estar realizando el próximo viernes en el marco de la Expo Salto. Y tenemos también información de cómo está la situación actualmente en el país, en las distintas zonas, a través de la encuesta que realiza el Instituto Plan Agropecuario, ahora con los integrantes del programa Procría. Eso y quizás algún otro tema, si nos da el tiempo, estaremos compartiendo con ustedes en esta jornada.
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18: El Instituto Uruguayo de Meteorología, INUMET, nos dice que hoy, martes 29 de septiembre, en nuestra región tuvimos una temperatura mínima de 14 grados y una máxima de 24. Para lo que resta la tarde-noche de hoy, cielo cubierto nuboso, precipitaciones y tormentas aisladas, empieza a mejorar. Vientos del sector oeste van a cambiar al sur entre 20 y 40 kilómetros, con rachas de hasta 50 kilómetros. Mañana miércoles 30, la temperatura mínima será de 10 grados, la máxima de 20. La mañana del miércoles con cielo algo nuboso y nuboso, neblinas y bancos de nieblas, vientos del sur entre 10 y 30 kilómetros. Y en la tarde noche del miércoles, cielo algo nuboso y nuboso, neblinas y bancos de niebla, vientos del sureste entre 10 y 30 kilómetros. El jueves primero de septiembre, la temperatura mínima sigue bajando, 8 grados de mínima, 19 de máxima. La mañana del jueves con cielo algo nuboso y nuboso, precipitaciones, neblinas y bancos de niebla, vientos del sector sur entre 10 y 30 kilómetros. En la tarde-noche del jueves, cielo algo nuboso, periodos de claro, vientos del suroeste al sureste va a cambiar entre 10 y 30 kilómetros. Y en cuanto al pronóstico extendido, el viernes 2 de octubre, nos dicen mínima de 6 grados, máxima de 23, sin precipitaciones y con mayor presencia de sol. Sábado 3 de octubre, mínima de 10 grados, máxima de 20, alta probabilidad de lluvia. Domingo 4 de octubre, mínima de 10 grados, máxima de 23, sin precipitaciones y cielo nublado. El lunes 5, mínima de 12 grados, máxima de 23, sin precipitaciones y también poca presencia de sol, según el Instituto Uruguayo de Meteorología.
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18: Sobre el mediodía de hoy, las pizarras del Banco República indicaban que el dólar estadounidense se compraba a 39 pesos con 20 y se vendía a 41 pesos con 40 centésimos. Cerraron la cotización en el Brow, quedó el dólar en la compra 39 pesos con 5 centésimos y en la venta 41 pesos con 45 centésimos.
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18: Y ya comenzamos a desarrollar los temas que anunciábamos en titulares. Comenzó una nueva semana comercial a nivel de la Central Hortícola del Norte. Nos dicen que la jornada de la mañana del lunes en la Central Hortícola del Norte estuvo agradable hasta que comenzó a llover. Estaba casi terminada ya la actividad alrededor de las 10 de la mañana. Con el movimiento propio de un lunes de fin de mes, nos dicen, y aún estando bien ofertada la plaza, varios productos caminaron al alza. El tomate de calidad superior volvió a subir. Hubo quienes pellizcaron los 2.900 pesos, aunque el grueso de las ventas del día rondaron los 2.500 y hasta los 2.300 pesos la plancha. Se empieza a ver más tomate Perita importado, calibre mediano, hoy a 2.300 pesos la caja de 18 kilos, mientras que el tomate cherry se estacionó en los 3.400 pesos la plancha. La frutilla se comercializó mayoritariamente a 1.200 pesos la plancha de 8 kilos, con algunas que se ubicaron a 1.500 pesos por su calidad. Los morrones en su tónica, con el verde con más valor que el rojo. La zanahoria volvieron a posicionarse en los 300 pesos la bolsa, con oferta de hasta 150 pesos la de menor tamaño, habiendo quienes pedían hasta 450 pesos los 20 kilos. Las papas mantienen buenos precios, al igual que las manzanas en todas sus variedades. Finalmente, los cítricos siguen con valores estables. Los huevos están aumentando de precio lentamente por estos días. El extra a 2.200 pesos el cajón, con 30 docenas y hasta 1.950 pesos los de menor tamaño, nos dicen desde la Central Hortícola del Norte. Por su parte, los analistas de mercado del Secretario Uruguayo de la Lana nos dicen que en los remates de lanas de Australia que se inició esta semana, el indicador de mercado del este bajó 21 centavos en la moneda local y quedó en 18 dólares con 24 centavos australianos. Con un debilitamiento en la moneda local en dólares norteamericanos, la baja fue mayor 31 centavos y quedó en 12 dólares con 79 centavos estadounidense. La oferta prevista era mayor, finalmente se ofrecieron 16.384 fardos y se vendió el 87%, 14.275 fardos. Fue algo mayor la resistencia de productores a vender a esos niveles de precio, ¿no? Con variaciones, según micronaje, hubo bajas de precio en casi todos los tipos de lana, vellón y subproductos, con menor soporte de aquellas de menor calidad, mayor contenido vegetal y resistencia a la tracción. Habrá nuevas ventas mañana miércoles en los centros del este, en Sydney y Melbourne, con una oferta prevista de 13.748 fardos.
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18: Retomamos la comunicación, tenemos información del Instituto Nacional de Carnes, las faenas del 20 al 26 de septiembre de este año 2026, los vacunos fueron 28.969 reses las procesadas, 1.211 más que la semana anterior cuando se procesaron 27.758 vacunos. Novillos fueron 12.565, vacas 10.941, vaquillonas 4.869, terneros 77 y toros 517. 21 frigoríficos estuvieron faenando vacunos. Canelones encabezó la nómina con 4.549 reses, lo sigue un Tilcor con 4.163 y después está Inaler con 3.386. En los lanares fueron 11.121 los procesados, de 174 más que la semana pasada, cuando se faenaron 10.947 ovinos. Fueron corderos 7.559, ovejas 1.757, capones 255, borregos 1.467 y carneros 83. 7 frigoríficos trabajaron con lanares. Las Piedras fue el que más trabajó, 8.693 lanares procesados, Oferal 1.951 y Arroyal 181. En cuanto a las aves, fueron 650.134 las faenadas, 22.931 menos que la semana pasada. Fueron pollos parrilleros 643.019 y gallinas pesadas 7.115 gallinas pesadas que se procesaron en 8 establecimientos en nuestro país. Frontini encabezó la nómina con 190.324 aves procesadas. En cuanto a los suinos, fueron 4 los establecimientos que trabajaron con esta especie. 2.295 se procesaron, 477 menos que la semana anterior. Fueron cerdos 2.133, lechones 101, cachorros 46 y adultos 15. En cuanto a los equinos, en 3 plantas frigoríficas se procesaron 717 equinos, 53 menos que la semana pasada, de acuerdo a la información del Instituto Nacional de Carne. Y la Asociación de Consignatarios de Ganados informó, en cuanto a haciendas para frigorífico en cuarta balanza y kilos en dólares, el novillo quedó igual que la semana pasada el precio de referencia, precio promedio, $5.78. La vaca subió un centavo, $5.40. La vaquillona quedó igual, $5.73. Los lanares para faena, cuarta balanza y en dólares. El cordero subió 2 centavos, quedó en $6.39 el kilo. El capón, $5.39, subió un centavo. La oveja, $5.25, 2 centavos más que la semana pasada. Y en la reposición, los consignatarios dijeron, esto es kilo en pie en dólares, el ternero $4.56, 2 centavos menos que la semana anterior, la ternera quedó igual, $4.33 el kilo en pie, y la vaca de invernada $2.50, igual que la semana anterior.
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1: Y bueno, ahora estamos en contacto, lo veníamos anunciando, que habrá actividades de la agremiación de criadores de caballos criollos del norte del país, concretamente aquí del Salto también, la gente, en el marco de la Expo Salto. Habrá marchita, acá en el corazón de la marchita, donde nacieron las marchitas de los criollos, se va a estar realizando actividades a partir de jueves. Y para eso estamos, para hablar ahora con Gonzalo Chalo Asanza sobre distintos aspectos de esta marchita. Gracias por atendernos. Buenas tardes, Chalo.
2: Buenas tardes, ¿cómo le va? Bueno, gracias por llamarnos y especialmente para contarles un poco que ahora en el marco de la Expo teníamos grandes actividades. Con la Copa Venturini, donde tenemos varias categorías y varias cosas en la marchita. Y bueno, le contamos un poco a la audiencia, si te parece, sí, qué se trata la marchita y qué es la marchita, porque a veces ahí mucha está. Gente no conoce, ¿no?
1: Exactamente.
2: La marchita nació en Salto en el 2008, donde había una actividad en la agropecuaria de un aniversario de no me acuerdo si eran 100 años, y se creó una actividad que se trata de una prueba de resistencia de varios días a caballo. Hacemos 180 kilómetros en 4 días y lo que se prueba es la propiamente dicha, la resistencia, la actitud de los caballos. Y ahí hay varias categorías, hay niños de hasta 12 años que corren chiquititos, después corren un poco más grande, va hasta 15 años, y después hay categorías, depende de los kilos. Y una actividad muy familiar, se junta a un entorno de más de 100 caballos, y de acá de Salto nació la cuna, donde después se fue yendo, se fue a Argentina, se fue al Brasil, están Paraguay, están corriendo en todos lados, y se corre en todo el Uruguay. Hay hasta un campeonato nacional de marchita que va a ser en noviembre, en el 29, si no me equivoco, ese fin de semana de noviembre, la final del campeonato nacional de marchita. Pero hoy esta invitación y esta charla es básicamente en el marco de la Expo, donde el miércoles de tarde ya se están presentando los binomios, se están presentando los caballos y los jinetes para bueno, inscribirse y estar todo, y lo invitamos a presenciar estos días de mañana. Vamos a salir a las 7 de la mañana y hacemos 40 kilómetros acá rumbo a la represa del Parque del Lago.
1: Bien.
2: Contame, sí. Preguntame algo más.
1: Seguro, sí, cuentan con colaboración de muchas empresas e instituciones y veterinarios profesionales también, ¿no?
2: Sí, claro. Hay profesionales a cargo de la prueba, como es la doctora Alicia Gini, Federico Erma, Paulina Vidal y Manuela Galvalici. Una prueba muy controlada y regulada, se toman pulsaciones, se miden toda la actitud de cada caballo en cada etapa, ¿viste? Uh-huh. Y además nos auspician mucha la intendencia, nos auspician las veterinarias Hortagaray, Andubay, hay varios sponsors que nos acompañan año a año, porque es una actividad, ya te digo, muy concurrida y muy familiar, ¿viste?
1: Exacto. Y la policía también colaborando por el tema de seguridad en la carretera, ¿eh?
2: Sí, está la policía de tránsito, tenemos también una ambulancia que nos acompaña, o sea, está muy bien controlada, hay muchas mujeres que corren, muchos niños, ¿viste? Es una actividad muy linda, muy sana, ¿viste? Y la gente se prende, los gurises ya piensan en su caballo, tienen una actividad, hay centros de entrenamiento que hay cantidad en Salto, que cada uno tiene su caballo, de tarde van a verlo y todo, y es una actividad muy linda, ¿viste?
1: Ahí está, Chalo, y contame de los premios.
2: Bueno, los premios, mirá, tienen unos lindos premios. Hay en la categoría de marcherito, nosotros este año vamos a regalar unos ponchitos con

0: marca que nos auspicia este año, como es la marca Venturini. Y este, después tenemos 65 kilos, hay unos premios también muy lindos, como son prendas y eso. Y en 75 kilos ya hay plata, 75 y 90 kilos, hay una moto para 90 kilos y 75 hay plata. Este, que son unos premios lindos de $1,000, $500 para el segundo. Bien. Y $300 para el tercero.
1: Ahí va, están saliendo a las 7 de la mañana los 4 días, va a haber también una parte de ganado y va a haber algo de morfología también.
0: Sí, hay morfología, vienen unas cabañas de Paysandú, Artigas y otra gente de Rivera. Este, eso es el sábado de tarde, que después el domingo de tarde a las 4 de la tarde hay juegos camperos, este, que son este la cinchada con el cuero y este y prueba de barril y hay otras actividades más, y hay unos juegos con la parte de ganado que ahí están viendo a ver por la lluvia y eso, a ver si se pueden mover los ganados y eso, pero bueno, pero hay bastante juego y eso de tarde, el domingo de tarde. Perfecto. Y de mañana, toda la mañana, desde el jueves y viernes y sábado, salimos a las 7 de la mañana de acá del hipódromo y vamos hasta allá, hasta el parque al lado. Son 40 kilómetros, demoramos más o menos 2 horas y media, 2 horas 40. Sí.
1: Es un tramo, son jornadas reguladas, ¿no? ¿Va a haber una etapa libre también?
0: Sí, el jueves, viernes y sábado son reguladas, son las etapas son reguladas, quiere decir que van a un minuto por legua, que se llama acá, son 20 minutos la legua, o una legua son 5 kilómetros, es más o menos unos 15 kilómetros por hora. Y después el domingo de mañana, largamos un poco más temprano para aprovechar el fresco, porque cuanto más calor hace, más bravo es para la competencia. Y ahí se corren libre 40 y 20 kilómetros, o sea, son 60 kilómetros libres, con un control veterinario de por medio y todo lo demás.
1: Perfecto, muy bien. Chalo, no sé si quieres comentar algo más, te escuchamos con gusto.
0: Claro, mirá, tenemos cantina también, tenemos el stand de criollo, donde vamos a estar, bueno, tenemos de todo tipo de comida y servicio de restaurante y servicio de cantina, y se junta la gente joven y todos los invitamos para, y no tan jóvenes también. Los invitamos a todos a compartir un asado y un rato lindo por ahí.
1: Impecable. Muy bien, Gonzalo Chalo Sanza, muchas gracias por esta información. Éxitos y a la orden, como siempre.
0: Bueno, muchas gracias por llamarnos y si querés el sábado, el domingo nos llaman y charlamos un poquito como la prueba.
1: Sí, señor.
0: Encantado que nos llamen.
1: Por ahí nos vemos ahí también. Dale, un abrazo.
0: Pero por supuesto.
1: Gracias.
0: Nos
1: vemos por acá. Chao, gracias.
0: Chao.
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1: Y de esta manera vamos llegando al final de un nuevo encuentro con las noticias agropecuarias aquí en Enfoque Rural. Como siempre, el agradecimiento a todos ustedes por acompañarnos y la invitación también para que lo hagan mañana miércoles a partir de la hora 19 por Radio Tabaré y Radio Celeste.
3: Hasta aquí compartíamos Enfoque Rural. Cerrando la jornada, repasábamos toda la actualidad de los agronegocios. Muchas gracias por habernos acompañado. 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
8: El ministro de Economía, Gabriel Odone, valoró el reciente reporte anual del Fondo Monetario Internacional sobre la economía uruguaya y consideró que contiene una evaluación adecuada de la situación del país. Odone destacó especialmente la referencia del organismo a la capacidad de Uruguay para enfrentar impactos externos, entre ellos los eventos climáticos registrados en los últimos años y las variaciones en el precio del petróleo.
9: La semana pasada conocimos la publicación del artículo, la revisión del artículo 4 del Fondo Monetario Internacional. Como ustedes saben, Uruguay no tiene un programa financiero vigente con el fondo desde hace más de 20 años, gracias a la estabilidad macroeconómica del país, pero sí lo que tiene como miembro del fondo es una visita anual, con dos visitas anuales con un reporte anual de lo que se llama el artículo 4, que es el mantenimiento de la opinión del organismo. Nosotros lo tomamos con muy buenos ojos, en primer lugar por los los comentarios que han sido realizados respecto a la capacidad de resistencia que Uruguay tiene para gestionar shocks externos relevantes como han sido el shock climático en los últimos años, en particular el último verano, y el shock petrolero. Y en segundo lugar, porque reafirma que la trayectoria de crecimiento de la economía uruguaya, cuando uno no toma en cuenta la sequía, está en línea con el crecimiento por encima del 1,3%, con lo cual a pesar de que el Fondo Monetario hizo una revisión a la baja del crecimiento esperado para este año, precisamente por consideraciones vinculadas a aspectos climáticos, creemos que esa revisión que pone sobre la mesa el Fondo es una lectura adecuada de lo que nosotros en el equipo económico estamos viendo de lo que está pasando en Uruguay.
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0: Muchísimas gracias. Muchísimas gracias. Hasta siempre.
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2: En la tarde de ayer, el ex ministro del Interior durante la administración de Luis Lacalle Pou y actual senador del Partido Nacional, Nicolás Martinelli, estuvo en el departamento de Salto encabezando un encuentro de intercambio técnico y comunitario. La actividad buscó analizar el panorama actual y delinear estrategias ante los retos urgentes que afronta la región en materia de prevención del delito y orden público. La convocatoria se desarrolló en el Hotel Los Cedros.
3: El propósito de esta charla un poco es hacer un raconto histórico de lo que ha sido la evolución de la seguridad pública en nuestro país, sobre todo desde la salida de la democracia del 2005 hasta ahora, las diferentes etapas por las que hemos transitado, ¿no? Etapas más represivas en algunos casos, otras etapas más profundizadas en las causas, y después lo que se dio en el periodo pasado, el gobierno de la Comisión Republicana, al mando de la Casa Pou, de ir por el enfoque dual, ¿no? Que es un camino que toma, por un lado, la represión, porque la represión ayuda a controlar el delito, pero también, por otro lado, el trabajo en las causas, porque es lo que efectivamente termina generando una baja sostenida de los delitos. Lógicamente que el trabajo en causas lleva muchos años de estado sostenidas, es decir, tenemos que trabajar mucho en la madurez del sistema político para empezar a tener luces largas, no solo estar mirando en la próxima elección. Y en ese sentido, es un poco lo que hoy queremos conversar con los vecinos que se acerquen, independientemente de otras preguntas que realmente van surgiendo, respecto al patrullaje, de cuáles son los problemas de gestión que está teniendo el Ministerio, los allanamientos nocturnos, preguntan también mucho sobre el método Bukele, si es preciso, si no, bueno, todo eso. Bukele todavía es un caso que está en proceso de está transitando. Han habido otros Bukeles a lo largo de la historia de América Latina, no es la primera vez que aparece un Bukele con de medidas más drásticas. Yo creo que la diferencia entre Bukele y los anteriores Bukeles, por así decirlo, es que este Bukele, una vez que terminó de policiar o de militarizar la seguridad pública interna y bajar los niveles de violencia, se puso a trabajar en la pata social, ¿no?
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